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Bueno, estamos disfrutando de la buena música en el aire de la radio. Hay informaciones, bueno, importantes que le vamos a ir comentando para la jornada de mañana y tiene que ver con obras sanitarias que, recuerde que mañana miércoles 8 de julio en Jáchal, Obras Sanitarias informa que la empresa encargada del suministro de energía eléctrica en la provincia va a realizar un corte programado en una línea que alimenta las perforaciones de Pampa del Chañar. Mientras duren las tareas, se estima entre las 4 y 6 de la mañana, aproximadamente el servicio de agua potable se podría ver afectado en Pampa del Chañar y zonas aledañas. Eso para la jornada de mañana, para que lo tenga en cuenta. Y también, lo que habíamos dicho temprano, mañana va a estar llegando el módulo para los beneficiarios del módulo diabetes, ¿no? Que figuran también en el padrón oficial. Mañana miércoles 8 de julio, en Niquivil, en el SIC, será a las 9:30 horas. En San José Centro, acá en el Hospital San Roque, de 10 a 12. Y en Villa Mercedes, en el SIC, a las 11 horas. Esto será en la jornada de mañana. Eso informamos a nuestra audiencia, ¿no? En estos últimos minutos que ha llegado esa información y bueno, la vamos compartiendo con ustedes ya en el tramo final de nuestro programa. Bueno, recordamos que en el Mundial, lamentablemente Colombia se quedó afuera, ¿no? Perdió desde el punto del penal, habían igualado 0-0 en los 90 minutos. Empataron también en el tiempo suplementario y desde el punto del penal ganó 4-3 el equipo de Suiza, que es el próximo rival de Argentina. Otro duro rival que va a tener el equipo de Scaloni. Será el sábado 22 horas allí en Kansas City, ¿no? Ahí será el momento de volver a estar acompañando a nuestra selección argentina. Bueno, en el tramo final también del pronóstico del tiempo que nos estaban consultando, bueno, decíamos que vamos a tener una semana dentro de todo linda, agradable, más allá de las temperaturas habituales que hay, ¿no? De invierno, ¿no? En las primeras horas del día y ya a esta hora de la noche. Para mañana se espera que la jornada esté parcialmente nublada, la mínima será de 8, la máxima de 26. Y soplará viento del noroeste a 13 kilómetros en la hora. El jueves estará también parcialmente nublado, la mínima de 3, máxima de 17. Viento ya del sureste. El viernes 10, parcialmente nublado, mínima 5, máxima 17. Viento del este. El sábado 11 estará soleado, mínima 4, máxima 17. Viento del sureste. Y el domingo 12, parcialmente nublado, mínima 5, máxima 16, viento del sureste. Es decir que, bueno, vienen lindos días en lo que resta de la semana. Y recordando que hasta mañana será toda la actividad normal por el feriado nacional del próximo jueves 9 de julio, Día de la Independencia Argentina. Y el viernes 10, que será feriado puente para hacer un fin de semana largo con 4 días. Así que bueno, con esa información estamos nosotros ya casi cerrando nuestra propuesta en este martes, que bueno, ha tenido de por medio una jornada con alegría después de sufrir tanto con la selección. Tuvo la transmisión acá en la radio y bueno, mañana ya van a descansar porque mañana será la jornada que no habrá fútbol, ¿no? En la Copa del Mundo descansarán, prepararán ya para arrancar desde el próximo jueves las instancias ya de los cuartos de finales. Han quedado los 8 mejores de esta competencia y allí está el seleccionado argentino que, bueno, nos ha dado esta gran alegría en la jornada de hoy. Bueno, le vamos agradeciendo a toda nuestra querida audiencia que nos sigue, nos acompaña día a día, a Santi Agüero, allí también en planta transmisora, Cintia Macarena Torres, que también está a cargo de los controles, selección musical, la puesta en el aire, a Domingo Jofré, para nosotros reencontrarnos mañana, si Dios así lo quiere, minutitos después de la hora 16, estaremos nuevamente en el aire de la radio. Con buena música,
nos vamos a despedir y nos vamos a reencontrar en la jornada de mañana. Gracias y será hasta entonces.

0: ¿Sí? Ah, sos vos. No, yo recién llego, no. Ah, no me digas. ¿Y quién te atendió? ¿Y te parece que sospecha? Ay, bueno, Violeta, ya hablaremos de eso. Escúchame, viene mi mujer.
1: Ah, así que es una sesión de mucha importancia. Ajá, sí, está bien. Dígale al doctor Galíndez que cuente conmigo. Por supuesto, no faltaré. Sí. Gracias, muchas gracias por avisar. Buenos días.
2: ¿Era la secretaria del Colegio de Abogados?
1: Sí.
2: ¿Cómo trabaja esa chica, eh? Qué activa. Porque antes también llamó.
1: Ah, sí, me dijo. ¿Y vos? ¿Dónde estabas?
2: En la cocina. Adivina.
1: ¿Qué?
2: Mi amnesia ha desaparecido y he vuelto a ser la mujercita habilidosa y competente de antes.
1: ¿De veras?
2: Sí, mi amor, ¿y hay algo más?
1: ¿Eh? Creo, entonces, que mejor me siento.
2: Sí, sentate que te cuento. Cociné unos cabellos de ángel que te los serviré con jamón dulce. Después tenemos un pollito asado con una ensalada rusa.
1: ¿Sí?
2: Todo hecho con mis manos, ¿eh?
1: A ver, vení.
2: ¿Eh?
1: Acércate más.
2: ¿Qué? ¿Qué pasa?
1: Que tenés olor a bebida. ¿Estuviste tomando?
2: Sí.
1: María Fernanda.
2: Bueno, pero para todo tiene una explicación. Tomé un poquito de whisky para tomar coraje y despedir a Lucrecia.
3: ¿Servicio? ¿Molesto?
2: No, ¿cómo no? De ninguna manera. Adelante, marquesa. ¿Ya está lista?
3: Estoy lista, señora.
2: Alfredo.
1: Sí.
2: ¿Querés pagarle el sueldo a la señora, su sueldo de mucama, Fred?
1: Sí, bueno, Lucrecia, dígame cuánto le debo.
3: Son 3 días de trabajo, señor. Más las vacaciones pagas, el aguinaldo y la indemnización del despido, porque yo no me voy por mi culpa. Y todo eso sumado da...
1: ¿120? ¿60?
3: 180 pesos.
2: ¡Qué asaltante!
1: No, callate, ¿querés? A ver, espere que cuento. Acá. Sírvase, Lucrecia. Cuéntelo usted también, por favor.
3: No, por favor. No es necesario. Confío en usted, Fred.
1: Entonces que le vaya bien, ¿eh? María Fernanda, avísame cuando esté listo el almuerzo, ¿sí?
2: ¿Usted de qué se ríe?
3: Del almuerzo me río. Ay, qué optimista el señor, ¿eh?
2: Pero qué de...
3: Bien, hasta pronto. Y por favor, despídame de Fred.
2: Qué desgraciada, ¿quién se habrá creído que es? Me va a venir bien un whisky. Un whiskycito ahora.

0: fuego, sí, dejaste el pollo en la cocina. ¿Qué pasa?
1: Que va a tener que cambiar de menú porque las fiambrerías están cerradas los martes.
0: Ni fiambre, ni pollo, ni ensalada rusa.
1: Ni ensalada persa, nada, niña, nada.
0: Ay, ¿y ahora qué hago? ¿Me tomo otro whisky?
1: ¿Qué hace? ¿Se ha vuelto loca? ¿Por qué toma, niña?
0: Déjame, Diego. Dígame que tengo que pensar, ¿Qué le digo a Fred?
1: ¿Cómo usted le dijo al señor que había cocinado?
0: Sí, pero le dije que todo lo que te...
1: No beba más, niña, deje eso.
0: No, déjame, le da coraje.
1: Qué borrachera le va a dar, qué desgracia.
0: Y él que espera varios platos, Diego, se va a encontrar que no tengo ni uno.
2: No. María Fernanda.
0: ¡El cataclismo!
1: La catástrofe. ¿Te parece bien?
0: ¡Qué poroso!
2: Lo que hiciste, engañarme como un chico.
0: ¿Yo, Rapuncito?
2: Sí, vos. Y no trates de disimular, porque oí toda la conversación que tuviste con... con ese señor que es tu cómplice.
1: No, doctor, yo no me meto en nada.
0: Amorcito.
2: Callate. Así que esta es tu transformación.
0: No, lo que te quería explicar es que me volvió la amnesia. Ese es un problema porque está de vuelta la amnesia, ¿no, Diego? Entonces... ¿Qué
2: quiero que hagas? Cualquier cosa menos mentirme.
0: Es verdad.
2: Pero el imbécil fui yo, que creí en tu cambio.
0: No tanto.
2: Evidentemente tengo razón cuando digo que eso es una imbécil.
0: Mira, pero qué cosa, ¿viste cómo se pone pobrecita? ¿No te pongas así? Mira, y este digo la cosa, tú te tomas un whisky.
2: Sí.
0: Pero tomás conmigo es que se te pasa.
2: Mira, por favor. A ver, ¿desde cuándo yo bebo?
0: Bueno, no es una cosa que digan que como bebés, pero a mí me va a ser bien. Servime otro.
2: Déjame
0: tomar un poquitito más. No quiero pensar. Perdón todo el mundo. Vos me dijiste a mí que yo soy un inútil. Vos me dijiste que... Diego.
1: Sí.
0: Dame un whisky, me lo servís de buenito.
1: Niña, por favor.
2: ¿De Diego?
1: Sí.
2: Se lo advierto. Si mueve un
1: Diego. No, doctor, quédese tranquilo.
0: Ay, óyeme, casita. Mira que es un bicho. Mira que está baile. ¿Cómo bailo yo?
2: Se acabó, María Fernanda.
0: ¡Venga! ¡Gracias, me gusta cantar!
2: No. Vos tenés que ir a dormir la mona.
0: ¿Qué mona? ¿Y una mona?
1: No, niña.
0: ¿Pero dónde está la mona?
1: Por favor.
0: ¡Diego!
1: ¡No!
0: ¿Vos trajiste una mona?
1: No, niña.
0: Pero yo lo que te encargué fue un pollito.
2: No. Esto es desesperante.
0: Pero...
2: se derrumban todas mis ilusiones.
0: Niña,
2: María Fernanda, me da pena verte en este estado.
0: Pena. Pero yo no tengo nada.
2: Pero por favor, María Fernanda, anda a acostarte.
1: Niña, sea buena, vaya a acostarse.
0: Tengo sueño.
1: Por eso mismo, venga que yo la acompaño.
0: ¡No! ¿A dónde querés llevar?
2: Bueno, te vas a llevar a dormir.
0: Sí, doctor, de acá claro. No me muevo bajo ni porque yo estoy en mi casa. Esa es mi casa. Y en mi casa hago lo que se me da.
2: Pero por favor, no llames casa esta cueva de gitano.
0: Mira, Diego, ¿cómo le llaman a la cueva? ¿Viste que comienza con los reproches?
2: No. Pero de cuidado que no empiezo. Termino,
0: No.
2: Esto colmó mi paciencia.
0: ¿Pero dónde vas?
2: Me voy.
0: No puedes irte.
2: Sí, claro que sí. Y ahora mismo. Pero...
0: al colegio de abogados, ¿no?
2: A donde se me ocurra. Y volveré cuando esté serena y podamos tener una conversación definitiva.
1: Pero doctor.
2: ¡Es usted! ¿Qué? ¡Chismoso! Déjame en paz.
0: No, Fred, no te vayas.
2: No me pidas que me quede, Fernanda, Ya, yo no puedo estar en esta casa.
0: El niño se fue después que le puse las ventosas.
3: y le cosí el botón.
1: Ay, niña, niña, niña, que la situación es más grave de lo que usted cree.
3: Canalla, seguro que se fue con la otra, la secretaria del colegio. ¿Sabías que tiene otra mujer?
1: Ah, no diga disparate.
3: Sí, tiene otra mujer.
1: ¿Pero quién?
3: No lo sé, pero me vas a ayudar a averiguarlo.
1: ¿Está bien? No, de ninguna
3: sí,
1: manera.
3: Tiene que ser bonito, soy bonito conmigo.
1: Pero... No, nada.
3: No vas a seguir, dale, vas a seguir.
1: Nada de capricho,
3: por
1: no.
3: Por favor, seguir lo que me quieres.
1: No me haga puchero.
3: No sea malo. Pensá que eso depende de mi felicidad. Sí. Lo tenés que seguir.
1: Pero, nada. Niña...
3: ¿No quieres verme feliz? Mira que estoy triste.
1: Ay, siempre logra de mí lo que quiere. Está bien, lo voy a seguir.
3: Entonces apurate, acá, sí. Rápido.
1: Sí.
3: Con cuidado, ¿eh?
1: Sí.
3: Anda. ¡Che!
1: Sí.
3: ¿Le compadre? No se dé cuenta.
1: Sí.
3: Se fue. Como si una cabeza. Por una cabeza. No puedo creerlo. No se puede creer. Se fue. Lo perdí. Perdido en el rumbo del camino.

0: Al día siguiente por la tarde, María Fernanda, siguiendo los datos que le dio el mayordomo, llega hasta el departamento donde se supone encontrará a Alfredo. Ya en el living comedor la recibe Elvira, la mucama.
1: Adelante, señorita. ¿A quién debo anunciar?
2: Vengo por el censo.
1: ¿Lo qué? ¿Por lo qué?
2: Soy una inspectora del censo.
1: Ah, espere un momento. Le aviso a la señora.
3: El perfume es un cochino, es el perfume está acá.
2: Buenas tardes.
3: Buenas tardes. Me dijo la chica que usted viene...
2: Por el censo. Estamos recorriendo todo Buenos Aires para saber qué pasa en cada casa.
3: Ajá.
2: Así que si usted no tiene inconveniente, me va a dar algunos datos.
3: Con mucho gusto, siéntese y perdone que la haya recibido así, con este delantal. Pero estaba preparando unos scones para servirlos a mi marido con el té. No serán como los de confitería, pero a los maridos les gusta que uno haga esos pequeños sacrificios.
2: Claro, claro, claro, conozco. Bueno, ¿qué le parece si empezamos con el censo?
3: Cuando usted guste.
2: ¿Su nombre?
3: Violeta Mendes.
2: ¿Edad? 40, ¿no?
3: No, 6. ¿Eh?
2: ¿Nada más? Pero qué golpeada que está, ¿eh?
3: Pero qué ¿Cómo me dice una cosa?
2: No, no, perdóneme, pero es una... deben ser los problemas que la... obviamente la tienen abrumada, no sé. Bueno. ¿Usted es casada, dígame?
3: No. Desgraciadamente soy soltera.
2: ¿Soltera?
3: Sí.
2: Así que andamos de contramano. ¿Eh? Todo lo demás es contrabando.
3: ¡Señorita!
2: No, no, no, no, no, discúlpeme, no se preocupe por mí, no me extraña. Mire, yo con esto del censo estoy descubriendo cada lío.
3: Créame que lamento más que nadie el no poder normalizar mi situación con Alfredo.
2: ¿Se llama Alfredo?
3: Sí.
2: ¿Y por qué no puede normalizar la situación?
3: Porque él es casado.
2: ¡Qué tragedia griega!
3: Pero a mí nada me importa porque lo amo. Daría mi vida por él porque es muy desgraciado.
2: ¡No me diga!
3: Sí, su casamiento ha sido un verdadero desastre.
2: ¡No me diga!
3: Por eso trato de darle lo mejor. Ay. Y él está loco por mí. Más ahora que voy a darle el regalo que él más ambicionaba.
2: ¿Cuál?
3: Un hijo.
2: Ay, madre mía.
3: ¿No es hermoso?
2: No podría definirlo. Pero hay cosas que hay que ver, qué cosas ha salido a hacer ese hombre fuera de su casa, ¿eh?
3: Señal que su esposa no sirve para nada.
2: ¿Qué cachetazo se lo voy a dar a esta? Le voy a dar...
3: un momentito, voy a abrir.
2: Sí, vaya, vaya, sí que vas a darle un hijo, eso si estás viva para contarlo.
3: Bueno, señorita, si no tiene nada más que preguntarme, usted sabrá disculparme, pero yo tengo que hacerlo.
2: No, usted no se preocupe, no, yo no estoy apurada.
3: Es que me atrasé con el té y si viene
2: pero
3: él...
2: Pero usted no se preocupe, no, yo tengo todo el tiempo del mundo. Si viene él, puedo atenderlo yo, porque tengo muchas ganas de conocerlo.
3: ¡Ay, ese debe ser él!
2: Por fin, antes que yo voy a abrir.
3: No, déjeme a mí.
4: Señora, abra.
2: No, un momento. Un momento, no iremos ninguna de las dos. Que vaya la muchacha, que es neutral. Y así cuando a su amiguito entre, usted misma me lo presenta. ¿Quiere ir a abrir la puerta, Elvirita?
3: Sí, señorita.

0: ¿Qué tal, Emilio?
1: ¡Adelante!
2: ¡Ay, Dios mío! ¡Es mi marido!
1: ¿Y qué? ¿No lo estaba esperando?
2: ¡Pero no a ese!
0: Buenas tardes.
2: Oh. ¡Ay, vos! ¡Qué alegría, mi amor! ¿Cuándo llegaste?
3: Hace un momento, mi amor. ¡Ah, perdón! Creí que estaba sola.
2: La señorita vino por el censo.
3: ¡Ah, mucho gusto!
4: ¿El señor es?
2: ¡Mi marido! ¿De quién estábamos hablando?
4: ¡Ah!
3: Permítame presentarme. Guillermo Torres, a sus órdenes.
4: ¿Cómo, Guillermo?
3: Uh-huh.
4: Ay, pero usted no me dijo que se llamaba Alfredo.
2: No, le dije Guillermo. Usted habrá entendido mal.
4: Ah, claro, ahora empiezo a entender. ¿Así que usted estaba de viaje?
3: Sí, es que soy aviador de la Interamericana.
4: ¿Qué? Entonces, ¿perdón? Debe vivir siempre en las nubes.
3: Sí, más o menos.
2: ¿Y cómo es que viniste?
3: Es que falleció un compañero en un accidente y en vez de ir para Chile, ya me ves, estoy aquí.
4: Ay, pobre, qué tristeza. Usted sabe que, sin embargo, su esposa Violeta parece que tenía el pálpito que usted venía porque ha hecho unos scones.
2: Sí.
4: Maravilloso, ¿no es cierto? Y los hizo con dos tacitas de té.
5: ¡Qué observadora!
3: Sí, es que ella siempre hace lo mismo. Mi mujercita es un tesoro.
4: Y vos un idiota.
2: Bueno, señorita, si no tiene nada más que preguntarme...
4: Tengo. Un par de cositas solamente. Pero eso sí, quisiera hacerle esas preguntas a solas.
3: Pero como no haga de cuenta que está en su casa. Querida, voy a darme una ducha.
2: Sí, querido. Por favor, terminemos de una vez con esto.
4: ¿Usted me está queriendo decir que me vaya? No me lo pida, porque el espectáculo está recién por empezar.
2: Ya vengo.
4: Sí, vaya. Usted se queda acá. No se mueva. En cuanto se mueva, yo llamo a la avioneta y al aviador y le cuento la historia de Alfredo, ¿eh?
2: ¿Pero qué pretende usted de mí?
4: Eso ya lo va a ver.
6: ¡Señora! Era el portero para avisar que el señor Alfredo no viene.
4: ¿Cómo?
6: Porque dice que recién... porque dice que el señor Alfredo llegó recién y cuando iba a entrar al ascensor lo atajó ese viejito que vino antes y le dijo que no subiera porque era peligroso.
4: Ese viejito debe ser Lecumberri. Ya lo voy a agarrar.
2: Ay, menos mal. Bueno, anda sirviendo el té.
6: Sí, señor.
4: Qué salvada,
2: ¿eh? Ay, gracias a Dios.
4: Mire, deje a Dios en paz, ¿eh? No lo meta en esta porquería, porque esto es una porquería. Y le voy a decir más, La mujer de Alfredo, la idiota, la inútil, soy yo.
2: ¿Qué?
4: Lo mismo que yo, yo misma. Así que también le agradezco, se lo agradezco a Dios, que no haya venido mi querido Fred, porque me hubiera sido muy doloroso.
2: Señora.
4: Eso mismo, exactamente lo que usted ha dicho. Yo soy una señora, lo soy de la cabeza a los pies. Y como quiero a mi esposo, y no estoy dispuesta a perderlo, vaya con cuidado, porque un día voy a olvidarme que soy una señora, voy a ponerme a su altura, y ahí nos vamos a ver las caras. Buenas tardes, Mesalina.
7: Departamento de María Fernanda y Alfredo. Un mes después, la casa tiene otro orden. Hay algunas flores y la mesa licorera ha sido sustituida por una mesa de costureros. Mercedes, Carlos, Alfredo y Diego están en el salón discutiendo acaloradamente.
8: No, pero ¿cómo que estás parando en una tela?
9: Pero si Diego nos dijiste vos que Alfredito estaba en Rosario.
10: Bueno, es que hay cosas que no tienen que darse a conocer, ¿entendés?
11: A mí me tiene sin cuidado que lo sepan o no.
9: ¿Ah, sí?
11: ¿Y quieren saber por qué me fui a un hotel?
10: Claro.
11: A ver.
9: Sí.
11: Porque me harté de María Fernanda. Además, tampoco soy el administrador de sus bienes, ¿eh? Así que ahora va a poder gastar su plata en lo que le dé la gana.
10: Ay, qué pena, Alfredo, qué pena.
11: Usted lo dijo, qué pena. Porque bueno, ella no es mala.
10: Claro que no.
11: Son otros los que la han estropeado.
9: Es verdad, claro que sí. ¿Qué te decía yo, Mercedes? Vi mala, dale todos los gustos.
8: ¿Qué decís? No seas farsante. Si eras vos el que la consentías, diciendo ya vendrá algún infeliz que cargue con ella.
9: Mentira, yo jamás dije una cosa semejante. Eso lo dijo este.
11: ¿Yo?
8: Sí, vos. Vos, es verdad.
11: No, se
10: señora, fueron ustedes.
0: Bueno, la culpa la tienen todos.
9: Por favor, loca.
8: Fantoche.
10: Viejos chochos.
9: Todos son iguales.
12: Buenas tardes. Buenas tardes a todos.
10: Sí.
12: ¿Podré explicarme qué es este griterío?
0: María Fernanda.
12: ¿Cómo estás, mamita?
13: Acá estoy.
12: Te amo, mamita. ¿Qué tal, papito?
14: Hola, mi amor.
12: Te amo, papito. ¿Qué tal, señor? ¿Cómo le va? Buenas tardes, doctor. ¿Quiere usted tomar asiento, doctor?
0: No, gracias. Estoy bien de pie. Y cuanto antes vayamos al asunto, mejor. A ver, ¿para qué me llamaste?
12: Por muchas cosas. La primera, porque me interesa saber si usted, señor...
0: Sí.
12: ¿Sigue yendo al colegio de abogados?
0: ¿Qué? ¿Y eso le interesa mucho a usted?
12: Sí, fíjese que sí, porque yo averigüé dónde estaba ese colegio y conocí a la famosa secretaria.
0: Sí, ya me lo dijo el día que me fui.
12: Sí, pero no le dije, y no se lo dije, que lo que hice después fue que volví a buscar a la señora. A la señora... esa protectora de maridos infelices. Y no la encontré porque ha desaparecido misteriosamente.
0: ¿Quién sabe dónde estará?
12: ¿Ah, usted no lo sabe?
0: No, señora, no lo sé. Pero si quiere averiguarlo, aquí tiene un señor que es especialista en seguir a la gente.
10: Por favor, doctor.
8: Ay, ¿pero qué está pasando? Que no entiendo nada.
9: No te preocupes, que yo tampoco.
12: Tranquila, mamita, tranquilo, papito. Más vale que no entiendan nada porque esto es muy grave. ¿Comprenderá el doctor que después de todo lo ocurrido, nuestra separación es inevitable?
0: Estoy totalmente de acuerdo.
9: Pero esto es un disparate.
12: No, papito, no es un disparate porque a mí ya no me interesa que este señor me traicione. Tengo con quién olvidarlo.
0: ¿Pero qué decís?
12: Lo que oye y no me tutees, le lo pido por favor, encarecidamente, usted a mí no me tutee.
0: Bueno.
12: Yo también he encontrado un secretario de otro colegio de abogados.
10: Pero niña.
0: Eso es una inconsciente.
12: Y usted un fresco. ¿Sabe lo que es usted? Un fresco, un verdaderamente fresco, que no le ha importado nada de lo que yo he hecho durante este mes. En cambio, yo sí he sabido sobre sus últimos pasos. Sé muy bien que desde que se levantaba hasta que se acostaba, miraba mi retrato. Y hacía puche. Y hasta se abrazaba, señor, a la almohada. Y lloraba a gritos. Pensando en mí. Esa ha sido su vida durante un mes. Así que no venga a dárselas de aventurero.
9: Pero hijita, vos no estás en tu juicio, ¿eh?
12: ¿Que no? Que me desmienta si es hombre, porque yo también tengo mis medios
10: por
12: de información.
10: Por favor, niña.
12: En cambio yo, este mes de divorciada, lo he pasado gloriosamente haciendo eso que los gringos llaman... ¡Ja! ¡Tirar las antenas!
13: ¡Dios mío!
12: ¿Y saben con quién?
13: ¿Con quién?
12: Con Luchas Alec.
13: ¡No!
9: ¿Qué?
13: No.
9: ¡Con el fúnebre!
12: Y si lo vieran bailar conmigo, en las guas nos llaman... Ahí vienen los rumberos tropicales. ¡Rumba! ¡Tómenle la rumita!
0: Pero, María Fernanda, ¿cuánta imaginación tenés, mi querida?
12: ¿Qué decís? ¿Qué
0: eso,
12: decís?
0: Eso, que sé perfectamente todo lo que hiciste durante este mes. Y todo eso... es mentira.
12: ¿Sí?
0: Sí. Sé que al día siguiente de irme yo, cambiaste por completo tu manera de vivir. O sea, te levantabas temprano, concurrías a una academia de costura y a otra de cocina.
13: Ay, sí, nena.
12: No, mamita, no le creas. La academia era un fumadero de opio. Y sí, porque ahora fumo marihuana.
9: ¿Pero qué? Pero por favor, no digas locura, María Fernanda.
0: Y además, sé muy bien, ¿eh?, que esas flores están puestas por vos.
12: Por supuesto. Las puse para recibir al alegre de Lucas Alegre, que va a venir más tarde a enseñarme a bailar la raspa.
0: Ay, no, querida, no. Las flores las pusiste para recibirme a mí, ¿eh? Yo también tengo mis informantes.
10: Por favor, doctor.
12: Pero, Diego, sos un sinvergüenza. A tu edad, convertirte en un chismoso a dos puntas.
0: Bueno, pero no se lo reproches, ¿eh? Gracias a él, todavía podemos ser felices, ¿eh? Pero prométeme que
14: que no vas a seguir yendo a esas academias.
4: No, no, Fred, todavía tengo cosas que aprender.
14: Para eso contraté una profesora de economía doméstica que te va a dar unas clases.
3: Debe ser ella.
15: Iré a pedir permiso.
4: Pero yo prefiero estar solita con vos.
15: Que pase, señora.
16: Buenas tardes.
15: Buenas
16: noches.
6: La señora de los scones.
15: ¿De los scones?
6: La de la avioneta y el scone.
16: Esa misma. ¿Cómo estás, señora? Soy
6: ¿Te
16: yo.
6: ¿Te volviste loco vos? ¿Cómo podés traer acá a esta mujer?
15: Pase, señor, por favor, adelante.
3: Buenas noches.
6: ¿Qué está pasando acá?
14: Una cosa muy sencilla. Voy a presentarte a mi prima, Elena Gándara, y a su esposo, Guillermo Torres.
3: Mucho gusto.
14: Ellos se prestaron a hacer una comedia para ver si provocando tus celos, mi amor, reaccionabas y tratabas de conquistarme de otra manera.
16: Perdóneme, señora, pero lo hemos hecho por su bien.
6: Así que todo era una farsa.
3: Así es.
16: Sí, todo fue una mentira. Pero hay algo que ellos no saben.
9: Ay, ay, ay, ¿con qué va a salir ahora?
16: No, papito, no tengan miedo, no tengan miedo. Permítanme leerles algo.
14: A ver.
16: Agencia, el ojo mágico. La señora que dice llamarse Violeta Méndez no es otra que doña Elena Gándara, casada con el ingeniero Guillermo Torres. Este es primo hermano del doctor Alfredo Villegas, informe secreto. Entre estas tres personas se han confabulado para conseguir que la señora María Fernanda Alcántara de Villegas cumpla con más atención sus deberes caseros.
14: Y decime eso, ¿cómo lo descubrieron,
16: A ver si esta posdata contesta tu pregunta.
14: A ver.
16: Todos estos datos nos han sido suministrados por Diego Lecumberri, viejo mayordomo de la familia Alcántara.
17: Bueno, sí, ¿qué? Después de toda la alegría ha vuelto a esta casa, ¿no?
16: Es verdad, Diego, es verdad. Y para festejarlo, vamos a cenar. Vamos a comer algo rico que preparé con mis propias manos.
17: Vaya, mi amor, vaya a pasar por el comedor.
14: María Fernanda. ¿Sabes?
16: ¿Qué?
14: Soy el hombre más feliz de la Tierra.

0: lo mejor de las dos carátulas por Radio Nacional, escuchamos una adaptación de Paola Lavín de la obra Esposa Último Modelo, de Tito Insausti y Arnaldo Malfatti. Actuaron, junto a Claribel Medina, Agostina Alarcón, Gustavo Bonfigli, Viviana Salomón, Luis Albano, Néstor Hidalgo, Hugo Cosianzi, Bettina Ruggeli, Marcela Jove, Gabriela Lich y Gastón Ares. Relatos, Hernán Yesmayer. Locución, Emiliana Merino. Postproducción, Micaela Polak. Edición, Ignacio Guglielmi y Javier Chiavone. Asistente de producción, Patricio Schulze. Producción y dirección general, Nora Massi. Nos volvemos a encontrar en la próxima emisión de Lo Mejor de las Dos Carátulas para compartir más teatro por Radio Nacional.
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1: ¿Hay algo mejor, más lindo que poder compartir música entre amigos? Difícil, lo veo difícil. Pero bueno, tal como lo planteaba Héctor Larrea, para completarlo, nada mejor que viajar al barrio del señor Bobby Flores. Lo mejor de Mirá lo que te traje aquí en Radio Nacional.
2: ¿Qué hace, Flores?
3: ¿Cómo le va, Héctor?
2: ¿Cómo va tu vida milonguera, licenciosa, lujuriosa, lujosa?
3: Sí. Llena de lujos.
2: Noche y champán.
3: Me compré una balanza nueva para pesar la guita. Usted sabe que yo la peso, ¿no?
2: No, pero yo no me refiero al dinero, me refiero a los lujos que usted se da.
3: Lujos. Usted es un lujo para mí.
2: Lujo. Yo digo, ¿cómo harían esos tipos, viste, los que nombran los tangos? Que dicen, para farras y placeres, disponer de... ¿Cómo hace el tipo que vive de farras y placeres? ¿No labura nunca? No, ¿lloreo todo? Se sacó tres loterías, porque con una hoy no te alcanza.
3: No. Yo le voy a decir, tengo amigos que se dedican a la farra, pero se dedican a eso. No tienen auto, se dedican a la farra. Quita que agarran, quita que la llevan a la farra.
2: ¿Qué es la farra?
3: Y después de las 9 de la noche.
2: Farras y champán.
3: Después de la
2: noche. Lujos y champán.
3: Claro.
2: Sí.
3: Y bueno, hay gente que tiene suerte.
2: ¿Te acordás que el tipo aquel que decía que había perdido toda la plata que había ganado? En caballos lentos y mujeres rápidas.
3: Bueno, sí.
2: ¿Qué trajiste, Bobby?
3: Mire, le traje un regalo, Héctor. Le traje música de...
2: Muchas gracias.
3: Didi Bridgewater.
2: Ah, bueno.
3: Es hoy, yo creo, el punto más alto. Herbie Hancock dice que la mejor cantante en la actualidad es Betty Carter, dijo él. Sí. Que sabe mucho.
2: Y sí, es una primera línea muy difícil.
3: Sí. Creo que va a pasar con la primera línea que tenemos hoy, que todavía no sabemos bien quiénes son. Puede ser Betty Carter una, Abby Lincoln es otra, que y Didi Bridgewater, están las tres en la discusión.
2: Sí.
3: Creo que siempre salen mujeres en el jazz que salen de a tres o cuatro. Sarah Vaughan, Ella Fitzgerald, Billie Holiday... Estuvieron en algún momento, fueron todas contemporáneas.
2: Y altamente competitivas,
3: ¿no? Sí, y en su momento no se sabía cuál era la... Después con el tiempo nosotros vamos diciendo, ah, qué bueno era Fillero.
2: Pero ahí mismo se discute, ¿eh?
3: Y también
2: sí,
3: se
2: hay
3: discute.
2: Hay gente que dice, no, porque los matices en tal parte, fulana de tal, no lo pone.
3: Es así,
2: no,
3: bueno.
2: No, a mí no me da para analizar tanto.
3: Y bueno, pero hay gente que sí. También en esa época estaba la segunda línea, que era Dinah Washington, por ejemplo, que hoy sería... Y estaba atrás de ellas.
2: Y pero a mí me gustan todas, incluso de Nueva York. Me gustan todas, cada una en su momento para escuchar. Lo más que escuché todos juntos, dos discos encimados no se puede.
3: Bueno, a mí con estas mujeres de ahora me pasa lo mismo. Nora Jones, todas son como... Todas tienen su lugarcito, yo no sabría decir cuál es mejor que la otra.
2: Sí.
3: Didi lo que tiene es una extensa carrera, que ya lleva 40 y pico de años. Es una mujer de 65, 66 años, sí, empezó bastante jovencita. Y hace más de 30 años que ella tiene un programa de radio que es muy famoso. Obviamente es un programa donde ella a veces canta, a veces lleva amigos a cantar, a veces pasa discos, a veces se va a África y graba unas cosas y las trae. Es una mina que es bastante... No es puramente una cantante de jazz. Tiene otras cositas, produce discos, descubre artistas. Yo a usted le traje un disco que hace con unos artistas de africanos.
2: No sabe cómo lo valoro.
3: A los que llevó a grabar a Nueva York. Sí, yo si no, no se lo regalo.
2: Sí, no.
3: Bueno, cuando nadie lo esperaba, saca un disco que se llama Memphis, I'm Ready. Memphis, ya estoy lista.
2: A ver.
3: ¿Qué hace? Hace canciones de Memphis, de autores de Memphis. Desde Elvis Presley hasta... Otis Redding.
2: Era el más conocido, Elvis, ¿no?
3: De Memphis, y fue el que la hizo más famosa, Memphis, sí, musicalmente hablando. Sí. Pero tiene una... Memphis ya venía con una tradición musical.
2: Ah, venía.
3: Sí, sí, el blues, Memphis Slim.
2: ¿Qué le parece?
3: Vamos a escuchar Try a Little Tenderness, intenta con un poco de ternura, originalmente del genial Otis Redding. Aquí, versión 2017, Didi Bridgewater.

0: Linda mujer, además.
1: Muy linda, canta muy bien.
0: A juzgar, digo, por esta foto.
1: Sí, sí. No, es una mujer muy linda, muy agraciada.
0: Una hermosa mujer, muy agraciada, de rasgos muy armónicos. Sí, sí. Afrodescendiente, desde luego.
1: Sí, sí.
0: Bellísima.
1: La verdad que sí. Didi Bridgewater.
0: Didi Bridgewater.
1: Para muchos, la mejor hoy.
0: ¿Sabe cómo le voy a dar a este?
1: Me alegro. Disfrútelo, Víctor, que es para usted.
0: Sí. Bueno, en 1968, sí. Astor Piazzolla emprende una empresa para la que empeñó hasta la camiseta, y no le fue bien, pero quedó la obra, la operita que le llamaban ellos, María de Buenos Aires.
1: Ah, ¿no le fue bien?
0: No respondió el público. No era el momento, es buena la obra.
1: Sí, ¿no? Sí.
0: Es buena.
1: Con Ferrer la hizo, ¿no?
0: Con Ferrer.
1: Claro.
0: No sería el momento. Vos hablas con cualquier productor de teatro. Produzca lo que produzca, sí. Y el tipo te va a decir, nunca hay garantías de que un espectáculo va a andar o que no va a andar. Nadie puede decirte eso, porque después estrenás, levantaste el telón, te habías jugado todos los boletos,

0: no pasa nada. Por ahí algo que te gustaba relativamente, pero que igual tenía que jugarte todos los boletos.
1: Sí, sí, sí.
0: Siempre tenés que poner, sobre todo cuando sos productor. Y no va, y bueno, no fue, pero quedó una muy buena obra, una orquesta como de 12 o 14 personalidades.
1: ¿Eso lo produjo Astor?
0: Sí, lo produjo Astor. Y allí hay dos canciones que quedaron, deben haber quedado más, pero las que me parecen, es una que la vez pasada la traje, Fuga y Misterio,
1: Misterio.
0: La original, como con 10 músicos, una versión distinta a las habituales.
1: Sí.
0: Y quedó también algo que en la original lo cantaba Amelita Baltar.
1: Claro.
0: Astor se había enamorado de Amelita Baltar no hacía mucho tiempo. Y fueron pareja durante muchos años. Y hay un hermoso tema que se llama Yo Soy María, de Astor y Ferrer, porque todo ahí es de Astor y Ferrer.
1: Sí.
0: Es muy, no te cuento el argumento, lo sé, pero es muy, muy lindo, muy bello, pero muy complejo de explicar. No se puede explicar, eso hay que verlo.
1: Usted lo conocía a Ferrer, ¿no?
0: Claro.
1: ¿Qué tipo Ferrer?
0: Trabajó en Rapidísimo, Ferrer.
1: Claro.
0: Personaje.
1: Claro.
0: Un personaje,
1: ¿no?
0: Impresionante.
1: Sí, sí, sí.
0: Nosotros, durante, él había puesto un restaurante que se llamaba Los Teatros con Carrizo. Y todo el elenco de Rapidísimo iba a comer una vez por semana y se iniciaba todo a las 12:30, una, y terminaba a 6:30 de la tarde con 700 botellas de vino consumidas.
1: Sí, sí. Bueno, Tony Carrizo después tuvo el otro.
0: Tuvo el otro, que el otro era más de Pepito.
1: Sí.
0: Más de Pepito.
1: Sí, pero bueno.
0: Que Antonio no tenía que fumar y le pedía, iba ahí a hablar con todos, se sentaba con todos.
1: Y pitaba las de todos.
0: Sí, y le pedía cigarrillo a los clientes. Pero viejo, le decía Pepito, vos no tenés que fumar, te vas, no te he dicho que te hace mal. Ahora ya está. Ya está.
1: Qué gente, qué tipo de...
0: Ah, un arquetipo.
1: Sí, sí.
0: Un arquetipo cultural, Antonio.
1: Sí.
0: Bueno, Yo Soy María es muy exigente para las cantantes. Música de Astor. ¿Qué quiere que haga? Astoradas hace. Y entonces acá canta una mujer muy bella, muy joven, que se llama Roxana Fontán. Hace tiempo que viene lo que se llama la palestra, que es una lucha esto de ser artista y sobre todo de cantar y de cantar tango, ¿no?
1: Sí.
0: Yo Soy María, para mi gusto, excelente versión de Roxana Fontán.
1: Muy bien.
0: ¿Escuchamos?
1: ¿Cómo no?

0: ¿Qué dice, maestro? ¿Le gustó?
1: Qué lindo.
0: Yo creo que encantó esta señorita.
1: Sí, encantó.
0: Qué linda historia, porque demuestra mucho más de Astor. Astor no le interesaba la música, por encima de todo.
1: Sí, me imagino.
0: Y era capaz de empeñar hasta la camiseta para hacer una producción, sí, que puede no andar, sí, esa vez, no anduvo, pero después anduvo toda la carrera de Astor.
1: Sí.
0: Después se representó de nuevo.
1: Sí, yo la vi representada, no sé si completa, pero a lleno total.
0: Sí, sí, a lleno total. Sí, bueno, sí, ya había cosechado Astor mucha fama y... Ah. Todo lo que hacía Astor se sabía que era bueno, sí, y por eso la gente iba.
1: Sí. Bueno, le voy a traer otro que la gente también ha recibido el favor del público ya desde el comienzo. Estoy hablando de David Bowie. Curiosamente se murió y dejó mucho como precocinado. Se la vio venir, ¿eh? Nadie sabía que él estaba enfermo. Él se la guardó bien guardada los últimos... no sé, años de su vida, un par de años llevaría. Preparó todo, acomodó todo. Hizo su último video, es una alegoría de la muerte, donde él se va feliz en el video, cuando nadie esperaba que se muere. Nunca nos planteamos Bowie muerto.
0: Sí.
1: Cuando se muere Bowie nos quedamos todos. Bueno, la carrera de Bowie es desde el 68 para acá. Aún siguen apareciendo cosas de Bowie. Uno de los grandes éxitos de Broadway es una obra de Bowie que dejó escrita. En fin, Bowie, como los vinos, tiene épocas. No es lo mismo un Bowie del 75 que el Bowie del 89, que el Bowie del 94, que se había armado una banda de heavy metal que tocaban de saco y corbata, heavy metal, ¿sí? O se disfrazaba de ñomo, o aparecía con un traje azul y corbata roja. Bowie era un tipo que todos esperábamos los discos a ver qué está haciendo ahora. En el año 72, Bowie arma su gran banda Spiders from Mars, las arañas de Marte, que andaban todos disfrazados de alienígenas. Año 72. Estaban vestidos de plataformas con lentejuelas, capas, se peinaban para arriba y se teñían de rojo y verde. Era una cosa desmesuradamente extravagante para la época, lo cual le valió un montón de motes, desde loco total hasta genio absoluto. Jugó siempre con eso.
0: Pero garpaba eso.
1: Y él supo siempre manejar eso. Sí, digo... Imagínense que fue el primer músico, no sé si hay otro, después me dijeron que hay dos más, pero de este yo sé, fue el primer músico que no tenía guita en el banco. El tipo cotizaba en Wall Street.
0: ¡Epa!
1: Su carrera. Los últimos años de Bowie, los últimos 10 años de Bowie.
0: Primera vez que escucho eso.
1: No, Bowie cotizaba, anunciaba, bueno, voy a hacer una obra de teatro con disco, ¿eh? Y la gente iba y le compraba las acciones de porque iba a ser un éxito. ¿Quiere escuchar algo que yo le traje muy especialmente porque lo quiero y porque es mi amigo?
0: Gracias, amigo.
1: Este es un concierto que hizo David Bowie en una playa en Santa Mónica, en California, en el año 1972, presentando por primera vez en Estados Unidos su banda de Arañas de Marte. ¿Sí? ¿Quiere escuchar la Odisea Espacial de Bowie en vivo?
0: Claro, vamos. Meta.

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5: Las 11 de la noche en la República Argentina. Nacionales, mundial, la información con Eladio Arregui.
6: Argentina jugará el sábado a las 22 ante Suiza por los cuartos de final de la Copa del Mundo. Después de la derrota a Egipto, habló el técnico Lionel Scaloni.
7: Somos esto, cuando yo en la rueda de prensa decía Argentina es esto, a lo mejor que no, Argentina no lo entiende, pero yo creo que los argentinos entendemos que somos esto. Cuando va todo bien y cuando la cosa empeora, damos todo y yo me puedo poner acá a hablar, y minutos 30 y pico íbamos 0-2. La sensación era que en algún momento íbamos a tener una y que lo podíamos dar vuelta.
5: En tanto, esta noche hubo disturbios en los festejos en el obelisco, en donde se detuvieron a 19 personas y 7 oficiales de la policía porteña resultaron heridos. El riesgo país volvió a bajar, así lo destacó el vocero presidencial, Adrián Rabier.
8: El plan financiero, bueno, creo que el mercado lo recibió muy bien. Estas son buenas noticias, el riesgo país sigue bajando y está pronto a quebrar los 400 puntos. Creo que es un punto muy importante cuando uno considera de dónde venimos. En diciembre del 23 y los pocos meses siguientes que se estaban tomando políticas de transición y demás, veníamos un riesgo país de alrededor de los 2.700 puntos y estamos pronto a quebrar los 400 puntos.
5: Terremoto en Venezuela, los sismos que azotaron al país dejaron 3.685 muertos y 16.740 personas heridas, de acuerdo a los datos difundidos por el presidente de la Asamblea Nacional, Jorge Rodríguez. El tránsito con Ernesto Arriaga.
9: En estos momentos está cerrando el paso Jamel Jujuy hacia San Pedro Atacama, Chile, desde Tilcara y Susques. Recordemos también que el paso Cristo Redentor abre mañana a las 9 de la mañana de Mendoza, Chile. El paso Pino Achado en el norte de Neuquén abre a partir de las 8 de la mañana y el Cardenal Zamoré a las 9 de la mañana a Osorno, sur de Chile. Por otra parte, todas las autopistas de ingreso y egreso a Capital Federal están totalmente normal. Trenes a horario.
5: En San Martín de los Andes, en donde nos escuchás por AM1440, la temperatura es de 4 grados, cielo nublado. Aquí en Buenos Aires, 13 grados 6 décimas, humedad 55%, cielo algo nublado.
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1: Como si se tratara de un contrapunto de bagualas o de dos payadores que se desafían, ¿no? Y uno propone y el otro, bueno, le hace frente. Acá están estos dos grandes, Héctor Larrea y Bobby Flores, proponiendo y luchando de alguna manera con canciones. Quédate escuchando lo mejor de Mirá lo que te traje aquí, en Radio Nacional.
2: Te traigo un poco de folclore peruano.
3: Me encanta.
2: Esa mezcla que muchos afroamericanos han traído a distintos lugares de América. Perú ha recibido una cuota privilegiada. Hay muchos artistas importantes en Perú.
3: Perú es una tierra que es pródiga de estas mezclas, ¿no?
2: Sí.
3: En la comida también, tienen influencias japonesas y...
2: Sí. En cuanto a la música, la gente le da gran importancia a la música folclórica del Perú, que tiene raíces. Naturalmente, hay desde luego raíces indígenas, pero por otro lado, raíces afroamericanas.
3: Claro.
2: Raíces africanas.
3: Claro.
2: Hay una cantante que se llama Eva Ailión. ¿Eva Ailión?
3: Eva Ailión.
2: Sí, tiene que sonar porque estuvo acá hará como 7, 8 años.
3: Sí, me acuerdo.
2: Yo tenía un disco de ella y me llevé una gran sorpresa sabiendo que... vendría. Claro, yo tenía esta Eva Ailión que te muestro en esta foto y que es jovencísima.
3: Sí.
2: Ahora ya está mayor, pero sigue cantando bien. Es más, maduró muy bien su voz, porque esa es otra bendición que a veces la naturaleza le da a los cantantes, ¿no? Que la voz madure, pero que madure bien y que la pueda emplear. No tratando de cantar a los ponchazos las canciones que cantaba cuando era joven, sino un nuevo y buen repertorio.
3: ¿Para usted, Goyeneche, le pasó eso? ¿El tiempo le mejoró la voz?
2: Sí. Para eso tenés que ser artista e inteligente como Goyeneche.
3: Sí.
2: Es decir, no le mejoró la voz.
3: No le mejoró la voz.
2: No. El Goyeneche lo que supo fue aprovechar cada época lo que tenía de la manera más original posible. Es un buen ejemplo el que pones, ¿eh?
3: Sí, siempre.
2: Hay que ser artista, hay que ser artista. Mira, si no sos artista, no podés hacer lo que hizo Goyeneche cantando. Digo, cantor y artista. Goyeneche no era un cantor solamente, no era un músico solamente. Si es cantor, es músico. Era un artista. Entonces, como artista que era, sabía manejar, modelar artísticamente esa cera que en las manos era muy muy blandita y él le daba consistencia.
3: Claro, el concepto.
2: Claro.
3: El concepto artístico.
2: Y muchos quisieron imitarlo, lo imitaban mal. Creían que cortar las palabras en la mitad o hacer unos puntos imprevistos iba a darle expresión. No.
3: Bueno, Sandro tuvo eso también.
2: Sí, él se...
3: Sandro se la rebuscaba después no cantando.
2: Para rebuscársela. Sí, pobre Roberto. Digo pobre Roberto porque...
3: Porque te hubiera gustado cantar mejor,
2: Sí, porque además tenía que pelearla.
3: Sí.
2: Ensayaba mucho, buscaba cómo era la... ¿Qué tiene que hacer el tipo cuando la voz va envejeciendo? Buscar las salidas a las frases. ¿Cómo salgo de esta frase?
3: Sí.
2: No cómo entro, es cómo salgo.
3: Claro.
2: Entonces Sandro encontró, otro tipo inteligente.
3: Sí.
2: Otro tipo inteligente. Eva Ailión también estuvo en los estudios de Radio Nacional, nos visitó en un programa que nosotros teníamos, vi y pude decirle que ella cantaba mejor que años anteriores, le gustó, dice, es lo que yo pienso, pero me gusta que me lo digan. Y acá te traje algo que es un clásico, pensando que a la gente le va a gustar, seguramente. ¿Conocés Finestampa?
3: Finestampa Caballero.
2: ¿Escuchaste Finestampa Caballero?
3: Caballero de Finestampa.
2: La peruana Eva Ailión para vos.
3: Muy bien.
2: Flores.

0: Qué lindo Perelón.
1: Muy lindo. Muy lindo. Yo la verdad voy a... No sé si... Después me encontré con mucha gente que le pasó lo mismo. Yo no sé si estaba sugestionado aquí, pero si un lugar que mejor comí fue en Lima. En Lima podía comer cualquier cosa, nada me caía mal.
0: Y esta morocha era linda.
1: Y sí.
0: Disculpe, se me...
1: No, está bien.
0: Me dejé llevar por el entusiasmo.
1: Y sí. y aparte canta así.
0: Sí,
1: que
0: sí.
1: Le cante así a la noche, ¿no?
0: Sí, canta allá.
1: Bueno, vamos a otro, un argentino, ¿sí? Que, la verdad, el tiempo ha hecho lo suyo con él. Pero cada tanto tiene momentos que son bastante, para prestarles atención. Estoy hablando de Charly García. Para mí, el letrista que de los 80 en adelante mejor pintó un montón de situaciones desde distintos ángulos.
0: Con muchas originalidades en la redacción.
1: Sí, con muchas palabras que engarzaba él.
0: Expresiones muy poéticas.
1: Sí, un poeta.
0: Sí,
1: Charly.
0: Sí.
1: Y también todos en algún momento nos encontrábamos con el dandy, Charly García, que era el dandy de Clics Modernos, o después el guapo de Piano Bar, o el buscador de cómo conseguir chicas, en fin, también tenía mucho personaje su disco. Él mismo se convertía a Charly.
0: Interesante como producción.
1: Sí. Bueno, Charly era un tipo que yo me acuerdo de esperar los discos de él. Tenía mucho celo de la obra, él no quería que se supiera nada hasta que apareciera el disco, se guardaba meses, todos sabíamos que estaba grabando algo y de repente aparecía con un show, generalmente en el Luna Park, en un lugar de esos, con coreografía, vestuario, luces, puesta de luces, ¿no?
0: Aprovecho, siempre tuve una curiosidad, vos decís, sí. Guardarse meses, no sí. Trabajaba.
1: Y componía, arreglaba.
0: Bueno, pero ¿cómo es la vida de un hombre que se puede guardar, si tiene que vivir?
1: Bueno, yo conozco músicos que saben de algo que yo no podría hacer. Ganan una guita y la van secuenciando, ¿no?
0: Sí,
1: ¿no?
0: Yo... gastando proporcionalmente.
1: Sí, o poniendo acá...
0: Porque es muy riesgoso.
1: Es muy riesgoso, sí, bueno, así que...
0: moriría de angustia.
1: Y nosotros sí, nosotros no podríamos hacer
0: bueno,
1: eso.
0: Bueno, por lo general cuando tenés familia, sobre todo...
1: Bueno, el actor hace eso, yo tengo amigos actores así que tienen buenas temporadas y saben que hasta que toque otra chica para que pasen un par de años, entonces hay una que no tocan. Sí, bueno, los padrinos de mis hijos son actores. Así. Fabián Vena y Pepe Monge.
0: Sí.
1: Y yo los he visto. ¿Qué hacías ese mes? ¿No trabajás y te compraste la pena? Bueno, pero... me acordaste del éxito aquel. Bueno, los músicos pasa lo mismo. A veces la pegan y... se pueden tomar un tiempo, ¿no? Charly tenía eso. Charly, la verdad, que siempre vendió muchos discos.
0: Está bien.
1: Y tiene uno en especial que a mí me encanta... Yo sé que con el tiempo va a quedar como una de las grandes obras de Charly. Todavía no está tan arriba como Clics Modernos o como Piano Bar, que es Filosofía Barata y Zapatos de Goma. Que ya su título es toda una declaración de principios.
0: Esa es otra gran originalidad.
1: Sí, sí.
0: De mezclar cosas.
1: Y Filosofía Barata y Zapatos de Goma. Nos encontramos todos ahí, en esas dos cosas. Uno nunca lo pensó juntas, pero van de la mano. ¿Quiere escuchar Filosofía Barata y Zapatos de Goma? De
0: ambas cosas.
1: Vamos.

0: escuchamos, zapatos filosóficos.
1: Filosofía barata de zapatos de goma, no zapatos filosóficos.
0: Zapatos baratos.
1: Con los coros de Hilda Lizarazu.
0: Hizo bastantes cosas con él, Hilda Lizarazu.
1: Sí, hizo bastantes discos, sí, sí. Todos los 90. Sí, sí, sí. Todos los años 90 los hizo Hilda corista.
0: Sí, sí. Sí.
1: Bueno, ¿quién tenía?
0: Tengo a Ray Charles.
1: Ray Charles. ¿Otro suena? Ciego.
0: Ciego.
1: Ciego.
0: ¿Te suena Ray Charles?
1: ¿Cómo no va a sonar?
0: Pero, ¿viste la película?
1: Sí. Muy linda, muy linda. El que hace de Ray Charles.
0: Qué gran intérprete.
1: Es Ray Charles, por momento. Parece idéntico. Siempre me pregunto yo, el músico ciego. Que,
0: sí, sí. Que, te debe preguntar lo mismo que yo.
1: Que,
0: ¿cómo hace?
1: ¿Cómo hace? Wonder, no estoy Wonder.
0: Con un humor extraordinario.
1: Sí.
0: Tenía un humor extraordinario.
1: Sí, sí. Sí, sí.
0: Cosas que yo conocía de antes, porque con Sandro nos gustaba, cuando éramos jovencísimos, buscar cosas de Ray Charles.
1: Ah, Sandro era fan de Ray Charles.
0: Y yo siempre pensé, ¿cómo hará?
1: Porque no ve lo que produce. No ve lo que produce.
0: No ve lo que produce.
1: Lo siente, lo escucha, siente. Todo.
0: Claro, hay sensibilidades que se agudizan.
1: Yo me imagino.
0: Cuando falta un sentido.
1: Y sí.
0: ¿No?
1: Sí, sí.
0: Pero hacer esa carrera.
1: Sí. Sí, sí.
0: Esa inventiva.
1: Y la búsqueda que va por lugares donde uno. Yo tenía un amigo ciego que vivíamos cerca y siempre lo cruzaba. Y un día íbamos caminando y me dice: ah, acá cuando pasás el garage, dobla acá, me dice. Y nos metimos en un pasillito que había. Y yo le dije: ¿cómo sabés que hay un garage?
0: Bueno,
1: y me dijo: por el eco.
0: Mirá vos.
1: Por el eco de los pasos.
0: ¿Viste?
1: Sí, sí, entonces ahí me di cuenta cuánto más que yo sabía, ¿no? Que uno, sí. Uno va al mismo lugar hace años y nunca me había fijado, y claro, hay un garaje acá.
0: Justamente, yo tengo varios discos de Ray Charles, como seguramente vos también. Pero hay uno donde hay un tema muy humorístico, donde la mujer lo raja al tipo. ¿Te acordás de Hit the Road Jack?
1: Hit the Road Jack, sí.
0: Hit the Road Jack. El tipo Hit the Road Jack, que en el disco no lo hace una mujer sola, lo hace un coro de mujeres.
1: Sí.
0: Que lo raja, tipo, tomátela, porque parece que el tipo no aporta un mango para la casa.
1: Es que el Hit the Road quiere decir eso justamente, ¿no?
0: Sí.
1: Hit the Road es tomátelas.
0: Tomátelas.
1: Tomátelas.
0: Y el tipo se hace el gil,
1: sí, sí.
0: Dice, ¿qué? ¿Por qué tomátelas? No more, no more, no más, no más, no más. Nunca trajiste un mango, dice la letra traducida a castellano.
1: Sí, qué caso raro, ¿no?
0: Sí. Se ve que es un pillo,
1: sí.
0: Tipo.
1: Claro.
0: Entonces dice, ¿pero por qué me echas de esta manera? Sí. No voy a poder vivir sin more, no more, no, no more. A mí me parece que es muy interesante, muy lindo, desde lo musical y de la producción de lo que se hace del disco. Por los sonidos, lo bien que está ese coro, que por lo menos son tres voces de mujer.
1: Es de él, el tema es de original de él.
0: Sí.
1: Él es uno de los primeros que lo hizo, me imagino.
0: No sé.
1: No, yo conozco una versión, conozco muchas, pero la de él es la más vieja que conozco. Así.
0: La de él es la más vieja.
1: Hit the Road Jack.
0: A mí me parece la más graciosa.
1: Sí, sí.
0: ¿No hay una de Armstrong?
1: ¿Sí? Hit the
0: Vieja, Road. Vieja, de la época de los Five o de los Seven.
1: No sé, tendría que fijarme, no me suena.
0: No sé. Estoy buscando ahora. Se te ocurre cada cosa vos también.
1: Bueno, después me fijo en Google.
0: Es de Percy Maifield.
1: Percy Maifield. Ah, es de Percy Maifield.
0: Sí. Percy Maifield.
1: Percy Maifield.
0: Yo creo que es lo más divertido que hay en este disco. Si bien él tenía una gran tendencia a los temas divertidos,
1: sí.
0: Le gustaba hacerse el payaso también,
1: sí, sí.
0: Y eso habla de un espíritu, de una fuerza impresionante. Aparte del talento artístico, ¿no?
1: Claro.
0: Pero el espíritu, él, la persona, el valor de una persona capaz, ¿cómo se llama? Resiliencia. Capaz de remontar esas cosas.
1: Sí, sí, sí, sí. Adversas, ¿cómo no? Por favor.
0: Sí, dale.

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6: Qué lindo es trabajar con música.
7: Sí, bueno, lo que decía García Márquez, ¿no? Hay una sola cosa más linda que de la música. Hay una sola cosa más linda que la música, y es hablar de música.
6: Ah, sí.
7: Y García también. Márquez era un gran oyente, una oreja bastante privilegiada, ¿no?
6: Más bien, ¿no?
7: Sí.
6: Si un tipo no tiene oído musical, no puede escribir Cien Años de Soledad.
7: No.
6: Ni una página, Cien Años de Soledad. ¿Vos viste el timing que tiene Cien Años de Soledad?
7: Sí, y a mí más algo cual me gustó, El amor en los tiempos del cólera.
6: Ah, sí.
7: Esa historia también.
6: Sí, sí.
7: Qué historia, ¿no?
6: Gente grande, sí.
7: Gente
6: sí.
7: grande, que te espera.
6: Sabías que había una película, ¿no?
7: Sí.
6: Muy bien.
7: Muy buena la película. Muy buena la película. Bueno, ya que andamos por ahí, uh-huh. Pablo Milanés, un tipo de discos originales maravillosos, Yolanda, por decir una canción de Pablo Milanés, Hoy pisaré las calles nuevamente, ¿sí? Esas canciones, combativas, si se quiere, en su momento, tienen una raíz. O sea, un tipo no empieza a componer de la nada, me parece. A menos que sea un superdotado, ¿no? Pablo Milanés tiene una gran afición por el tango, por ejemplo, por los tangos de Garré y Lepera. Ha hecho versiones maravillosas del Día que me quieras y de Volver, por ejemplo. Volver, en versión de Pablo Milanés, es hermosa, hermosa. Y una vuelta para un programa de radio, para una radio cubana, hace un show en yo no conozco Cuba, pero parece que había un lugar que se llamaba Copacabana, ¿sí? Que era un lugar donde iban a tocar todos los consagrados, ¿sí? Pablo Milanés graba un disco, es un homenaje. Parece que el lugar ya estaba cerrando o lo que sea. Y él grabó un disco en homenaje con un repertorio que eligió que no son canciones de él, son canciones que lo han formado. Ahí hace Volver, por ejemplo, en ese disco, que es el disco, es el programa de radio. De repente aparece una locutora que dice: ¿y a qué le canta el amor Pablo Milanés? Nada. Está el aporte ese en el disco. Yo le saqué un par de temas, porque a veces hace dos temas juntos, y acá hace un homenaje a dos autores que él los pone en un lugar de en su vida, de como presencias invocantes fundamentales, ¿no? Y son dos boleros juntos, uno se llama Si me comprendes, ¿sí? Y el otro es Contigo en la distancia, que creo que es de Cantoral, Contigo en la distancia.
6: Sí.
7: Esto es un show en vivo, transmitido en radio, por la Radio Nacional Cubana. Es un show de Pablo Milanés. Uh-huh. ¿Tiene ganas?
6: Pedro, amigo.
7: Vamos.
8: Los dos grandes juntos. Si me comprendieras, de José Antonio Méndez, contigo en la distancia, de César Portillo de la Luz.

0: Milanés canta boleros en Tropicana. Invierno de 1992. Edición Marcos Castillo. Voz Sadi Flor. Realización Sigfredo Ariel.
1: Sí, Tropicana era, ¿no? Copacabana, Tropicana era. Yo no conozco Cuba.
2: Tropicana. Ahí era. El padre de Chucho era director musical.
1: Seguramente debe ser un lugar porque para que Pablo Milanés se digne a hacer un show ahí, es un lugar importante.
2: Sí, sí.
1: Y era de. No era de Cantoral el tema, era de Portillo.
2: Portillo de la Luz.
1: Portillo de la Luz,
2: con el nombre. Qué lindo, son nombres. Están ligados a canciones tan bellas, ¿no?
1: Sí. Sí, sí.
2: La artista que te traje para este momento,
1: sí, ahí está.
2: La descubrí escuchando a Hugo Guerrero Martínez. Descubrí muchos artistas.
1: El peruano.
2: El peruano Hugo Guerrero Martínez en otro clavó la sintonía en el show del minuto. El show del minuto, que se llamaba el show del minuto y duraba 5 horas.
1: Claro, sí, sí.
2: El peruano conocía muchísimo de música. Va, conocía de todo, pero en particular de música conocía una barbaridad. Y pasaba mucho a Toña la Negra. ¿La has oído nombrar?
1: No.
2: Puede ser. Toña la Negra era una cantante veracruceña de México,
1: sí,
2: mexicana, con unos matices vocales, ahora lo vas a ver, si no lo recordás lo vas a recordar ahora. Ella se hizo célebre porque cantaba casi todos los temas bien cantados de Lara.
1: De Agustín Lara.
2: Los temas de Agustín Lara.
1: Sí.
2: Entre ellos Veracruz. Vas a apreciar en Veracruz todos los matices de una cantante de término medio, de buen alcance vocal,
1: sí,
2: sin estridencias, y que trabajaba también unos bajos muy interesantes, sí, que robustecían las canciones, como robustecen los bajos, toda la música.
1: Mexicana.
2: Mexicana. Ella, Toña, que se la conocía como La Negra, se la reconocía así, Toña, La Negra, de Veracruz se fue después a México, y no fue más popular porque cuidaba mucho la discreción de su vida personal.
1: Ah, mire.
2: Eso mire. Lo leí, sí, yo varias veces.
1: ¿De qué año estamos hablando, Toña La Negra?
2: Y esto puede ser 50, de los 60. Sí, una gran carrera. Esto se remasterizó. No 10 puntos, pero sirve para mostrar a Toña la Negra, a alguien a quien yo disfruté gracias a aquel peruano inolvidable.

0: ser un idiota y solo te van a escuchar los idiotas. Decía, no, no,
1: sí, era terminante.
0: Yo quería ser popular, así que no, pero vas a un programa que escuche, que pueda escuchar cualquier idiota y solo te van a escuchar los idiotas. es un gran consejo para evitar la radio. El negro divino, le mando un beso a la hija del negro Martínez. Sí. ¿Qué, cómo le dicen a la hija del negro Martínez? La negra.
1: La negra.
0: La negra Martínez.
1: Ah, tenía una hija también. Sí. Una hija y un hijo.
0: Una hija y un hijo. El hijo es un gran saxofonista, gran músico el hijo.
1: ¿El hijo no era locutor?
0: ¿No? Puede ser que sea locutor también, tiene la voz del padre. Sí, sí, puede ser. Yo lo conocí tocando el saxo.
1: Ah, bueno.
0: Sí, sí.
1: ¿Y qué hace mejor? ¿Toca bien mejor el saxo o habla mejor que...?
0: No hablé mucho con él, lo escuché tocando el saxo. <porque no. risa>
1: Bueno, ¿y ahora?
0: Ahora, mire... Cuando aparece un músico negro, uno siempre tiene... cuando aparecen todo el tiempo, yo no sé cómo hacen los americanos, que cada 2 o 3 meses sacan un negro nuevo. Y es bueno. Es mínimamente bueno. Nunca sacan un pedorro, siempre sacan a alguien bueno. ¿Sí?
1: Y no será el mismo.
0: No, yo pienso también, muchas veces, que los hace el mismo, que los graba el mismo tipo. No. Pasa, le voy a explicar lo que pasa, me parece a mí, que es algo que me dijeron un par de negros de allá. La escuela, la old school, la vieja escuela del soul, es realmente inagotable. Estoy hablando de los Isaac Hayes, los Barry White, los Marvin Gaye, los Otis Redding, ¿sí? Tienen donde fijarse los chicos si quieren empezar. Yo noto que los últimos que han apareciendo, que están apareciendo, hablo de tipos como Jah Haim, o como Akon y un montón de negros así que ya tienen una base sólida para empezar, les encantaría, darían el brazo derecho por sonar como sonaba Marvin Gaye en los 70. ¿Sí?
1: Claro.
0: Que grababa Marvin en unos estudios que no eran gran cosa. Ahora, él y Leon Ward, su productor de la época, de los comienzos, hay una trilogía de Marvin Gaye que son I Want You, Let's Get It On y What's Going On, que tienen, es un compendio de todo lo que puede hacer un cantante negro con el sonido y con las posibilidades que tiene con un buen productor y arreglador, ¿sí? ¿A qué viene esto? Que escucho hoy, lo escuché el otro día, casi casualmente, en el auto, usted sabe que yo estoy en otra radio, una FM, y a veces pasamos un disco entero. Por vagos lo hacemos, para poner un disco que sabemos que está buenísimo todo, para no andar eligiendo uno, lo ponemos entero. Si total, la radio la manejamos nosotros. Y escuché en el auto el disco entero.
1: Es muy gracioso.
0: Así nos va también, ¿no? Sí, estamos. Pero.
1: Si haces una cosa porque sabes que tiene que funcionar.
0: Sí, funciona para...
1: Es divertido.
0: Es muy lindo.
1: Es divertido como lo contás, pero...
0: No, escuchar un disco entero es raro hoy en la radiofonía. Sí. Es raro.
1: Sí, no, pero no. No, puedes funcionar tranquilamente, ¿no? Depende de lo que pongas.
0: Claro, bueno, pusimos What's Going On de Marvin Gaye. Y es una radio que tiene un sonido bastante moderno y todo. Y este disco, sin embargo, fue... Al otro día me llamaron 50 tipos que ayer habían agarrado mucho, lo habían escuchado por primera vez entero. Porque se escucha el tema, los 2 o 3 éxitos del disco, pero no los otros 9 o 10 temas, que son igual de buenos. Así que le traje What's Going On, del año 72, 40 años, 45 años ya tiene. Y es un sonido que no importa si es FM, AM, si es un parlante chiquito, si es un parlante grande. Siempre va a sonar bien esto. Eso me llama la atención. ¿Quiere escuchar a Marvin Gaye, versión original, What's Going On?
1: Sí, señor. Nada mejor que escuchar a Marvin Gaye.
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0: Claro, bien producido. Exprimían todo lo que tenían en el estudio, que no era mucho para la época.
1: Sí, bueno, pero... Y... Doble mérito.
0: Doble mérito. Doble... Y qué compositor también. La verdad que hoy este sonido hoy no suena muy habitual, pero en esa época, en ese año, si usted hace una composición de tiempo y espacio de lo que estaba sonando en el 72, los Beatles recién separados andaban experimentando, Creedence estaba muy de moda, ¿sí? Y esto era marciano, me imagino. Cuando salió este disco lo miraron todos, lo escucharon y lo dejaron un rato a ver si se calentaba. Pero ahí tenía, Marvin Gaye.
1: And now, cantantes nuestros.
0: Sí.
1: Jorge Rojas. Integrante de Los Nocheros en un principio.
0: Un original, claro, de Los Nocheros.
1: Llega el momento que se va Jorge Rojas. Y empieza a hacer una carrera tan jugosa, interesante, atractiva, como la que hizo con Los Nocheros. Gran voz, compositor inteligente, gran gestor de su propia carrera. Después le da lugar inmediatamente a sus hermanos, Lucio y Alfredo. Inventan Los Rojas y tienen gran suceso. Y fíjate vos, la gente en las provincias se preocupa mucho por producir cosas que atraigan a la gente, porque si no producís cosas que atraen a la gente, tenés que tocar para vos en un boliche de 10 tipos.
0: Sí, sí, sí.
1: ¿Y de qué se trata? Que Argentina tiene muchísimos festivales de música.
0: Sí.
1: En el verano, en el interior. Las provincias, cada provincia tiene su gran fiesta musical.
0: O varias.
1: 10 noches, 20 noches, 150 noches, no sé, 3 noches, lo que sea. Estos chicos, han salido muchos cantantes, entre ellos Abel Pinto, por ejemplo. Sí. Abel Pinto empezó cantando folclore, después empezó a mezclar el folclore con canciones de carácter folk romántico.
0: Sí.
1: Y es uno de los cantantes que más público llevan.
0: Sí.
1: Como Chaqueño para Vecino, así como Soledad. Los festivales, la música, necesita de figuras de atracción.
0: Claro, y lo que tienen los festivales ahora, los festivales de folclore... Yo tuve oportunidad de ver uno en Salta hace unos años. Estábamos laburando y el sábado ya había un festival, lo fuimos a ver. El escenario es un escenario que parece de una banda de rock.
1: Sí, sí.
0: Pero no es el escenario de los cuatro vestidos gauchos.
1: No.
0: Se lo ve chiquito, ¿no?
1: Acá hay buena producción.
0: Hay pantallas, hay... Sí, sí.
1: Sin ninguna duda.
0: Sí,
1: bueno,
0: sí.
1: Bueno, se juntan Jorge Rojas, Lucio Rojas, Alfredo Rojas. Mm. Uno de ellos, no me acuerdo si es Lucio o Alfredo, es un pibe de buen ver, de mucha pinta, le gustan mucho las chicas, conmueven, hacen canciones de folclore romántico, canciones que tienen carácter, nacidas acá, pero tienen carácter internacional.
0: Qué motor, ¿no? Que le guste mucho a las chicas, un compositor, ¿no?
1: Este es intérprete también.
0: Es nafta especial.
1: Los tres son cantantes y compositores.
0: Sí, sí.
1: Y además, vienen ya con la experiencia de Jorge Rojas, el armado de Los Nocheros, el armado de voces que él introduce para su trío, y hacen de esto algo muy interesante.
0: Sí, sí.
1: Y me alegra que le guste mucho a la gente. Hoy te traje una canción que se llama A Mi Pueblo, y que es del disco Los Rojas, donde intervienen los tres. Porque por ahí graba uno solo, por ahí vuelven a grabar los tres como Los Rojas, y así tienen todo un elenco artístico en la casa los tipos.
0: Está muy bien, muy bien.
1: A Mi Pueblo.

Estamos en todo el país. Tucumán. En Tucumán, la Casa de la Independencia es el ícono de la ciudad. El 9 de julio de 1816, un cuerpo de representantes de las Provincias Unidas del Río de la Plata declararon la independencia de Argentina en uno de los salones de esta casa. A mediados del siglo XIX, estuvo a punto de ser demolida por su mal estado, pero pudo sobrevivir y fue adquirida por el Estado Nacional hacia 1874. Hoy es un museo y edificio histórico que conserva intacto el Salón de la Jura de la Independencia. En cada provincia argentina, Nacional.

Claro, lo amerita. Un programa totalmente distinto el de hoy. Pensar que por momentos en la tarde de ayer decía, ¿qué mierda vamos a hacer hoy? ¿Qué nos vamos a disfrazar en la madrugada con este resultado? Y sin embargo todo cambió. 11 minutos que quedarán en la historia. Escucha, escucha, escucha.

0: Argentina de la mano de Pichilandi y Gustavo Ojeda, el Conde. Argentina derrotó a Egipto milagrosamente. Partido trascendental, épico, histórico. Y presentamos distinto este día, porque acá la tengo hoy a esta negra hermosa, porque merecía y ameritaba que estuviéramos juntos para arrancar el programa. ¿Qué la voy a presentar si con la adrenalina que tenemos hoy no hacía falta que tuviera una presentación mejor que esta? Negra querida, Sonia Ferrares.
1: Pero como dicen que les va muy, pero muy buena madrunoche, bienvenidas, bienvenidos. Feliz miércoles para todo el mundo.
0: Vamos a ganar. Vamos a ganar, y qué manera de ganar, y qué partido. Quiero saber todo, qué estabas haciendo, de qué manera lo viviste. Y así vamos a preguntarle a nuestros oyentes, pero ¿cómo te tomó? ¿De qué manera te impactó todo lo que sucedió en la tarde de ayer, negra?
1: Sufriendo y mucho, como creo yo, todos los corazones argentinos, ¿no? He incorporado a mi hogar, además del tensiómetro, un desfibrilador. Ya lo tengo ahí, en mi botiquín, porque, bueno, escuché por ahí que alguien llamó a la escaloneta la infartoneta, ¿no?
0: Exacto.
1: A partir de ahora.
0: Che, qué partido, por Dios.
1: Tremendo.
0: Ya veníamos de sufrir de manera distinta con Cabo Verde, porque nunca estuvimos abajo en el marcador.
1: No.
0: Pero lo de ayer a la tarde fue realmente épico, teniendo en cuenta el 2-0 a 11 minutos del final, y después de que se habían perdido muchas chances, porque Argentina no jugó tan mal. Le llegó por todos lados, el arquero volvió a ser figura. Alguien por ahí hoy en la tarde de ayer decía, Argentina deberá invertir de acá en más dinero en los arqueros que van a jugar en contra de Argentina, ¿no? Porque ya lo tuvimos a Bucinia, lo tuvimos al arquero egipcio en el día de ayer. Y la verdad que fue algo que después lo vamos a contar. Es otro hecho histórico que ha sucedido, que tiene que ver con esta remontada sobre los dos goles, haciendo tres en solo 11 minutos y en los 90 minutos reglamentarios, ¿no? Una cosa de locos. No sé la plata cómo debe haber explotado, pero en algún momento había un silencio sepulcral. Y de pronto viste la ebullición propia del argentino para festejar una jornada inolvidable, ¿no?
1: Sí, ni bien terminó el partido, se empezaron a escuchar, ¿no?, los autos que pasaban tocando bocina, y como siempre la emblemática esquina de 7:50 uh-huh. fue el centro de reunión, ¿no?, para celebrar este pase a cuartos del seleccionado argentino. Realmente una tarde maravillosa.
0: Distintos rituales seguramente en cada casa, sí. Buscando esa cábala que diera vuelta al resultado. Yo tengo una desde el último mundial, Qatar 2022, que es poner un homenaje de tenores italianos a Maradona cantando oh mamá mamá mamá, oh mamá mamá mamá, y ponerlo fuerte mientras miro partido. Lo que no daba o no estaba dando el resultado esperado, y ahí fue cuando a una pequeña figura de Maradona que tengo en la mesita de luz le puse una vela y dije, bueno, Dios salvanos, esta es tuya, empujalo a otra una vez más, ¿no? Porque no tengo ninguna duda de que recibe la bendición del más grande de todos, este que es un extraterrestre. Y dije, es de la única manera.
1: Y yo creo que fue la segunda vez que agradecí que existiera el VAR. Una, obviamente, con el gol de la mano de Dios, que dije, bueno, menos mal que en aquellos años no existía el VAR. Y bueno, hoy agradecí que existiera.
0: Sí, porque era evidente. A ver, mucho se habló durante el pospartido del árbitro francés. Y la verdad que a todos los que yo pude consultar que tienen que ver con el arbitraje, inclusive a un árbitro español ex FIFA, dijo, soberbio el arbitraje del francés. No tuvo un solo error. En las tres jugadas más polémicas estuvo certero 100%. Estamos hablando de la falta a Lisandro Martínez, la previa del que hubiese sido el segundo gol de Egipto. Ajá. Estuvo sensacional en lo que fue la un supuesto penal que Egipto reclamó sobre el final, también con Lisandro Martínez, quitando bien la pelota. En segunda jugada, el que egipcio se lo lleva por delante, no hubo. Y el primer penal, el que termina convalidando, el que marra Messi. Otro récord.
1: El que marra Messi. Vos sabés que estuve escuchando en la transmisión hasta el hartazgo decir a dos o tres periodistas deportivos el penal que erró Messi. Y me agarraba una bronca, y ya estaba fónica, ¿no?, de gritar los goles. Y decía, no lo erró, lo atajó el arquero. Entonces, ¿qué hice? Lo googleé. Le pregunté a mi amiga de la IA si estaba... ¿Cómo correspondía decir, ¿no?, cuando el arquero ataja un penal? ¿Está bien dicho que el que pateó erró? Y la IA me respondió, no es correcto decir que el pateador le erró si el arquero logra atajar el penal. Existe una gran diferencia en el lenguaje futbolístico sobre cómo terminó la jugada. El arquero ataja, es decir, el arquero realiza una acción positiva y salva el disparo. El mérito es del arquero por intuición o reflejo. Otro punto, el jugador le erró o lo tiró afuera, que fue lo que pasó en el partido anterior con Messi, ¿no? Ahí sí fue que le erró.
0: Exactamente.
1: El penal no va dirigido al arco, no hubo intervención del arquero, el error es 100% del ejecutante. Por ejemplo, si la tira por arriba del travesaño o desviada al lado del poste. Por eso me gustó tu término, ¿cómo fue?
0: Marrar.
1: Ah, ok.
0: Marró un penal.
1: Entonces yo estaba en lo cierto.
0: Sí, totalmente.
1: Estaba mal dicho, le erró Messi.
0: Sí,
1: ¿no?
0: Nunca le erró.
1: Lo atajó el arquero. Okay, listo.
0: Nunca le erró al arco.
1: Sigamos.
0: Exactamente, muy bien. Lo que te quería decir es que entre tanto récord positivo de Messi, que todos los días rompe uno, también tenemos que hablar de los negativos. Y ayer se dio un récord negativo extraño en él, ¿no? Teniendo en cuenta su jerarquía en la pegada. Bueno, lo cierto es que Messi se convirtió en el primer jugador en la historia de los mundiales en errar o marrar o no convertir 4 penales a favor. Es increíble, ¿no? Además de que quedó solo en la tabla de goleadores hoy, superando a Mbappé, que lo había alcanzado con 8 goles, y a ellos sumale que convirtió en 7 partidos en forma consecutiva. Es una máquina este pibe, y que realmente hoy quedó, pues en la tarde de ayer quedó plasmada la jerarquía de esta selección, que no la den muerta aún muerta, ¿no? Que eso es lo que hay que resaltar. Después vino todo lo que después, la verdad que bastante siniestro el técnico egipcio, que se peleó con... Le quiso pegar un fotógrafo, le quiso pegar a Scaloni. Hay un video que Scaloni pasa, ¿no es que hay un tipo respetuoso en el fútbol? Es Scaloni. Y él pasa cuando el tipo este pelado estaba puteándose con la gente. La saca muy mal a una mujer que lo quería acompañar en forma pacífica para que terminara la rencilla que se había generado en la salida de los vestuarios. Y pasa Scaloni sin mirar a nadie, como abstraído de la situación, no quería meterse en el medio de algo del que él no tenía nada que ver. El tipo lo increpa y lo va a buscar y lo persigue como para pelearlo. Y todo lo que dijo después, una barbaridad. La verdad que mientras se ganaba estaba todo bien, ahora, y lógico, ¿no?, en la derrota afloran las miserias humanas, ¿no?, como en cada situación. Y este tipo se le salió la cadena mal. Pero bueno, nada. Un partido inolvidable, una jornada que quedará en el recuerdo de todos, una selección argentina que sigue adelante, y es la única selección sudamericana que queda. Después se produjo la eliminación de Colombia a manos de Suiza. Suiza, el próximo rival de la Argentina, el próximo sábado a las 10 de la noche, en el mismo estadio en Kansas, en el mismo estadio que arrancó jugando la selección en el Mundial, el Arrowhead de Kansas, 22 horas ante Suiza. El antecedente más cercano con Suiza, Brasil 2014. En octavos o cuartos, es lo único que no recuerdo. 1-0 victoria de Argentina con gol de Angelito Di María en tiempo suplementario. El último cruce mundialista que tuvimos con esta selección europea. Y más allá del dolor que nos causa y que compartimos con vos, Sonia, el hecho de que no haya pasado Colombia, una cuestión de que hay jugadores muy queridos en la selección que juegan el fútbol argentino, caso Juanfer Quintero, Campaz, el jugador Rosario Central, James Rodríguez, que salió futbolísticamente de Banfield. Más allá del dolor que nos causa que el técnico sea argentino, Néstor Lorenzo, que alguna vez jugó la final del Mundial 90, como titular en aquella selección que perdió con Alemania. Néstor Lorenzo era el marcador central titular de esa final. Bueno, para mí es casi un alivio no jugar con Colombia, ¿no? Me parece que era una selección con la que se conocen demasiado. Argentina ya lo había eliminado por penales en la Copa América del 2021. Le había ganado la final de la Copa América del año pasado a los Estados Unidos. Y tenía yo cierta... Dije, mejor que Colombia no. Lamento que no haya pasado. Pero bueno, ahí estamos con esta selección que no deja de sorprendernos, de darnos alegrías, de poder disfrutar de un equipo sin igual, ¿no? Por ese fuego sagrado que muestran, Sonia, y que realmente nos pone en un lugar privilegiado en el mundo. Ahora, somos Argentina contra todo el mundo. Se han confabulado en todos lados para hablar de que nos favorecen, los goles de Argentina los hiciera Infantino, ¿no? Que Messi es el hijo de Infantino. Pero inclusive en el fútbol sudamericano, ¿sabés quiénes son los únicos que se pusieron de nuestro lado y festejan con nosotros este momento de la Argentina? Paraguay. Paraguay va de la mano con Argentina. Y, bueno, Argentina le demostró cariño y respeto a la selección de Alfaro. Pero ¿sabés lo que me sorprende? Y lo siento porque tengo muchos oyentes amigos uruguayos. Desde Uruguay, la sal que nos tiran. Bueno, ni hablar desde Chile, desde otros países que tienen que ver con el continente americano, bueno, de hecho Colombia, pero lo de México, latinoamericano,
1: imperdonable.
0: Lo de México, la verdad, muchachos, porque digo, ni siquiera rivalidad futbolística, porque no existen, a ver si les queda claro, futbolísticamente no existen, son un gran país. Hoy escuché a uno despectivamente decir: si nosotros a ustedes les matamos el hambre, acá vienen a buscar trabajo y le abrimos las puertas. Muchachos, ustedes se olvidan que saltan un paredón para ir a lustrar el zapato a los norteamericanos. ¿Se olvidan de eso ustedes, mexicanos? Porque nosotros vamos a México y les dice alguien que vivió en México y que quiere al pueblo mexicano y que estoy agradecido de cómo me han tratado. Lo dice alguien que quiere de verdad a México. Pero ustedes hablan de que a nosotros nos matan el hambre. ¿Saben qué pasa? Que lamentablemente lo digo porque lo viví, no porque hablo de la boca para afuera, lo viví. En muchas cuestiones laborales somos un poquito mejor que ustedes, un poquito, y eso se nota. Y a ustedes les duele. En el fútbol pasa exactamente lo mismo. Entonces no me digan que nosotros a ustedes no le vamos a buscar el trabajo. No, ustedes hacen algo peor. Cruzan el desierto, se mueren de hambre y de sed simplemente para ir a lustrar las botas a los norteamericanos. Digo esto y lo hago así drásticamente porque ya estoy harto del destrato, del maltrato y del deseo de muerte. Nos desean la muerte. Nos desean la muerte, muchachos. Esto es fútbol. ¿Qué pasó? Porque si siquiera hay rivalidad, porque ustedes, no, insisto, futbolísticamente nunca llegaron a ninguna situación, ni siquiera que los pueda poner o decir, mirá vos, nada, no existe. Nosotros 3 veces campeones del mundo, 3 veces perdimos la final del mundo, o sea, fuimos 6 veces finalistas. Ay, muchachos, por favor. Eso es lo que más me duele, Sonia. Te lo juro que me duele profundamente lo que pasa con algunos países a los que queremos y respetamos siempre. Lo de Uruguay. Increíble lo de Uruguay. Mirá que estamos acá, somos hermanos de verdad. Creo que ni siquiera nadando, cruzamos caminando por el río de la Plata tan bajo que hasta podemos cruzar caminando. y tenemos grandes amigos oyentes, en el caso de Diego Martins, que es, o la familia de Tacuarembó, ¿no? Que nos escriben todas las noches y que están con nosotros. Y la verdad que, obviamente, no hago en ellos responsables, porque... Pero sí hay cosas que no se entienden, ¿no? Sinceramente no se entienden. Les decía que Messi cumplía rompía récords nuevos y récords buenos y récord malos. Los récords malos, digo, 4 penales del único jugador en la historia que marra 4 penales en una Copa del Mundo. Y en un rato vamos a escuchar a Messi y vamos a escuchar a Enzo Fernández y vamos a disfrutar de una noche distinta, porque hasta la música hemos programado bien argenta, ¿eh? Hoy con Sandro, Cacho Castaña, Jairo, Porchetto, Valeria Lynch, Los Auténticos Decadentes, solos y a dúo. En un rato empezamos a sorprender, pero antes, todo tuyo.
1: Hoy será el primer día desde que comenzó el Mundial, allá por el 11 de junio, en el que no se disputarán partidos, ¿sí? La historia sigue mañana, uh-huh, con ya los cuartos de final, ¿no?
0: Sí.
1: Estaremos siendo cómplices de Francia-Marruecos a partir de las 5 de la tarde.
0: Sí.
1: Bueno, el viernes, España-Bélgica a las 16. El sábado...
0: 10 de la noche.
1: Dígalo.
0: Argentina-Suiza, 22 horas.
1: Por Dios, ahí estaremos, todos a la espera. Y bueno, luego, por supuesto, el encuentro entre Noruega e Inglaterra.
0: Dentro de los... de las cosas que nos enorgullecen, más allá del resultado de Argentina, querida Sonia, tiene que ver con lo que sucedió también a partir de la designación del árbitro para el partido entre Francia y Marruecos, porque esto denota también, más allá de que la crítica es permanente en el fútbol argentino, tenemos que hablar de que el partido entre Francia y Marruecos será dirigido íntegramente por autoridades argentinas. Mirá, el árbitro principal será Facundo Tello. Lo secundarán Juan Pablo Velati como asistente 1, Gabriel Chávez asistente 2. El cuarto árbitro será Darío Herrera y Cristian Navarro será el asistente de reserva, por si sucede algo. Todos argentinos, terna, en este caso, quinteto. 100% argento para Francia-Marruecos, lo de que no deja de ser una gran noticia entre tanta alegría. Y de fondo sigue escuchándose al querido Pichilandi y Gustavo Ojeda, el Conde. Mirá.

0: Te digo, Sonia, que este tema que nos han hecho llegar y que me parece, no lo he escuchado en otro lado, nosotros le hemos dado la trascendencia que se merece, ha traído suerte. Así que atentos, querido Pichilandi y Gustavo Ojeda, el Conde, que si llegamos a buen puerto en este mundial, no sea cosa que lo tengamos sentados acá, ¿no? Y después quieran todos tener este tema, ¿no? De hecho, después vamos a estar escuchando un nuevo tema que se da como se fue dando en los mundiales, ¿te acordás? Cuando le cantábamos en Brasil, Decime Qué Se Siente, y la última, Muchachos, en Qatar. Bueno, hay una nueva canción que en un rato te la voy a hacer escuchar y que ya entonan los jugadores de la selección. También lo vamos a escuchar en un rato.
1: Ya nos ponemos en contacto con nuestros amigos oyentes en todo el país y en el mundo. 11-3-870-74-85. Ese es nuestro WhatsApp. Allí nos escriben. Allí, lógicamente, si gustan, pueden enviarnos un mensaje de audio. 11-3-870-74-85.
0: Y les decía a Sonia, los traslado a ustedes, esta nueva canción de la selección argentina, que ya entonan los jugadores. Este tema que ojalá sea el tema que cantemos todos en unos días. Querido Jorge Falcone, lo vamos a escuchar desde aquí. Escuchen a los jugadores, en una fiesta inolvidable que se armó después en el vestuario. Esta es la nueva canción que augura un nuevo triunfo, mirá.

0: Ahí estaba la nueva canción, ¿no? La escaloneta va a vengar la copa que le robaron al 10. Se están cumpliendo 32 años de aquel Mundial de los Estados Unidos 1994. Y a él va a dirigir esta canción y, lógicamente, a la última Copa del Mundo de Leo Messi. Ojo, ¿será la última? Yo ya me lo pregunto, teniendo en cuenta que tiene 39 y que Cristiano Ronaldo jugó en excelente estado hasta los 41. 40, 41. ¿Quién dice 41? Dice 43. Y rompe todo. Imagínate Messi jugando la Copa del Mundo, nada más ni nada menos que la República Argentina, Sonia.
1: Ay, sería maravilloso.
0: ¿Eh? Yo me animaría a decir que no sé si es la última de Leo Messi, ¿eh? Así estamos.
1: Me compro un dron para sobrevolar el Estadio Único en La Plata, ¿eh? Claro, imagínate.
0: Bueno, vos estás ahí con él, pero sabés cómo entras ahí. Es tu casa, jate, joder.
1: Faltan segundos para llegar a las 0:30 del miércoles 8 de julio de 2026. Felices, exultantes estamos, como muchísimos, ¿eh? Me animo a decir, como todos los amigos que nos están escuchando por allí y que se suman a nuestro Día 2. ¿Qué les parece si le ponemos un poco de Cacho Castaña a esta madrugada? Más atorrante que nunca.
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0: estaban Sandro y Jairo. Jairo y Sandro. Pulsera de oro macizo.
1: 0:39 de la madrugada en esta jornada de julio. 8 de julio. Y todavía nos dura la alegría. Nos mantiene encendidos lo que sucedió con la selección argentina la tarde de ayer. Simplemente quiero leer algunos mensajes, Sonia, que quedaron de hoy. Estamos a 7 amigos de llegar a los 1000. ¡Epa! 993. Y muchos que nos siguen sorprendiendo con sus mensajes, ¿no? En el día de ayer muchos volvieron a escribir. Entre ellos Ángel Arce, que dice: para el sábado compré otro porque este se sobrecalentó. Y aparece un hincha argentino justamente con un desfibrilador que vos aconsejabas. Sergio Correa, Sergio querido, un beso grande a toda la familia. Dice: buenas tardes a la mejor parejita de la 2, Sonia y Fabián. Se los saluda de Tucumán. En un rato seguramente lo vamos a tener también, como siempre, presente a través de los mensajes al querido Sergio y a toda su familia. Y por acá, Ana María Sunier. Dice: son de 10. Los dos todas las noches los escucho, les escribo, los quiero mucho, son únicos. Y saca a relucir una...
0: ¡Qué linda!
1: Una vieja creación de algún amigo que tiene que ver con nosotros en forma de caricatura, ¿no? Algunos de los mensajes que llegan a dos, Fabián Codevil y Sonia Ferraris, Radio Nacional AM870, el Facebook de Día 2. Seguimos aquí, a 20 minutos.

0: disfrutando de su compañía y la buena música. ¡Bendiciones! Los escucho viajando por el departamento de Paysandú. La señal de AM870 llega fuerte y clara por estos lados. Un abrazo grande, muchas gracias por su compañía en estas madrugadas. Nos escribe Freddy.
1: Freddy, un beso y un abrazo grande.
0: ¡Qué lindo, Freddy! Muchísimas gracias por acompañarnos. Por aquí el gato de Corina también. ¡Vamos a Argentina! ¡Buena madrunoche, Sonia Pomelo! ¡Grande el toro! Beso, gatito, gracias. Por aquí también Griselda, de San Rafael, provincia de Mendoza. Contenta se la ve a la chiqui Legrán por allí.
1: Sí.
0: Corriendo, habiendo dejado tacleada a Cleopatra.
1: Sí, esa fue otra de las cosas lindas, ¿no? De la jornada de ayer, Sonia. Los memes que tenían que ver con situaciones bien argentas durante muchos años. El hecho de Mirta Legrand corriendo a Tutankamón en algunas, y otras diciendo, la conocí a Cleopatra, mal, le presté un vestido que nunca me devolvió, muy bueno estuvo ese, y otra que me pegó de lleno en el corazón, y pensaba mucho en Gaby Zeni y en muchos que somos adoradores de Titanes en el Ring, porque un meme decía, tuvimos la infancia junto a la momia. Mirá si le vamos a tener miedo a Egipto. Miedo le teníamos a la momia, ¿eh? Y el escudo de Titanes en el Ring. O el verdadero campeón del mundo, y aparecía carajeando, obligando a la momia con una camiseta de la selección. Todo eso tiene que ver justamente con el rival de la Argentina la tarde de ayer.
0: Muy buenísimas madrunoches, amigos queridos. Aquí estoy después del infarto para darles con mucha alegría los abrazos del alma que se merecen. Se los quiere. Muchísimas gracias, Griselda. Y me encanta esa frase, ¿no? Buen día, hermosa mañana, ¿verdad?
1: Sin ninguna duda, claro que sí.
0: Gracias, Gris. Muchos besos para vos. Hola, Sonia, Fabián, Miguel del barrio de Montserrat. Nos envía un cartelito que dice que lo hizo acordar al paisano de Neuquén, ¿no? De ayer.
1: Sí.
0: Bueno, hay dos paisanos mirando la tele, está en la parrilla por ahí y un perrito esperando, ¿no? Y los paisanos entre ellos se dicen, Argentina nos hizo sufrir, paisano, hubo más suspenso que perro esperando el asado. gracias, Miguel. Un placer enorme acompañarte. Escúchate esto.
1: A ver.
0: Por primera vez escuchando la LRA1 por la onda media en Valle del Río Paraíba del Sur, a 142 kilómetros de Sao Paulo.
1: Ajá.
0: Con mi nuevo juguetito que me he regalado hoy, Glauber Greitson Pérez, de Pindomañangaba, Sao Paulo.
1: Qué lindo, ¿eh?
0: Me encanta.
1: Somos recontra internacional y no nos dimos cuenta nosotros.
0: Cómo me gusta. Bueno, bienvenido, Glauber.
1: Bienvenido.
0: Otro amigo brasileño que se suma a nuestra audiencia. Vamos, de a dos, qué felicidad con Argentina y ustedes. ¿Qué más puedo pedir? Los adoro. Sonia, Fabián, Ariel de Zárate. Qué felicidad siento. Ay, Arielito, te juro que la compartimos.
1: Sí, totalmente, Ariel.
0: Triunfo histórico, excelente programa de a dos, también la Discoteca Nacional, los escucho por la FM 102.7 Macacha Güemes. Soy Héctor Osvaldo Vargas, del barrio Tres Cerritos, de la provincia de Salta, la linda. Héctor, qué gustazo acompañarte, gracias. Buenas, luego del cartel de TN, acá estamos en paz como ustedes allá. Aguante Kili. Jorge, de Kili Malal.
1: Jorge, querido, queremos una madrugada hablar con vos, Jorge. Y si lo podés traer a Ramón.
0: Raúl.
1: A Raúl, perdón. Seguramente duerme, pobre Raúl, a esta hora. Pero la verdad que nos impactó tu mensaje ayer. Y nos encantó el hecho de saber que llegamos a esos lugares, ¿no? Que son donde realmente necesitan de la compañía y de la radio, y que sepan muchos que todavía ignoran de la importancia que tiene Radio Nacional.
0: Claro, vamos a contarles por ahí a los que no nos escucharon ayer que Jorge hace mención a un coterráneo suyo, ¿no? Que fue entrevistado justamente por este canal hace algunos días y contaba que él prefiere escuchar los partidos por la radio.
1: Justo en la previa del partido, un día antes, no, sí, exactamente, un día antes, y hablaba de esto, de que él no le saquen la radio. Era más o menos así. Pero usted lo disfruta más, sí. Escucho la radio, es más lindo y más emocionante que mirarlo por televisión. Y lo querían convencer a Raúl.
0: Era más lindo mirarlo por la tele.
1: Querían llevar a ver la tele. Y dice, yo lo escucho por radio, decía don Raúl, un fenómeno.
0: Buena madrugada, noche, querido.

0: Carlos Usoña y Fabián y equipo de A2, bello programa. Gracias por estar, por este mimo al cuore. Que sea una preciosa jornada, feliz miércoles, abrazo infinito y muchos cariños desde Jujuy, nos envía Titi. Besos y cariños, Titi, gracias, gracias a vos. Saludos, amigos, recién salgo del hospital, es un gusto acompañarlos desde San Luis. Mario, como siempre, bueno, se hizo revisar el cuore,
1: Mario. Ah, bueno, Mario.
0: Beso grandote. Por aquí también nos escribe Luis de Río Grande, que nos envía una cantidad de memes. Ay, no sé por cuál empezar. Buen día, para que disfrutando de un tecito de tilo. Claro. Gracias, qué manera de sufrir. Gracias, Luisito. Un abrazo bien fuerte para vos. Bueno, entre los memes que nos envía, justamente está el de Mirta Legrand, que dice que una vez le prestó un vestido a Cleopatra y que nunca se lo devolvió. Calentando la previa de Argentina-Egipto. Gracias, Luis. Buena madrunoche, Sonia, Fabián. Una noche hermosa y feliz. Gracias a Dios. Muchas bendiciones. Este triunfo es un regalo de cumpleaños para nuestra querida Radio Nacional y para todos los argentinos. Un abrazo enorme para todos ustedes. Leonor Pérez y Catalino Fulkin, que nos escriben desde Crespo, en el cual festejamos como en todo el mundo. Gracias, gracias, chicos. Un abrazo bien fuerte para ustedes allí en la parrilla, por supuesto, para todos los comensales. Me imagino que deben estar de fiesta.
1: ¡Qué rico!
0: Claro, y ellos hacen mención, es cierto, hoy cumple 81 años, LT14 Radio Nacional, Paraná, General Justo José de Urquiza.
1: ¡Ajá, bien! Así que un abrazo.
0: Un beso y un abrazo a todos nuestros compas y colegas de LT14. Por aquí también tenemos un mensajito de Betty, del puesto Las Taguas, Echel Malargüe, Sonia, Fabián, ¿cómo están? Muy buena madrunoche, feliz, feliz por el triunfo de la selección, ¿cómo nos hicieron sufrir? Betty, muchos besos para vos. Buenas noches, buenas madrugadas, feliz de mirar para nuestros queridos amigos Sonia Ferraris y Fabián Codevila, desde Tacuarembó les escribimos Diana, Cintia, Nubia, Zuli, Marisela y Sergio, deseándoles todo lo mejor. Felicitaciones por el triunfo de Argentina. Nos imaginamos el sufrimiento. Tienen un cuadrazo, amigos. Y bueno, ellos dicen, no hagan caso de lo que dicen. Nosotros somos uruguayos e hinchamos por Argentina. Si Dios quiere, se les va a dar el campeonato. Muchas gracias por la compañía de cada madrugada.
1: No, yo no jamás dudaría, y siempre lo digo, mi ídolo máximo en el fútbol es Rubén Paz. Rubén Walter Paz. El 10 de la selección uruguaya en dos mundiales y que jugó y la rompió en el Racing Club de Avellaneda. Mi ídolo máximo, uruguayo.
0: Buena madrugada, Sonia, Fabián, qué alegría, qué nervios pasamos con el partido. Vamos a Argentina. Cuando nos hicieron el segundo gol, me fui a mi habitación y me puse a escuchar la radio. Cuando hizo el primer gol a Argentina, me fui gritando al comedor donde estaban todos mirando el partido. Y llego al comedor y recién gritaron el gol. Y de ahí me mandaron a seguir escuchando el partido en la radio. Claro, por el delay.
1: Exactamente.
0: Y se hacía otro gol a Argentina que no lo gritara hasta que aparecieran las imágenes en la tele. Y lo escuché por Radio Nacional. Cuando terminó el partido gritamos y festejamos todos. ¡Qué alegría! Que tengan un lindo miércoles. Alejandra de San José de Hachal.
1: Eso ha desvirtuado todo, Sonia. La tecnología desvirtuó todo. Porque vos estás en tu casa y escuchás... ¡Gol! ¡Ah! ¡Gol! ¡Ah! Lo gritan todo de tiempo según la compañía de cable. O si lo escuchan por radio. O si lo miran directamente por un canal digital. Todos lo ven de manera distinta y el grito de gol es como que se hace en eco, ¿viste? Se va trasladando una cosa de loco, a lo que hemos llegado.
0: Feliz programa, chicos. Terrible partido, era decisivo. Y es cierto lo que decís, nos bardean de todos lados. Mis comentarios me los ningunean, que nos regalaron los goles, como si los goles los hiciera un ovni. Terrible, aguante Argentina. Feliz programa. Abrazos, nos envía desde Esquel, Cecil Hughes.
1: No lo hace un ovni, Cecil, los hace un extraterrestre.
0: Muy buena madrunoche, día 2, Sonia, Fabián, éxitos, qué partidazo y qué garra. Hasta el Diego aplaudió desde su palco en el cielo, orgulloso. Y Fabi, yo soy uruguayo y siempre hincho por Argentina. Tengo un hijo argentino, nietos y bisnietos y hemos festejado todos el partido de hoy. Oscar, nuestro uruguayo afincado en Delviso.
1: Nuestro viejo amigo.
0: Ricardo de Villa Langostura, también, bueno, enojado también con el tema de los mexicanos y, bueno, los comentarios. Obviamente, uno no generaliza.
1: No, ¿no? Claro.
0: Por supuesto. Pero, bueno, Richard, gracias. Gracias por tu mensaje. Muy buenas y fresquitas madronoches, queridísimos compañeros de DEA2. Alegrón inmenso compartir con ustedes. Qué manera de sufrir, pero vamos por más y todo. Qué manera de criticar estos, ¿cómo decirlo? Tienen algo con Argentina. ¿Será envidia? Porque tenemos un equipazo. Abrazos gigantes y vamos a Argentina. Oscarcito de Merlo. Muchísimas gracias, querido
1: gracias,
0: amigo.
1: Oscar.
0: Por aquí Osmar, desde Fray Ventos, Uruguay. Hola, muy buena madrunoche, Sonia, Fabián. Aquí estoy como todas las noches disfrutando de su gran programa, también de la Discoteca Nacional. Los acompaño hasta las 6. Fabi, me he sentido tocado por los comentarios. Yo soy uruguayo y no hice ni un comentario sobre Argentina. Gracias y besos. Osmar, un beso grandote, grandote para vos.
1: No lo hagas personal, Osmar, es como dijo Sonia, no generalizamos. Duele que de algunos países a los cuales siempre apoyamos nos devuelvan hoy algunas actitudes que no merecemos y que realmente nos duele, simplemente eso.
0: Buenas, Sonia, Fabián, amigos de Radio Nacional, ya junto a su compañía desde la Puna Salteña, nos escribe Víctor también, un beso grandote, bienvenido Víctor. Qué ejemplo más bonito de la vida cuando el deseo rompe cadenas y mueve montañas, levanta al más caído y fortalece lo deseado. Vamos a Argentina, si todos pudiéramos como hoy ganar, podríamos ser campeones en el mundo en todo. Juntémonos para alentar todos los partidos de la vida, como también para disfrutar juntos de a dos con sus madrunoches.
1: Qué lindo.
0: Pablo de San Rafael.
1: Gracias, Pablo.
0: Bellísimo mensaje, Pablo. Que así sea. Buenas noches, gente hermosa. Somos argentos hasta la médula. Gracias por estar noche a noche haciéndonos goles a nuestros corazones. Genios, los abrazo en el alma. Los acompaño y me acompañan toda la noche. Mil abrazos. Se les quiere. Javier de Comodoro Rivadavia.
1: Qué lindo, Javi. Qué lindo. Gracias, Javi.
0: Beso enorme, Javito. Hola chicos, qué manera de sufrir. No sé si seguiremos vivos para la final. Estoy contracturada de tanto acompañar a los jugadores con el cuerpo, pero se nota que ayudé. Y bueno, nos envía por aquí una foto, Nelly de San Benito, del fixture, que lo lleva, pero como corresponde. Un beso grandote, Nelly, muchas gracias. Buena madrunoche, hoy con mucha alegría, con el corazón más celeste y blanco que nunca. Muy buena la música. Cacho lo conocí en Rafaela, vino con un grupo de teatro, y a Sandro, cuando era Sandro y los de Fuego, se vestía con ropa de cuero.
1: Claro.
0: La evocación de Raquel desde Humboldt, allí en Santa Fe. Uh-huh. Un abrazo fuerte, Raquelita, muchas gracias. Gracias por la compañía de todas las noches, Sonia, Fabián, los escucho siempre desde José C. Paz. Nico, el dueño del amor.
1: ¡Epa! Mira, el dueño. Él se proclama el dueño absoluto del amor.
0: Nico, un beso grandote.
1: Podría ser la película, ¿no? La que falta. Estaba la carpa del amor, la vacación del amor.
0: Los éxitos del amor.
1: Ahora tenemos el dueño del amor.
0: Buenas, buenas. Que tengan un super programa aquí en Frecuencia hasta las 7. Nos escribe Andrés, nuestro amigo de Sarmiento, allí en Cerro Dragón. Uh-huh. Un abrazo bien fuerte, Andrés, haciendo patria. Ahí estaremos, sí, haciéndote claro. Compañía. Muy buena madrunoche de miércoles, los escucho desde mi trabajo, hasta las 2 en DEA2, y luego continuamos los festejos de Radio Nacional y el triunfo de Argentina en la Discoteca Nacional de 2 a 6, Rubencito de La Rioja.
1: Y gracias, Rubén.
0: Gracias, Rubén, será un placer acompañarte. Eduardo, nuestro amigo veterinario de Salta, sí. También, Fabi. Hola, buena madrugada, saludos. Bueno, el comentario de Fabián sobre los mexicanos. Esta jugada muy importante de Paredes nos salvó del infierno. Me lo imagino a Nicolás Álvarez mañana al mediodía. Un fuerte abrazo nos envía Eduardo. Y bueno, por aquí la foto a la que hace referencia.
1: Casi un gol.
0: En su mensaje.
1: Mano a mano se iban y quedó Paredes solo. Un quite extraordinario, monumental. Un partido... El de Paredes particularmente, sí. Un partido...
0: Enorme.
1: Él, el Cuti Romero, el segundo tiempo del Toro Lautaro Martínez. Hubo puntos altos en esta selección que no jugó mal. Que no jugó mal. Que hubo descuidos, que supo aprovechar el Egipto, pero que Argentina pudo resurgir de sus cenizas.
0: Hola chicos, ¿cómo les va? Yo lo sufrí hasta el segundo gol egipcio, luego me acosté. Cuando escuché los gritos desenfrenados del segundo gol argentino de mi viejo, me levanté con susto. Miro la TV y me vi el tercero.
1: ¡Qué bueno!
0: Ahí me quedé hasta el final. Bueno, no faltaba demasiado tampoco.
1: No sufrió nada ella.
0: Román, que bueno, ya está con sueño en su lugar de trabajo. Bueno, nosotros te estaremos acompañando. Estamos,
1: no te duermas, Román.
0: Algunos estamos igual, te digo, yo dormí 2 horas nada más, pero obviamente
1: claro.
0: Lo valió.
1: Porque si te fuiste de acá temprano,
0: sí,
1: te
0: me
1: quedaste
0: haciendo...
1: para ver el partido.
0: No, me quedé haciendo unas cosas, me acosté, pero bueno, las 12 no, me levanté.
1: Para el partido, claro.
0: Hola, Sonia. Fabián los saluda. Gio, de Comodoro Rivadavia. Qué manera de sufrir hace unas horas atrás, por Dios. Pero demostraron que lo imposible se logra cuando se quiere. Y muy bien lo que recalcan siempre. La radio es una herramienta fundamental, sobre todo en un país tan grande como Argentina, llegando a quienes están aislados de poder comunicarse con facilidad. Gracias por hacer un programa hermoso y ser neutros en asuntos políticos. Los escucho siempre que puedo y hoy puedo. Me encanta, Gio, qué lindo acompañarte también allí en Cerro Dragón, en Comodoro Rivadavia.
1: Entendió perfectamente el juego, Gio, en todo lo que dijo, en el resumen perfecto de lo que somos como programa.
0: Me encanta, gracias. Hola, buena madrugada, Sonia, Fabián, súper feliz después del sufrimiento. Creo que nunca recé tanto, pero por suerte pasamos. Me pasó que el vecino gritaba los goles de Argentina antes que yo lo viera por la tele.
1: ¿Viste? ¡Qué feo!
0: Abrazo grande, Juan Carlos de Pilar. Ay, por Dios, sí, no, esto es tremendo con el cable y ese delay. Es terrible.
1: Yo tengo a mi vecina que lo escucha por radio, por Cábala, en el mismo piso.
0: Sí.
1: Y ella grita 5 minutos antes, ¿no? Más o menos, ¿viste? El delay que viene terrible.
0: No sabés si está bueno o es malo. Muy buena madrunoche, acá haciendo el aguante hasta donde dé, nos escribe Mabel de Santa Fe. Vamos con uno más, Gerardo Gómez de La Mar, que también allí en Río Negro. Me estoy riendo tanto con los memes que nos están enviando, chicos, no les puedo explicar. Buenas madrunoches, ¿verdad? Gracias.
1: Buenos.
0: Gracias enormes, Gerard, un abrazo bien fuerte también para vos. 11-3-870-7485, ese es el WhatsApp nacional. Aquí nos quedamos siendo parte de la madrugada de todos los amigos, de todas las amigas, cuyos corazones palpitan en celeste y blanco.
1: Antes de ir a la tanda o para irnos a la información con el señor Burstein, no vamos a ir escuchando a Leo Messi, Escuchen lo que decía después del partido, el mejor jugador del mundo.
2: La verdad que sí, que increíble terminar así, de esta manera, este sufrimiento una vez más, pero bueno, la verdad que felices porque terminó bien, porque seguimos y porque sacamos una brava adelante.
3: Bueno, otro gol, 8 van, ya es una locura también.
2: Sí, la verdad me había quedado con mucha bronca por el penal, mucha angustia por volver a agarrarlo, por tirar, patearlo mal. Porque creo que si yo hubiese hecho el penal en ese momento, hubiera cambiado otra vez el partido, porque estábamos haciendo un buen partido. Más allá del penal, después tuvimos situaciones claras donde el arquero saca pelota increíble. Y bueno, por suerte al final me quedó y nada, algo muy especial poder ayudar a este grupo después de lo que había pasado internamente y nada, muy feliz.
1: Muy felices como nosotros, gracias, Pulga.

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1: La una de la mañana en la República Argentina. El presidente encabeza los actos oficiales por el Día de la Independencia. Javier Milei participará de la tradicional vigilia de la independencia del 9 de julio, que se realizará en el Museo Casa Histórica de la Independencia, a la que también concurrirán 10 gobernadores. La comitiva presidencial arribará a Tucumán en vuelo charter alrededor de las 23 y retornará a Buenos Aires cerca de la 1:30 del día 9. Las reservas del Banco Central superaron los 49 mil millones de dólares. El vocero Adrián Rabier confirmó que el financiamiento permitirá cubrir los compromisos hasta 2027.
2: Fue muy claro el ministro de Economía, el viceministro, también el secretario de Finanzas, en explicar cómo en 2026 y 2027 se cuenta hoy con una cantidad de fuentes de financiamiento e incluso puede haber otras que también se podrían considerar que garantizan que la Argentina en 2026 y 2027, hasta el cierre del gobierno de Javier Milei, no va a tener problemas en términos económicos y financieros.
1: Causa por la muerte de Diego Maradona. Hoy declaran 3 custodios que estuvieron a cargo de la seguridad del 10 durante la internación domiciliaria. Uno de ellos, Julio César Cordia, había sido detenido en el anterior juicio oral por una presunta falsa declaración. En Santa Rosa, La Pampa, donde nos escuchás por AM730, la temperatura es de 8 grados, cielo parcialmente nublado. Se anticipan 6 grados de mínima y 20 de máxima para hoy miércoles en el área metropolitana de Buenos Aires, un poco más fresco el jueves por la entrada de viento del sudoeste hacia la tarde-noche. Tenemos ahora en la ciudad 12 grados de temperatura, humedad 54%, cielo algo nublado.
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magia de Gaby Zeni en la musicalización con Phil Collins de fondo, llega la historia del día. Porque más allá de la alegría, más allá de la emoción, más allá de la actuación épica de nuestra selección, hay ciertas cosas que no se pueden cambiar. Y entre ellas es justamente la historia del día, una historia de amor. Venimos siendo muy sutiles últimamente y hoy seguiremos por esa senda. La historia de hoy, en la madrugada del miércoles, lleva el nombre de

Lucías verano en la piel, a la sombra de la brisa. Esa brisa que lo cubre todo menos tu sonrisa que ocultabas. Tumbada, dándole la espalda a la tierra, ponías tu mirada en el ojo azul celeste que todo lo mira, que parpadea, que se irrita, que se nubla, que llora. Abrazada a tu pecho, dormía una mariposa de papel, titulada como una de esas novelas que hacen tontas a las niñas, que hacen que los chicos compitamos contra ridículas ilusiones mal pintadas de color azul. Con el dedo índice estirado, deshacías y dabas forma a los rizos de nube que un suspiro celestial desterraba lentamente a aquellos lugares lejanos donde el sol tenía su morada. El suave pelaje verdoso de la tierra amenazaba con envolverte en una comodidad húmeda, haciendo tu respiración más profunda y pausada. Mientras tanto, sobre el mástil de una cerca de cedro, trataba de equilibrar mi cuerpo para espiarte, a vista de adulto, a tres vergüenzas de distancia. Descendí de la cofa de vigía desde la que te acechaba y llené mis bolsillos de valor para osarme a invadir tu aura con mi desalineada presencia. Miré mis pies, descalzos, zambullirse zancadas entre el barro de una tormenta nacida sobre mi cabeza, cerca del reducto en el que nacen, crecen, se reproducen y mueren los miedos. Avanzaba entre dudas y piedras, fijando mi vista en el polvo hasta que estuve lo suficientemente cerca como para despertar tu atención. Pero ya era tarde. Lograste huir, abducida por el rayo del sol, que colándose entre las varillas de la persiana, atravesó la membrana de mis párpados, devolviéndome de una patada a una mañana sin alma. Ah, te espero en el sueño de siempre. No llegues tarde.

0: Cacho Castaño, Valeria Lynch, en DEA 2, por amor a vos.
1: Uh-huh. 1:10 de la madrugada, ¿no? De este miércoles 8, en lo que es el día antes de un fin de semana largo, ¿no? Estamos a las puertas de un XXL, 9 y 10 de julio en la Argentina, feriado puente el viernes, así que para disfrutar y para esperar lo que será el enfrentamiento ante Suiza. Digo, uno no puede, como decía Sonia, festejar de antemano, pero vamos a suponer que Argentina supera a Suiza. En la semifinal se pueden dar dos duelos, cualquiera de los dos, que van a ser realmente muy fuertes. Por un lado, si gana Inglaterra, una vez más se cruzarán, como ya lo hicieron en el 86, estamos hablando de hace 40 años, y los goles de Diego. Estamos hablando del 98, donde los eliminamos por penales. En aquella oportunidad empatamos 2-2, un gol inolvidable de Pupi Zanetti para el empate cuando Argentina perdía 2-1. Y el Cholo Simeone haciendo expulsar a David Beckham, nada más ni nada menos. Y en el 2002, cuando lamentablemente el peor mundial en muchísimo tiempo que todavía recordamos, aquella selección que dirigía Marcelo Bielsa y que nos tocó enfrentar a Inglaterra en primera rueda, perdimos 1-0 y Argentina quedó eliminado a manos de Suiza con empate en la última jornada de la fase de grupos. El otro duelo que se puede dar si pasa a Noruega es nada más ni nada menos que Messi, Erling Haaland, teniendo en cuenta dos de los monstruos futbolísticos del momento. Uno, ya trascendiendo la propia historia del fútbol, y el joven Haaland apareciendo con Noruega en una etapa definitoria por primera vez en la historia de los mundiales, ¿no? Y ese casi jaca noruego que ayer contábamos, ¿no? El Road. Así que vaya partido de semifinales si se llega a dar que Argentina pueda superar a Suiza. Último antecedente, les recuerdo, lo reitero, Mundial de Brasil 2014, victoria de Argentina sobre Suiza 1-0 en tiempo suplementario, gol de Ángel Di María, la última vez que nos enfrentamos al fútbol suizo.
0: 1:13 en la República Argentina, siguen llegando mensajes al WhatsApp Nacional. Gracias, enormes, enormes, por aquí a Juan de Dios del barrio Santa María 2, ¿sí? Allí en Tartagal, provincia de Salta. Sonia, Fabián, queridos amigos, muy buenas madrunoches. Un gran abrazo, gracias. Juancito, un gran abrazo también para vos. Hola, buenas noches. Luis Marcelo de Gualeguaychú, provincia de Entre Ríos, los saluda. Gracias por la compañía. A vos, Luis Ma, gracias por elegirnos. Buenas noches, Sonia, Fabián, soy Oscar de Loma Hermosa. Ajá. La música excelente, como siempre. Los escucho, saludos, la primera vez que nos escribe Oscar, así que le damos la bienvenida, ¿eh? De Loma Hermosa, ¿cuántas incorporaciones?
1: Sí, muchas hoy, muchas hoy.
0: Hola, buenas madrunoches. Carlos Cuenca, nuestro amigo de El Carmen. Qué lindo, allí en la zona de los valles de la provincia de Jujuy. Nos está acompañando, así que bueno, muchísimas gracias. Nos envía un poema de un coterráneo, de Roberto Apaza, del grupo Letras, sí, de El Carmen, allí en Jujuy, titulado Argentina a cuartos de final. Y se ganó sufriendo, y a los cuartos de final, que el mundo se entere que así es un mundial. Un país celeste y blanco, alentando de corazón, y desde El Carmen escribe un aprendiz de escritor. También bueno, que sufrir mucho es parte de esta vida, así se forman campeones, así es nuestra Argentina. Yo solo soy escritor, un aprendiz de poeta. Desde Jujuy, un abrazo, de Roberto, del grupo Letras.
1: Muy bien, excelente, muy bien.
0: Gracias, obviamente a Roberto, y gracias a Carlos por compartirnos sus líneas. Lulú también se va sumando de Valle Viejo, feliz madrunoche, les envío mil besos y abrazos, aunque me cueste escribirles, siempre están presentes en mi dial y en mi corazón. Vamos Argentina, aguante Nacional, Gracias, Lulú. Un beso grandote, grandote para vos. Gracias por acompañarnos. Hola, Sonia, Fabián, muy buena madrunoche. ¿Cómo están? Yo acá prendida al dial, esperando vuestro programa, que son mi compañía de siempre. Se los quiere. Bendiciones, Cristina Osuna, nuestra amiga de San Rafael, allá en la provincia de Mendoza. Bendiciones a montones, Cristina, también para vos. Nos encanta acompañarte.
1: Beso grande.
0: Hola, buena madrunoche, Sonia, Fabián. Vamos a Argentina todavía. Nos hemos acostumbrado a sufrir. Y yo ni les cuento, soy hincha de Colón. Y yo ni te cuento, hincha de Gimnasia, imagínate. Nuestro amigo nos escribe desde San Carlos, allí en el centro de la provincia de Santa Fe. Gracias, muchos besos para vos. Hola, Sonia, Fabián, son mi compañía todos los días o todas las noches. Siempre los espero. Sepan que tengo la radio atada a la cama y estoy muy feliz con nuestra selección. Ay, el 9 de julio cumplo años, 60. Alba, de Ojo de Agua, allí en General Güemes, provincia de Salta. Albita, a festejar.
1: Un beso grande, Albita.
0: Que lo pases hermoso.
1: Sin duda, claro que sí.
0: Gracias por acompañarnos. Y un beso grandote también para Javier, que nos está escuchando allí en Pico Truncado. Y a Guille de Escobar, cerquita de Asunción, allí en Paraguay. Muy, pero muy buena madrugada. Aquí estoy muy contento y muy feliz por la gran victoria de Argentina. Realmente fue impactante. Ojalá sea la final Argentina-Francia y que, por supuesto, ganemos nuevamente. Un abrazo bien fuerte. Abrazo a Fabián y besos a Sonia. Yo lo escuché por la radio porque estuve trabajando, nos cuenta Guille.
1: Claro, mucha gente.
0: Besos enormes.
1: Siguiendo por radio el partido.
0: Claro. Gracias, Guille.
1: Y yo acá quiero saludar a Neri, que dice: hola, chicos, qué sufrición. Los escucho en la cama. Besos. Un beso grande para Neri da Gladys. Y gracias por estar a través del Facebook. Desde A2, Fabián Codevilla y Sonia Ferraris, Radio Nacional AM870. Y Diego Martins, nuestro querido amigo del Uruguay, dice: genio sin precedentes, en alusión a Leo Messi.
0: Ya con Gabriel Octavio Zenia, la puesta en el aire, vamos a seguir adelante disfrutando de la música de nuestro DA2 del día de hoy. Ahora, Sandro, una muchacha y una guitarra.
2: Hey, una muchacha y una guitarra para poder cantar. Esas son cosas.

0: calentar. Argentina, Argentina, vamos todavía.
1: Hola, hola, hola, muy buenas madrunoches. Fabián, Sonia, Dante, aquí reportándose. ¿Cómo andan? Bien, feliz, para que la selección ganó. Paso a paso, ahí vamos, un pasito más. Así que bueno, la mejor para todos, Besos y abrazos. Y aquí empezando a deleitar el programa de ustedes. Gracias, nos vemos luego.
0: Los Jaimito, estamos muy contentos. Termina el mundial y jugamos al barrilete. Que vengan los chicos de todo el planeta. Que vengan Lipiti y le prestamos los juguetes.
2: Correctes, nuestros amigos oyentes, muchísimas gracias, a Nico Obadilla de Tucumán, un beso grande para vos, Nico, y por supuesto para tu mamá Inisa, a Dante, nuestro amigo de Bariloche, y también para la Furia de Alcortas, besos para todos.
3: Furia, estuviste sutil, el final era otro, pero estuviste bien, estuviste muy bien.
2: Quiero una estampita de San Cuti.
3: Perdón.
2: Quiero una estampita de San Cuti Romero, el patrono de los cierres imposibles.
3: Sí.
2: Se lo ve ahí con un... bueno, iba a decir la marca, que el, para prender la cocina, ¿viste? El encendedor de la cocina.
3: El Magiclic.
2: No, bueno.
3: No existe más, ¿no? La
2: sí,
3: marca.
2: ¿Cómo que no?
3: ¿La marca existe?
2: Sí, claro.
3: Ah, pensé que no existía más.
2: Bueno, y el palo santo en la otra mano, me encantó. Y la medalla, obviamente, esa que dice yo sobreviví a Argentina-Egipto 2026.
3: Esa es verdad, esa la otra tiene que ver con que cuando llegaron a... al aeropuerto y el Cuti llevaba ese encendedor gigante en la valija.
2: Claro.
3: para algún distraído oyente nuestro. Y cuando le están revisando lo que llevaban, le sacan ese encendedor. Y se miraban todo y a Leo Messi le agarra un ataque de risa mal, como diciendo, mirá lo que le sacaron a este de la valija. Y después explicaron que él y Lisandro Martínez son los que encienden el palo santo.
2: Porque en realidad Messi ya sabía que le iban a revisar la valija y que se lo iban a encontrar. Por eso yo se reía.
3: Qué bárbaro, increíble. Estas cosas que tienen que ver con lo bien, con lo unida que está esta selección, con lo fraternal que son cada uno de estos jugadores de este plantel. Impresionante. 1:23. Les había prometido hace un ratito nada más, más testimonios. Esta selección argentina. En este caso vamos a escuchar, es muy cortito, pero vale la pena, simplemente vale la pena escucharlo por la forma en que se quebró. Estamos hablando del técnico de la selección argentina, apenas terminó el partido y lo corrieron con el micrófono de la FIFA. Escuchen porque es realmente un escalón y distinto, más allá de que es una persona que se emociona fácilmente. Lo de ayer realmente nos impactó a todos y esto pasaba apenas terminaba el partido.
4: La mirada, lo siento, estoy muy emocionado. Qué grupo de jugadores, hermano. Ya está, me tengo que ir, dejar.
3: Escuchen otra vez,
4: La mirada, lo siento, estoy muy emocionado. Qué grupo de jugadores, hermano. Ya está, me tengo que ir, dejar.
3: Impresionante, ¿no? Rompiendo en llanto el técnico de la selección argentina y hablando de este grupo, que no está vencido aún, vencido. Impresionante. Y Enzo Fernández, quien lograra ese gol inolvidable de cabeza sobre el final del partido y cuando él mismo se moría tras un centro perfecto de Lautaro Martínez, Enzo Fernández, que nos tiene acostumbrado ya, ante Qatar había hecho un gol muy significativo ante México. Ahora lo logró ante Egipto y esto decía.
4: Venía anhelando el gol hace 3 años más o menos después del Mundial de Qatar. Poder vivir estos momentos, la verdad, agradezco a Dios, soy un privilegiado y toda la gloria de él, y recalcar a mis compañeros que tenemos un grupo fenomenal, un grupo que nunca se da por vencido, más allá de las dificultades, de las adversidades, estamos juntos siempre, así que agradecer a mis compañeros, al cuerpo técnico, a toda la gente que están alentando acá, a todos los argentinos que están en Argentina, y bueno, un pasito más.
5: Suele hacer goles lindos, en mundiales,
4: Nada, bueno, a veces en esas situaciones me ponen mis compañeros. La verdad que tengo unos compañeros terribles, una calidad terrible. Y ahí en los últimos metros, la verdad que bueno, hay que aprovechar en esa jugada donde hay espacio, donde hay hueco. Y hoy creo que se me dio en el último minuto.
5: Gente, de campeón tienen ahora, son campeones y le agregaron la cabeza.
4: Bueno, al final ya pasaron 4 años en Qatar y lo que vinimos a hacer es a disfrutar otro mundial más, representar a nuestro país, a querer ganarlo nuevamente, porque al final el fútbol se olvida de lo que pasó atrás y bueno, vamos en busca de eso.
3: Enzo Fernández, señores, quien convirtió un gol que será recordado por muchísimos años y tiene que ver con la victoria agónica ante Egipto. 3-2 en la tarde de ayer, lo que le permite a la Argentina estar ya en cuartos de final, entre los 8 mejores del certamen, amor mío.
2: 1:26 en la República Argentina, es el miércoles 8 de julio de 2026 y nosotros por aquí vamos a seguir adelante disfrutando de la música de hoy. Ahora, Cacho, Café La Humedad.

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0: Ahí teníamos la dupla Sandro y Raúl Porchetto en DEA 2, bailando en la vereda.
1: 1:36, exacto. El reloj acaba de cambiar. Aquí estábamos en esta madrugada. Charlábamos hace un rato con Sonia. Y me decía así por lo bajo, compungida. Sí, yo no sé si es verdad lo que vi, pero... Y la verdad, vio perfectamente, entiende el juego a la perfección. Contale a nuestros oyentes qué me decías, negra.
2: No, que lo vi un poco lento al Dibu Martínez. Así digo, las tres veces que llegaron los egipcios fueron los tres goles. Bueno, uno lo anularon, pero... Y mi hermano me decía, no, porque el problema era la defensa, que fíjate que estaba solo. Bueno, pero debe ser que yo me quedé con las atajadas de Bocinha el otro día, incluso con las atajadas ayer, ¿no? Que sacó unas cuantas el arquero de Egipto, unos cuantos tiros.
1: Bárbaro.
2: Y digo, y al la fin, figura. Las tres veces que le llegaron le metieron los tres goles.
1: Sí.
2: No sé, a mí me pareció, pero viste, yo soy un ignorante en la
1: materia. No. Fue lo que viste. Lo que viste, sobre todo el segundo gol, lento a la salida, se lo vio. Bueno, y de hecho es muy autocrítico con sus actuaciones. Eso es lo bueno. A él no lo nubla el éxito, ni lo transforma a la victoria. Y justamente a partir de lo que vos decís, vamos a escuchar al Dibu Martínez haciendo una fuerte autocrítica con respecto a su actuación. Escuchen atentamente lo que dice el muy buen arquero argentino, que no por nada fue elegido dos veces el mejor arquero del mundo. Esto decía.
3: Estaba hablando con los chicos de que el mundial pasado no nos pasó estos dos partidos, así que es lindo afrontar lo que viene y si hay que sufrir, hay que sufrir. Nos sufrió Cabo Verde, nos pasó con Egipto. Yo creo que en el camino va a haber un partido que no suframos tanto.
4: Sabés que la gente, lo que fue en la tribuna, digo, tenés familiares, tu hermano, tu viejo, que lo abrazaban todos, todos, tu mujer, tu familia, digo, la gente hoy lloró. Y ustedes también lloraron, hasta el capitán.
3: Sí, obviamente la lágrima... Las lágrimas se dan porque vos pensás en irte a casa y que no diste lo suficiente y no queremos dejar nada en mano a nadie y queremos que ser representados como lo que somos, como todo argentino, que por más que no tenga lo que tengan los europeos, los otros, nosotros siempre tratamos de ser felices y damos siempre un poco más.
4: ¿Y te pasó por la cabeza en algún momento que ya estaba, que se las venían, se las veían negras, digo, porque... Fue 2-0 hasta faltando poco, digo, pero este equipo saca ese fuego sagrado, sigue haciendo... Vos me dijiste el otro día, si no sufrimos parece que no vale, pero hay que saber sufrir, digo, pero en algún momento la viste complicada.
3: Sí, la verdad, después del 2-0, tuvieron un 2-0 que tuvimos suerte, después nos meten otra vez. La verdad, me sentí un poco como que no pude ayudar a nadie y nada, esa sensación de irme a casa sin poder ayudar, nunca lo hice acá en la selección y no... yo pienso que va a llegar mi momento.
2: Bueno, qué humilde.
1: Sí, él se sintió así, no haber podido ser útil a esta selección en este partido. Ha sido trascendental, determinante en la obtención de la Copa del Mundo. Recuerden la última jugada ante Francia y esa tapada que quedó plasmada en el corazón, en la mente de todos, ¿no? Para la posteridad, esa salida con las manos abiertas y la pierna extendida para ahogar el grito de gol de Francia y darnos una oportunidad más. Ahí estaba el Dibu, aceptando que no fue su partido y que no pudo serle útil al equipo. Él se sintió así, ya va a llegar mi día, dijo. Ojalá que sean en los próximos partidos, ¿no? Que sea determinante a la hora de tener alguna pelota de esas que vamos a recordarlo siempre, como lo seguimos recordando del último Mundial y también... lo que fue, por ejemplo, ante Cabo Verde, que tuvo dos o tres atajadas impresionantes, o lo que venía mostrando, o lo que viene mostrando desde que es el arquero de la selección argentina. 1:40 de la madrugada, negra hermosa.
2: Repasemos entonces cómo quedan los cruces de los cuartos de final. Decíamos, bueno, hoy va a ser el único día desde que comenzó el Mundial que no se disputarán partidos.
1: Exacto.
2: Sí, tendremos ahí un respiro. Y la historia continúa. Mañana, jueves 9 de julio, a las 5 de la tarde, hora argentina, en el estadio de Boston, con el cruce Francia-Marruecos.
1: Sí, con árbitros argentinos, recuerden, ¿eh?
2: Exactamente. El viernes, España-Bélgica, a las 4 de la tarde, hora argentina, en Los Ángeles.
1: Uh-huh.
2: El sábado, dos partidos. Tenemos uno a las 6 de la tarde, Noruega e Inglaterra.
1: Exacto.
2: ¿Sí? En el Hard Rock, en Miami.
1: Sí.
2: Y bueno, por supuesto, a las 22, hora Argentina, en Kansas, Argentina-Suiza.
1: Te faltó decir el Arrowhead. El Arrowhead de Kansas. Ahí está la selección argentina, entonces, ahora lo decimos sonriendo, a la tarde no nos entraba sí, un clavo en el tujes.
2: Entraba una bala, por favor.
1: Impresionante lo que hemos padecido y sufrido, y cada uno debe haber tenido su cábala, como decíamos, ¿no? Cada uno debe haber enseñado.

0: y ahí dimos vuelta a la historia. No digo porque lo haya hecho yo, pero dio casualidad que salió bien.
1: Bueno, yo sí, de Atuendo se trata, obviamente, mi cábala. El pijama y en el sillón.
0: Muy bien. Cada uno tiene, hay que respetar, eso se respeta rajatablas. No hay que cambiar ni romper las cábalas que uno va construyendo en cada mundial, o con quién vio el partido, con quién no lo vio, o de la manera en que lo vio. Así son las cosas.
1: Vamos a seguir adelante, 1:42, ya recta final de nuestro día 2 del día de hoy, a pura música. Seguimos disfrutando de Cacho, ahora con los Auténticos Decadentes. Y la banda sigue.

0: enviar mensaje de voz. 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
1: Hola, buenas noches, Radio Nacional, Sonia y Fabián, ¿cómo están? Soy Esther de San Rafael, primera vez que le mando un audio, pero bueno, hoy estoy muy, muy contenta, un día especial, después del triunfo de Argentina y porque hoy cumplimos con Juan 34 meses que estamos juntos, así que bueno, decirle que lo amo más que él ya lo sabe, quería decirlo, contárselos a ustedes. Y bueno, aguante Radio Nacional, nosotros elegimos siempre la radio para escuchar los partidos. Así que bueno, un saludito para ustedes dos y para sus respectivas madres. Que Dios los bendiga a ustedes y a todos nosotros. Y aguante la Argentina, que gane el sábado nuevamente. Bendiciones.

0: Bendiciones.
1: Hola Sonia, buenas noches. Y Fabián, tocayo. Habla acá también Fabián de Rosario. Acá estoy por la ruta, por la autopista, en el kilómetro 200, volviendo hacia mi casa. Y ya con un día agotador en la ciudad de la furia. Y gracias, gracias por poner esas canciones de Cachito Castaña a mis 58 años, ya recordando en una gran verdad del bar y los amigos. No será Gaona y Boyacá, pero recordando de otra esquina a otros amigos y en otro bar de Rosario. Gracias, saludo. Muy buena la radio.
2: Pero muchísimas gracias, Fabi. Buen viaje. Qué lindo acompañarte por las rutas argentinas. Y para Esther, para Juan, felicidades. Casi 3 añitos juntos, ¿eh? Celebrando el amor allí en San Rafael.
3: Uh-huh. Y escuchaba atentamente a Fabián. Me decía, no es el café de humedad, no es Boyacá, Gavilán y Boyacá, no es. Pero en todos los bares todavía existen lugares como al que Cacho le rinde homenaje. Digo, en Rosario está plagado de esos bares. Ni hablar del Cairo, ¿no? Como punto central. Bar El Cairo, un lugar trascendental de la ciudad de Rosario, donde paraba el Flaco Menotti, donde paraba Fontana Rosa, donde paraban tantos grandes. Y aquí a mí me pasa con mi club, que sin ser un bar sigue siendo lo que antes eran aquellos bares de esquina. Ahí paramos, ahí nos juntamos a comer, ahí nos tomamos un café, ahí arreglamos la vida de todos. No hay nada más lindo que poder compartir esos momentos con los queridos y viejos amigos del barrio, los que te acompañaron durante toda la vida. 1:49. Vamos ya rumbo a las 2 de la mañana. En estas madrugadas XL, esas matiné, madruganoches, de esas que no te puedes escapar. Que arrancamos con la 2 y que seguimos con la discoteca nacional. Yo le decía a Sonia hace un ratito, teniendo en cuenta los duetos que han pasado por aquí hoy, bien argentos, ¿no? Cacho con Valeria Lynch, Cacho con Los Auténticos, Sandro con Jairo, Sandro con Porchetto. Y yo le decía a Sonia, ¿nunca lo escuchaste a Cacho Castaña y a Leo Mattioli cantando juntos? Me dice, no, nunca. Hicieron un tema que se llamó Tramposa y Mentirosa. Yo le pregunto a Gaby Seri si tenemos la chance de poder escucharlo. Escucha, Sonia. Cacho Castaña y Leo Mattioli, el León santafesino y el Cacho de Buenos Aires en Tramposa y Mentirosa.
4: No. Yo dije que me cansé.

0: aplauso bien fuerte, Cacho Castaña, Leo.
1: Aquí estaban juntos, Cacho y Leo, en Tramposa y Mentirosa.
2: Cacho de Buenos Aires y el León santafesino, a los dos el abrazo del cielo pertinente para ellos.
1: ¿Vos podés creer que hoy se cumple un nuevo aniversario de aquella final de Italia 90?
2: Claro, tenés razón.
1: Siempre el 8 de julio.
2: ¿Sabés por qué lo recuerdo? Porque el 9, obviamente feriado, y todos esperábamos el regreso de la selección y se fueron directo al balcón de la Casa de Gobierno. Siempre recuerdo el 9 de julio por ese traslado, aún sin ser campeones, el agradecimiento de todo un pueblo a esa selección.
1: Polémico penal cobrado por el árbitro mexicano Edgardo Codesal, que le da la victoria a Alemania Federal por 1-0 ante nuestro seleccionado en la final de Italia 90.
2: Quien pateó ese penal falleció, Andreas Brehme. Que casi lo ataja Goico 2 centímetros más de dedo, contra el palo derecho abajo, casi lo ataja. Una selección diezmada, los mataron a todos, porque en las semifinales expulsaron a Canigia, Chicho Batista, tuvo que jugar con algunos jugadores improvisados porque de hecho algunos habían lesionado, jugó Néstor Lorenzo de marcador central. Decime.
1: Ese no fue el mundial en el que el primer partido que jugó Argentina como campeón, porque había ganado en México, jugó con Nigeria, que lo fajaron a Maradona de una manera tremenda, ¿puede ser o no?
2: Camerún.
1: Ah, bueno.
2: Que perdimos.
1: Bueno, sí, pero que le habían dado una paliza a Maradona tremenda.
2: A Canigia, a Maradona, los mataron a patadas. Sí. Y Bilardo, cuando llegaron al hotel después del partido, les dijo: muchachos, si no jugamos el séptimo partido, cuando subamos al avión de vuelta, yo le digo al piloto que choque contra las montañas. Esas cosas que tenía Bilardo, ¿viste?
1: Bueno, de hecho fue el final del ciclo, ¿no? De Bilardo al frente del seleccionado.
2: Claro. Y el partido contra Brasil, que termina ganando Argentina con aquel pase antológico de Maradona para la definición de Canigia, había sido un primer tiempo nefasto de Argentina. Lo salvaron los palos. Podíamos haber perdido 3-0 caminando el primer tiempo. Fue desastroso. Y entró al vestuario Bilardo después del entretiempo y todos esperaban la indicación y Bilardo no habló con nadie. Y seguían esperando que Bilardo le diga algo y Bilardo no dijo nada. Y estaban, se miraban todos, dice, qué raro, Bilardo no dijo nada. Llaman el pitazo para salir del segundo tiempo. Y los jugadores fueron al segundo tiempo. Cuando iban por el pasillo, Bilardo se da vuelta y dice, ¡ah, muchacho! Y se da vuelta todo, dice, traten de dársela a los de celeste y blanco, si se la siguen dando los de amarillo vamos a perder, le dijo.
1: Tremendo, yo no puedo creer que hayan pasado ya 36 años.
2: ¿Viste? Pasa, el tiempo pasa y nos vamos poniendo viejo. Momento de irnos ya casi, porque no vamos a ir con música, yo me voy, vos te quedás. Ustedes se quedan haciéndole el aguante a esta negra hermosa, hasta las 6 de la mañana en Discoteca Nacional. Gracias por tanto, sigan en Radio Nacional, felices por esta selección y consustanciados todos en el objetivo de buscar la cuarta estrella. Gracias Jackie, gracias Gaby, amor mío.
1: Un placer, como siempre.
2: Nos vamos a ir justamente porque siempre está, porque siempre aparece cuando más lo necesitamos, porque Messi es nuestro rey, es nuestro matador. ¿Y con qué nos vamos? Ha vuelto el matador, porque nunca se va, Sonia.

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1: Las 2:00 a.m. en la República Argentina. Se reúne la mesa política del Gobierno Nacional. La reunión de los funcionarios buscará ordenar la estrategia parlamentaria para avanzar con la reforma electoral en las provincias. Fue convocada por la Secretaria General de la Presidencia, Karina Milei, para este mediodía tras la postergación del martes por el partido de la Selección Nacional. Aerolíneas Argentinas ofrece vuelos para cuartos de final. La línea de bandera informó que cuenta con 6 vuelos a Miami hasta el viernes para ir a ver a la selección que jugará en Kansas ante Suiza. La programación, que se puede consultar en la web de aerolíneas.com, contempla 2 vuelos diarios entre Ezeiza y Miami, operados con aviones Airbus A330. Nacional es Mundial con la información de Eladio Arregui.
2: La selección argentina ya tiene rival, Suiza. Derrotó a Colombia en definición por penales 4-3 después de haber igualado en los 120 minutos 0-0. Argentina-Suiza, cuartos de final de la Copa del Mundo el próximo sábado a las 22 en Kansas. Lionel Messi y el balance del triunfo ante Egipto.
3: Se había puesto dura con el 2-0 y bueno, muy emocionante poder darle vuelta otra vez. Volvemos a sufrir muchísimo, pero bueno, esto es el Mundial y todos los partidos se están dando de igual manera, muy igualado todo, así que nada, muy feliz.
1: El tiempo en la ciudad de Buenos Aires y alrededores, temperatura 12 grados 4 décimos, humedad 55%, cielo algo nublado. Atención que rige una alerta roja por lluvia para sur de Neuquén y oeste de Río Negro.
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a vos, me encanta, me encanta, me encanta esta hora del día. ¿Por qué? Porque vuelve a darme la posibilidad de abrirte de par en par las puertas de la Discoteca Nacional.

Llenos de magia, nuestros muchachos. Ayer nos han dado un alegrón después de unos cuantos microinfartos en lo que ha sido ese partido frente a Egipto. Pero bueno, la escaloneta que sigue haciendo historia en el Mundial, el sueño argentino que sigue vivo. Estamos en cuartos de final, señoras, señores, y estamos felices. Muy buena madrunoche para todo el mundo. Bienvenidas, bienvenidos. Gracias a los que se van sumando a esta discoteca nacional de miércoles 8 de julio de 2026. Gracias a quienes nos vienen acompañando con Fabi Codevila, nuestro DEA 2, y que ahora se quedan en sintonía unas cuantas horitas. Bueno, por allí nos ratificaba Javier hace un rato en Comodoro Rivadavia, que se quedaba hasta las 6. Andrés en Sarmiento, sí, provincia de Chubut, en Cerro Dragón, en frecuencia hasta las 7, prendido nacional. Bueno, Miguel del barrio de Montserrat. Jorge, allí en Quilimalal, provincia de Neuquén, también Osmar, nuestro Yoruba, amigo de Fray Ventos, se queda acompañándonos, igual que Ariel de Zárate, allí en el norte de la provincia de Buenos Aires, y tantos y tantas. Así que gracias infinitas a quienes, como decimos habitualmente, están por allí de guardia, quizás en algún hospital, a quienes están estudiando, sereneando, tractoreando, ruteando, tejiendo, ¿por qué no? Pintando, tenemos una amiga que pinta por las noches, otra que hace cerámica, bueno, nuestros amigos también de Entre Ríos que nos acompañan mientras empanadean, ¿eh? Ellos hacen empanadas para vender y siempre nos eligen como compañeros, ¿eh? Moni, Julio, qué lindo saber que acompañamos además y aliviamos las soledades de tantos y de tantas, trasnochados y desvelados. Aquí nos quedamos, señoras, señores, hasta las 6, haciendo la discoteca nacional, puestos en el aire por Gabriel Octavio Ceni, supervisados hoy en el control central de Radio Nacional por Ricardo Artola, en la planta transmisora ubicada en General Pacheco, Gustavo Novela, Claudio Aparicio y José Luis Ojeda hacen posible que este mensajito de madrunoche llegue a todos los rincones de la patria. Merced a nuestras 49 emisoras. Bueno, hoy vamos a renovar el saludo, el abrazo y el feliz cumple a nuestros compas y colegas de LT14, Radio Nacional Paraná, General Justo José de Urquiza. Allí nos escuchás en AM 1260 o bien en la FM 93.1. Tenemos muchas ganas de hacerles compañía, ¿sí? Como cada madrunoche, así que por aquí nos quedamos. Hay historias por contarnos, por compartirnos y, sobre todo, muchas canciones. Arrancamos hoy con Andrés, Ciro, Martínez y Los Persas. Y vas a bailar.

Esta es una canción que formó parte de la banda de sonido de una película dirigida por Marcelo Piñeiro, allá por el año 1995. Caballos Salvajes, con Héctor Alterio, Leonardo Sbaraglia, Cecilia Dopazzo. Seguramente muchos de ustedes la recordarán. Bueno, aquí teníamos una reversión, ¿no? Con Andrés Calamaro y Carlos Vives de Algún Lugar Encontraré. Desde el álbum Dios los cría, en el que justamente hay versiones junto a artistas de la talla de Julio Iglesias, de Vicentico, de Lila Downs, de Manolo García, de León Gieco, de Alejandro Sanz, de Mon Laferte, de Rafael, justamente de los clásicos de Calamaro, incluido este, con Vives, Algún Lugar Encontraré. Desde Dios los cría. Entonces, antes habíamos escuchado a Chano, De Abajo para Arriba. 2:27, y el lugar que encontraste, ¿cuál era? Este rinconcito de la madrugada, este rinconcito del dial, el de Radio Nacional, estés donde estés, vayas donde vayas y haciendo lo que te toque. Hay alguna de nuestras emisoras que hace posible que este mensajito de Madrunoche llegue ahí donde vos estás, a tu corazón que palpita hoy más que nunca en celeste y blanco. Nos conectamos, como siempre, a través de nuestro WhatsApp, que es el 11-3-870-74-85. Ahí te leo, ahí te escuchamos, con un mensajito de voz, 11-3-870-74-85. En un ratito voy a recorrer nuestra geografía desde el Servicio Meteorológico Nacional, porque parece que este invierno 2026 nos está dando un respiro, quizás hoy, mañana, las temperaturas no sean tan gélidas, en todos los rincones de nuestra patria como las que se vienen dando. Bueno, ayer, cuando llegué a la ciudad de La Plata, me sorprendieron unos 3 grados 5 décimas bajo cero de temperatura, y ni te cuento. La mayoría de los vehículos que habían quedado afuera, bueno, obviamente estaban todos escarchados. Digo esto, nuestros amigos de la Patagonia, quizás del norte, ¿no? De Salta, de Jujuy, incluso de Córdoba, tal vez estén acostumbrados, pero obviamente en esta parte del mapa no suelen, ¿no?, ocurrir estos fenómenos. Pero ayer tenía entendido yo que iba a ser una de las madrugadas más frías en lo que iba del mes de julio. Sí, pero bueno, hoy, mañana, incluso las máximas van a ser un poquito más elevadas que días anteriores. Así que en instantes emprendo la recorrida por nuestra patria. Ahora quiero saludar a Ignacio, que está por allí en Cerro Dragón. Comodoro Rivadavia, siempre te bendiga Diosito. Sonia, querida, buena madrunoche. Aquí te escuchamos siempre. Gracias por acompañarnos en nuestras jornadas de trabajo. Gracias a ustedes, Nacho. A vos y a los compañeros allí en Cerro Dragón por elegirnos madrugada tras madrugada. Otro compa de Comodoro que se queda por allí. Gracias por existir y ser tan generosa. Sigo con tu compañía. Abrazo grande. Javier, abrazo para vos. Gracias, Javi. Buenas a la audiencia. Que sea un buen miércoles para nosotros. A cuidarnos todos. Saludos. Es la primera vez con la radio. Me encanta. Juan Manuel, bienvenido. Espero que no sea la última. Sí, por aquí nos quedamos, haciéndonos compañía. Luis, también otro amigo de Cerro Dragón, allí en Comodoro. Gracias por tu compañía, Sonia querida. Acá todavía con las pulsaciones a mil, pero feliz. Vamos, Argentina. Hoy última noche y Franco, que tengas una hermosa madrugada. Igual vos, Luisito, ni te puedo explicar cómo estamos. Nosotros todavía también con las palpitaciones, no sé, en 120, 130 andaremos por ahí. Beso grande para Julio, de Campamento Vespucio, allí en la provincia de Salta también. Buenas noches, querida Sonia, contento por el triunfo de nuestra selección y también por estar escuchándote en esta noche fría, pero a la vez cálida, con tu compañía. Vamos todavía, Julio, esa es la idea, ponerle un poquito de color y de calor a la madrugada. Gracias a Mario, que está por allí en San Luis, y bueno, por supuesto, se queda acompañándonos. Sabés que somos un montón acompañándote, me encanta. Gracias, Marito. A José, que se va sumando del Calafate, allí en la provincia de Santa Cruz. A Analía, de María Grande, provincia de Entre Ríos, disfrutando de su compañía. Muchas gracias. A Gio, de Cerro Dragón también, allí en Chubut, que se queda acompañándonos. A Gerardo Gómez, de La Marque, en Río Negro.
También un beso grande para Teresa, de Capilla del Señor, en la provincia de Buenos Aires, y para Tomás de José León Suárez. Grande Argentina, para el próximo partido ya tengo preparado el tensiómetro, el nebulizador y el tubo de oxígeno. Agregate, yo te diría, por las dudas, el desfibrilador. Tomasito, qué alegría nos dieron estos muchachos. Abrazotes para todos. Gracias, gracias enormes por compartir tu alegría con nosotros. Algunos de los amigos que van cantando presente desde tempranito en nuestra discoteca a través del WhatsApp. Mientras por aquí nosotros seguimos de recorrida en el tiempo a través de la música. Nos vamos al año 1992 a Colores Santos. ¡Qué álbum! ¡Tremendo! Grabado por la dupla Gustavo Cerati, Daniel Melero. Vuelta por el universo. Sí.

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linda versión de este clásico, ¿no? De los Enanitos Verdes. Allí estaban los Turf con Lamento Boliviano. 2:43 en la República Argentina. Tengo una historia después para compartirles que tiene que ver con el por qué hoy es el día del inventor argentino, ¿sí? Y además es el Día Mundial de la Alergia. Una fecha que fue establecida por la Organización Mundial de la Salud, ¿no? Buscando concientizar sobre la prevención de enfermedades alérgicas. Bueno, por un lado, en un ratito hablamos de ello, pero por el otro también hablaremos de la historia de Ladislao José Biro. Te darás cuenta por dónde viene la historia, ¿no? Porque hoy es el día del inventor argentino, Virome. En un ratito lo charlamos porque es muy interesante. Tenemos además una historia de amor, una historia también de crecimiento de alguien que cuando conoció a una alguien, también de alguna manera dio un saltito importante en su vida para descubrir un mundo totalmente diferente al que venía transitando, ¿sí? Una historia de amor en blanco y negro, si se quiere. En un rato se van a dar cuenta por qué les digo esto. Es el anticipo de esa historia que nos gusta contarnos, compartirnos cuando la noche invita. Ahora vamos a pasear por el país visitando amigas, amigos que nos están escuchando en distintos rincones de nuestra patria. Me voy a Río Grande. Allí lo tenemos a Luisito prendido siempre a nuestra LRA 24. El cielo está despejado en este momento en Río Grande. La temperatura es de 0.4 de grado bajo cero. La sensación térmica 6.5 bajo cero. La humedad 86% y se espera una máxima de 4 grados. Hoy con cielo parcialmente nublado. Mañana jueves 9 de julio, cielo mayormente nublado, mínima 1 grado, máxima 5 por Río Grande. Y disfruten de este veranito. Digo veranito porque a partir del viernes las máximas van a oscilar entre 1 y 3 grados. No más que eso. 4 la máxima hoy. 5 la máxima mañana por Río Grande, Tierra del Fuego. Sigo viaje, me voy a San Luis, 9.3 la actual, 7.5 la térmica, el cielo está parcialmente nublado y la máxima hoy rondaría los 20 grados. Por eso te decía, hoy y mañana las temperaturas van a ser un poquito más amigables en todos los rincones de nuestra patria, ¿sí? 20 la máxima hoy por San Luis, indica el Servicio Meteorológico Nacional, con cielo parcialmente nublado. Y mañana jueves, 18 la máxima. A partir del viernes, máximas que rondarán los 12 y los 14 grados por San Luis. 9.3 la actual, 7.5 la térmica. Sigo viaje. Me voy a San Rafael, provincia de Mendoza. 8 grados la temperatura en este momento. La máxima hoy, 21 grados, con cielo mayormente nublado. Mañana jueves, 9 de julio, por San Rafael, se espera también cielo parcialmente nublado con una mínima de 4 y una máxima de 15. Y a partir del viernes bajan también las máximas por San Rafael. Me voy a Comodoro Rivadavia, 7.3 la temperatura en este momento, 4.9 la térmica y hoy se espera cielo mayormente nublado. En Comodoro se va a dar un fenómeno inverso, ¿no? Porque las máximas justamente para hoy, mañana y pasado

están previstas en 7 grados. Y a partir del sábado, 9, 11 y 13. Así que totalmente a la inversa de lo que veníamos hablando, ¿sí? Por Comodoro, a partir del fin de semana, suben un poquito tanto las mínimas como las máximas. Y cruzo el charco, me voy a Fray Bentos, donde el cielo está parcialmente nublado y la temperatura es de 18 grados. Bien, bien agradable. Por allí, entonces, el clima. Hablando de ello, buena madrunoche, Marcelo querido. Gracias, gracias por sumarte. Bienvenido allí en Fray Bentos. Otro amigo yoruba que se suma a este fogón imaginario con forma de programa de radio. Estamos a 12 minutos de las 3, vamos a seguir adelante disfrutando de lo mejor que tenemos, como decimos habitualmente en la Discoteca Nacional, que son nuestros artistas y nuestras canciones. Llegan los Rojas. ¡Qué lindo es estar de vuelta!

0: Hola, Sonia querida. Hola, reina de la noche. ¿Qué tal? Yo acá, escuchando tu programa tan bonito, un poco más relajada, descansando de los partidos del Mundial. Qué manera de sufrir, ¿no? Ayer, Sonia. Y bueno, muchas gracias por acompañar mi noche, nuestras noches. Y espero llegar hasta las 4, no sé a quién tendremos hoy. Buenas noches, Sonia.
1: Qué linda, ahí estaba la flaca Esther. Yo te diría que te tomes un cafecito porque hoy tenemos un frente a frente, tenemos un encuentro entre dos estrellas de Buenos Aires. Es lo único que te voy a anticipar, flaca querida, con respecto a nuestro especial de las 4. Ahí teníamos a los Diableros con la festivalera de Nico González, antes Cuti y Roberto Carabajal. Te dije que no hay de volver. Los Canto 4 habían pasado con Padre del Carnaval de Horacio Guaraní y César Isela y los Rojas. ¡Qué lindo es estar de vuelta! Y vaya, si lo es. Claro que sí, como cada madrunoche, juntos, juntas y en sintonía. Vamos de a poquito llegando a las 3. A propósito, se viene en instantes una bonita historia en el quiebre de nuestro encuentro cotidiano. Antes hay que informarse. Para eso nos cuenta lo que hay que saber a esta hora el señor Fernando Pedernera.
2: 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Las 3 de la madrugada en la República Argentina. El gobierno unificó las tarifas de gas para exportadores. El Poder Ejecutivo derogó el decreto 689/2002 que otorgaba un tratamiento diferencial a los contratos de transporte y exportación de gas natural. El decreto 580/2026 busca eliminar distorsiones en el sistema y aplicar criterios tarifarios homogéneos para que todos los usuarios de la red de transporte lo cumplan. Además, establece las pautas para calcular el precio unificado de capacidad en el gasoducto Perito Moreno que deberán abonar todos los cargadores. El Estado simplificó la venta de bienes muebles sin subasta. A través de la resolución 111/2026 se modificaron los artículos 69 y 84 del reglamento para agilizar la disposición de bienes muebles y semovientes. La norma permite la venta directa privada a través de plataformas electrónicas cuando las subastas resulten desiertas o el valor del bien sea menor a ese monto. La medida busca mayor eficiencia, participación de oferentes y mejores condiciones para el Estado en la enajenación de bienes que no se venden en subasta pública. Nacional es Mundial con la información de Eladio Arregui.
3: Argentina jugará el sábado a las 22 ante Suiza por los cuartos de final de la Copa del Mundo. Después de la derrota a Egipto, habló el técnico Lionel Scaloni.
4: Somos esto, cuando yo en la rueda de prensa decía Argentina es esto, a lo mejor que no es argentino no lo entiende, pero yo creo que los argentinos entendemos que somos esto. Cuando va todo bien y cuando la cosa empeora, damos todo y yo me puedo poner acá a hablar y en minutos 30 y pico íbamos 0-2. La sensación era que en algún momento íbamos a tener una y que lo podíamos dar vuelta.
2: En el noroeste de Chubut, donde escuchan Radio Nacional en AM560 y por la FM88.7, rige una alerta naranja por lluvias. En la ciudad de Buenos Aires y alrededores, la temperatura es de 12 grados 2 décimos, el cielo está algo nublado y la humedad es del 55%.
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La noche invitada siempre a curar esos corazones rotos, descosidos y lastimados. 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

Antes de convertirse en Iván Drago, Dolph Lundgren parecía estar destinado a una vida muy diferente. No llegó a Estados Unidos como actor, ni como físico-culturista, ni como una estrella en busca de fama. Llegó por sus estudios. Había nacido en Suecia y desde joven encontró en las artes marciales una forma de disciplina. Practicó karate Kyokushin, compitió a alto nivel y llegó a ser campeón europeo en 1980 y 1981. Pero su otro camino era la ciencia. Estudió ingeniería química en el Real Instituto de Tecnología de Estocolmo. Pasó por universidades estadounidenses con becas académicas y completó una maestría en ingeniería química en la Universidad de Sydney. Su rendimiento fue tan alto que recibió una beca Fulbright para estudiar en el Instituto de Tecnología de Massachusetts, una de las instituciones científicas más prestigiosas del mundo. El futuro parecía claro. Laboratorios, fórmulas, investigaciones y una carrera técnica. Entonces, apareció Grace Jones. Lundgren la conoció en Australia, mientras trabajaba ocasionalmente como portero de discoteca. Ella lo contrató como guardaespaldas. Se convirtió en su pareja y lo llevó a un mundo completamente diferente. Nueva York, el arte, la moda, la música y las noches de Estudio 54. Durante un tiempo intentó seguir con la ingeniería, pero algo había cambiado. Empezó a estudiar actuación, a modelar y a escuchar a quienes le decían que quizá su presencia podía funcionar frente a una cámara. En 1985 consiguió el papel que lo cambiaría todo: Iván Drago en Rocky 4. Para el público era el gigante soviético que apenas hablaba y parecía hecho de piedra. Pero detrás de esa imagen había un hombre que hablaba varios idiomas. Tenía formación científica. Era artista marcial y había llegado a Estados Unidos gracias a su inteligencia antes que a sus músculos. Esa fue quizá la paradoja de Dolph Lundgren. Hollywood lo convirtió en símbolo de fuerza bruta, cuando su historia real era mucho más compleja. No fue solo el hombre enorme que decía, "Debo romperte". Fue el estudiante brillante que pudo haber trabajado en un laboratorio, el karateca que transformó su disciplina en carrera y el inmigrante sueco que cambió una beca en el Instituto de Tecnología de Massachusetts por una oportunidad incierta en el cine. A veces, una persona queda atrapada para siempre en el papel que la hizo famosa, pero detrás de Iván Drago había mucho más que un villano de película.

Pinto de Blue de Domenico Modugno. Allí teníamos a los Gypsy Kings. Volaré. Antes, Paco de Lucía. Qué linda esa rumba improvisada. Y Bebo Valdés con Vete de mí, de Homero y Virgilio Expósito, en este paseo por el mundo a través de la música. Ahora, algunos de los nuestros.

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1: Ahí teníamos algunos de los nuestros también poniéndole música a la Discoteca Nacional. Pasaba Sergio Denis por ti. Antes, el Paz Martínez, Amor Pirata. 3:29 en la República Argentina. Hacemos una pausa y a la vuelta no solo les cuento de quién se trata hoy, nuestro especial de hoy, quiénes son las estrellas protagonistas, sino que también lo estaremos invitando a nuestra matera, a don Luis Landricina. ¿Qué les parece?
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Corría el año 1982, aún eran tiempos de dictadura, pero la guerra de Malvinas y el rechazo por lo anglosajón habían abierto las compuertas para que la música nacional tuviera una difusión inusitada en todos los medios. Fue entonces que apareció Soles, el álbum de Marilina Ross, con el que la actriz y cantautora dejó atrás el exilio y volvía a comunicarse con el público local, que la extrañaba y que a partir de allí se multiplicó con creces. Desde Soles, Marilina Ross cantaba Casi sin querer.

0: segundo álbum de Marilina, obviamente con sus clásicos, Puerto Poyenza, Danza, Vos, Yo, Uno Más Uno, bueno, el clásico Soles, aunque no lo veamos, el sol siempre está. 3:36 en la República Argentina. Señoras, señores, le cuento a la flaca Esther que estaba por allí ansiosa, queriendo saber de qué se trataba hoy nuestro especial. Bueno, nos hemos ocupado de ubicar a dos estrellas de Buenos Aires. Bueno, una de ellas fue conocida justamente como la estrella de Buenos Aires. La otra ha sido conocida, bueno, también, ¿no? Ambas figuras importantísimas, ¿no? Dentro de nuestra cultura, en realidad. Sí, la otra, la novia de América, ¿no? Sí. Virginia Luque y Libertad Lamarque, hoy frente a frente en nuestro especial de la Discoteca Nacional. ¿Qué les parece? Sí, vamos, por un lado, a disfrutar de tangos y milongas en la voz de la Lamarque, como A Media Luz, Besos Brujos, lógicamente no va a faltar, Negra María, Madre Selva, En Esta Tarde Gris, Fumando Espera, y con la Luque, Cafetín de Buenos Aires, Caminito, Destellos, Milonga Sentimental, La Morocha, etcétera. Así que, en un frente a frente, hoy para alquilar balcones, ¿sí? Virginia Luque, Libertad Lamarque, Virginia Luque. Bueno, ambas artistas, intérpretes de nuestra música ciudadana, muy sugeridas en esta discoteca. Así que estamos respondiendo algunas de las sugerencias que nos han llegado en estos tiempos. Ahora quiero saludar a Gladys Pelayo, que nos está escuchando en Salta, capital. Muy buena madrunoche, nos escribe por aquí. Sonia querida, que estés siempre bien. ¡Viva mi Argentina! Viva todavía, Gladys, gracias. Un beso enorme, enorme para vos. Hola Sonia, ¿cómo estás? Nos escucho todas las noches. Bendiciones. Olga, de San Rafael, provincia de Mendoza. Qué placer acompañarte, Olguita. Muchas, pero muchas gracias por elegirnos. Buena madrunoche, mi querida Sonia. Ayer fue un lindo día, soleado, no tan frío, y estoy muy feliz como futbolera con nuestra selección. Lo que sufrí el primer tiempo porque perdíamos, pero al fin apareció el talento del gran Lío y también el de los otros muchachos y ganamos. El llanto de Lío me contagió emoción y yo también solté mis lágrimas. Deseo fervientemente llegar a la gran final y que la cuarta copa venga para Argentina. Te deseo un lindo miércoles, Miriam de Quilmes. Suscribo al pie todos tus dichos, Miriam. Yo creo que fuimos unos cuantos millones, ¿no? Los que ayer soltamos nuestras lágrimas, y más cuando lo veíamos a Lío, porque realmente no merecía, ¿sí? No merecía que ese fuese el último partido, ¿no? Ya quizás también su última participación en un Mundial. Creo yo que con todo lo que venía dando, con todo lo que viene dando Messi junto a todo el equipo, lógicamente no merecía. En algún momento nos va a tocar, ¿no? Lógicamente, pero creo que ayer no era el día para perder. Así que gracias, Miriam. Un beso grandote para vos. Ana María nos está escuchando allí en Santa Fe. Sonia, qué manera de sufrir con el partido, pero se ganó. Esperemos no sufrir tanto el sábado. Buena madrunoche, feliz con la música que vas a poner. Gracias, me encanta todo lo que estás pasando. Así que es el día del inventor argentino. Mira vos, gracias. Un beso grandote para Ana María. Buena noche, helada, pero con cielo azul y brillante de estrellas. Mate, miel, galletas ricas y oídos atentos que esperan la historia del alba. Liliana Quinteros, nuestra amiga de la tablada allí en Córdoba, espero que te haya gustado la historia de hoy, Lili. Gracias a José, que nos está escuchando allí en El Calafate, provincia de Santa Cruz. Gracias. Sigue en sintonía, mirá a Analia, nuestra querida amiga de María Grande, allí en Entre Ríos. Gracias por esas flores maravillosas que me enviaste por ahí. A Estercita Ponce, de San Rafael también. ¿Cómo estás, Sonia? Muy buena madrunoche. Gracias por acompañarme un ratito más. Bendiciones a montones. Gracias, Esther. Bendiciones a montones también para vos. Y para Luis Marcelo, de Gualeguaychú, que mientras escuchaba a Marilina Ross con Casi Sin Querer, nos escribía. ¡Qué lindo tema! Hacía rato que no lo escuchábamos. Una canción que dicen que le dedicó a quien era su pareja por aquel entonces, a Jorge Martínez. 20 minutos, falta para llegar a las 4 de la madrunoche. Canciones con historias también las que compartimos, en esta discoteca nacional que te acompaña todos los días en el comienzo de cada vida. Y hablando de historias, ¿qué les parece si compartimos una en vivo en la voz de este grande, que nos ha hecho conocer y descubrir los usos y las costumbres regionales, ¿no? De nuestro país, de toda la zona, creo yo, del Río de la Plata. Adoro el estilo narrativo y el humor de don Luigi Landricina. Así que, si les parece, matecito hermano, lo escuchamos.
1: Y ahora vamos a entrar en la tanda de los cuentos. El cuento requiere más tiempo porque tiene más narración, porque necesita describir más elementos. Pero vamos a entrar a la que define un poco la cultura regional litoral, que es Corrientes. Una provincia que se puede explicar no tan fácilmente como nombrarla. Los correntinos son gente con personalidad, con identidad de provincia, porque son la resultancia de una mistura que surge entre el guaraní y el español sin ninguna otra cultura en el medio. Y es orgullosamente correntino el correntino, y le diría más, es agresivamente orgulloso. Y ahora no tanto, pero 30 años atrás usted le ponía en tela de juicio el honor a un correntino y lo ensartaba como mariposa para colección, por las dudas. Porque además el correntino, de manejar muy bien el arma blanca, el cuchillo, es una maravilla, como

0: Pero así como era un símbolo del coraje, el Moncho Garmendia tenía un talón de Aquiles, un costado flaco. Le tenía pánico a los dentistas y a los médicos. Ni vacunado estaba el Moncho. Y el Moncho venía mal barajado con un dolor de muela, 4 días con sus noches sin dormir. Unas ojeras parecían estribos este cristiano. Le habían prometido los curanderos curarlo de palabra y hasta le habían prometido curarlo con la cura del sapo, que la gente que es de campo se debe acordar de esta creencia popular. La cura del sapo, según la creencia popular, es cuando usted tiene un dolor de muela, digamos, el costado derecho, agarra un sapo vivo y con el lado de la panza se hace una cruz en el lado del dolor y tira el sapo para atrás. Y es creencia popular que a usted se le pasa el dolor de muela y el sapo se queda con el dolor de muela, cosa que no es cierto, no tiene muela el sapo. Lo que sí creo es que con la impresión de pasarle un sapo por la cara se le pasa hasta el apéndice. Y esos son 20 pesos aparte. Pero al Moncho, che, no lo podían componer. Y fue y lo encaró el patrón, don Soto, y le dijo: Moncho, vamos a dejarnos de paviar ya, ¿eh? Y vamos a ir mañana en el doctor García, en el pueblo, ya que te cure tu muela, así de dejar de molestar a tu familia y molestar a todo el que te rodea, porque está siempre escuchándote tu gemido ahí. Y el Moncho, acostumbrado al respeto y la lealtad, como todo buen correntino para con su patrón, no le dijo no de entrada, pero entró a hacer unos dibujos con la alpargatita en la tierra. Dijo: discúlpeme, patrón, dice, pero yo no voy a ir. Dice: ¿cómo? No, no, no voy a ir yo. Y le dice el patrón: ¿cómo no voy a ir? ¿Por qué? Me da vergüenza, sí, pero le tengo miedo al dentista. Pero que no se diga, pero no, ni comentes en voz alta esto. Hace un papelón para la zona, chamigo. Mira, mañana cuando yo pare la camioneta frente a tu rancho y sienta los dos bocinazos, más dale que te suba. Porque si yo me llego a enojar, me va a costar bastante abuenarme, ¿me entendiste? Terminó la conversación. Al otro día, temprano, camioneta que para frente al rancho del Moncho Garmendia y ta-ta, bocinazo, y el Moncho que se subió estaba preparado. Buen día, no hay. Sabía que iba para el matadero, pero ninguno de ellos. Llegan al pueblo, frente al consultorio del doctor García, le dice: abajate. Y lo sigue de atrás por las dudas y se le sienta enfrente en la sala de espera. Un momento dado se abre la puerta del consultorio y sale el doctor García, muy jovial. Buen día, ¿qué tal nosotros? ¿Qué tal Moncho? ¿Quién se va a atender? Y le dice nosotros: el Moncho anda con un problema con la muela, atenderlo. Pasamos, ¿sí? Los que han ido alguna vez al consultorio del dentista deben coincidir conmigo que hay un olor a dentista en el consultorio del dentista que se da ahí nomás. Y ese aroma, viste, que hay, que vaya a saber del tipo de drogas que usan. Eso medio lo tiró para atrás. Encima que el otro naturalmente le dice, como no es él el que se va a sentar, ese sentate. Para el que nunca entró a un consultorio, ver de golpe un sillón de dentista, hermano, es impresionante. Porque es una mezcla rara de camilla con respaldo y silla eléctrica. Porque qué tanto chirimbolo y cosa que... Y ahí sí ya, el coraje del Moncho no dio para más. Pegó unas pantadas de cristiano. Lo atajaron en la puerta porque se le enredó la espuela en la alfombra, se notan.
1: Discos terribles.
0: Y el patrón ahí ya se enojó. Dijo: bueno, Moncho, che, vas a mentir a un hombre grande, che, haciendo papelón, pasa para adentro. Oh, también. Y el Moncho bajó la cabeza avergonzado de su propio temor y entró. Y por arriba el hombro del Moncho, cuando iba entrando, el patrón le hizo una guiñada de inteligencia al dentista, como diciéndole que le tenga paciencia, que el hombre andaba con miedo. Y el dentista le devolvió la guiñada como diciendo que esté tranquilo. Psicólogo, al fin el dentista le dice: yo sé lo que le pasa a Moncho. Le está faltando un trago para agarrar coraje, como buen correntino, ¿cierto, Moncho? Y sí, y el otro no sabía ni qué decir del Julieta. Y le dice a la enfermera: Carmencita, ahí en el armario, en la parte de abajo, hay una botella de caña alcanzada. Y le trae la botella de caña. Una botella de caña paraguaya, es a la aristócrata. Media para más cara la caña. Y le dice: toma, Moncho, a ver si agarra coraje. Le destapó la botella, le pegó una zambullida a la botella. Y el dentista se hacía el que no veía y acomodaba el instrumental y aprendía el mechero de alcohol, se hacía el distraído y se sentían los gorgoritos nomás. Ya cuando vio de reojo que le había bajado casi 3/4

botella pensó que era el momento ideal. Se da vuelta el dentista paternalmente, sin apurar la cosa. Le dice, ¿y qué tal, Moncho? ¿Ya agarraste coraje? Sí, señores. Y deja la botella. Y hace un movimiento así, saca el cuchillo y dice, vamos a ver cuál es el macho que me va a tocar la muela ahora.

0: Qué linda recorrida por nuestra tierra, con los nuestros. Peteco Carabajal, Jacinto Piedra y la samba para un bohemio guitarrero. Luego escuchamos a Nacha Roldán con Balsiña de Chico Huarque, los Acaseca Trío y Huayno del Diablo de Jorge Fandermole y recién los Alma Salteña con Gatito de un Carnaval. Estamos a segundos de las 4 de la madrunoche. Señoras, señores, se viene nuestro especial con la Luque, la Lamarque, pero antes, don Pedernera nos cuenta lo que hay que saber a las 4.
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2: Las 4 de la madrugada en la República Argentina. La Asociación de Concesionarios de Automotores de la República Argentina asegura que crece la venta de autos usados. Acara informó que en junio se realizaron cerca de 156.000 transferencias de autos usados en todo el país. El volumen de operaciones creció un 8,6% respecto del mismo mes del año pasado y un 8,2% en comparación con mayo. Los vehículos livianos concentraron el 95,3% de las transferencias realizadas durante el mes. El Ente Nacional de Comunicaciones creó el Programa de Innovación Audiovisual. A través de la resolución 515/2026, el ENACOM aprobó la iniciativa para facilitar el acceso a tecnología avanzada, infraestructura, equipamiento y capacitaciones. El programa se financiará con recursos del Fondo FOPROA, integrado por gravámenes de los medios audiovisuales, y se ejecutará mediante concursos públicos. El objetivo es mejorar la calidad y competitividad de las producciones nacionales. Nacional es Mundial con la información de Eladio Arregui.
3: La selección argentina derrotó a Egipto 3-2 en tan solo 13 minutos, anotó 3 goles. Aquí está Enzo Fernández, el autor del gol de la victoria.
4: Un pasito más. Tengo unos compañeros terribles, una calidad terrible. Y ahí en los últimos metros, la verdad que hay que aprovechar en esa jugada donde hay espacio, donde hay hueco. Y hoy creo que se me dio en el último minuto. Ya pasaron 4 años de Qatar y lo que vinimos a hacer es a disfrutar otro mundial más, representar a nuestro país, a querer ganarlo nuevamente, porque al final el fútbol se olvida lo que pasó atrás y bueno, vamos en busca de eso.
2: En Chosmalal, provincia de Neuquén, donde escuchan Radio Nacional en AM670 y por la FM92.3, rige una alerta amarilla por lluvias. En la ciudad de Buenos Aires y alrededores, la temperatura es de 11 grados 8 décimos, el cielo está algo nublado, la humedad es del 59%.
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4 y 3 del miércoles 8 de julio de 2026, y por aquí vamos dándole la bienvenida a los que se van sumando de a poquito, a quienes van entrando en nuestra discoteca, como Tere allí en Capilla del Señor, como Elenita Belloso en Viedma, provincia de Río Negro. Bienvenida, mi reina, como Olga, mi querida amiga de Villa Radatili, allí en la zona costera de Chubut. Gracias por esas florcitas bailarinas. Gracias también a Raúl de Trenquelauquen, a Laurito Ferreira de González Catán, ¿sí? Buen día para vos también, claro, alegre y feliz por el triunfo de Argentina. También Oscar Alberto Escobedo va entrando en sintonía, y Víctor, que desde Becar nos escribe. Va a estar bueno, claro. Haciendo referencia a nuestro especial, señoras, señores, llegó el momento, ¿sí? Así que sin demasiado preámbulo, les cuento que a partir de ahora nos pone en el aire Mauro Torres y será el encargado de darle play a este especial. Hoy, con un encuentro de divas, si se quiere. Por un lado decíamos, ¿no? La novia de América, estamos hablando de la dama nacida en Rosario, una de las figuras más importantes, sin lugar a dudas, de nuestra cultura. Bueno, cantante de tangos, un registro de soprano y un timbre agudo realmente característico que han marcado un estilo inconfundible. Libertad Lamarque, ¿sí? La reina del tango, por un lado, y por el otro, la estrella de Buenos Aires, también una de las grandes exponentes de nuestra música ciudadana. Así que, señoras, señores, aquí están con nosotros ambas. En el comienzo, en este frente a frente, en este encuentro de divas, la vamos a escuchar a Libertad Lamarque con un tango de Edgardo Donato y Carlos Lenzi, A Media Luz.

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0: Choque de estrellas en este especial del día de hoy en la Discoteca Nacional con la novia de América, Libertad Lamarque, y por supuesto con la estrella de Buenos Aires, Virginia Luque. Las escuchamos a Libertad Lamarque en el tango de Edgardo Donato y Carlos Lenzi, A Media Luz, en Besos Brujos de Alfredo Malerba y Rodolfo Ciamarella, Cada Vez Que Me Recuerdes de Mariano Mores y José María Contursi, también en Caserón de Texas, de Sebastián Piana y Cátulo Castillo, en Esta Tarde Gris, de Mariano Mores y José María Contursi, Fumando Espero, de Juan Viladomat y Félix Garzo, también en el Tango Madre Selva, de Francisco Canaro y Luis César Amadori, en Negra Mía, La Milonga, de Lucio de Mare y Homero Manzi, recién Sombras Nada Más, de Francisco Lomuto y José María Contursi. Virginia Luque cantó de Mores y Discépolo, Cafetín de Buenos Aires, Caminito de Juan de Dios Filiberto y Gabino Coria Peñalosa, Destellos de Canaro y Juan Andrés Caruso, La Canción de Buenos Aires de Azucena Maizani, Orestes Cúfaro y Manuel Romero, Uno de Mariano Mores y Enrique Santos Discépolo, La Milonga Sentimental de Piana y Manzi, Mano a Mano de Razzano, Gardel y Celedonio Flores y La Morocha, su sello, de Enrique Saborido y Ángel Villoldo. Libertad Lamarque, Virginia Luque, Libertad Lamarque, hoy estrellas de nuestra canción ciudadana, protagonistas en el especial de la Discoteca Nacional. Estamos a segundos de las 5, nos queda todavía un tramito por recorrer en esta discoteca de miércoles 8 de julio de 2026, hasta las 6 juntos en sintonía, en el despertar de los argentinos. Ahora hacemos un alto en la música. Nos informamos. Llega Fernando Pedernera al aire de Radio Nacional para el país y el mundo y nos cuenta lo que hay que saber a las 5.
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2: Las 5 de la madrugada en la República Argentina. El Ministerio de Capital Humano designó a Silvia Karina Bellizzi como directora nacional para el desarrollo de la primera infancia. A través de la resolución 253/2026, la cartera le asignó el cargo de forma transitoria hasta por 3 años a partir del 21 de mayo de 2026. El nuevo puesto tiene como principal función el diseño e implementación de políticas públicas para el desarrollo integral de la primera infancia en todo el país. El Ente Nacional Regulador del Gas y la Electricidad aprobó sanciones por incumplimientos ambientales en electricidad. El ENRGE estableció, mediante resolución 254/2026, una metodología clara para calcular multas por violaciones ambientales. Alcanza a generadores, transportistas y distribuidores del mercado eléctrico mayorista que incumplan obligaciones de gestión ambiental y protección de ecosistemas. La medida busca dar mayor transparencia y previsibilidad a las penalidades y entra en vigencia tras su publicación en el Boletín Oficial. Nacionales Mundial con la información de Eladio Arregui.
3: Argentina jugará el próximo sábado ante Suiza en Kansas por los cuartos de final de la Copa del Mundo. Suiza derrotó por penales a Colombia y Argentina le ganó a Egipto 3-2. Esto dice Lionel Scaloni sobre Messi.
4: Que él juega al fútbol para esto, o sea, es un amante de la pelota, es un amante de jugar a la pelota. Y que le dé esa emoción a esta altura de su carrera es algo difícil de explicar. Entonces, por suerte, nosotros siempre le dijimos que ya estamos del otro lado, es que disfruten hasta el último momento, porque cuando no jugás más, te arrepentís de por vida de no haber disfrutado, te arrepentís de por vida de no estar adentro de una cancha de fútbol.
2: En San Martín de los Andes y San Carlos de Bariloche, provincias de Neuquén y Río Negro, donde escuchan Radio Nacional en las AM 1440 y 590 y por las FM 92.5 y 95.5 respectivamente, rige una alerta roja por lluvias. En la ciudad de Buenos Aires y alrededores, la temperatura 11 grados 3 décimos, el cielo está ligeramente nublado, la humedad es del 59%.
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Y aquí vamos, de aquí para allá, agradeciendo estar vivos un día más en la faz de la Tierra. Claro que sí, agradeciendo al sol, a la luna, a la lluvia, al mar. Agradeciendo poder abrazar, tener este corazón que bombea aire en los pulmones, ramos de ilusiones. Agradeciendo ese granito de arroz que nos alimenta. Y con estas temperaturas, agradeciendo también tener agua caliente en la ducha. Es el miércoles 8 de julio de 2026. Agradecemos que la Aquí Ahora nos pueda encontrar en este rinconcito del dial, en el aire de Radio Nacional. ¡Buen día para todo el mundo! Bienvenidas, bienvenidos quienes se van sumando a partir de ahora a la Discoteca Nacional. Y por supuesto, vaya el abrazo y el agradecimiento, como digo siempre, a quienes nos vienen acompañando desde los primeros minutos de este día, insisto, miércoles 8 de julio de 2026, Día Mundial de la Alergia. Una fecha impulsada por la Organización Mundial de la Alergia para concientizar sobre la prevención y el tratamiento, ¿no?, de estas enfermedades. Las alergias aparecen cuando el sistema inmunitario reacciona ante sustancias que suelen ser inofensivas, como alimentos, medicamentos, picaduras de insectos, látex. Bueno, los síntomas pueden ir desde molestias leves hasta cuadros graves, como el asma o la anafilaxia. Así que Día Mundial de la Alergia, hoy 8 de julio. Además, de esto hablábamos hoy tempranito, es el Día del Inventor en Argentina. Y es en homenaje al nacimiento de Ladislao José Biro, el genial inventor del bolígrafo, la birome. Una creación que revolucionó la forma de escribir y que hoy sigue siendo una herramienta indispensable en todo el mundo. Así que a todas las personas que con creatividad, ingenio y perseverancia transforman las ideas en soluciones, que mejoran nuestra vida cotidiana, muy, muy, pero muy feliz día. ¿Cómo arranca climatológicamente hablando esta jornada en la que estamos felices, en la que estamos enfervorizados? ¿Cómo nos dura todavía, no? La alegría, la emoción, y yo creo que hemos probado los corazones de tantos millones ayer por la tarde en ese partido entre el seleccionado argentino y Egipto. Por Dios. Con una mano en el corazón, yo creo que más de uno ya con el 2-0 lo daba por perdido, ¿no? A 11 minutos del final, pero bueno, la escaloneta que sigue haciendo historia en el Mundial, el sueño argentino que sigue vivo. Estamos en cuartos de final y bueno, han quedado ya definidos, ¿no?, los cruces tras la eliminación de Colombia en manos de Suiza también, en el día de ayer. Hoy será, desde que comenzó el Mundial el 11 de junio, el primer día en el que no se disputarán ningún partido, ¿sí? Recién se retoman los encuentros mañana jueves 9 de julio a las 17 horas Argentina en el Estadio Boston. Se van a enfrentar Francia y Marruecos. El viernes a las 4 de la tarde en nuestro país, en Los Ángeles, España-Bélgica. El sábado, bueno, dos partidos, ¿no? A las 6 de la tarde, en el Hard Rock de Miami, Noruega-Inglaterra, y por supuesto a las 10 de la noche en Kansas, Argentina-Suiza. Así que así han quedado definidos los cruces de los cuartos de final del Mundial 2026. 5:12 en la República Argentina, gracias a Nico que nos sigue acompañando allí en San Miguel de Tucumán, prendido a nuestra LRA15, Nacional Mercedes Sosa. En este momento en Tucumán el cielo está despejado, la temperatura es de 5 grados 7 décimas y la sensación térmica 3 grados 3 décimas. Yo les decía hoy tempranito que por lo menos hoy y mañana jueves las mínimas y las máximas van a ser un poquito más amigables que las que venimos teniendo días atrás, en todo nuestro territorio, o por lo menos en la mayor parte de nuestras provincias. Mira, la máxima, por ejemplo, hoy por Tucumán está prevista en 20 grados, con cielo algo nublado. Mañana jueves, 21 grados. Y por allí se van a quedar, entre 18 y 20 grados, hasta el martes próximo inclusive, insisto. San Miguel de Tucumán. Por ejemplo, en Salta, ahora,
El cielo está despejado y la temperatura es de 1 grado 4 décimas. La sensación térmica, 1,9 bajo cero. Y la máxima para hoy también está pronosticada en 20 grados, con cielo algo nublado. Mañana jueves se espera en Salta una máxima de 23 grados, con cielo algo nublado. A partir del sábado ya empiezan a bajar tanto las mínimas como las máximas. Por eso aprovechemos, hoy y mañana. En Rosario, Santa Fe, cielo despejadísimo en esta parte del día. 6 grados 8 décimas la temperatura, 4 la térmica. Y para hoy la máxima también está prevista en 20 grados, con cielo parcialmente nublado. Y mañana jueves, 6 la mínima, 18 la máxima, con cielo mayormente nublado, insisto, en Rosario, provincia de Santa Fe. Me voy a Malargüe, donde el cielo está parcialmente nublado. Está vigente una alerta amarillo por vientos fuertes, ¿sí? Hoy durante todo el día. 12 grados la temperatura, la máxima rondaría los 15 grados y a partir de mañana se desploma el termómetro, ¿sí? Se habla de mínimas de entre 3 grados bajo cero y 1 grado y máximas entre 7 y 8 grados hasta el fin de semana. Esto es en Malargüe, provincia de Mendoza. Y en San Carlos de Bariloche no deja de nevar. En este momento incluso está cubierto el cielo con lluvia, la temperatura es de 5 grados una décima, 8 décimas de grado la sensación térmica. Se espera una máxima de 9 grados hoy por Bariloche y están vigentes dos alertas. Uno rojo por lluvias fuertes durante todo el día, desde la madrugada y hasta la tarde inclusive. Y hacia la noche una alerta amarillo por nevadas fuertes. Así que lluvias y nevadas fuertes por San Carlos de Bariloche hoy miércoles 8 de julio. Mañana jueves se esperan lluvias y nevadas durante la madrugada, luego cielo mayormente nublado con una mínima de 2 grados y una máxima de 7. Dicho esto, a las 5 y cuarto del miércoles les cuento a los amigos, a las amigas en cercanías de la Ciudad Autónoma de Buenos Aires que por estos lados el cielo está algo nublado, la temperatura es de 10 grados 6 décimas, 59% la humedad y la máxima hoy, yo feliz, 20 grados, según el Servicio Meteorológico Nacional. Se espera cielo parcialmente nublado y mañana jueves mínima 8, máxima 18 grados con cielo mayormente nublado también. A partir del viernes empiezan a bajar mínimas y máximas, también en esta parte del mapa. 10 grados 6 la actual, 59% la humedad entonces. Buen día para Sole de Castelar, que va arrancando por aquí el miércoles, una de las del Club de las 5. Como siempre, ya prendida a Radio Nacional. Tengo tres buenas noticias. Ya es mitad de semana. Mañana empieza el fin de largo y Argentina está en cuartos. Hermosas tus noticias para arrancar el día, mi reina. Buen miércoles para todos. ¡Qué partido ayer! El primer tiempo lo escuché en el colectivo de regreso a casa. Éramos muy pocos los que caminábamos por la calle. Ahora esperar el sábado por la noche con Suiza. ¡Qué lindo el especial de hoy! Me gustó. Bueno, me alegra y mucho, Solé. Gracias, gracias por tu valoración. Hola, Sonia, acabo de arribar a Menucos. Por suerte, todo bien. En un rato emprendo la vuelta, nos escribe Dante, nuestro amigo camionero, oriundo de Bariloche. Buen viaje, buen regreso, Dante. Nos encanta verte acompañado. Hola, Sonia, querida, equipo de la radio, audiencia nacional, alegría inmensa y bien argentina que nos brindó nuestra selección. Hermoso el especial de hoy. Las voces de las mujeres del tango, genias. Gracias, nos escribe Alberto desde Malargüe. Me encanta que les haya gustado nuestro especial de hoy. Por aquí también Liliana Quinteros de La Tablada. Hermoso recital de la hora 4. Hermosas letras. Gracias por traer al aire a José María Contursi. Los Contursi, bohemios, hipersensibles, románticos, soñadores. Pascual eligió el lunfardo, José María la fineza. La delicadeza en el decir. Amaron sin límites. Recordarlos es recordar a mi madre cantando sus letras por las habitaciones de la casa. Qué linda evocación, Lili. Gracias, gracias por compartirla con nosotros. Querida Sonia, agradezco, como vos decís, el agua caliente en la ducha, que la uso bien caliente, dicho sea de paso. Respecto al partido, realmente fue una cruzada muy difícil, que merece todas las felicitaciones del mundo
para nuestro seleccionado. Te deseo un feliz día y te agradezco que estés siempre atenta a tus oyentes. Beso grande a Ana María de Santa Fe. Gracias, Ana. Beso inmenso para vos también. Abrazo fuerte para vos, Sonia. Te estoy escuchando, amiga. Nos escribe Ricardo desde Victoria, allí en la provincia de Entre Ríos. Vamos, Richard, todavía bienvenido. Héctor canta presente desde Salta. Por aquí también se va sumando desde San Miguel de Tucumán, Juan Manuel. Los escucho desde hace tiempo atrás, porque la radio hablada acompaña mejor. Y si es con buena música, ni les cuento. Saludos. Gracias, gracias, Juanma. Esa es la idea, ¿no? Rubén de La Rioja también está por aquí haciendo mis rondas cada una hora mientras te escucho, querida Sonia. Qué bueno eso. Gracias. Norberto, fuerte abrazo y genial la buena música. Me hicieron lagrimear con los tangos, el bandoneón y las lindas voces. Me hacen eso. Norberto es un coterráneo que está viviendo en Israel. Se puso en contacto y tempranito con nosotros y por allí sigue en sintonía. Así que muchas, pero muchas gracias. Es un placer inmenso acompañarte. Nos encanta hacer ese puente entre vos y tu terruño, Norbert. Hola, hermosa, querida, estoy con tu compañía, feliz de escucharte. Los tangos de esas dos genias me encantaron. Gracias, nos escribe Elenita Belloso de Viedma. Y Freddy, un amigo yoruba, por aquí agradece haber escuchado a don Luis Landricina, siempre vigente. Gracias por sacarnos una carcajada en esta parte de la madrugada. Gracias a vos por tu valoración, Freddy, a uno de nuestros grandes, como don Luigi. Es más, lo vamos a invitar asiduamente a nuestra matera, si les parece, porque te digo que hay para ser dulce, con esas historias tan bien narradas por, bueno, obviamente uno de los mejores, sino el mejor. 5:20, gracias a todos, a todas, por ir sumándose, por ser parte de esta discoteca nacional en el comienzo del día y por compartir los primeros mates de esta jornada con nosotros. A propósito, mate en mano, les quiero contar que hoy arranca el calendario de pagos de ANSES del mes de julio. Se van a pagar jubilaciones y pensiones que no superen los haberes mínimos a quienes tengan documentos terminados en 0 y 1. También pensiones no contributivas a beneficiarios y beneficiarias, atención con esto, con documentos terminados en 0, 1, 2 y 3. Esto tiene que ver con los feriados, ¿no? De mañana, en realidad el feriado de mañana y la jornada no laborable del viernes, ¿sí? Pensiones no contributivas entonces, para quienes tengan documentos concluidos en 0, 1, 2 y 3. Hoy, y se pagan también asignación universal y asignación familiar por hijo a quienes tengan DNI finalizados en 0 y 1. Dicho esto, más música en la Discoteca Nacional de Madrugada, ahora con La Mancha de Rolando, versionando a Calamaro. Me estás atrapando otra vez.

0: Sonia, acá Diego. Sonia, pero qué lindo. Libertad Lamarque. Virginia Luque, pero te pasaste. Qué lindo escuchar las voces femeninas en el tango, unas voces hermosas. Qué lindo, voces femeninas en esos tangazos, en los tangos, qué lindo. Uy, me desperté, pero qué contento con esto. Qué lindo. Bueno, Sonia, un beso. Un beso. Gracias.
1: Gracias a vos, Diego. Qué placer, ¿eh? Otro acierto en nuestra discoteca con el especial de hoy. Me alegra y mucho que te haya gustado ese encuentro de divas entre Libertad Lamarque y Virginia Luque. Dieguito cantaba presente desde Rosario a través de nuestro WhatsApp. 5:30, mientras sonaban los Babasónicos, por aquí con Celofán. Me voy a Las Lomitas, Formosa, 12 grados 2 décimas la temperatura, cielo despejado, máxima hoy, qué lindo, 22 grados con cielo despejado y mañana jueves 26 en la máxima por Las Lomitas. Santiago del Estero arranca el miércoles con cielo ligeramente nublado, 6 grados 2 décimas la temperatura, máxima hoy 21 grados con cielo despejado, mañana jueves mínima 9, máxima 22. En La Rioja, cielo algo nublado, 3 grados 6 décimas la actual, 8 décimas de grado la térmica y la máxima para este miércoles está pronosticada en 19 grados con cielo algo nublado y mañana jueves 7 la mínima, 20 la máxima para La Rioja. Por Bahía Blanca, Renato querido, 11 grados la temperatura, cielo mayormente nublado y para hoy la máxima está prevista en 13 grados. Y atención porque se esperan algunas lluvias hacia la noche de hoy por Bahía Blanca. Mañana jueves también hay una baja probabilidad de lluvias aisladas a partir de la tarde, con una mínima de 5 grados y una máxima de 10. Beso grande para Román, que nos está escuchando por allí en Neuquén Capital, para Beatriz de Paraná, para Hugo Daniel de Mercedes, provincia de Buenos Aires. Buen día, otro de los del Club de las Cinco. Para Teco de General Pacheco, también provincia de Buenos Aires. Buen día, hermosa. Gracias, gracias por el especial de hoy. Acá estoy sobreviviendo a un casi infarto. Qué lo tiró, qué manera de sufrir. Te digo que estamos todos en la misma. Teco, no sé cómo sobrevivimos. Gracias, que tengas un lindo día. Buena madrugada, Sonia querida. Hace mucho que no te escribo, pero te escucho siempre. Muchas bendiciones, corazón. Antonio, nuestro amigo sereno de Laguna Paiva, allí en la provincia de Santa Fe. Qué lindo leerte, Antonio, y saberte del otro lado ni te cuento. Hola, buen día, Sonia. Aquí agradecido a Dios por otro día más de vida. Y con buena salud. Vamos todavía, Aníbal. Eso es lo que buscamos, ¿eh? Ser agradecidos. Te escucho siempre. Gracias por endulzar el alma y el corazón de tus oyentes. Gracias a vos. Sos muy generoso. Mi querida Griselda de San Rafael, qué mezcla tan buena te mandaste con la música ciudadana. Sonia, vamos todavía, Griselda, me encanta. Gracias a Oscar de Del Viso, nuestro amigo uruguayo. Qué hermoso dúo han puesto en el aire. Hermosas voces, hermosas letras. Gracias, un abrazo y que tengan un lindo día. Gracias a vos, gracias de corazón, Oscarcito. A todos, a todas, qué placer hacernos compañía en estas madrugadas nacionales. Seguimos, ahora sí, recta final de nuestra discoteca de hoy con música en vivo. Memphis, la blusera, montón de nada.

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Ahí estaban los Enanitos Verdes con Lamento Boliviano, ya sobre el final de nuestra discoteca nacional del día de hoy. Hasta aquí llegamos. Esperamos haber sido una grata compañía en el comienzo del día. Esa bocanada de aire fresco que buscamos ser cada vez que arranca una nueva vida. Porque cada día la vida comienza. Señoras, señores, gracias por habernos acompañado, por habernos elegido una vez más. Y si Dios quiere, solo si Él, el próximo lunes, minutos después del acero, nos reencontramos por aquí con Fabi Codevila haciendo día dos y más tarde abriéndonos de par en par las puertas de la Discoteca Nacional. Que tengan un hermoso fin de semana largo, quienes obviamente tengan la posibilidad de tomar el feriado de mañana, el día no laboral.

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1: Controla la pelota, Julián, la tiene Julián. Dásela a la contra para el Toro. ¡Toro, por Dios! ¡Toro, por Dios! Ahí se viene el Toro que va a llegar al fondo. ¡Toro, por Dios! ¡Hacelo, Toro! ¡Viene el centro para Julián! ¡Gol!

0: quiero morir. ¡Vaya Argentina! ¡Nunca en la vida lo ve por muerto en Argentina! ¡No! Argentina, carajo, me quiero morir, nunca en la vida nos tocó ver algo como esto, gol de Argentina, carajo, nunca en la vida me tocó ver algo como esto, el gol de Argentina, el gol de Argentina para poner el 3-2, que no la revisen, que no la miren, nada queremos, el hombre de San Martín, el hombre de Vilicur, carajo. ¡Viva San Martín! ¡Viva Vilicur, carajo! ¡Que no lo revisen! ¡Que no lo revisen! ¡Es el gol de Enzo! ¡El gol de Enzo! ¡El gol de Enzo Fernández!
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2: Argentina perdía y en una remontada que parecía imposible lo dio vuelta y ya está en los cuartos de final de la Copa del Mundo.

0: Y estos eran nuestros jugadores que así festejaban en el vestuario el épico triunfo ante Egipto.
1: Los detalles del partido y la palabra de los protagonistas en la crónica de Fabián Pomelo Codevila.
2: Y vamos a hablar de esta selección argentina que nos lleva una vez más en el camino a la gloria. Esta selección argentina a la que no hay que dar por vencida, aún vencida, que no hay que dar por muerta cuando todavía hay latidos. Esta selección argentina que en octavos de final resurgió de sus propias cenizas para vencer a Egipto 3-2. Esta selección argentina que cuando faltaban 11 minutos para el final parecía que se le escapaba la clasificación de las manos. Pero el más grande de todos los tiempos frotó la lámpara. Y primero un centro para el Cuti Romero, después una definición exquisita. Y tras ese 2-2, llevándolos de la mano para lograr la victoria definitiva. 3-2 con ese gol que convirtió Enzo Fernández, que no fue un gol más. Porque el equipo de Lionel Scaloni, con ese gol se convirtió en el primer equipo en toda la historia de la Copa del Mundo que logra remontar una desventaja de 2 goles en un partido de eliminación directa, yendo por detrás en el marcador en el minuto 78 y terminando ganadora dentro de los 90 minutos reglamentarios sin necesidad de recurrir a la prórroga. Miren qué gol convirtió, además de haber sido el gol número 3000 en la historia de la Copa del Mundo. Y justamente, tras el partido, Enzo Fernández, el hombre de la victoria de su gol, y en este momento decía lo siguiente:
3: seguimos vivos, vamos para adelante ahora. Esto es Argentina y bueno, como digo siempre, hay que ir para adelante más allá de las dificultades. Sabemos que es fútbol, pero bueno, estos momentos de dificultad adversos que pasó durante el partido también nos dejan una enseñanza a todos. En toda mi familia que está ahí en la tribuna, en toda la gente que estaba acá en el estadio, mis compañeros, en todos los argentinos que están en Argentina. La verdad que se me llena el corazón de emoción, de orgullo, de... Sabemos que los argentinos nos están apoyando y eso es muy fundamental para nosotros.
2: Ahí estaba Enzo Fernández. Y también quien fue muy importante, que desde el ingreso, tras estar en el banco de suplentes, la dejó así de chiquitita. Porque fue quien en definitiva terminó poniéndole el centro espectacular y preciso para el cabezazo de Enzo Fernández y la victoria definitiva. Que agarró la pelota y la puso contra la suela cuando el partido quemaba. Lautaro Martínez, el delantero del Inter, surgido de la cantera de Racing Club de Avellaneda, también decía lo suyo tras la finalización del partido.
4: Muy difícil lo que hemos hecho esta noche, no lo veía hace tiempo. Y yo personalmente no lo sentía hace mucho tiempo. Estar con el resultado así, 2-0, faltando pocos minutos contra un rival que nos sometió, que nos jugó mucho físicamente, que nos llevó, no recuperaba pelota, no salía de contra. Otra prueba más de demostración de carácter de este equipo, de ganas, de humildad y de sacrificio, porque es lo que todos tenemos. Verlo a Leo correr de la manera que corre, verlo a Leo superarse cada día. Se lo dije recién en la cancha cuando lo vi llorar, que llore porque se lo merecía. Se lo merece porque es nuestro ejemplo, nuestro guía, la persona que nos ayuda todo el tiempo. No, es increíble. A eso voy, a que este equipo no se rinda, a que este equipo siga intentando hasta el final. Cuando fue el parate a tomar agua, el entrenador lo dijo, hasta el final con lo que tengamos, porque el partido lo estábamos haciendo, la situación la habíamos creado también en el primer tiempo y no la pudimos concretar, pero al final de intentar buscar, el arco se abrió y sin duda que fue un alivio y muchas emociones para todos, sin duda sí. Y en lo personal también, un partido para mí, para mi familia, que va a quedar para el recuerdo.
2: Ahí estaba Lautaro Martínez y otro hombre que fue más que fundamental. Fue el jugador, te diría, del partido. Les contaría yo desde aquí, desde mi humilde lugar, que la rompió toda porque sobre el final y cuando Egipto se venía, un quite magistral que se festejó casi como un gol. Pero todo el partido fue prácticamente perfecto. El de Leandro Paredes, que se ganó una vez más la titularidad, que entró en lugar de Thiago Almada y que... que fue un baluarte en esta victoria. Leandro Paredes decía lo suyo.
5: Ya en la cancha se venían muchos, eran muy muy rápidos y creo que era una de las últimas partidas en el 2-2, entonces si sirve para ayudar, bienvenido sea. Cuando termine, que mis compañeros me hagan la jugada y que me den cuenta de lo que significó, es algo muy gratificante, pero como te digo, estamos para ayudar, para dar cada uno lo que puede en cada momento y creo que hoy lo hicimos también. Sí, nosotros nunca dejamos de creer, nunca dejamos de confiar. Creo que habíamos hecho un gran partido, controlando casi siempre, creando, y en los dos momentos que quizás mejor nos sentíamos nos golpearon. Fue muy duro, pero esta selección no deja de creer nunca, no deja de confiar, no deja de pelear y van a tener que esperar un poco más.
2: Hasta ahí la palabra de Leandro Paredes, esta selección argentina que ya está metida en los cuartos de final.

0: General Paz.
1: Servicios, trenes, los ramales Tigre, Mitre y José León Suárez de la línea Mitre circulan a horario.
0: En la línea Roca, los ramales La Plata, Gleu, Bosque y Ezeiza corren dentro de los cronogramas previstos.
1: También están operando a horario las líneas Belgrano Norte, Belgrano Sur, Urquiza, San Martín y Sarmiento.
0: Repasamos el estado del subte y el premetro. Comenzaron a operar de acuerdo con los cronogramas previstos.
1: En el aeropuerto internacional de Ezeiza y el aeroparque metropolitano Jorge Newbery, la operatividad también es normal.
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0: Pronóstico por regiones para el miércoles 8 de julio del 2026.
1: En el NOA se espera tiempo estable con predominio de sol, mañanas frescas y tardes agradables con ascenso de temperaturas máximas de 20 a 26 grados.
0: En el NEA, estable y con tendencia al ascenso térmico, cielo mayormente despejado o con algunas nubes, ambientes más cálidos en la tarde, máximas de entre 22 y 27 grados.
1: En Cuyo, tiempo seco y estable con nubosidad variable, ascenso de la temperatura, vientos moderados, ráfagas en cordillera, máximas entre 18 y 23 grados.
0: En el centro de nuestro país, Córdoba, Santa Fe, Entre Ríos, Buenos Aires y La Pampa, estable con nubosidad variable, ascenso moderado de la temperatura, más notorio en el norte de la región, posibles heladas matutinas aisladas, máximas de 16 a 22 grados.
1: En Patagonia, aire polar en circulación con tiempo inestable, precipitaciones y nevadas en sectores cordilleranos, vientos fuertes en varios sectores, máximas entre 8 y 14 grados. Atención que en Patagonia, lo que sería el oeste de la provincia de Río Negro y el sur de la provincia de Neuquén, rige una alerta roja por lluvias.
0: Y terminamos con el sector antártico argentino e islas del Atlántico Sur, condiciones muy frías y ventosas, cielo nublado con probabilidad de nevadas, temperaturas bajo cero, con sensación térmica más bajas por el viento.
1: Y este es el cronograma de pagos de ANSES correspondientes a julio.
0: Las jubilaciones y pensiones que no superen el haber mínimo y las asignaciones familiar y universal por hijo se estarán pagando a partir de hoy, miércoles 8, a beneficiarios con documentos terminados en cero.
1: Las pensiones no contributivas se pagarán a quienes presenten DNI terminados en 0 y 1 también a partir de hoy.
0: Y las asignaciones familiares de pensiones no contributivas podrán ser cobradas también hasta el martes 11 de agosto por titulares de beneficios con toda la finalización de documentos.
1: Comenzamos a desarrollar toda la información.
0: Y seguimos también con las repercusiones que tuvo este partido de Argentina, y el presidente Milei celebró el triunfo y contó cómo lo vivió.
3: No hay que rendirse nunca, y cuando ya nos daban por muertos, digamos, resurgimos, renacimos, y bueno, hemos podido revertir esta situación, así es que, nada, es una felicidad enorme, y la reputa madre, ¿por qué tenemos que sufrir tanto?
1: El mandatario envió un mensaje de agradecimiento a los jugadores.
3: Que los felicito, que los amo, estoy como loco en felicidad, más que puedo decir. Digamos, nada, es agradecer.
4: Un cariño enorme, muchísimas gracias.
3: Abrazo gigante a todos.
0: Y Aerolíneas Argentinas está ofreciendo vuelos para los cuartos de final.
1: La aerolínea de bandera informó que cuenta con 6 vuelos a Miami entre hoy y el viernes para ir a ver a la selección que jugará en la ciudad de Kansas ante Suiza.
0: La programación contempla 2 vuelos diarios entre Ezeiza y Miami operados con aviones Airbus A330.
1: Los pasajes ya se encuentran disponibles a través de agencias de viajes y en aerolíneas.com.
0: Fuerte cruce entre las partes en el juicio por la desaparición de Loan.
1: En la última audiencia declararon Diego Arnaldo Huevo Peña, un primo del menor que estuvo presente el día en que se le perdió el rastro durante un almuerzo con parientes y amigos en la casa de su abuela.
0: También comparecieron Miguel Ángel Noguera, tío materno del niño, y Roque Valeriano Norega, que encontró huellas en el barro durante las primeras horas de la búsqueda.
1: Loan fue visto por última vez el 13 de junio de 2024, cuando tenía 5 años, en el paraje El Algar.

0: Arrobal de la localidad correntina de 9 de julio.
1: Más información con nuestra enviada especial Nerina Álvarez.
2: En medio de la cuarta semana del juicio por la sustracción de Loan Danilo Peña, la audiencia volvió a vivir un momento de máxima tensión. Un fuerte cruce entre el defensor oficial, el doctor Di Tella, y la fiscalía obligó al tribunal a disponer un cuarto intermedio de 10 minutos para descomprimir la situación. En medio de este cuarto intermedio, el doctor Di Tella habló con la prensa local y fue muy crítico con los fiscales. Cuestionó la solidez de la acusación y aseguró que nunca había escuchado a una fiscalía reconocer que espera que alguno de los imputados se quiebre para sostener la investigación. Informó Nerina Álvarez, LT12 General Madariaga y LRA 12 Santo Tomé.
0: Se reúne la mesa política del gobierno nacional.
1: La reunión de los funcionarios buscará ordenar la estrategia parlamentaria para avanzar con la reforma electoral en las provincias.
0: Fue convocada por la secretaria general de la presidencia, Karina Milei, para hoy en horas del mediodía, tras la postergación de la víspera por el partido de la selección nacional.
1: Sismo en el Atlántico Sur se sintió en la ciudad de Ushuaia.
0: El temblor de magnitud casi 6 grados en la escala se registró en la zona del pasaje de Drake, a unos 300 kilómetros en línea recta de la provincia de Tierra del Fuego.
1: El movimiento fue percibido por habitantes de edificios de departamentos que sintieron vibraciones en pisos y paredes, aunque no se reportaron daños materiales en las estructuras.
0: Desde Defensa Civil Local emitieron un comunicado de tranquilidad para llevar calma a la población y confirmaron que mantienen un monitoreo permanente del fenómeno.
1: Crean un plan para digitalizar los trámites de los registros del automotor.
0: Ahora estos trámites serán 100% virtuales y la identidad para realizarlos se validará de forma automática.
1: Solo serán obligatorias las inspecciones iniciales del vehículo, las transferencias de dueño y las bajas.
0: El usuario podrá elegir cualquier oficina del país para hacer su trámite y habrá menos despachos presenciales. Solo quedarán disponibles para quienes no tengan acceso a la tecnología.
1: Este nuevo esquema, que entrará en vigencia el 4 de agosto, indexa los costos de los trámites automáticamente cada 4 meses para reflejar la inflación.
0: Crecen las ventas de autos usados.
1: En junio se realizaron cerca de 156.000 transferencias de autos usados en todo el país, según informó ACARA.
0: El volumen de operaciones creció 8,6% respecto del mismo mes del año pasado y un 8,2% en comparación con mayo.
1: Los vehículos livianos concentraron el 95,3% de las transferencias realizadas durante el mes.
0: De espera en la investigación por el crimen de Agostina Vega.
1: Recibimos un nuevo informe de Andrea Valdivieso.
3: La investigación por el femicidio agravado de Agostina Vega entra en un compás de espera y avance de medidas de prueba que apuntan contra Claudio Barrelier. Las pericias en el interior del Forca de Soledad Andreani, detenida por encubrir al presunto asesino, dieron positivo para sangre humana y la autopsia incorporada ya al expediente da cuenta de un abuso sexual por parte de Barrelier. En tanto, la semana próxima podría declarar las primeras víctimas de abuso sexual del imputado, testimonios que lo describen como un violador serial.
0: Suspenden la búsqueda de los pescadores desaparecidos en el Río de la Plata.
1: La decisión se produce tras el hallazgo de 3 de los 5 cuerpos de los pescadores que habían partido desde la costa de Hudson el 14 de junio pasado.
0: El informe es de Fernanda Germanier.
4: Confirmaron que el cuerpo encontrado en la costa uruguaya es de uno de los pescadores argentinos desaparecidos. Pertenece a Diego Alejandro Boscardín, quien manejaba la embarcación que el 14 de junio salió desde el Río de la Plata a la altura de Hudson. Así ya son 3 los cuerpos recuperados sobre el total de los 5 pescadores. En tanto, la Federación Bonaerense de Bomberos Voluntarios finalizó los operativos de rastrillaje. Radio Nacional habló con los bomberos de Berisso.
5: El inherente a bomberos ya no hay posibilidad de hallar personas con vida, por lo cual dan por finalizado el operativo propio de bomberos. Esto no significa que prefecturas no sigan.
1: Se de la mañana, 23 minutos en la República Argentina. En la ciudad de Buenos Aires la temperatura 10 grados, la térmica 9 grados una décima, la humedad relativa ambiente 66% y la salida del sol será a las 8 de la mañana, un minuto.
0: Internacionales. Último parte de víctimas por el doble terremoto.
1: Según lo informado por el gobierno de Venezuela, se reportaron 3.685 muertos y 16.740 heridos.
0: Además, se reindicó que un total de 6.462 personas fueron rescatadas y 17.907 quedaron sin vivienda.
1: El vocero presidencial Adrián Rabier informó que nuestro país envió 3 vuelos adicionales.
0: Destacó que la ayuda es la segunda en importancia detrás de Estados Unidos y que los diplomáticos argentinos atienden asuntos consulares en territorio venezolano.
6: Como anunció el canciller Pablo Quirno el sábado pasado, Argentina envió 3 vuelos adicionales de nuestra Fuerza Aérea con las brigadas USAR ARC-10 de Córdoba y usar ARC-15 de Santa Fe para relevar equipos y continuar con nuestra ayuda en Venezuela. Las brigadas de relevo usar ARC-15 cuenta con 40 personas y 3 perros K9 y la usar ARC-10 con 32 personas y un perro K9. Permanecerán en el terreno hasta el 13 de julio las 2 patrullas de búsqueda y rescate de las Fuerzas Armadas, las brigadas usar ARC-15 y usar ARC-10 y el personal y medios de apoyo. Los expertos señalan que pasada esa fecha, repito, el 13 de julio, y desafortunadamente las esperanzas de encontrar sobrevivientes son casi nulas.

0: a presentar ahora las efemérides del día en la voz de Magdalena Arnú.
1: Hoy, miércoles 8 de julio, recordamos el día de 1838 en que se funda en Buenos Aires la Asociación de Mayo. Estaba integrada por Esteban Echeverría, Juan Bautista Alberdi y Vicente López y Planes, entre otros jóvenes intelectuales. La también llamada Generación del 37 se consideraba heredera de la Revolución de 1810 y a sus ojos, Juan Manuel de Rosas era una figura enigmática y perturbadora, difícil de comprender. También un día como hoy, de 1884, la provincia de Buenos Aires dona a la Nación la biblioteca pública que hoy conocemos como Biblioteca Nacional. Había sido creada por decreto en septiembre de 1810 por iniciativa de Mariano Moreno. Su primer fondo se conformó con los libros del obispo Orellana y por donaciones del Cabildo Eclesiástico, del Colegio San Carlos, de Manuel Belgrano y de Luis José Chorroarín. También recordamos el día de 1989 en que Carlos Saúl Menem asume la presidencia de la Nación Argentina en forma anticipada. Luciana Gil, investigadora del Centro de Estudios de Historia Económica Argentina de la UBA, nos recordó el contexto de esta asunción y de los primeros meses de la presidencia.
2: El escenario que dejaba el gobierno de Raúl Alfonsín era dramático. Tan solo en el mes de junio, la inflación minorista había tocado el 114% mensual. El nuevo mandatario selló una alianza inédita con el holding empresarial Bunge y Born, con lo que nacía el plan BB. ¿Cuál era la receta inicial? Un fuerte aumento de tarifas públicas, la devaluación de la moneda y un pacto de precios con las grandes corporaciones. Los efectos no fueron los esperados. La inflación moderó su escalada durante unos meses, pero después recuperó su impulso alcista. Así que, ante el fracaso del programa estabilizador, en diciembre de ese año se implementó el plan Bonex.
1: Como hoy, pero de 1878, fallecía el compositor Juan Pedro Esnaola. Se lo recuerda como el arreglador del himno nacional argentino, pero fue mucho más que eso. Así lo señalaba el musicólogo Bernardo Hilari, especialista en la música sudamericana del siglo XIX.
3: Cuando joven, tuvo la oportunidad de formarse como compositor profesional y trabajó proporcionando música religiosa para las festividades de Buenos Aires, de la Catedral y de otras iglesias. Él tenía 16, 17, 18 años. Más o menos 10 años después, abordó géneros de salón como las canciones y las obras para piano. Creó un estilo de canción propio, distinto del resto, complejo, interesante, donde la música seguía al texto literario.
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0: mañana, 28 minutos en la República Argentina. Actualizamos datos relacionados al tránsito. En Ciudadela está cerrada la salida de Avenida República en el kilómetro 14.8 sentido Luján por obras en la autopista del Oeste. Por otro lado, recordamos que este fin de semana largo el tren Sarmiento no prestará servicios en el ramal 11 Moreno. No va a estar circulando desde el jueves 9 de julio hasta el domingo inclusive.
1: Y atención, que dábamos al comienzo alertas rojas que hay en territorio rionegrino y neuquino. Bueno, en Neuquén afecta a San Martín de los Andes, donde está nuestra emisora de Radio Nacional y toda la zona de influencia. Y en la provincia de Río Negro, que comprende a San Carlos de Bariloche y también toda la zona de influencia, que escuchan Radio Nacional en AM y FM de esos específicos lugares de nuestra República Argentina.
0: Sonó el top, nosotros repasamos los principales títulos.
1: Tras la histórica remontada ante Egipto, la Argentina enfrentará el sábado a Suiza por los cuartos de final de la Copa del Mundo.
0: El presidente Javier Milei agradeció a la selección por el triunfo.
1: Fuerte cruce entre las partes en el juicio por la desaparición de Loan.
0: Se reúne la mesa política del gobierno nacional.
1: Compás de espera en la investigación por el crimen de Agostina Vega en Córdoba.
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10: Vamos a empatarlo. Ahí la tiene Enzo. Enzo la pone para Julián. Julián para Messi, encara Messi. Messi que mete al centro, rebota la pelota en un defensor. Un nuevo centro viene para el cabezazo. Quedó allí, está. Vamos a pegarle, que es gol. Vamos a pegarle, gol. ¡Gol! ¡Gol, carajo! ¡La puta madre, gol! ¡Gol, te quiero! ¡Te quiero, Argentina, te amo! ¡Te amo, Argentina, gol! ¡Gol, carajo! ¡Gol! ¡Gol! ¡Por Dios! ¡Quiero llorar! ¡Quiero llorar! ¡Quiero llorar! construido Argentina. Hemos construido Argentina. ¡Sos mi vida, Argentina! ¡Gol! ¡Gol! ¡No doy más! ¡Gol! ¡Gol, gol, gol! ¡Gol de Messi! ¡Gol de Lionel! ¡Llamamos! ¡Llamamos a Lionel! ¡Gol de Lionel! ¡Gol de Lionel! ¡Vamos, Argentina!
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1: Y en la radio que llega a cada rincón del país, vamos a seguir escuchando la palabra de los protagonistas del histórico triunfo ante Egipto.
0: Para ello, retomamos el contacto con Fabián Pomelo Codevila.
11: Seguimos escuchando la palabra de los protagonistas, de los integrantes de la escaloneta que han logrado la clasificación a los cuartos de final. Kansas será la sede, el objetivo, superar a Suiza en la otra llave y vislumbrando una posible semifinal. Del otro lado vienen Inglaterra y Noruega, pero no nos adelantemos, sigamos escuchando a los jugadores argentinos, en este caso a uno de los referentes que no tuvo buen encuentro, que hace una fuerte autocrítica, que se sintió mal por no haber podido ayudar al equipo. Fíjense la humildad de este grande. Estamos hablando del Dibu Martínez, arquero determinante, si los hay, en la historia de la selección argentina. Que tras el partido decía lo siguiente.
12: Estaba hablando con los chicos que el mundial pasado no nos pasó estos dos partidos. Así que es lindo afrontar lo que viene y si hay que sufrir, hay que sufrir. Nos sufrió Cabo Verde, nos pasó con Egipto. Yo creo que en el camino va a haber un partido que no esperamos tanto. Sí, obviamente las lágrimas se dan porque vos pensás en irte a casa y que no diste lo suficiente y no queremos dejar nada en mano a nadie y queremos que ser representados como lo que somos, como todo argentino, que por más que no tenga lo que tengan los europeos, los otros, nosotros siempre tratamos de ser felices y damos siempre un poco más. La verdad, después del 2-0... tuvieron un 2-0 que tuvimos suerte, después nos meten otra vez. La verdad me sentí un poco como que no pude ayudar a nadie y nada, esa sensación de irme a casa sin poder ayudar, nunca lo hice acá en la selección y yo pienso que va a llegar mi momento.
11: Hasta ahí la palabra del Dibu Martínez y también vamos a escuchar a otro de los referentes, uno de los hombres de mayor confianza de Lionel Scaloni en esta selección. Rodrigo De Paul, quien lo suyo, y dice lo que sintió y expresa lo que viene.
13: La cabeza, lo psicológico en un mundial muy, muy parejo. Estamos muy, muy dispuestos también a sufrir, ¿no? Que lo veníamos hablando, creo que lo dije después del primer partido. Va a ser todo el mundial así que bueno, le pedimos a la gente que también aguante. No me puedo ni imaginar, la verdad. Bueno, muy feliz también por eso, ¿no? Por dar una alegría a la gente. Vimos ahí algunos videos cómo se abrazan, cómo se emocionan, la emoción nuestra, así que bueno, queda ahora octavo, así que descansa. A nivel de sufrimiento entre los más arriba de todos, pero bueno, hemos sufrido también en la final de la Copa América, en la final del Mundial, en la otra final de la Copa América en Brasil también hubo momentos, bueno, es parte, pero bueno, siempre lo que pasa acá más cerquita es el recuerdo más, así que bueno, lo pongo ahí arriba, pero también se disfrutamos cuando termina.
11: Hasta ahí la palabra de Rodrigo De Paul y otro de los jugadores que le dan brillo a esta selección argentina. Juega actualmente en el Atlético de Madrid, que dirige el Cholo Simeone, que se lo vio en la platea festejar casi como un niño, acompañando a su hijo que es parte del plantel, pero aquel Cholo Simeone que nos dijo alguna vez hay que jugar con el cuchillo entre los dientes y es el técnico actual de quien vamos a escuchar ahora en su equipo en España. En este caso, Julián Álvarez, el Araña Álvarez, dice lo suyo tras el partido y lo escuchamos aquí en Nacional.
14: Mucha emoción, decía recién ahí que no soy mucho de emocionarme, pero la verdad que cuando salí, estaba ahí los últimos minutos en el banco, lo sentí mucho, mucha emoción, el partido que ganamos hoy, cómo se dio todo en un mundial, creo que bueno, uno de los más importantes por la forma de los últimos años de la selección argentina. En todos los momentos del partido, sobre todo cuando nos paramos ahí para hidratarnos en este tiempo, las palabras eran nunca, no dejar de creer, ir hasta el final, sabemos lo que somos capaces, todos los partidos hemos hecho muchos goles, así que sabíamos que iban a llegar, y nada, por suerte llegaron ahí todos juntos en el final. Yo creo que tienen su mérito, se está viendo en esta Copa del Mundo que todos los partidos son muy parejos, muy difíciles. Yo creo que hicimos un buen partido, tuvimos siempre el control, pero bueno, ellos pegaron en el momento justo, hicieron los goles, nada más que eso, y nada, hay que estar atento a eso, mejorar esas cosas, pero después lo nuestro es seguir controlando el juego, sabemos que los goles llegan, como dije recién, así que vamos por eso. Bueno, nada, lo veíamos ahí muy emocionado Leo, nada, otro gol más, sigue demostrando la gran leyenda que es, así que nada, nosotros... felices de disfrutar, de apoyar y acompañar a su lado. Y nada, a la gente agradecerle, obviamente, hoy se sintió mucho también su apoyo. Nada, agradecerle de todo corazón y que confíen en nosotros, como lo hacen siempre, que nosotros también damos todo hasta el último minuto.
11: Hasta ahí la palabra de Julián Álvarez. La selección argentina piensa en el partido del próximo sábado. Sin la transmisión de Nacional, la radio del Mundial, como desde el primer día y hasta que las velas no ardan, acompañando a la escaloneta.
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0: De la mañana, 40 minutos en la República Argentina. En la ciudad autónoma de Buenos Aires, la temperatura es de 10 grados, con una térmica de 9 grados una décima, cielo algo nublado, la máxima para hoy de 20 grados. Te cuento que para hoy vamos a tener cielo parcialmente nublado. ¿Y qué va a pasar los próximos días? Recordándote que mañana es una fecha patria, 9 de julio, así que muchos de ustedes nos van a estar escuchando Radio Nacional con distintos quehaceres. Te cuento que la mínima va a ser de 8 grados, la máxima de 18 grados, el 9 de julio con cielo mayormente nublado. El viernes, feriado puente no laborable, una mínima de 7 grados con una máxima de 14 grados con cielo mayormente nublado. Hacemos el fin de semana, el sábado 7 de mínima, 15 de máxima con cielo mayormente nublado. Y el domingo ya con un poquito más de sol, una mínima de 6 grados con una máxima de 13 grados.
1: El presidente Javier Milei avanza con la reforma de la Carta Orgánica del Banco Central.
0: El jefe de Estado adelantó que se analiza prohibir explícitamente y con sanciones penales violentar la independencia del Banco Central en términos de que se financie al fisco.
1: Además aseguró que se viene un conjunto de reformas que nos permitirán salir de los más de 90 años de decadencia gestados por la casta con sus delirantes políticas monetaria y fiscal.
15: Hoy nos juntamos en Olivos, Toto, Santi Bausili, Fede Sturzenegger, a delinear, digamos, el formato final de lo que va a ser la reforma de la Carta Orgánica del Banco Central y que está interrelacionado con otras leyes como la de Mercado de Capitales, como Inocencia Fiscal 2, todo lo que tiene que ver en materia del mercado de seguros y todas las reglas fiscales. Hoy va a ser un día glorioso para los argentinos.
1: El vocero presidencial anunció nuevas inversiones.
0: Adrián Ravier defendió el rubro económico del gobierno y aseguró que el programa financiero 2026-2027 busca dar previsibilidad para impulsar nuevas inversiones.
16: A esta novedad se le suma el reciente anuncio de la Cámara Argentina de Especialidades Medicinales, KM, que invertirá 8.000 millones de dólares en investigación clínica para los próximos 6 años. Otras inversiones ya anunciadas este año son la ampliación de la planta en Pilar de SC Johnson y la inversión de 20 millones de dólares de Synergium en la construcción de la nueva planta de producción de vacunas ARN mensajero, entre otras.
0: Cayó a 405 puntos y marcó su nivel más bajo en 8 años.
1: El indicador que elabora JP Morgan retrocedió 3 unidades y se ubicó en valores que no registraba desde 2018.
0: La baja se da un día después de que el gobierno diera a conocer el programa financiero para el 2026 y 2027, con el que busca despejar dudas sobre la capacidad de pago de la deuda sin depender de nuevas emisiones en los mercados internacionales.
1: El mercado reaccionó en forma positiva a este anuncio.
0: Además, Adrián Rabier informó que el plan financiero fue bien recibido por el mercado.
16: El plan financiero, bueno, creo que el mercado lo recibió muy bien. Estas son buenas noticias, el riesgo país sigue bajando y está pronto a quebrar los 400 puntos. Creo que es un punto muy importante cuando uno considera de dónde venimos. En diciembre del 23 y los pocos meses siguientes que se estaban tomando políticas de transición y demás, veníamos un riesgo país de alrededor de los 2.700 puntos y estamos pronto a quebrar los 400 puntos.
1: Las exportaciones pesqueras superaron los 1.000 millones de dólares en casi 5 meses.
0: Según la Subsecretaría de Recursos Acuáticos y Pesca, entre enero y mayo, las ventas al exterior alcanzaron cerca de 200.

0: Encuentro de bandas militares para celebrar el Día de la Independencia.
1: Con entrada gratuita se podrá disfrutar este jueves 9 de julio a las 14 en el campo de polo de la ciudad de Buenos Aires de las tradicionales bandas militares de las Fuerzas Armadas.
0: Se presentarán la banda militar El Tambor de Tacuarí del Regimiento de Infantería 1 Patricios y la fanfarria militar Alto Perú del Regimiento de Granaderos a Caballo, entre otras.
1: Para ingresar al evento se deberá sacar una entrada gratuita por la plataforma Ticketek, ya que los cupos son limitados por la capacidad del predio.
0: Acusan a dos médicos por robar equipos neonatales en un hospital de Salta.
1: La justicia dictó la acusación formal contra un par de profesionales de la salud que cumplen funciones en el materno infantil de la capital provincial.
0: Los médicos sustrajeron equipamiento de terapia neonatal pública para utilizarlo en su propia clínica privada.
1: El director del establecimiento radicó la denuncia luego de que una inspección ministerial detectara los aparatos en el centro médico privado.
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0: 47 minutos en la República Argentina. Ampliamos la información del tránsito. Atención, restricción de tránsito pesado por el feriado largo. A tener en cuenta, sentido a la costa atlántica desde el miércoles 8 de julio de las 18 horas a las 23:59 del jueves 9 de julio de 6 de la mañana a 14 horas. Sentido a la ciudad de Buenos Aires del domingo 12 de julio de 14 a 23:59.
1: Internacionales. Francia, Marine Le Pen podrá postularse a las presidenciales, pero portando brazalete electrónico.
0: La líder de la derecha extrema francesa fue declarada culpable en apelación por malversación de fondos públicos como eurodiputada y presidenta de su partido.
1: Sin embargo, no quedará excluida de la carrera presidencial y podrá aspirar por cuarta vez al Palacio del Elíseo, dado que ya cumplió 15 meses de inhabilitación desde la sentencia de primera instancia en marzo de 2025.
0: La dirigente deberá realizar campaña con un dispositivo electrónico, algo que Le Pen ya había advertido que se negaría a hacerlo bajo esas condiciones.
1: Provincias. El país se vistió de celeste y blanco para celebrar el triunfo del seleccionado argentino ante Egipto.
0: Y en Rawson, tres jóvenes cayeron al río Chubut durante los festejos y uno fue rescatado inconsciente.
1: En Esquel, en tanto, las celebraciones transcurrieron sin incidentes.
0: Nos informa María Ayoy desde la emisora de Radio Nacional.
2: Esquel no fue la excepción en los festejos. Luego del partido donde Argentina le ganó a Egipto y pasó a los cuartos de final, en el Mundial de Fútbol hubo concentración en el centro, en San Martín, y 25 de mayo, al menos durante una hora, fueron protagonistas las vuvuzelas y los bocinazos con las banderas de Argentina. Así lo vivió uno de los hinchas de la ciudad de Esquel.
3: Y bueno, el partido, como todo, casi muy nervioso, no sabíamos ya cuando hicieron el segundo gol, ya estábamos que apagamos todo, la tele, radio, todo, así que después ya cuando inició el gol de Cuti con ella, tomamos de vuelta esperanza. Ahora estamos en el cuarto final, así que se venga cualquiera, sea Colombia, sea Suiza.
1: Las calles y plazas de Comodoro Rivadavia se llenaron de hinchas de la selección.
0: Así lo contaba Andrea Miranda desde LRA 11.
4: Estamos en la puerta, en la esquina de LRA 11, Radio Nacional Comodoro Rivadavia, LU4 Radio Patagonia Argentina, y estamos muy cerquita a la vuelta de donde históricamente se reúnen las hinchadas de fútbol a celebrar los triunfos. Ahora, por supuesto, con el festejo del partido de la selección nacional, mucha gente. Banderas, camisetas, bubucelas, se ha vallado, hay alguna custodia policial alrededor de una cuadra. Se vive muy bien por Comodoro Rivadavia con toda la alegría el triunfo de la escaloneta.

0: Salta, en tanto, el epicentro de los festejos fue la Plaza 9 de Julio.
1: Fernanda Navarro nos los cuenta desde la emisora de Nacional en la capital salteña.
2: Luego del agónico triunfo de la selección argentina en Salta, los hinchas se acercaron hasta la Plaza de 9 de Julio para dejarle su mensaje a la escaloneta, a los jugadores de la selección argentina que jugarán y estarán en cuartos de final de la Copa del Mundo.
3: Ay, Dios mío, desde acá, desde Salta, sufrimos horrores, pero vamos, Argentina, sigamos adelante.
4: Vamos, Argentina, carajo, con corazón, con fútbol, con una entrega inmensa. Vamos, selección, estamos con ustedes a seguir haciendo historia. Vamos por más, Argentina. Vamos, Lionel.
5: ¡Qué sufrimiento, papá! ¡Vamos, Argentina!
0: Deportes.
1: Recibimos un nuevo informe de Fabián Pomelo Codivila.
6: Y en Nacional llegó el momento de escuchar al hacedor de esta selección, al conductor del combinado nacional, a quien con su humildad, con su presencia, con su seriedad, conduce los destinos de un equipo inolvidable, único, histórico, y que ya se ha metido en el corazón de todos los argentinos y que es envidia del mundo entero. Estamos hablando de Lionel Scaloni, que habla justamente de lo que fue este partido épico, histórico.
7: Íbamos perdiendo y aún no haciendo un mal partido, creo que siempre el partido estuvo de nuestro lado, tuvimos muchísimas situaciones. Pero bueno, el fútbol tiene estas cosas. Para eso yo me hice entrenador. Recién le decía a ellos que yo me hice entrenador para, cuando dejé de jugar, tener estas emociones. Por eso, no porque me guste ser entrenador. Yo sufro igual que todos ustedes cuando estoy en el banco. Pero las emociones que te da un partido de fútbol, que nos da a nosotros los argentinos un partido de fútbol, yo creo que es inigualable. Y volver a recrear esa emoción para mí es algo increíble. Soy entrenador por esto. Y lo de hoy, sinceramente, yo, más allá de, no por darle la magnitud, al final no es que estamos en una final, pero la magnitud de lo de hoy es comparable con muchísimas cosas grandes que hemos vivido. ¿Por qué? Porque es una sensación de un equipo que más allá de lo que esté pasando, no deja de ir para adelante, de intentar jugar con la suya. Al final el fútbol es esto, el fútbol después de la táctica, la estrategia, así que es importante, claro, sin duda yo no me voy a decir que no es importante, pero si no tenés esta parte que tuvimos hoy nosotros, no solo hoy, sino otras veces hubiéramos quedado eliminados, así que nada, la gente que siga igual y lo que siempre dijo, que la famosa frase, que no sé si fue de Leo en Qatar, que no lo van a dejar tirado, es así, es literal, porque es lo que se nota, lo que se palpa. Así que nada, emocionado.
6: Y ahí estaba Scaloni, que también tuvo tiempo, más allá de la adrenalina que produjo este partido, de hacer un análisis del cotejo.
7: Siempre fue de Argentina el partido, más allá que ellos tuvieron dos o tres ráfagas, que es un muy buen equipo, porque yo me puedo poner a hablar acá solo de Argentina y no hablar de Egipto, y al contrario, es un muy buen equipo, tiene grandes jugadores. Pero nosotros, además del penal, creo que tuvimos tres o cuatro claras en el primer tiempo, que el partido, si iba 2-1 o 3-1, nadie decía nada. Y a eso, reponerse a eso, cuando vos ves que la pelota no entra, cuando ves que después te hacen el 2-0, cuando ves que ellos están cómodos defendiendo, hay que seguir y hay que seguir, hay que seguir intentando, que fue lo que le dijimos a eso en el descanso de en el descanso del agua en el minuto 25 del segundo tiempo, seguir, hasta que no termine el partido, no damos una pelota por perdida y seguimos jugando como sabemos nosotros. Y se dio, se podía no haber dado, pero yo si hay que perder, prefiero perder así, sin duda, no pasa nada, se pierde de esa manera, hay maneras y maneras, o sea, a mí me encantaría, no digo que me gustaría perder de esta manera, pero me encantaría que pase de esta manera, con una sensación en la cual el equipo siempre estuvo dando la cara.
6: Y ahí estaba Scaloni explicando un poco desde lo futbolístico cómo se dio el encuentro ante Egipto, pero también este partido lo mostró una vez más, emocionado, a flor de piel. Ya los jugadores de la selección hasta lo embroman un poquito, lo llaman la llorona habla justamente de su emoción y del más grande de todos los tiempos, de Leo Messi, Scaloni en Nacional.
7: A veces sale la lágrima, salieron también en el vestuario las lágrimas, ya me dicen los chicos hasta la llorona, y pero no me importa porque la verdad que vivir esta emoción para mí es algo, para mí, para el Ratón, para Pablo, para Walter, para todos los que hemos jugado durante 20 años al fútbol, volver a sentir lo que sentimos hoy es algo increíble. No sé, yo no sé lo que pensarán todos los demás entrenadores, pero yo creo que la mayoría que ha jugado fútbol se hicieron entrenador por lo de hoy, por esas emociones, por la adrenalina de llegar a ganar algo, por cuando vas perdiendo, intentar darlo vuelta. Eso lo hicimos toda la vida y lo vamos a seguir haciendo. Y bueno, y lo de Leo, yo sí que a los compañeros, a todos le dije, hablé un minuto, les dije que ya no hablé por el Mundial este, sino hablé por lo que tenga que venir en un futuro, y sobre todo a los chicos que están en el banco, a esos chicos que lo ven a él y no pueden creer lo que están viendo, que lo tomen como ejemplo. Sin duda, es algo maravilloso, maravilloso. Es bueno, lo que ven ustedes, porque podía haber dicho re penal y ya está, y se acabó, nos vamos, no hacen el 2-0 y ya está, y la vuelve a pedir y vuelve a intentar, y se me pone la piel de gallina, de verdad, porque no solo él, ni tampoco solo quiero hablar de él, porque los demás compañeros lo soportaron de una manera increíble, y eso forma parte de lo que es este grupo, de lo que es esta gente que yo como cabeza de grupo llevo adelante, y ha sido una prueba increíble, de las que te marcan, más allá de lo que pueda pasar a partir de ahora.
6: Para ir cerrando en este enorme informe que hemos preparado de lo que fue una jornada inolvidable, recordar cómo han quedado los cruces de cuartos de final y cuándo se van a jugar. Marruecos-Francia, aquí con la terna arbitral argentina. Sí, ahí estarán Tello y sus compañeros impartiendo justicia en este partido. Insisto, Marruecos-Francia se va a jugar el jueves 9 de julio a las 17 horas en Boston. Luego vendrán España y Bélgica el viernes 10 a las 16 horas en Los Ángeles. El sábado 11 de julio, doble programación. Noruega-Inglaterra, desde las 18 horas en el Hard Rock Stadium de Miami. De ahí saldrá el posible rival de la Argentina en semifinales y supera su partido. Que de paso recordamos, Argentina-Suiza ese mismo sábado 11 a las 22 horas en el Arrowhead de Kansas City, buscando una victoria más, un paso más rumbo a esa cuarta estrella que lo desvela.
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1: Y un minuto de que suene el top de las 7 de la mañana en el Panorama Federal de Noticias. Te informamos situaciones que tienen que ver con el tránsito para este fin de semana largo, donde no estará prestando servicio en la línea de Mitre, la línea Mitre de trenes, en ninguno de los tres ramales desde el jueves al domingo. Reiteramos, la línea de tren Mitre no prestará servicio en ninguno de sus tres ramales del jueves al domingo.
9: Y nos vamos con los títulos.
1: El presidente Milei avanza con la reforma a la Carta Orgánica del Banco Central.
9: El vocero presidencial anunció nuevas inversiones.
1: El riesgo país cayó a 405 puntos y marcó su nivel más bajo en 8 años.
9: Encuentro de bandas militares para celebrar el Día de la Independencia.
1: Francia, Marine Le Pen pondrá a postularse a las presidenciales, pero portando brazalete electrónico.
9: Lionel Scaloni destacó la experiencia en mundiales de los jugadores suizos de cara al encuentro del próximo sábado.
1: Y hasta aquí llegamos en este Panorama Federal de Noticias, deseándoles que tengan un excelente fin de semana largo. Con muchos nos vamos a estar encontrando mañana, 9 de julio, en otro día más festivo para nuestra patria. Quédense con la mejor programación. Chao.
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Pasados ya 4 minutos de la hora 7 de la mañana. Bienvenidos a todos, el placer de saludarlos. Estamos arrancando este día miércoles 8 de julio del 2026. Y por supuesto, con mucha alegría, con más allá de todo lo que ha pasado en el día de ayer, con todo lo que nos costó, con todo lo que sufrimos, con todo lo que lloramos, ¿por qué no? Junto a Messi. Bueno, esto es, la Argentina es así, la selección argentina es la selección la que uno sigue y que por supuesto es la que te trae muchas alegrías, te trae de todo, porque ayer pasó de todo y enseguida te lo vamos a ir contando a lo largo de la mañana. Ya tenemos 5 minutos de las 7, por supuesto, está todo el equipo. El saludo para todos nuestros queridos oyentes que ya están muy tempranito en la sintonía de Nacional. Y les enviamos un gran, gran saludo. Y que van a estar hoy seguramente con sus mensajes, con sus audios, ¿por qué no? Porque queremos escuchar la alegría de cada uno de ustedes que está ahí escuchando la radio y seguramente se emocionaron igual que nosotros. Está todo el equipo, como siempre, como cada mañana, allí en los controles, puesta en el aire, y quien va a seleccionar la música durante toda la mañana y alguna sorpresita que otra, está él, Cristian Daniel Bravo. Eso.

0: Qué buena, qué buena la selección. Y viste que eligieron su himno ya los jugadores. Lo pudiste escuchar ayer, ayer en el vestuario. Es un tema de Gilda, yo no podía, estaba tratando de ver cómo acordarme de ese tema. Obviamente que ellos lo hicieron ya, los jugadores hicieron su himno, cantaron todo referido a lo que son ellos hoy en la actualidad. Y bueno, ya los jugadores eligieron su himno. Es una canción de Gilda que enseguida seguramente lo vamos a estar escuchando. Enseguida va a estar en las calles de Hachal, Rafael Aravena, Rafita, y por supuesto la producción, Mayra Vega, María Luisa Liquitay, Mónica nos acompaña en esta oportunidad. Y por supuesto ya está Gustavito Bravo, a quien ya le pedimos el saludo. Gustavo, buen día, ¿cómo estás?
1: ¿Qué tal, Miguel Ángel?

0: Bueno, ahí estamos, Cristian. A ver, dale, Gustavito.
1: Ahora sí. Saludé toda la mañana. Bueno,
0: son las cuestiones.
1: Los gajes del oficio.
0: Exactamente.
1: Bueno, les decía, bueno, un saludo grande para todos nuestros queridos oyentes. Un abrazo rompecostilla para todos los madrugadores. Y una alegría de poder reencontrarnos con toda nuestra gente preciosa en este Mier Viernes. ¿Cómo era el...
0: Sí.
1: Miércoles viernes.
0: Claro, algo así.
1: Miércoles sería. Hoy es miércoles porque arranca mañana el fin de semana XXXL.
0: Tal cual.
1: Así que bueno, estamos contentos por eso.
0: Bueno, Gustavito, ¿cómo tiene que hacer la gente para que se comunique con nosotros?
1: Bueno, a contarles que ya está habilitado el 420-028. Esta es la línea de comunicación directa con Radio Nacional. 420-561 es la otra vía de comunicación. El 2647-407152. Este último que hago mención es el teléfono celular de la radio, donde usted puede mandar WhatsApp, videos, un montón de cosas.
0: Lo que usted quiera. Es más, estamos esperando justamente eso, que nos envíen mensajitos, pero me gustaría que envíen audios. ¿Saben para qué? Para escuchar la alegría de cada uno de ustedes, de lo que ha sido ayer este triunfo del seleccionado argentino, después cuando ya a 10 minutos del final estábamos afuera. Así que enseguida le vamos a contar bien detalles de lo que ha sido después del triunfo de la selección argentina. Y por eso quiero escuchar las voces de ustedes, para que justamente nos vayan contando cómo vivieron el partido en el día de ayer, al mediodía, cuando muchos estaban almorzando, otros de sobremesa, pero en fin, la familia estaba reunida mirando este partido. Hoy, una mañana, yo te diría casi calcada a la de ayer. Ayer hemos tenido...
1: Ah, pero está mejor hoy.
0: Está mucho mejor. Hoy temperatura prácticamente positivo, todo.
1: ¿Cómo hoy va a estar tenemos la jornada? Casi dos grados positivos.
0: Dos grados positivos.
1: De todos los días de la semana pasada, hace mucho tiempo que no tenemos...
0: No.
1: Mucho tiempo, digo, bueno, varios días que no tenemos temperatura positiva a esta hora, tan
0: claro,
1: temprano.
0: Claro.
1: Llegamos a tener 9 grados bajo cero, 7 grados bajo cero... 5 grados bajo cero, 3 grados bajo cero, ahora tenemos positivo.
0: Positivo, sí.
1: Tiene una explicación esto, y que tiene que ver con la incidencia del viento del sector oeste, que ya lo habíamos anunciado. Hoy será, porque hace muchísimo tiempo,
0: sí,
1: que no tenemos, vamos a tener una temperatura como la que vamos a tener hoy.
0: Uh-huh.
1: Digo de lo que va del invierno, ¿cierto? 26 grados.
0: 26.
1: Y siempre son dos graditos.
0: Calocito,
1: más.
0: ¿Eh? Sí. Ayer 23.
1: Sí. Está lindo, ¿viste?
0: Y en la 4 de la tarde era de remera.
1: De remera. Y ahora vamos a andar de calzoncillo largo. ¿Por qué? Porque vamos a tener entre 27, 28 de sensación térmica si se dan estos 26 de temperatura real. Así que va a ser una primavera anticipada.
0: ¿Vientito?
1: ¿Cómo?
0: ¿Va a haber algún vientito?
1: Yo calculo que sí, sí, ¿algo? Sí, no mucho, pero sí, sí va a haber incidencia del viento del sector oeste.
0: Va a haber algo.
1: Más que nada en la mañana, luego te voy a contar el hora por hora.
0: Bueno.
1: El jueves, mañana el jueves, sí.
0: Mañana.
1: Bueno, 17 grados, va a llegar un viento sur, luego te voy a decir a qué hora, que va a bajar la temperatura a 17 grados, va a bajar 10 grados la temperature.
0: Sí.
1: El viernes 17 grados, sábado 18 grados, el domingo 15 grados. El lunes vuelve el calor y vuelve más onda. Dos días más. El lunes va a estar de rep chupete, 24 grados de temperatura máxima. El martes 26 otra vez, como un calco de hoy. 26, 27, 28 de sensación térmica. Así que viene un cierre de quincena y una apertura de quincena del mes de julio. De 26 grados. Y el miércoles 15, 22 grados, jueves 19 grados, y va a venir una descuarajeringada para el fin de semana del 18. Falta una taracalada, pero me está hablando de que podría precipitar, podría bajar la temperatura y que haya alguna probabilidad de precipitaciones. ¿Va a volver? ¿Vuelve el frío? Tenés que preguntarme vos.
0: Pero es que estaba mirando... Pero estaba mirando y yo te anticipaba cuando llegamos acá a la radio de que íbamos a tener algo de lluvia.
1: Pero vos me tenés que preguntar, ¿vuelve el frío?
0: ¿Vuelve o no vuelve?
1: Sí.
0: ¿Cuándo vuelve?
1: Va a volver en los días fresquetetingui, falta mucho. Puede modificarse, sí. Es como para cargarle usted en esa cabecita suya una idea de cómo va a comportarse el tiempo a finales de julio, mi chino.
0: Pero
1: a partir del 20, ahí, más o menos, va a venir una... Del fin de semana ese del domingo 18, perdón, del sábado 18, si usted está pensando hacer unos cumpleaños...
0: No, por el 20, por ahí, el Día del Amigo.
1: Por ahí vendría la descuarajeringada.
0: El 20 de julio, Día del Amigo.
1: Sí. Para el Día del Amigo vendría la descuarajeringada. Con ahí aumentos de humedad, va a bajar más la temperatura, vamos a volver los días que hemos estado viviendo. Pero falta mucho, puede modificarse, sí, no nos vamos tan adelante como para que usted cargue una idea cómo va a seguir la realidad meteorológica del mes. Y lo ya, próximo, lindo.
0: Bueno, perfecto, ahí está entonces. Aproveche.
1: Para ventilar, lavar.
0: Claro,
1: lavar esas zapatillas
0: ropa,
1: que, bueno,
0: que hace mucho no las lava.
1: Ya estaba guía de ya, porque el pretexto era que no había sol.
0: Tal cual.
1: Bueno, ahora
0: tal cual.
1: Ahora o nunca.
0: Ahora o nunca. Bueno, calendario de pago, jubilaciones y pensiones que no superen el haber mínimo. Recuerden, hoy arranca este calendario. Hoy documentos terminados en 0 y en 1. Y luego volvemos al próximo lunes con documentos terminados en 2. El calendario de pago para jubilaciones y pensiones que superen el haber mínimo, recién el 23 de julio. Documentos terminados en 0 y en 1. La asignación familiar por hijo y asignación universal por hijo. En el día de hoy se pagan documentos terminados en 0 y en 1. Y recién el próximo lunes, documentos terminados en 2. La asignación por embarazada está comenzando recién el próximo lunes con documentos terminados en 0. Asignación por prenatal y asignación por maternidad, el 14 de julio, documentos terminados en 0 y en 1. La asignación de pago único, matrimonio, adopción y nacimiento, todos los documentos de la primera quincena a partir del 13 de julio. Pensiones no contributivas, atención con esto, porque hoy se pagan 4 terminaciones. Hoy, documentos terminados en 0 y en 1, en 2 y en 3. ¿Habrá plata ya en el cajero de Villa Mercedes? Porque ya te van a mandar mensaje.
1: No se queja la gente, y, entonces quiere
0: bueno,
1: decir que hay.
0: Que sí. Y vuelven recién el lunes, 13 de julio, documentos terminados en 4 y en 5. En cuanto a asignaciones familiares de pensiones no contributivas, todas las terminaciones a partir del día de hoy. Y el pago por desempleo plan 1, recién comienza a pagarse a partir del 22 de julio, documentos terminados en 0 y en 1. Gustavito, ¿qué pasó en un día como hoy?
1: Un día como hoy a lo largo de la historia, hechos y sucesos que son importantes y buenos a tener en cuenta. Vamos a contarle que en la República Argentina se está conmemorando el día de hoy. Acá está. Bueno, se promulga en Argentina la ley 1420 de educación común, que estableció la educación primaria en la República Argentina desde 1884. La escuela obligatoria primaria gratuita, obligatoria y laica. Laica es por algunos que empiezan a mezclar cosas.
0: Claro, claro.
1: En 1947, Roswell Incidents, el ejército de Estados Unidos informa sobre el hallazgo de un objetivo cerca de Roswell, donde dando origen a una de las historias más famosas sobre ovnis. Dice también efemérides, por este otro lado, en 1884, la promulgación del sistema educativo. Se promulga la ley 1420, la piedra basal del sistema educativo de la República Argentina, la norma ve la luz. En el primer gobierno de Julio Argentino Roca, con el impulso de Domingo Faustino Sarmiento, a partir de su sanción queda establecida la educación gratuita, obligatoria en todo y laica en todo el país. No mezclen. En 1921 nace Edgar Morin. Nace en París el filósofo y sociólogo Edgar Morin. Escribió sobre cine, cultura de masas, combatió en la resistencia y, en apenas terminada la guerra, publicó su primer libro, Año Cero de Alemania. En 1943, la muerte de Jens Moulin. Jens Moulin, líder de la resistencia francesa, pierde la vida a los 44 años después de haber sido brutalmente torturado por el Gestapo, que no reveló ningún nombre y era llevado a Berlín cuando murió a la altura de Metz. También se recuerda, en 1982, primera definición por penales en el Mundial. Por primera vez en un partido de la Copa del Mundo se define por penales. Ocurren semifinales entre Alemania Federal y Francia de España. En España, el cotejo disputado en Sevilla es uno de los más vibrantes y dramáticos de la historia de los Mundiales. El primer tiempo termina 1-1. En la segunda mitad, el arquero alemán Harald Schumacher carga con Patrick al jugador galo, queda inconsciente con 3 dientes menos y varias vértebras lastimadas. Sale en camilla y el árbitro ni siquiera amonesta a Schumacher. Van al suplemento, Francia se pone 3-1, pero Alemania consigue empatar y se produce la inédita definición en los penales. Los germanos ganan 5-4 y consiguen el pase a la final. En 1989, Carlos Saúl Menem asume como presidente. Carlos Saúl Menem asume la presidencia 5 meses antes de lo previsto. El dirigente peronista debía jurar el 10 de diciembre, pero la renuncia de Raúl Alfonsín, en medio del descalabro hiperinflacionario, precipita los acontecimientos. 1990, derrota Argentina en la final de Italia. Un polémico penal cobrado por el árbitro mexicano Edgardo Codesal le da la victoria a Alemania Federal por 1-0 ante la selección nacional a finales de la Italia del 90. La primera repetida de la historia reúne a los mismos contendientes del partido decisivo de México 86, pero con el final distinto. Diego Maradona no puede alzar la copa como 4 años antes, en un encuentro que define el tercer campeón del Mundial después de Brasil en Italia. El encuentro disputado en Roma marca la final del ciclo de Carlos Bilardo al frente del seleccionado nacional. En 1995 Menem comienza su segunda presidencia. El presidente Carlos Menem se sucede a sí mismo tras haber logrado la reelección. El 14 de mayo había vencido al FREPASista José Octavio Bordón en un comicio que rompieron lo tradicional bipartidismo entre peronistas radicales. La UCR queda tercera en su peor registro histórico hasta entonces. Esa elección lleva a cabo sin colegio electoral de acuerdo a la nueva constitución. La desaparición de María Cash en el año 2011. María Cash, una joven diseñadora de 29 años, desaparece y su paradero es una incógnita hasta el día de hoy. Había salido en ómnibus desde Retiro hasta el norte, recorrió Jujuy y Salta y se perdió el rastro. La principal hipótesis fue que habría caído en manos de una red de trata de personas. En el año 2014, histórica goleada de Alemania a Brasil. El Belo Horizonte, Alemania aplasta a Brasil por 7-1. En la semifinal de la Copa del Mundo. Es la mayor paliza que recibe Brasil en su riquísima historia mundialista y una de las goleadas más absolutas de los mundiales. Los teutones marcan 5 goles en la primera media hora y avanzan a la final, de la que se miden con la Argentina de Lionel Messi. Oscar decora el resultado con el único gol local en el último minuto. Magnicidio en Japón en el año 2022. El ex primer ministro japonés Shinzo Abe es asesinado en la ciudad de Nara. Daba un discurso en una estación de tren cuando fue alcanzado por 2 disparos. Lo llevaron de urgencia a un hospital donde no pudo salvarle la vida. El atacante fue detenido en el momento del hecho. Tetsuya Yamanhami dijo a la policía que la Iglesia de la Unificación había destruido a su familia y acusó a Abe por la expansión de ese grupo religioso. Hoy es el Día Mundial de la Alergia. Yo nada quiero saber con ella. Para concientizar sobre la importancia de la prevención de las enfermedades alérgicas en el país.
0: A tener en cuenta esto, ¿no? El Día Mundial de las Alergias. Que bueno, ahora en este tiempo, más que nada es resfrío. La alergia viene, o la mayoría, recién allí en la temporada de primavera. Ahí en primavera, ahí te quiero ver con las alergias. Pero hoy es el día y vamos, y tenemos algunas recomendaciones que le vamos a dar en la jornada del día de hoy, si nos da el tiempo suficiente. Vamos a ir preparando algunos mensajitos que nos están llegando ya, Gustavo. Mientras tanto te cuento que hoy, de acuerdo a esta actividad que ha preparado Secretaría de Gobierno, Turismo, Cultura y Deporte, vacaciones de invierno 2026, para esta jornada, miércoles 8 de julio, patio de invierno en la Plaza René Favaloro. Esto se va a hacer todos los miércoles, de 14 a 18 horas. La actividad en el día de hoy, exposición de artesanos, emprendedores, biblioteca, experiencias vecinales, juegos, mateada, etcétera. Todo esto allí en la plazoleta René Favaloro, desde las 14 hasta las 18 horas.
1: Dale. Hola, equipo, tengan muy buen día. Muy lindo el programa, pasen temas de Ulises Bueno, el del Mundial, y vamos, vamos, Argentina, qué manera de sufrir, aguante Messi, y que tenga una bendecida jornada, me dice María. Hola María, buen día, ¿cómo amaneció, señora? Bien, bueno, me alegro.
0: Bueno, está bien, está bien. Tempranito, la madrugadora que tenemos siempre primero, sí.
1: Es inimbatible, nuestra fans número uno.
0: La fan número
1: Así
0: uno,
1: que sí. Le mandamos un gran saludo. Le mandamos la F como corresponde. Hola, buen día, gente linda de Nacional. Que tengan un bonito día y bendecido día. Por favor, pueden difundir este comunicado para que ningún beneficiario quede sin retirar la mercadería. Atención, diabetes para los beneficiarios del módulo de diabetes que figuran en el padrón oficial del PRISET Hachal, 8 de julio, hoy. Se va a hacer la entrega en Niquivir, en el SIC, a las 9:30, en San José, Hospital San Roque, de 10 a 12, y Villa Mercedes, en el SIC, a las 11. Reitero, la mercadería que se entrega para diabéticos, para los beneficiarios de los módulos de diabetes que figuran en el padrón oficial del PRISET Hachal, la entrega se va a hacer hoy en Niquivir a las 9:30, en el hospital de 10 a 12 y en Villa Mercedes a partir de las 11 de la mañana.
0: Bueno,
1: también incluye allí a los beneficiarios del módulo para celíacos.
0: Es importante ese dato, Gustavito, porque ayer en la tarde ya lo subieron desde el hospital San Roque de Hachal. En cuanto a lo que tiene que ver con este comunicado que nos ha enviado OCE, Obras Sanitarias informa que la empresa encargada del suministro de energía eléctrica en la provincia realizará un corte programado en una línea que alimenta la perforación de Pampa del Chañar. Mientras duren las tareas, se estima entre las 4 y las 6 horas aproximadamente que el servicio de agua potable se podría haber afectado en Pampa del Chañar y zonas aledañas. Atención, con este comunicado solicitamos extremar el cuidado de la reserva del tanque domiciliario, priorizando el consumo de agua potable para actividades básicas de bebida, higiene y alimentación. Lo vamos a estar reiterando este comunicado seguramente a lo largo de la mañana. Gustavito, algunos títulos.
1: Bueno, hay varias cositas que vamos a ir charlando en esta jornada. Lo que ha desatado ayer también la particularidad del festejo del seleccionado argentino.
0: Sí.
1: En muchas de las plazas o en los lugares emblemáticos de los distintos lugares del país se pudo ver una gran convocatoria de ciudadanos argentinos después de todo lo que fue ese sufrimiento de
0: la remontada
1: de la remontada claro. República Argentina del seleccionado argentino. Así que bueno, Hachal no fue la excepción. También Hachal hubo una caravana interesante, mucha gente, porque ya forma parte de otra realidad mundialista.
0: Sí.
1: La de los goles, la de lucirse, ya fue, digamos, con otro tipo de selecciones. Ahora empiezan a los huesitos más duros.
0: No, ahora es otra realidad. Otra página.
1: Es otra página. Sí, sí. Pero bueno, lo que emociona, lo que usted gritó y salió desde el alma fue esta remontada que dice Miguel, porque cuando nos clavaron el segundo gol.
0: Faltaban 10 minutos para que termine el partido y estábamos afuera.
1: Claro.
0: Estábamos afuera. Ya Argentina.
1: Se venía porque era imposible remontar eso.
0: 2-0, difícil.
1: Difícil.
0: Difícil, difícil. Y y la verdad que para, como muchos dicen, ¿no? Fue épico. Que venga esa remontada y que finalmente, antes de que terminara el partido, sí. Ganemos 3-2.
1: Sí,
0: increíble.
1: Porque por lo menos ya nos conformamos con el
0: empate.
1: Con el empate.
0: Porque teníamos el alargue, pero.
1: Y los penales.
0: Sí.
1: Y ya todos estaban ya conforme con eso, pero bueno. Es como de las películas, ¿viste?
0: Por eso es una película de Hollywood.
1: De una película de ese Disney, que donde resulta el protagonista y ya.
0: Claro, como que llega todo. Y obviamente que Egipto, todo mal, desde los jugadores, el técnico. Es más, dicen que está todo preparado para Argentina. El técnico, ¿viste las señas que hacía el técnico? Hacía una cruz con la mano.
1: Sí.
0: Obviamente que tiene un significado, obviamente, donde ni siquiera el árbitro, porque ahí, no sé si en ese momento el árbitro sabía lo que significaba lo que le estaba diciendo. Le estaba diciendo un árbitro corrupto.
1: Ah, corrupto,
0: corrupto
1: le decía.
0: Claro, corrupto. Que todo lo que estaba cobrando era a favor de Argentina, entonces que era un árbitro que era corrupto. Entonces,
1: ah, imagina... ese era lo que quería decir.
0: Sí. Y muchas cosas, ¿no?, que tienen que ver justamente con lo que sucedió ahí en el banco, que muchos no vimos, pero sí hubo otras cosas también. Así que, ayer Egipto, obviamente no se fue muy contento, es más, dice que todo está preparado para Argentina. Salieron a decir que todo está preparado por el marketing para que Messi sea, en este caso, gane todo, hasta el Mundial, pero...
1: Ayer no era así.
0: No era así. Estábamos afuera. En 10 minutos que faltaban de que termine el partido,
1: estábamos afuera.
0: Sí. Estábamos afuera y bueno, estos son partidos. El partido, hasta que no termine el último minuto, el partido sigue. El partido sigue y no se sabe cuál va a ser el final. Pero bueno, la verdad que ha sido un resultado épico de lo que hizo la selección argentina. Imagínate en las casas, no sé, por lo menos yo en mi casa gritábamos esos goles hasta incluso casi hasta quedarnos sin voz.
1: Mira.
0: Imagínate. Y después, obviamente, el festejo después de terminar el partido. Y yo creo que en cada casa, en cada hogar, pasó lo mismo. Como decías vos recién, después la gente salió a las calles. A la caravana.
1: A festejar.
0: Y acá en la plaza hubo mucha gente.
1: También.
0: En la plaza hubo mucha gente, hubo caravana.
1: En San Juan Capital.
0: Muchísimo. Gente, y en todos lados.
1: Más gente que
0: En todos lados. Alguien decía por ahí, imagínate, lo que hace la selección argentina, no lo hace otro.
1: No.
0: Digamos, para que la gente se una, para que la gente vaya a festejar, que vaya a gritar por su selección. Bueno, es lo que hace, y por supuesto que bueno, llegaremos hasta donde
1: tengamos que llegar.
0: Ojo, que le da un plus a la selección argentina de que somos casi, yo te diría, invencibles. Sí, le da un plus, pero no significa que lleguemos a la final. No significa este triunfo. De que nos da un plus, sí, sin ninguna duda, porque todavía, como decías recién, faltan las selecciones más duras, las selecciones favoritas. Está Inglaterra, está España, está Francia,
1: Suiza.
0: Nosotros tenemos que jugar con Suiza. Quedan...
1: Pero yo vi algo de Suiza, pero bueno.
0: No, bueno,
1: los partidos son partidos.
0: Y bueno, lo mismo decíamos de Egipto. Decíamos, bueno, pero no es tanto. Igual con Cabo Verde. Decíamos, no iba a ser demasiado, pero nos demostraron que...
1: Han tenido mal trato.
0: Claro, es así. Dale, Gustavito.
1: Bueno, luego te voy a... Porque Infobae también toma lo de la X. Dice, en medio del partido de Argentina, en los octavos de final del Mundial 2026, el entrenador seleccionado africano, Hossein Hassan, realizó un gesto que pocos reconocieron al instante. Cruzó los brazos a la altura de las muñecas frente al árbitro francés. No fue un ademán espontáneo ni una reacción improvisada. Detrás de esa señal hay un protocolo aprobado por la FIFA para denunciar actos de racismo dentro del campo de juego.
0: Sí, sí.
1: Al momento ocurrió en los minutos 93, segundos después del tercer gol, Argentina, convertido por Enzo Fernández, en medio de la protesta del cuerpo técnico egipcio por presuntos gestos racistas provenientes de la platea más cercana del banco de suplentes. Fue entonces cuando Hassan ejecutó la seña ante Letexier, lo que le valió una tarjeta amarilla en un final de tensión.
0: De García Roja.
1: Claro. Bueno, eso, estaban enojados.
0: Estaban enojados, como todo. ¿Quién, cuando uno pierde o cuando le hacen un gol y cuando estás en desventaja, quién no se va a enojar? Todo el mundo.
1: Claro, denunciaba racismo en el campo de juego, eso quería decir.
0: Claro. Que estaba a favor de Argentina el árbitro.
1: Claro, una cosa así.
0: Así.
1: Y uno creía que no, porque bueno, era francés y todo lo que se dijo antes.
0: Exacto.
1: Que había un descontento.
0: Claro.
1: Bueno, luego, si tenemos tiempo en esta primera hora, va a venir el tema de la titularización. Esa es una deuda que tenía el gobierno con los docentes, pero deberán presentar certificado de antecedentes y un examen médico toxicológico sin observaciones.
0: Ahí
1: está el detalle. Sería menor.
0: No, por supuesto, pero...
1: Porque no habría que ningún tipo de problema si no tienen antecedentes, no han tenido problemas con la justicia. Y bueno, y está correcto de que, bueno, no, no sea una persona adicta a ningún tipo de estupefaciente, ningún tipo de situación.
0: Es que se vienen algunas cosas que, bueno, yo creo que vamos a tener que, o por lo menos los docentes van a tener en cuenta. ¿Nos vamos a la música, Cristian? Dale, 32 minutos de las 7 de la mañana.
2: Argentina 2-0 con Egipto.
0: A ver.
2: Julián la juega para Messi, la picó Messi, está en cabezazo, gol. ¡Gol!

0: reaccionó. Este es el equipo argentino. Este es el campeón del mundo. Vamos por el milagro. El milagro existe. Se llama Argentina. Vamos. Vamos que viene Messi. Encara Messi. Encara Messi. Lo tiene Messi. Ahí larga. Vamos Argentina, carajo. Apareció el Cuti.
1: Bueno, hay un momento de las emociones del relato de el desgarrador gol que daba esperanza.
2: Pero vos escuchaste el relato de uno que lo ve por televisión, lo escucha por la radio, está bien, lo escuchamos ahí a Moyo, pero el de Pablo Giral, ¿lo escuchaste a ese? ¿Lo viste? Tiene ayer fue, Telefe fue, me parece, lo más visto en el partido de la selección argentina contra sí. Egipto. El relato.
3: Manico, toca atrás. Escucha. Para Paredes.
2: Este te hace
3: llorar. Rápido para Julián. Vamos Argentina. Es una tromba Argentina, ahora va con todo. Viene Enzo dominando. La deja para Julián y otra vez para Enzo. Abierto esperando Leo. Toma la pelota Enzo. Deja para Julián que le entrega para Messi. Dásela siempre al 10. Va Messi, mete al centro. Otra vez para Leo. Otro centro más de Messi. Va pasado. ¡Oh! A ver quién le pega a Messi al arco. Argentina, carajo, 2-2, acá está el campeón del mundo, acá está el campeón del mundo, vamos Argentina de mi vida, nunca quedarse por vencido, 2-2, vamos Leo de mi vida, vamos Leyenda, Leo de mi vida y mi corazón, vamos Leyenda, vamos Leo viejo nomás, vamos Leo viejo nomás, 2-2 Juan Pablo, esto no terminó, no termina.
2: Esto no terminó. No terminó. Nunca hay que dejar de creer, ¿no? Increíble lo que fue también este relato.
4: Reventada, sí, reventada. Sacana, ¿sabes a dónde? Tirada lejos. Le quedó la pelota ahora a Lecín. Va Lecín. Ataca Egipto. La deja Lecín, abrió la cancha. A defender Argentina ahora. A defender Argentina ahora. Va Egipto. Busca el remate en arco. Presiona Alexis. Va hacia el medio, toma la pelota tía. La cambia tía. Busca Salá. Va a sanar, sin fall. Y ahora no, bien, Julián. Lo que ha jugado Julián. Cambiara, va Enzo. Le va corriendo Lautaro. Le corre Lautaro. Va Lautaro. Corría Enzo un lado, está del otro, la mete Lautaro para Enzo. ¡Centro! Señores y señores, 47-20, Argentina 3, Egipto 2, Argentina 3, Egipto 2, vamos Argentina de mi vida, Argentina nuevamente lo perdió 2-0, lo gana 3-2, acá está el campeón del mundo, acá está el campeón del mundo, estamos juntos, más juntos que nunca por teléfono, nunca abandonaremos, nunca hay que luchar hasta el final, señores y señores.
2: Bueno, ¿cómo no te vas a emocionar con todos estos relatos? Imagínate, ¿sabés que yo miraba, porque ha tenido muchas reproducciones este relato, y los que estaban ahí atrás, viste que estaba Tevez, estaban todos, era impresionante la cantidad de, obviamente, los jugadores que fueron también de selección argentina, que ahora están como comentaristas en diferentes medios de comunicación, el Kun Agüero. Viste que él sufre de una arritmia, él tiene un problema. Ayer, no sé, pero tuvo ahí, se emocionó mucho. Bueno, la verdad que ver estos relatos, como te digo, tuvo muchas reproducciones. Ver a los que estaban atrás, lo que gritaban, lo que era el festejo, terrible. Pero bueno, hay cosas que por ahí, obviamente la gente no ha podido escuchar o ver. Bueno, ahí nosotros una partecita de lo que ha sido en el día de ayer, que nos ha emocionado muchísimo. Yo creo que a todos. ¿Nos vamos a la música, Cristian? 38 minutos de las 7 de la mañana. Dale, ya venimos.

0: buena música, 49 minutos de la hora 7 de la mañana. Bueno, ya enseguida vamos a estar con dos mensajitos ahí de nuestros queridos oyentes. Por supuesto que enseguida le vamos a ir dando a conocer también más actividades de lo que se vienen para este receso invernal, para todos aquellos que están, bueno, ansiosos por participar de cada una de las actividades. Lo que no tengo acá en las actividades, Gustavito, es la fiesta del pastel. No lo tengo. No. Estaba revisando acá en todo este cronograma. ¿Te acuerdas que iba a haber una reunión donde se iba, por lo menos a proponer sí. de lo que se venía? Incluso de las fiestas que nosotros conocemos, o por lo menos lo hemos charlado acá. Una de las señoras, ¿te acuerdas? Para la asamblea rural que estuvo sí. en la plaza departamental, dijo que podía hacer, y había una alternativa de que sea el 11 de julio. Bueno, yo acá tengo sábado 11, habla solamente de la fiesta patronal en honor a Nuestra Señora de Andacollo, que está iniciando toda la actividad a partir del día jueves. Pero de ahí estaba mirando a ver si aparece algo más. Volando al país nunca jamás, que esto tiene que ver con obra de teatro, que es precisamente el día domingo. No. Después, revisando más abajo si había algo más, llego al sábado 18, fiesta del escudo, dice. Uh-huh. Sujeto a modificaciones.
1: Claro.

0: dice acá por lo menos el título que leo. El lugar, previo Grupo La Faldeñita, de 12 a 18 horas, desarrollo, actividad recreativa y artística en homenaje al monumento realizado en la localidad de La Falda, encuentro para vivir una jornada destinado a la cultura y tradición local. Pero me suena esto de sujeto a modificaciones. ¿Qué significa eso?
1: ¿Qué significa?
0: ¿Que se va a modificar la fecha o qué?
1: No tengo idea.
0: Bueno, eso. Después, mirando un poco más, quiero llegar al sábado 1, fiesta del Molino Viejo en Huaco. Esto sí, no dice nada de que modificar nada. Está esta fecha de 12 a 18 horas, lugar previo del Molino Viejo. Como
1: históricamente,
0: para hacer un resaltar algunas de las fiestas importantes que va a tener este receso invernal. Ya te digo, algunas otras actividades a lo largo de la semana.
1: Bueno, señor, parte de la provincia bajo alerta por viento sonda, atención, el Servicio Meteorológico Nacional informó que este miércoles que rige una alerta amarilla por viento sonda para sectores de la precordillera, a saber, departamentos Calingasta, Pocito, Rivadavia, Sarmiento, Uyún y Sonda, nada más.
0: ¿No nos tocaría?
1: De acuerdo al organismo, el fenómeno se presentará durante la tarde con vientos que van a oscilar entre 30 y 45 kilómetros, que podrían llegar a 60. El servicio advirtió que el sonda puede generar reducción de visibilidad, polvo en suspensión, etcétera, etcétera. No soplaría para esta parte, digamos, fuerte. Habrá que ver qué va a pasar finalmente. Sí, me parece que la cosa viene más...
0: Me interesa que me cuentes acá, a ver si vamos a tener alguna incidencia la de cosa, ese vientito que está anunciando la alerta amarilla en la ciudad capital.
1: Me parece que la cuestión va a venir por el lado de... va a estar muy ensondado. Van a haber algunas oladitas, pero no va a ser tan importante. De hecho, ya lo hay. Yo diciendo un poquito de que no va a ser para esta, para este sector que no... con el servicio
0: meteorológico. Fíjate que ayer, por lo menos, te digo, en las al mediodía, acá estaba todo tranqui, no
1: calma, no,
0: calma ambiental, pero para las, desde el Gitano para allá estaba
1: soplado,
0: soplando, estaba soplando.
1: Bueno, yo diciendo una vez más con el Servicio Meteorológico Nacional, porque yo creo que sí vamos a tener, de hecho, ya estamos teniendo, y está soplando ahora a 6 kilómetros en la hora,
0: bien,
1: en Hachal. Usted sale de su hogar y va a notar que en el ambiente está esa onda de viento, porque está a 7 kilómetros en la hora. Y hay sectores, por ejemplo, que en Mogna también está sondita a 7 kilómetros en la hora. Para el lado de Tambería, las Tamberías, que usted le quiere saber, mi chino,
0: sí,
1: le digo que en ese sector está a, 8 kilómetros, 7, 8 kilómetros en la hora, la cuestión del viento. Para el lado de Iglesia, ya está un poco más fuerte, está a 10 kilómetros en la hora. Y para la línea que marca el servicio meteorológico, no tiene casi.
0: Nada.
1: Gasta, que dice está a un kilómetro en la hora del viento del sector oeste.
0: Bueno, así bien, ahí está. De todas maneras, vamos a estar enseguida y a lo largo de la mañana contándoles a ustedes el hora por hora. Bueno, en cuanto a lo que tiene que ver con la agenda deportiva, Gustavito, tenemos que contarles, por ejemplo, arrancamos con el tema mundial. ¿Hay partidos hoy? Me preguntarás vos.
1: ¿Hay partidos hoy?
0: No hay partidos.
1: ¿Por qué?
0: No hay partidos. Porque hoy es un día como de descanso y hoy vas a extrañar esos partidos que ves en la siesta, en la tarde, en la noche, ¿o no? No veo, no te veo muy convencido.
1: No,
0: pero bueno.
1: Sí, cuando podía miraba lo que más podía.
0: Pero recién mañana, nuevamente jueves, vamos a tener partido mañana jueves a las 17 horas, donde lo vas a tener a Francia frente a Marruecos.
1: Y de ahí sale el que va a ir a cuarto.
0: De ahí exactamente.
1: Después, uno de los cuartos.
0: Lo vas a tener a España el próximo viernes 10 de julio junto a Bélgica.
1: ¿A qué hora?
0: Otro partido. Eso va a ser a las 16.
1: No, ¿el de Francia mañana?
0: Mañana va a las 17. Bueno, a las 17. Y el de España a las 4 de la tarde el día viernes. Con Bélgica.
1: Partidazo.
0: Pleno partido de los niños más chiquititos acá, así que vaya preparándose. Y el sábado 11, a las 18 horas, Noruega, Inglaterra.
1: Y a las más nochecitas.
0: Y más nochecitas, Argentina.
1: Argentina. Y ahí saldría.
0: Argentina a las 22. Y ahí ya quedarían para las semifinales.
1: Las semifinales.
0: Quedarían todos para la semifinal y después ya la final. Ya el próximo 18, tercer y cuarto puesto.
1: No, nadie le importa eso.
0: Y el domingo 19, la gran final.
1: La gran final.
0: La gran final. Así que se van preparando.
1: Hay que ver.
0: Sí.
1: ¿Quién va a pasar, digamos? Bueno, no había, lo estoy diciendo, pero en cuanto a la expectativa, uno cree, da por sentado de que Francia pasa.
0: Ahora no hay nada, no hay que dejar nada por asentado. Pero bueno, son las favoritas. Acá las favoritas son Francia, España, Inglaterra y Argentina.
1: No, pero Inglaterra no.
0: No, sí, hay que tener cuidado con Inglaterra. Yo te digo, esos son los favoritos. Es más, ¿te acuerdas antes de que arranque el mundial?
1: No estaba.
0: ¿Cómo venía todo? Venía Francia, ¿sí? Venía España, Inglaterra. Y después venía Argentina.
1: Sí, por eso te digo.
0: ¿Está bien? O sea, así que bueno, se sigue manteniendo
1: lo que
0: la cantidad de selecciones que se habló desde un primer momento.
1: Sí, sí. Y la computadora truche esa tuya.
0: No apareció más. No. Más. Viste que arrancó muy bien la computadora. No, ya después con los partidos que...
1: La vergüenza, no.
0: Exactamente.
1: Pegó una.
0: No pega una. Bueno, también hubo reunión de Liga Hachallera de Fútbol, donde ya nuevamente se habló de los partidos que se van a jugar este fin de semana. El sábado 11 de julio se va a jugar la primera divisional B en cancha de Pampa. A las 14 horas, primer partido, su equipo, Independiente San Roque. Vamos que, no ha dicho nada. La Frontera San Martín. Y se va a jugar en cancha de La Falda. A las 14 horas, primer partido, La Falda, Boca del Médano. Y luego otra banda va a jugar ante el equipo de San Blas. Queda libre Calle Varas y el equipo de Huaco. Esto ya ratificado, reitero, a lo que ya se había programado el fin de semana anterior, que se suspendió todo. Ahora, el domingo 12 de julio también se van a jugar los partidos que ya se habían programado desde aquel entonces. Domingo 12 de julio, cancha de Andacollo. A las 14 horas, primer partido, Árbol Verde Pampa Vieja. Luego Andacollo, el Deportivo La Estrella. Y se va a jugar también en cancha de Peñarol. A las 14 horas, primer partido, Pampa Central Norte. Y luego en el segundo turno, Peñarol, Florida. Se va a jugar también en cancha de San Lorenzo. Primer partido a las 14 horas, Racing Niquivil. Y luego El Rincón, San Lorenzo. Reitero, estos son los partidos que se van a jugar de acuerdo a lo que ha ratificado Liga Hachallera de Fútbol. Un poquito de música, Cristian. Esperando las noticias, ya venimos para la segunda...

0: poder tener estas emociones, por eso, no porque me guste ser entrenador. Yo sufro igual que todos ustedes cuando estoy en el banco. Pero las emociones que nos da a nosotros los argentinos un partido de fútbol, yo creo que es inigualable. Y volver a recrear esa emoción para mí es algo increíble.
1: El presidente Javier Milei celebró el triunfo de la selección argentina y contó cómo lo vivió.
2: No hay que rendirse nunca, y cuando ya nos daban por muertos, digamos, resurgimos, renacimos, y bueno, hemos podido revertir esta situación, así es que, nada, es una felicidad enorme, y la reputa madre, ¿por qué tenemos que sufrir tanto?
1: Del mundo reflejaron la histórica victoria del albiceleste por 3-2 frente a Egipto. Dios ha resucitado, remontada épica. Argentina vence con la fuerza de la camiseta y la marca de Messi son algunas de las frases con las que los medios reflejaron este triunfo. El estado del tránsito con Romina Winner.
3: En la provincia de Mendoza, el paso internacional Cristo Redentor, ubicado en Ruta Nacional 7 que conecta Argentina con Chile, está operativo a partir de las 9 de la mañana para todo tipo de vehículos. Además, buena circulación en el camino de los Siete Lagos, pero con precaución, calzado húmedo y resbaladizo en diferentes sectores. A partir de las 9 de la mañana se espera la operatividad de los pasos Cardenal Zamoré y Pinochado en Neuquén. En esta época del año es obligatorio la portación de cadenas.
1: En la ciudad de Mendoza, donde nos escuchás por AM960, la temperatura es de 3 grados 4 décimas, la térmica 2 grados 1, la humedad 63%, cielo parcialmente nublado.
4: En Buenos Aires la temperatura 10 grados, la sensación térmica 9 grados 1 décima, la humedad 66% y el cielo se encuentra parcialmente nublado.
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0: Han pasado ya 12 minutos de las 8 de la mañana. Seguimos ya en la mañana de Nacional. Para todos aquellos que ya están en la sintonía, porque hay muchos que se levantan a esta hora. Hay muchos que son de esta segunda mañana de Nacional. Y recuerden que la mañana de Nacional se divide en tres partes. La primera, la informativa. La segunda, que es la mañana de Nacional, y luego venimos con San Juan y Somos Todos Nacional. Pero bueno, eso seguramente vendrá a partir de las 10 de la mañana. Estamos arrancando ya este día miércoles 8 de julio. A esta hora de la mañana, ¿qué temperatura, Gustavito?
1: Bueno, vamos muy bien con la temperatura. Tenemos incidencia del viento del sector oeste. No sé si se da esta temperatura que marca acá, pero está hablando de 12 grados.
0: ¿12 grados?
1: Para eso, en realidad 11 grados con 10 de sensación térmica. 11 kilómetros en la hora el viento del sector oeste, ráfaga de 21 kilómetros en la hora. Sería bueno que ya, como tenemos tan poco tiempo la mañana, que pudiéramos salir con Rafa para que nos diga qué está pasando.
0: ¿Cómo está?
1: En cuanto
0: ¿cómo está?
1: A lo meteorológico, ¿verdad? Porque a partir de las 10 ya estamos con lo que hacías anuncio recién. Para los de las 8 de la mañana, contarles, hoy va a ser el día de la semana más caluroso de toda la semana, porque vamos a tener 26 grados de temperatura máxima, mañana 17 baja, después nos va a cruzar un viento del sector sur, el viernes también 17 grados, el fin de semana, bueno, aceptable, 18 grados el sábado, y 15 grados de temperatura el domingo, muy lindo. Pero lo que va a ser lunes 13 y martes 14, vuelve el veranito. Vuelve el calorcito, 24, 25 para el lunes, 26 para el martes. Y si tenemos incidencia del viento del sector oeste, que parece que va a volver a tener sonda, calcular siempre son uno o dos, dependiendo, ¿no? Por ahí el sonda es medio traicionero y se nos va mucho más arriba la temperatura, pero calcular 26, 27 grados de temperatura para estos días. Y luego baja y va bajando. Vamos a tener dos extremos en la semana que viene.
0: Bien.
1: Un extremo va a ser de mucho calor lunes y martes. Mucho calor, si lo comparamos con lo que hemos
0: estado
1: viviendo, ¿cierto?
0: Exacto. Sí, sí, sí.
1: Y va a ir decreciendo, para que el fin de semana del 18, por ahí ya entre un frente frío nuevo, hay muchísima probabilidad de lluvia para el sábado 18.
0: ¡Epa!
1: Sábado 18, y de ahí viene, se clava la temperatura y vamos a cerca de un dígito. 9, 10, 11... Por esos valores va a estar. ¿Vuelve el frío con todo? Sí. Después del sábado 18. Pero
0: bueno,
1: en ese interín, días muy aceptables.
0: Ahí. Bueno, pensiones no contributivas. Recuerden que hoy está pagando documentos terminados en 0 y en 1. Documentos terminados en 2 y en 3, 4 terminaciones. También en la jornada del día de hoy se está pagando jubilaciones y pensiones que no superen el haber mínimo. Hoy, documentos terminados en 0 y en 1. Estos son los calendarios de pago, la asignación familiar por hijo y asignación universal por hijo. También hoy se pagan documentos terminados en 0 y en 1. Estos son los calendarios de ANSES que se pagan, reitero, en la jornada del día de hoy.
1: Me dice un remisero, vine con pasaje de San Juan a Hachal, no se quiere volver vacío, entonces está con muy buena promoción para volverse con pasajeros
0: a
1: viajar ahora
0: a la
1: de
0: ciudad
1: Hachal
0: capital,
1: a San Juan.
0: A San Juan, sí, ahí está.
1: Si alguien quiere viajar y no tiene pasaje, hay un muchacho remisero, el que me ha mandado el número, el mensaje, dice, mire, me vine con pasaje, obviamente por una cuestión de su laburo,
0: sí,
1: no le gustaría volverse vacío. Con
0: muy
1: buen precio, dice que les hace para
0: llevarlo a la ciudad capital.
1: Ahora en cualquier horario de la mañana.
0: ¿Y cómo tiene que hacer? ¿Se comunican acá a la radio?
1: El número de la persona.
0: No, por eso, pero acá a la radio.
1: Llame a la radio y le paso el número.
0: ¿Cómo no?
1: El teléfono no.
0: No, no, porque
1: el teléfono tiene él.
0: 17 minutos de las 8 de la mañana, nos vamos a ir. ¿A qué dicen los diarios?
1: ¿Qué dicen los diarios?
0: ¿Qué dicen los diarios? Dice Don. ¿Don quién dice eso?
2: Los diarios del país. Títulos.
0: Bueno, estos son los títulos de Diario de Cuyo. más de 1.127 millones de pesos en premios. Los sanjuaninos ganaron una cifra récord en juegos foráneos durante el primer semestre.
1: La Caja de Acción Social destacó que las ventas se mantuvieron estables pese a los aumentos de las jugadas y que cada semana se entregan alrededor de 3 millones de pesos en premios.
0: Preocupación por un cortocircuito en el Hospital Rawson. Evacuaron un sector y analizan qué provocó la falla.
1: Veladero dará un salto logístico con Vitrenes, ahorrará $1 millón al año, reducirá su huella de carbono. Bueno, está todo muy bonito, pero ¿y las calles?
0: Y la ruta, la ruta.
1: Y ese ahorro, bueno, apórtenlo con otras empresas para que arreglen un poco
0: Imagínate, yo recién te preguntaba fuera de micrófono, tempranito, Vitrenes, ¿qué es lo que son los Vitrenes?
1: Son como una especie de camiones largos.
0: Largos. Ya no sería un acoplado, sería de tres carros.
1: Sí,
0: después buscámelo a ver qué es lo que son esos.
1: Los Vitrenes.
0: Imagínate si en la ruta te encontrás un Vitren, ¿en qué momento vas a pasar?
1: El tema, ¿sabes qué? La ruta no está en condiciones.
0: Sí, por eso.
1: La ruta está muy, muy angosta.
0: Claro.
1: Y fea.
0: Está complicada. Profesionales de la Universidad Nacional de San Juan crearon simuladores en impresión 3D para acompañar la formación de enfermeros en todo el país.
1: Ecos de Independencia, la peña familiar gratuita con lo que el Conte Gran celebrará el 9 de julio.
0: Bueno, aventuras para los más chicos. En Rivadavia se viene una nueva edición del Peque-Trick en el Castillito.
1: Vacaciones de invierno con plastilina, brillantina y colores. Los chicos se divierten trabajando con valores.
0: Bueno, vacaciones de invierno, todo tiene que ver con esto. A puro deporte, San Juan presentó la agenda con los Pumas, las Panteras y la Maratón Internacional.
1: Más temas, el goleador de Suiza podría perderse el partido ante Argentina por los cuartos de final. ¿Por qué? Egipto explotó contra el árbitro tras la remontada de Argentina. El partido estuvo amañado.
0: Locura en Bangladesh por Argentina. Así se vivió el agónico triunfo de la selección ante Egipto en el Mundial.
1: Inclusión San Juan entrega tableros de ajedrez diseñados en braille para chicos con discapacidad visual.
0: Tradición en San Martín, con gran éxito comenzó el taller de telar en el SIC de Dos Acequias.
1: Venimos con Diario El Sonda, está trayendo estos temas, estos títulos en esta mañana. Aprehensión en Villa Krause, un intento de robo terminó con un sospechoso inmovilizado por albañiles en Rawson.
0: Recién te lo contaba Gustavo, alerta amarilla por viento Sonda, ¿qué zonas de San Juan serán afectadas este próximo miércoles?
1: Operativo en Capital, identifican al hombre de 88 años detenido tras el hallazgo de un arsenal en calle Mendoza.
0: Nueva condena judicial, condenaron al asaltante que dejó cuadripléjico a un empresario por agredir al hijo de su pareja.
1: Servicios y actividades, todo cambia por el feriado de Kiel, que abre, que cierra en San Juan este jueves y viernes.
0: Mundial 2026, Scaloni contó cómo lo llaman sus jugadores tras la remontada de Argentina ante Egipto.
1: La Shakira expresó su respaldo a Colombia tras la caída en el Mundial 2026.
0: Atención, docentes. Educación formalizó el proceso de estabilidad docente y fijó nuevas condiciones para acceder a la titularidad.
1: Prevención sanitaria ante el aumento de intoxicaciones gasistas. Sanjuanina refuerza las recomendaciones para prevenir accidentes con monóxido de carbono.
0: Turismo IP en Vallecito, la difunta Correa, suma actividades y espacios renovados para el receso invernal.
1: Salud y asistencia provincial, Sanjuanina inicia la distribución de módulos alimentarios para personas con diabetes y aquí en Hachal con celiaquía también. Que ya dimos el
0: cronograma. Enseguida lo vamos a repetir. En defensa de la tradición, la minga, el renacer del folclore sanjuanino bajo la mirada de Caile.
1: Tomaticán. Es una explosión de música tradicional regional. Llega al Teatro Bicentenario en vacaciones de invierno. Tomaticán se llama para disfrutar.
0: Balance oficial en Venezuela, el doble terremoto deja 3.685 muertos y agrava la emergencia humanitaria.
1: Milei asistirá al Tedeum del 9 de julio en la Catedral Metropolitana junto a su gabinete.
0: Operativo en el centro, 20 aprendidos tras los festejos por la victoria argentina en San Juan.
1: La reserva supera los 49.500 millones de dólares y alcanzaron su nivel más alto desde el año 2019.
0: Operativo policial en Capital, una denuncia por robo derivó en el hallazgo de un arsenal dentro de una vivienda.
1: Venimos con sanjuan8.com. Secuestraron una moto con el cuadro adulterado durante un control en Rawson.
0: Este miércoles se va a conocer el veredicto en el hundimiento del ARA San Juan.
1: 8 selecciones en carrera, cruces de cuarto, el sueño del bicampeón.
0: Armas cortas y largas, denunció un robo y la policía terminó secuestrando un arsenal de su casa, fue detenido.
1: Brisas del Norte, elevará la máxima para hoy. Que sea brisa y que no sea un ventilador.
0: Claro. Caso polémico, 250 mil pesos, una operación gratuita y un fallo cuestionado, el escándalo en el hospital.
1: Identificaron al hombre hallado sin vida en su casa y esperan la autopsia.
0: Cadenas de oración, un bebé que se ahogó en un balde, sigue internado en estado crítico y con asistencia respiratoria.
1: Declaró la adolescente y avanza la investigación contra el hombre de 49 años.
0: El gobierno mejoró la oferta a los docentes y ahora la decisión quedó del lado de ellos.
1: Posito firmó un convenio con seguridad para prestar edificio para este tema.
0: Más títulos de este diario confirmaron que el gobierno mantendrá la custodia a Adorni por motivos de seguridad.
1: Venimos con tiempo de San Juan, 3 meses antes de lo vital y en reserva la Corte definió ascenso un día antes de la feria.
0: Más títulos, tras el fallo de la Corte Suprema, ¿podrían reducirle la pena al femicida de Talía Recabarren?
1: Venimos con tiempo de San Juan, la reforma electoral de Milei, el nuevo escenario que se abre para el oficialismo provincial.
0: Talleres, juegos y espacio renovado para disfrutar de vacaciones en la difunta Correa.
1: El ministro de Producción de Mendoza destacó la nueva relación con San Juan. Antes ni nos hablábamos.
0: El sanjuanino que festejó el triunfazo de la selección con sus ovejas vestidas de celeste y blanco.
1: Mira,
0: qué cosa.
1: El modelo de los Estados Unidos llega a Argentina. ¿Cómo funcionaría el shutdown que prevé Milei?
0: Crecimiento récord y desigual de la producción minera, sectores que vuelan y otros que se derrumban.
1: Bueno, ATE le pidió a Milei un asueto nacional para festejar la victoria argentina.
0: Fue atrapado robando columnas de hierro en Angaco y terminó en el penal. Más títulos, San Juan recibe otra de las actividades que va a tener en estas vacaciones de invierno. Festejos en Plaza 25, hubo 20 detenidos tras el triunfazo de la selección argentina.
1: Diario
0: Enzo Fernández,
1: la... sí. Provincia, tras un robo, la policía halló múltiples armas.
0: Susto en el hospital Rawson, evacuaron un sector por un presunto cortocircuito. Un sector del nosocomio fue afectado por un posible problema eléctrico y de manera preventiva, bomberos desalojó el lugar. Controlaron la situación.
1: Más títulos de este diario, bueno, todo lo que refiere al Mundial de Fútbol.
0: Sí, sí, sí, más títulos también de este diario. Burlando rompió el silencio sobre el conflicto entre Flor Peña y Nico Occhiato.
1: Tragedia en los festejos por la selección, un hombre fue asesinado tras una pelea.
0: Bomberos rescataron a un conejito tras el incendio en Albardón.
1: Pobre conejo.
0: Pobre conejito.
1: Guarpe está trayendo estos títulos en esta mañana y dice lo siguiente.
0: Evacuaron parte del hospital Rawson por una explosión y principio de incendio.
1: Ambiente, el proyecto para declarar área protegida a las lagunas de Guanacache llegó hasta diputados.
0: Mundial 2026, Dibu Martínez, autocrítico tras Argentina-Egipto, ya llegará mi momento. Y sí, porque todavía el Dibu no ha hecho... Te digo nada, nada.
1: Bueno, Chiqui Tapia rendido ante el Cuti Romero de Barrio Nuestro.
0: Elecciones, Teja Godoy se mete en la pelea por Valle Fértil y apunta al 2027.
1: Mira.
0: ¿Qué tal?
1: Más temas.
0: YPF, Shell, Puma y Action, descuentos del 30% y reintegros hasta 25 mil pesos en nafta durante julio.
1: Secretos para preparar costillas de cerdo al ajillo perfecto.
0: Qué bueno que está eso. Más títulos de este diario. Caucete cobró una operación en un hospital público y le impugnaron la condena. Un joven secuestró a su vecino, lo enterró vivo y lo asesinó. Tragedia, llegó a su casa tras el partido de México y asesinó a su esposa. No, terrible.
1: Cobró una operación en un hospital público, le impugnaron la condena.
0: Bueno, son algunos de los títulos, los más destacados de Diario Huarpe y también de los diarios de la provincia. 27 minutos de las 8 de la mañana. Un poquito de música, Cristian. Luego vamos a venir desarrollando algunos de los temas y enseguida el saludo del móvil. Ya venimos.
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0: Perfecto, bueno, muy bien, ahí está, 40 minutos de las 8 de la mañana, nos vamos al Rafa, Rafita Lavena, buen día, ¿cómo estás? ¿Lo tenemos ahí? Fíjate, Cristian, ahí viene, ya viene. ¿Lo tenemos?
1: Hola,
0: ¿cómo estás?
1: Ahí estamos.
2: Buen día. Hola, buen día.
1: Riquito, Gustavo, Cristian, ¿cómo estamos?
3: ¿Cómo has amanecido, mi chino?
1: En la cama.
3: Gracias a Dios.
1: Gracias a Dios.
0: Muy bien.
1: Señor. ¿Cómo están ustedes? ¿Bien?
0: Todo bien, Rafita.
3: ¿Es verdad que está sondeando?
1: La mañana. Está agradable. Nos llega un mensaje de la localidad de Tamberías y nos dicen que sí, están las primeras voladitas,
3: las
1: diría
3: voladitas, diría la abuela.
1: Las voladitas de viento, de viento sonda. Ayer fue en las primeras localidades que a las 8 de la mañana ya teníamos viento sonda en la localidad de Tamberías.
3: Pero qué linda tarde la de ayer,
1: sí,
3: por
1: espectacular,
3: favor.
1: Espectacular la jornada.
3: Típico sonda,
1: del almuerzo.
3: ¿Viste?
1: ¿Cómo?
3: El típico sonda que adentro hace frío y afuera estaba de rechupete.
1: Y eso, que adentro era un hielo. Justo cuando había que ver el partido de la selección en Argentina. Sí, sí. ¡Qué manera de sufrir!
3: ¿Ah, lo viste vos?
1: Sí, sí, sí. ¿Usted lo vio?
3: Y por Nacional lo vio.
1: Muy bien. Bueno, se acotó luego del resultado. Me parece que se interrumpió los festejos acá en la plaza.
0: ¿Cómo que se interrumpió?
1: No sé si, claro. Digamos, se aceleraron el cierre de los festejos que había en la plaza. No sé si ustedes han visto algunos videos que se han viralizado de algunas personas que estaban a la par de la estatua o la obra de Lola Mora.
0: Sí, sí, sí.
1: Y bueno, sí. Eso revertía peligro, podría haber generado algún tipo de inconvenientes.
0: Claro, está bien.
1: Me parece que eso podría haber sido un poco lo que anticipó a que las fuerzas de seguridad le dijeran, bueno, ya festejaron.
0: Hasta ahí.
1: Se puedan retirar a sus domicilios.
0: Claro. O el tema es ir a, está bien, a celebrar, a festejar, pero no estar arriba.
1: De manera tranquila.
0: Claro, claro. Exacto.
1: Pero
0: exacto.
1: Hay un video, yo lo he visto. En donde, bueno, hay una persona a la par de la obra de Lola Mora en el centro de la Plaza General de San Martín,
0: no,
1: pero... y te imaginas si se caía desde allí.
0: Exacto.
1: Hubiese pasado a mayores, pero había gente que estaba molesta porque decía, bueno, ¿por qué nos están pidiendo que nos retiremos?
0: Claro.
1: Gente que había llegado más tarde con el mate, usted sabe, la plaza es el paseo obligado de todos los hachalleros.
0: Sí, sí, sí,
1: y...
0: sí.
1: Querían seguir festejando, familiares y demás. Bueno, pasó eso, no sé cuál fue la, digamos, la determinación. Y bueno, pero uno va viendo esos videos y por allí todo pasó por eso. Pero vamos a estar consultando. Varias personas decían, averiguate por qué nos mandaron a la casa, San Juanito.
0: Claro, por eso digo, pero, a ver, si vamos todos a festejar, festejemos tranquilo, como decías vos, claro. Rafa. Y por uno... pagamos todo.
1: Sí.
0: No debería ser así, ¿no? De todas maneras, me parece que, bueno, por ese que se subió ahí, no tendría que haberlo hecho. Y el festejo todavía seguía, tal vez, no sé, pero...
1: claro,
0: pero bueno.
1: Que nos decían, gente, mire, venimos llegando con el mate para compartir con la familia y nos están pidiendo que bueno,
0: lo retiremos, claro.
1: Ya
0: sí,
1: hay
0: sí.
1: que retirarse, no, el festejo ya está.
0: Tal cual,
1: dijeron. Tal cual. Así que volvemos a estar averiguando sobre eso. Riquito, no se olvide, seguro que usted ya lo dijo bien temprano, en la jornada del día de hoy está prevista la visita del Ministerio de Familia y Desarrollo Humano.
0: Sí, sí.
1: Tanto entrega de módulos para diabetes, para personas con diabetes y celiaquía.
0: Exacto.
1: A las 9:30 en el SIC de Niquivil, por ejemplo, en el caso de para beneficiarios del PRICEP, para personas con diabetes, en el Hospital San Roque desde las 10 y hasta las 12, Miguelito. Y por la localidad de la zona norte, en la zona de Villa Mercedes, en el SIC de Villa Mercedes, a partir de las 11 de la mañana. Otro dato importante, veo que estuvieron realizando los operativos de MICAR el fin de semana pasado y el anterior.
0: Sí, sí.
1: En nuestro departamento para obtener la licencia de conducir por primera vez, como así también para la renovación.
0: Sí.
1: Bueno, ahí ya tenemos la información de entrega del plástico.
0: Ah, bien, ya está.
1: El carnet, ya se encuentran los carnets en nuestro departamento.

0: No, le iba a decir Ketty.
1: Ah, no. No, no, no. Sí.
0: ¿Qué pasa por calle San Juan 382?
1: Ahí, mirá, calle, movete, ahí se, claro, se movete un poquito ahí, Rafita, que se entrecortó.
2: Calle,
1: dijo calle San Juan.
2: San Juan.
0: Juan. Calle San Juan 382, antes de General Hacha.
1: Ah, bien. Frente de UDAP, prácticamente ahí.
0: Exacto. San Juan 382, oficina, antes, ¿cierto?, de General Hacha.
2: Se va a ir al camping.
0: Claro.
1: No, no, del hospital.
0: Esto es
1: calle San Juan.
0: Hoy miércoles y mañana jueves, únicamente.
1: Ah, bien, bien.
0: Si va un Bravo.
2: El sábado Manrique, de la tarde.
0: Claro, no, no lo van a atender.
2: Le van a echar los pichichos.
1: Claro.
0: Ni se gaste.
1: Bien.
0: Ni se gaste. Es solamente miércoles y jueves, calle San Juan 382, antes de General Hacha. Casi frente a UDAP.
1: Uh-huh.
0: Para que no
1: Perfecto.
0: Se para que no se pierda. Bueno, Miguelito, sí. Y enseguida ya vamos a venir con toda la información. Ayer, mientras estaba la transmisión de el fútbol, Pasión de Multitud, en este caso el partido de la selección argentina, uh-huh, tuvimos la posibilidad de charlar con Luis Capdevila, dándonos detalles de algunas actividades que enseguidita, para no quedar mal, le vamos a ir compartiendo.
1: Finalmente,
0: algunas de las tantas actividades que se van sumando a lo que usted ya tenía.
1: Claro, pero digo, finalmente la fiesta del pastel, por lo que nos pasaron acá, no está incluida, aparentemente no se haría. Y la fiesta del escudo, como lo
0: Yo
1: pasaron...
0: Yo tengo entendido que sí se haría.
1: ¿Qué cosa?
0: La fiesta del pastel.
1: No está acá dentro del cronograma de actividades.
0: Hoy por en la mañana digo, hemos previsto el diálogo con con la gente de la organización, con las chicas.
1: Porque después está la fiesta del escudo, sujeto a modificaciones, dice... Acá el flyer que yo tengo. En realidad la hoja de papel impreso.
0: Claro.
2: Es que es como corresponde.
1: Como corresponde, sí. ¿Me entiendes, claro, Rafita?
0: Yo la última vez que le pregunté a la chica ganchera me dijeron sí, sí.
1: Sí, pero.
2: Sí, joder,
0: pero, no, claro.
1: No estaría acá. O yo me estoy perdiendo algo, no sé.
0: Esperemos que sea eso.
1: Uh-huh.
0: Esperemos que sea eso y que, bueno, la fiesta se pueda concretar, tal cual nos habían estado comentando oportunamente a nosotros.
1: Claro.
0: Me deja ahí con la duda, don Riquito. Igualmente, sí, hoy hay una nota con las chicas durante la mañana.
1: Yo te digo porque yo tengo acá el cronograma de lo que va a ser en este receso invernal y no, lo del pastel no lo tengo.
0: Pero ves que por ahí hay cosas que se van sumando.
1: Ah, bien.
0: Que por ahí no estaban cerradas cuando ese programa.
1: Uh-huh.
0: Y hay otras cosas que se fueron sumando. Por allí se cerró de último momento. Uh-huh. Y bueno,
1: bueno,
0: quiero pensar eso.
1: Esperemos
0: Igualmente, hoy vamos a charlar con la gente de la organización de la fiesta del pastel.
1: Uh-huh.
0: Que originalmente estaba previsto para el día
1: 11.
0: Bien. Allí en la localidad de Gran China.
1: Dale, a ver si tenemos ese dato y lo agregamos acá al cronograma que tenemos que nos han enviado la gente del municipio.
0: Claro, por ejemplo, ahí no le figuraba, no sé, se lo pregunto, hoy comienza la muestra en el memorial del santuario. Por ejemplo, hoy a las 10 de la mañana está prevista, digamos, la apertura formal de la muestra que va a estar activa durante estos días.
1: Claro.
0: En el memorial del santuario. Claro, hoy a las 10 de la mañana.
1: Lo que tengo acá es que sí arrancó ya eso. Invitamos a todos a las y a los fotógrafos a ser parte de la exposición de fotos en el Zoom de la Dirección de Turismo.
0: Eso es otra cosa.
1: Claro.
0: Esto, lo que le estoy contando yo es, son antigüedades, reliquias religiosas,
1: claro,
0: que se van a exponer en el santuario, en el Museo Memorial del Santuario.
1: Uh-huh.
0: Actividades que van a arrancar en la jornada del día de hoy a partir de las 10 de la mañana aproximadamente, y ya queda activa la muestra.
1: Ah, bien. Bueno.
0: Y eso que dice usted es en turismo.
1: En turismo, eso está prácticamente todos los días. Pero, bueno, me parece que lo que estás diciendo vos, Rafa, se estaría agregando.
0: Claro. Esto que le estoy diciendo yo es confirmado.
1: Está bien. Bueno.
0: Está confirmado hoy a partir de las 10 de la mañana. Uh-huh. Y a las 11 el acto del 9 de julio, Manriquito.
1: ¿Vamos a tener acto del 9 de

0: Julio, acá...
1: en la hoy. Plaza General San Martín, a las 11 de la mañana está prevista las actividades.
0: Pero eso
1: organizado
0: lo...
1: por instituciones de nuestro departamento.
0: ¿O yo me lo perdí o lo pasaron esa información?
1: Sí, lo pasaron.
0: Entonces está eso. Porque seguramente en ese horario vamos a estar también con Nacional San Juan, y ellos también está previsto con ese acto, así que vamos a tener los dos móviles
1: en los actos.
0: Vamos a estar muy atentos, Rafita.
1: Bueno, cuando ustedes lo dispongan, vamos a ir entonces con esos registros y la actividad que se va sumando para el que pueda aprovechar y disfrutar de las actividades en el receso invernal, más algunas otras cositas que nos han quedado pendientes de la jornada de ayer. Así que enseguida ya vamos a venir con los primeros registros.
0: Dale, Rafita, enseguida estamos de vuelta.
1: Un abrazo. Buena jornada.
0: Chau. Bueno, enseguida sí vamos a tener que hacer un repaso de todo esto, Gustavito.
2: Por favor.
0: Día por día, lo vamos a hacer por parte, dijo un conocido amigo. Y luego, obviamente, hablar de generalidades, ¿no? Pero cómo es lo que ya tenemos, y lo reitero, hay dos cosas. Vamos a ir con el tema de lo que decía recién Rafa, Gustavito, y también con lo que el comunicado que nos ha enviado la gente de OCE, de la ciudad capital, en el día de ayer, en horas de la tarde, que nos llegaba justamente este comunicado, para más o menos tener en cuenta, sobre todo la zona rural, porque dice lo siguiente, de acuerdo a lo que dice OCE, miércoles 8 de julio, trabajos de mantenimiento de empresa encargada del suministro eléctrico, el servicio de agua potable posiblemente afectado de 4 a 6 horas aproximadamente en Pampa del Chañar y zonas aledañas. Recordamos que los tanques domiciliarios permiten afrontar eventos de estas características por más de 24 horas, siempre que se haga un uso racional del agua potable.
2: Bueno, más temas y que tienen que ver con lo que vos me estabas pidiendo.
0: Sí, te estás pidiendo.
2: Sobre
0: eso.
2: Lo...
0: el tema de la entrega de alimentos para celíacos y todo eso.
2: Y todo eso, lo que nos estaban mandando hace ratito nada más.
0: Exacto. Vamos a ir con eso.
2: Dale.
0: Y luego le vamos a ir contando también algunas actividades, como por ejemplo hoy, miércoles 8 de julio, patio de invierno, Plaza René Favaloro, este miércoles... en el horario de 14 a 18 horas, donde allí vas a tener exposición de artesanos, emprendedores, biblioteca, experiencias vecinales, juegos, mateada, etcétera.
2: Bueno, más mensajitos de la gente que dice, hola, buen día, les mando este mensaje, si me pueden conseguir un lavamanos y un inodoro, soy de escasos recursos, por favor. Te mandé un par de audios ahí, Cristian. Que también la gente nos está haciendo saber. Parece, hola, buen día, chicos. ¿Vieron qué hermoso se está poniendo el cielo para el lado del norte? Ajá. Parece que prenden fuego las nubes.
3: Bueno, hola, gente nacional. Buen día, amigo Manrique.
0: ¿Cómo está,
3: Bravo?
2: Hola.
3: ¿Cómo están todos ahí, Cristian? ¿Cómo están, muchachos? Ya un poco más tranquilos después del partido de ayer. Sufrimos, pero se ganó. Yo he sufrido al último, porque ya cuando faltaba poco veíamos que se lo estábamos quedando fuera.
0: Claro.
3: Pero estaba tranquilo primero porque Argentina tenía la pelota, no podíamos entrar, había que buscarle otra forma para entrarle, pero Argentina tenía la pelota, y llegaron con una pelota parada ahí, los hicieron un gol, y después, bueno, el otro también sucedió lo mismo, un contragol. De equipos que se aculan, de equipos que juegan a eso. Y todos los equipos lo van a querer jugar a Argentina así. Menos un Francia, un España que le gusta atacar, jugar al fútbol. Pero los otros equipos son así, todos los equipos de esos, el que viene para el sábado lo mismo. Pero lo importante es que se ganó, y que no salgan a hablar de que Argentina le están dando una mano, de que si íbamos perdiendo hasta el último. Si los goles llegaron, y sí, bueno, obviamente. El partido se gana hasta que no termine el partido, se ganan. Así que bueno, toda la suerte para el sábado, y a volver a sufrir, muchachos, el sábado, porque todo de acá es un sufrimiento. Y bueno, llegaremos, si Dios quiere, hasta donde podamos. Pero Argentina va a llegar lejos, y con la ayuda de Dios podemos ser campeón, amigo. Muy bien el Messi, manso centro, echaba, bueno, Messi es Messi. Bueno, amigos, un abrazo grande y que tengan un lindo fin de semana.
4: Muy bien. Hola, buen día, chicos.
2: Hola.
0: Hola.
4: Buena jornada para ustedes.
0: Bueno, muchas gracias.
4: Quería hacer una consulta.
0: Sí,
4: en caso de no retirar el bolsón, por ejemplo, el de diabético, el de celíaco que dan en Vía Mercedes, ¿se podrá ir a retirar otro día?
0: Ah, es una buena pregunta.
4: ¿Pueden averiguar eso,
2: si
4: por favor?
2: Si vienen de la ciudad, no
0: sí,
2: sé.
0: Sí, viene el desarrollo humano de allá. No sé si, perdón.
2: Después
0: le preguntamos a Rapita ahí qué pasa con eso, si puede averiguar.
2: Bueno, sí. Atención, entrega estos bolsones diabetes para los beneficiarios del módulo diabetes que figura en el padrón oficial del PRISET. Hachal corresponde para Hachal hoy, 8 de julio, en Nikkiville, a las 9:30, dentro de media hora. Acá en la Villa Cabecera, en el hospital, de 10 a 12, y en Villa Mercedes a las 11 de la mañana para hoy. Y también se le va a agregar ahí el módulo para los celíacos.
0: Bien, bien. Pero
2: gracias,
0: bueno, claro,
2: Margot, querida.
0: Pero no sabemos en realidad eso, si no llega a ir hoy a retirar, ¿qué pasa? No tenemos esa respuesta, la vamos a averiguar a ver si podemos justamente tener eso. Atención con esto, Gustavito, te lo había dicho temprano, hoy no hay partidos de la selección, o sea, de selecciones, no hay partido del Mundial, recién mañana a las 17, Francia-Marruecos, luego el próximo viernes a las 16, España-Bélgica, y luego el día sábado, Noruega-Inglaterra a las 18 horas, y a las 22, Argentina-Suiza. Y para que tengas en cuenta y vayas agendando, quienes pasen de estos cuartos de final, pasan a semifinales, y se juega el martes 14 a las 16 horas.
2: Wow.
0: Y la otra semifinal, el miércoles 15 a las 16 horas.
2: O sea, y ahí vamos viendo quiénes son
0: de la semana que viene. Y obviamente tercer puesto el sábado 18... a las 18 horas, y la final el domingo 19 a las 16 horas. Así que vas agendando los horarios de cómo vienen los partidos para los próximos días. 16 horas, generalmente se van a jugar partidos 16, 17, 18 horas. Nos vamos a una cortinita musical, porque ya vienen las noticias. Dale, ya venimos.

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2: Lleva 8 goles en la Copa del Mundo, 21 en la historia de los mundiales. En el Nacional habla el capitán argentino, el goleador Lionel Andrés Messi.
3: Hace 7, 8 años que este grupo me regaló mucha felicidad y que lo vengo disfrutando y no se podía terminar hoy. Creo que nos quedaba todavía un poquito más para seguir compitiendo. Estamos para lo que decimos siempre, para competir contra cualquiera, con errores, con aciertos, pero siempre dejando todo dentro de la cancha y siempre intentándolo como lo hicimos hoy.
1: Los argentinos se recuperan de lo vivido durante el partido con Egipto.
4: Miriam Mariotto.
5: Los argentinos aún no pueden dejar de pensar en el partido de la selección de octavos de final en Plaza Constitución. Joaquín, esto nos decía.
6: Bien, estuvo bueno, me casi morí, pero estaba trabajando, pero salí y lo miré en retiro. Lo fuimos a comer con un restaurante y lo miré con unos amigos.
7: ¿Y ahora qué esperás de acá en adelante?
6: Nada, que sigamos ganando.
1: Desde Nacional Santo Tomé nos informa Nerina Álvarez.
8: En el marco del juicio por la sustracción de Loan, Danilo Peña, en la cuarta semana de audiencias, dejó testimonios con algunos puntos relevantes y varias contradicciones que la Fiscalía buscó remarcar. En la declaración de Miguel Ángel Noguera, ratificó haber visto a Antonio Benítez con una persona encapuchada, que no pudo identificar a la persona porque ya estaba oscuro y no le vio el rostro. Ante las preguntas de las defensas, tampoco pudo precisar el campo donde lo dejó ni aportar más detalles sobre esa persona. En tanto, en la declaración de Diego Peña, el esposo de Camila, fue una de las declaraciones más extensas del día. Lo más importante, confirmó que el 13 de junio estaba trabajando en Goya y que se enteró de la desaparición por una llamada de su esposa cerca de las 15 horas.
1: El tránsito con Romina Wiener.
9: Atentos, en la provincia de Córdoba hay un corte total en la ruta nacional 35, kilómetro 613, en cercanías a Huinca Renancó. Se debe al incendio de un vehículo. En el lugar trabajan los bomberos y la policía. En Catamarca, el paso internacional San Francisco, ubicado en ruta nacional 60, que conecta Argentina con Chile, está operativo para todo tipo de vehículos hasta las 18 horas. A la altura de la quebrada de las Sevillas se debe transitar con precaución y a baja velocidad por un desvío. Se debe a obras.
1: En Santa Rosa, La Pampa, donde los escuchás en AM730, la temperatura es de 5 grados 8 décimas, la térmica 4 grados 8, la humedad del 78% y el cielo está cubierto.
4: En Buenos Aires, la temperatura 9 grados 3 décimas, la sensación térmica 7 grados 6 décimas, la humedad 70% y el cielo está algo nublado.
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Miguel Ángel Manrique. Bueno, muchas gracias, Miguel Ángel Manrique. Seguimos aquí en la propuesta de Radio Nacional en la mañana. ¡Qué mañana! ¡Qué mañanita! De este miércoles, no sé cómo me decía recién Miguel Ángel Manrique. Los precios del petróleo suben tras la nueva escalada entre Estados Unidos e Irán en Medio Oriente. Otra vez la burra al trigo. El precio del petróleo extendió su repunte este miércoles tras el regreso de la crisis del Medio Oriente al primer plano en una ofensiva estadounidense contra el régimen de Irán luego de un ataque iraní a tres embarcaciones del estrecho Hormuz. La escalada aumentó incluso con una respuesta de Teherán contra países de la región en medio de que crece la tensión. La preocupación sobre la negociación de la paz y la reapertura total de la vía marítima clave para el comercio global del crudo. El precio del barril de referencia estadounidense West Texas aumentó 5,4 desde el martes, alcanzando $74.23. Por otra parte, el barril Brent incrementó su valor 5.3% hasta llegar a 78.09%. Cabe mencionar, el salto del precio se produce luego de que Estados Unidos revocara una licencia que autorizaba la venta de petróleo iraní como parte del acuerdo previsional, medida que había permitido a Irán vender crudo abiertamente en el mercado internacional a cambio de dólares estadounidenses por primera vez en el año. La reciente decisión llegó tras los ataques de buques en el estrecho de Hormuz. Vamos con eso, Miguel. Estamos por Nacional.

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0: Tete?
2: Sí. ¿No sales bien, che, muchacho?
1: Tengo acá ya los datos de nuestro amigo Juan Carrizo.
0: Juancito querido. Vamos, por favor.
1: A ver qué dice Juan. ya con el móvil de lo que va a ser.
3: Radio Nacional y a toda su audiencia, espero que estén muy bien, les comparto los datos del tiempo el día de hoy. Siendo las 9 de la mañana, la temperatura actual es de 2 grados, la humedad es del 41%, la presión atmosférica es de 879 hectopascales, la temperatura mínima es de 0 grados con 6 décimos bajo cero, el cielo se encuentra parcialmente nublado, tenemos viento en el sector suroeste a razón de 10 kilómetros en la hora, la temperatura máxima del día de ayer alcanzó a los 27 grados con 3 décimos y para el día de hoy nos espera una temperatura máxima de 27 grados aproximadamente. Para la tarde del día de hoy, el Servicio Meteorológico Nacional emitió alerta amarilla por viento sonda, donde las ráfagas oscilarán entre los 51 y 59 kilómetros en la hora. Estos son los datos suministrados por el Servicio Meteorológico Nacional desde la estación Hachal. Hoy me toca compartirles el reporte porque Juan, mi compañero Juan Estrella, tuvo una pérdida y tuvo que viajar a la ciudad de San Juan. Pero bueno, ya en el día de mañana vuelvo a estar con ustedes, chicos. Que tengan un lindo miércoles.
0: Bueno, gracias. Bueno,
1: muchas gracias, Juancito. Y por supuesto el saludo ahí para Juan Estrella y toda
0: en
1: su familia.
0: En esta pérdida que ha tenido.
1: Exactamente. Nos vamos al móvil.
0: ¿A dónde?
1: Al móvil, Rafaita, te escucho. ¿Rafa? ¿Lo tenemos a Rafa ahí? Cristian, dale, a ver si lo tenemos a Rafa. Sí, ahí está.
4: Festejos, a través del triunfo de la selección, de lo cual, bueno, queda finalizado sin novedad. Lo que sí, bueno, siempre destacar a veces el comportamiento de la gente. Uno puede entender de que se reúnen para festejar en un momento de alegría, pero hay ciertas cuestiones que hay que tener en cuenta, más que nada por la seguridad de las personas. También observábamos gente que se había trepado en algunas estatuas, en algunos lugares, lo cual, bueno, también hay que tener en cuenta y ver en qué situación sube esa persona a ese lugar, porque a lo mejor vienen de algunos festejos, los que han estado ingiriendo bebidas alcohólicas, y eso significa ya una peligrosidad. Así que, bueno, está bien.
5: Si se cae, digamos, podría haber pasado a mayores.
4: Exactamente.
5: Tienen que cuidar la integridad física de las personas.
4: Exactamente. Y bueno, pero tenemos algunas personas que aprovechan el tumulto, la cantidad de gente, que bueno, aprovecha y hace estos hechos, de lo cual, bueno, gracias a Dios, finalizado sin ningún tipo de novedad. Y tampoco también destacarle que un festejo, puede facilitar o que puede permitir de que se vaya a algún lugar de festejo donde van niños, va gente grande, va familia, con el fin de ingerir bebidas alcohólicas. Entonces es una cuestión de compromiso social, una cuestión de que la gente tiene que darse cuenta. Y bueno, nosotros ante esas situaciones vamos a tener que actuar en consecuencia, y lamentablemente lo que no tiene que ser un festejo a lo mejor va a terminar siendo un problema. Pero bueno, es un llamado más que nada a la reflexión de la gente que concurre en los lugares, y bueno, tratar de tomar las medidas necesarias para no llegar a ese punto.
5: ¿Cómo van a continuar, digamos, para el próximo partido? Que haya alguna disposición, los horarios van a ser distintos, pero bueno, aprovechamos la oportunidad y se lo...
4: Sí, obviamente los horarios son distintos, eso va variando, ¿sí? Pero lo que son los operativos, sí, ya están dispuestos justamente por la superioridad, o sea, es una directiva que viene tanto del Ministerio de Seguridad como también de la Jefatura de Policía, o sea, los servicios se van a seguir brindando, o sea, los horarios que sean, ya que, bueno, tenemos que ver también las instancias que se están jugando, la gente, obviamente, desea salir a festejar, y bueno, pero todo se hace, ¿no es cierto?, tomando los recaudos necesarios, y tienen que tomar las medidas de prevención necesarias a la gente al momento de salir a la calle.
5: Comisario, ya con este inicio de vacaciones, más allá de este operativo fin de semana largo, ¿ya se está viendo algún movimiento, ingreso de...?
4: Sí, se ha notado ya, más que nada en lo que son las empresas de colectivos, ¿sí?, donde ya ha venido, ¿no es cierto?, viajando gran cantidad de estudiantes o gente que viene a vacacionar acá a lo que será el departamento, de lo cual los operativos se están haciendo, recorridas y demás, así como así también los horarios nocturnos, lo que son los diferentes barrios, pero bueno, siempre tratando de dar un servicio de seguridad a la gente que está en el departamento.
5: Villalba, nos pasaron el dato de criminalística hace algunos minutos atrás, al costado de una ruta, si tienen algo para aportar sobre el sistema.
4: Sí, bueno, justamente hoy alrededor de las 7 de la mañana se toma conocimiento a través de que, bueno, se hace presente acá un señor trasladando a otro ciudadano, el cual se encontraba, ¿no es cierto?, con sus ropas mojadas y algunos vestigios de lesiones. el cual se encontraba en un estado de nerviosismo, por tal motivo fue trasladado al hospital por su atención médica. Y bueno, estamos haciendo nosotros unas actuaciones investigativas para establecer fehacientemente qué es lo que ha sucedido. Según comentarios del mismo señor, aparentemente el mismo habría tenido una caída en lo que sería una sede que hay inmediaciones.
1: Se cortó.
4: La persona que circulaba por la ruta lo observa ahí al costado de la misma, es que al ver esta situación procede a trasladarlo acá a la dependencia para su resguardo. Así que bueno, más allá de eso, bueno, se le ha dado conocimiento al señor fiscal, al ayudante fiscal, y bueno, vamos a iniciar unas actuaciones investigativas, más que nada para determinar y establecer cuáles han sido los causales de esta situación.
5: ¿Alguna otra novedad?
4: No, lo que respecta a lo demás, no hemos tenido ningún tipo de inconveniente.
5: Gracias, Villalba.
4: No, por favor, gracias a usted.
5: Bueno, viste entonces el informe del comisario Fernando Villalba, dándonos detalles, bueno, de lo que ha sido el operativo. Ahí yo luego les voy a mostrar, Miguelito y Gustavo, les voy a pasar el video de esa persona que se había subido a la estatua de Lola Mora.
0: Bueno, llamarla
5: un peligro porque sí. De caerse hubiese peligrado la integridad física de la persona.
0: No, llamar a la reflexión, como decía el comisario, se acepta, no hay restricción para que en forma masiva la gente pueda trasladarse al centro de convocatoria que tenemos en Hachal, que es la plaza. Pero hacerlo con responsabilidad también, digamos, no trepando a ningún tipo de estructura o de estatuas o lo que haya ahí, para que todo termine en paz, ¿cierto?
5: Claro. Gustavo,
0: sí.
5: Hay dos cosas quiero contarle antes que se me vaya la onda.
0: No, por favor, no se le vaya.
5: Primero, yo que ahí había un oyente que le consultaba por el tema de los módulos que dependen del Ministerio de Familia y Desarrollo Humano,
0: sí.
5: Que en la jornada del día de hoy se está realizando la entrega,
0: sí.
5: Y bueno, dice la persona decía que no podía
1: llegar claro, sí.
5: Bueno, si se puede, gracias ahí a Sarita Díaz del Hospital San Roque y a la licenciada Gemma Salazar del Ministerio de Familia, si se puede que mande, digamos, algún representante, algún familiar con el documento en la mano.
0: Ah, perfecto.
5: Porque, lamentablemente, si no, esos módulos vuelven hacia
0: San Juan Capital.
5: Y se puede entregar, en el caso que no se realice la entrega ahora, y el mes que viene.
0: Uh-huh.
5: Pero bueno, uno requiere
0: necesita ahora. Claro, sí.
5: Así que eso era lo que nos estaba comentando la Sarita Díaz y la licenciada Gemma Salazar. Para la persona que les estaba preguntando.
0: Genial.
5: Y otro, Manriquito.
1: Sí.
5: Sí se hace la fiesta del pastel.
1: Ah,
5: la fiesta del pastel en Gran China, ya está el flyer y demás.
1: Uh-huh.
5: Ahí recién
0: nos ¿cuándo
5: ha
0: sería?
5: Pasado el flyer, el día 11. El día 11, tal cual.
0: Ah, perfecto.
5: Habíamos estado informando. Luego le voy a contar algunos detalles al respecto y sobre todo cuando podamos charlar con las
0: señoras
5: que pero, están en la organización.
1: Pero ahí lo que no entiendo es por qué no está dentro del cronograma de actividades que ha enviado el municipio, no entiendo ahí.
5: Claro, bueno, eso se lo voy a contar en el próximo capítulo, al almuerzo en la cena, diría, en la Beigo.
1: Me lo tienen que contar antes de las 10, acuérdese.
5: No, sí. ¿Ah? ¿Qué hora es? Son las 9:34,
1: sí.
5: A las 10:15. 10:05,
1: uh-huh.
5: Le voy a estar dando ese detalle anticipándole porque, bueno, durante la jornada vamos a charlar con las gente de la organización, las señoras de la organización.
1: Ah, bien.
5: Por ahora le voy anticipando que sí se va a realizar la fiesta del pastel en Gran China el próximo 11 de julio.
1: Ah, bueno, perfecto, perfecto, lo estás dando ahí como... no es una primicia, pero lo estás dando ya como una confirmación.
0: Una confirmación de que necesitamos,
1: que
0: haya esa.
1: Claro,
5: en realidad la primicia la dimos nosotros hace
1: sí, por supuesto. Y justamente con las protagonistas de la organización.
5: Originales,
1: ¿está
5: sí,
1: bien?
5: Señor.
1: Así que bueno, dale. ¿Querés presentar la otra nota ya?
5: Bueno, por favor.
1: Vamos con la otra nota.
5: Hagamos el 2x1.
1: Dale.
5: En este caso, Luis Capdevila, de la Dirección de Cultura, dándonos detalles, más actividades que se van sumando para este fin de semana.
1: Sí.
5: En este caso, el viernes 10 de julio, en horas de la siesta, en el Teatro del Bicentenario.
6: Para promocionar una actividad que que ya va a comenzar a salir con flyer y con toda esa información, que se va a realizar el viernes próximo, viernes 10, a las 15 horas. Se trata de que, lo voy a leer porque es medio difícil, que María Verónica Almirón presenta Titiriamichis. Es una jornada cultural que, bueno, esta jornada combina una obra teatral en títeres, ¿no? Y una muestra interactiva de marionetas, teatrinos, títeres de varilla, teatro de sombras y kamishibai, que es teatro de papel. Tengo interés, digamos, entendido que es muy interactivo, muy interesante, como es la actividad de títeres, ¿no? Y bueno, para no olvidarnos de los chicos, de los pequeños, que a ellos les resulta muy interesante salir de un poco de la tecnología e ir a títeres hasta construidos con materiales reciclables y todo ese tipo de cosas. Esta actividad, como les dije, se va a llevar a cabo el día viernes en el Teatro del Bicentenario del Barrio Frontera, a las 15 horas, entrada libre y gratuita. Claro,
7: una convocatoria para toda la familia, digamos,
6: sí,
7: en particular para los pequeños.
6: Por supuesto, pensamos que el día sea un día así, o sábado, domingo, feriado, ya que los papás por ahí no tienen vacaciones, entonces para que estén habilitados para llevar a los chicos. Así que, bueno, y respecto a la persona que viene, es un baluarte en la actividad de títeres en la provincia. Viene hace muchos años trabajando, está muy, muy, muy ligada a la actividad cultural. Y normalmente se desempeña en escuelas, en hospitales, y bueno, es una actividad un poco olvidada, digamos. Que funciona mucho para las vacaciones de invierno, normalmente.
8: Claro.
6: Pero nosotros ya vamos a ver si creamos una actividad, o sea, que fuera de las vacaciones de invierno también.
7: Bueno, y bueno, lo que usted decía, sesión, dejar de lado la pantalla y aprovechar este tipo de oportunidades.
5: Algunos
7: de
5: detalles de esta,
6: claro, claro, porque es una
5: fecha que se va a realizar el próximo día viernes, 10 de julio, reiteramos, allí en el Teatro del Bicentenario.
1: Perfecto, Rafita. Lo bueno es que van a haber títeres. Eso está, a mí me gusta eso, sobre todo para los niños.
5: Teatro en sombra.
1: Claro,
2: es muy interesante.
1: Es una muy buena alternativa.
5: Son varias alternativas.
2: Y la propuesta de Titiritera es la llama que llama.
1: Claro.
5: Claro. Y sobre todo que los chicos, por un rato, por un rato, que dejen las pantallas.
2: Por favor.
1: Exacto, exacto.
2: Que vayan a ver cómo nos divertimos
1: con los,
2: en
1: antes,
2: otro
1: en otros tiempos. Dale, Rafita, se está
5: un
1: buena
5: abrazo,
1: vuelta.
5: Hasta luego. Chao,
2: mi chino. Hola, buen día, chicos. Quería pedirles si pueden averiguar cuándo harán la entrega de módulos alimentarios de Bellavista. Por favor, hace más de 3 meses que no los entregan. Estos son otros módulos.
1: No, otro tipo de los que, bueno, generalmente entrega el municipio.
2: Eco.
1: Pero bueno, cada uno, creo, y lo hemos dicho en varias oportunidades, Gustavo, cada uno está dentro de esos grupos donde seguramente les van avisando. Pero bueno, hasta ahora...
2: Hola, buen día. Una consulta. Sí. Hoy miércoles, ¿hay consultorios de clínica médica en la tarde? Y va a tener que llamar al hospital,
1: claro,
2: mija, porque...
1: Pero creo que sí, Gustavo.
2: Sí, nosotros
1: hay
2: que
1: algunos,
2: sí.
1: Hay algunos que sí.
2: Pero de saber con exactitud.
1: Claro.
2: Hola, buen día. ¿Me podrían pasar el número del hospital para llamar para sacar turnos? Porque por medio de la aplicación no se puede sacar nada.
1: No está funcionando el chatbot.
2: No está funcionando.
1: Había otros números que habían enviado.
2: Un 0800.
1: Sí, un 0800.
2: ¿Dónde habrá quedado?
1: La seccional Hachal de la Asociación Trabajadores del Estado invita a todos sus afiliados, sector activo y pasivo, a la Asamblea General establecida en los artículos 21, artículos 51 y 52 del Estatuto Social del Sindicato para este jueves 9 en la sede del gremio, cito en calle José Hernández, a las 17 horas en primera citación, 17:30 horas en segunda citación para tratar el orden del día.
2: Bueno, hay más temas, pero también tengo que terminar la tanda. Michelangelo Manrique.
1: Vamos con eso, Gustavito, dale.
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1: El Club Deportivo La Merced está convocando a todos sus asociados a la Asamblea General Extraordinaria que se va a llevar a cabo el día 11 de julio a las 17 horas en primera citación, 18 horas en segunda citación, en el domicilio, en Callejón Público sin número, en localidad de Niquivil, departamento de Hachal, provincia de San Juan. Oportunidad en la que se va a tratar el orden del día.
2: Más queridos oyentes que están con nosotros.
1: ¿Qué dicen los queridos oyentes?
8: Nacional, ¿cómo están ustedes?
1: Bien.
8: Bueno, parece que vamos a tener un día hermoso, lindo, que Dios nos regala. Mire, quería comentarles, ustedes ya lo saben, del año pasado y capaz que más antes también, el tema del alumbrado público por calle Vara. Yo quisiera que ustedes vengan en la noche y vean las pocas farolas que han quedado. Ya se le pasó el comunicado al señor Alanís. Dijo él que espere que andaba en ese traqueteo, vamos a decir comúnmente, de la fiesta de la tradición. Bueno, así esos días antes se le hizo el reclamo de la...
1: Ajá, bien, dale.
8: Antes se le hizo el reclamo de la fiesta de la tradición, todo eso. Que lo esperaron, espérame una semana, dos, dice que me llegue el foco y que pase todo esto de la fiesta de la tradición y bueno. Ya iba a venir a poner, supuestamente, póngale, ese tiempo faltaban 20 farolas. Ahora ya faltan como 70. Bueno. Y bueno, y no vino nadie a ver, ni a ver, yo creo, el tema de las farolas. Y no, bueno, y ahora faltan un montón, montón. Acá donde yo vivo, entre Chepes y Heredia, un montón falta. Y bueno, y las que faltan, más al norte, más al sur, y todo eso. Eso quería comentar. Y bueno, y a la gente de la luz, de la energía, si se le puede decir, que siempre tenemos los mismos cortes. Bueno, la vez pasada ha sido uno, después fue otro, la misma hora, ya creo que vamos por el tercero. Y bueno, y son 2-3 horas que estamos sin luz, a la madrugada, a las 5:30, 5:15, bueno. Y bueno, y son...
1: Claro. Bueno... ahí está el reclamo de la señora.
2: Sí, está muy enojada la gente de Hachal por los cortes intempestivos de la
1: energía.
2: Ayer sufrimos uno, pero hay gente que me decía que sufrieron dos cortes ayer en la mañana.
1: Está bien.
2: Bueno, en fin.
1: De todas maneras, bueno, yo creo que eso en algún momento tiene que terminarse, ¿no? Porque ayer, incluso ayer, ¿cuándo fue que se cortó? Ayer no, fue antes de ayer. ¿Te acuerdas que estábamos ahí haciendo una especie de zoom y se cortó?
2: Ah, sí.
1: Y muy introspectivamente, pero bueno, hay que tener en cuenta eso, a tener mucho cuidado. ¿Sabés qué, Gustavito? Que viste que ayer casi quedamos afuera
2: del
1: Mundial. Entonces...
2: Estuvimos un rato afuera.
1: Estuvimos 10 minutos, en 10 minutos que faltaban que termine el partido estábamos afuera.
2: Chao.
1: Por eso, me parece que los comerciantes están mirando esto de reojo. Dice, Mundial de Liquidaciones y Descuentos. El comercio sanjuanino sale a buscar más ventas porque, bueno, con promociones interesantes, rebajas, los locales se suben a una escaloneta especial para mover ventas de productos de temporada. Y entre ellos está todo lo que tiene que ver con la selección argentina. No se quieren quedar con nada de esto, es decir que... Si ayer quedábamos afuera, ¿qué íbamos a hacer
2: con la camiseta,
1: con la bufanda,
2: hay que
1: con
2: largar
1: el gorro?
2: Este partido,
1: entonces ahora están liquidando descuentos importantes entre 20 y 30%, mira. El 2x1, si vas allá a la ciudad capital te vas a encontrar con esto, y las liquidaciones más destacadas se aplicaron en indumentaria, calzado, siendo las camperas y las zapatillas los que tienen interesantes rebajas. Hay aplicaciones de descuentos extras de por pago de contado que van del 10 al 15% e incluso comercios que decidieron rebajas especiales en productos seleccionados o ropa deportiva. Por ejemplo, por el triunfo de Argentina, es que sumó varios descuentos. Destacó que hace varios años que las liquidaciones comienzan con fuerza y ahora con fechas establecidas debido a los cambios en las formas de compra en los clientes. Ahora, con el Mundial, hay un incentivo y una creatividad que los comerciantes movilizan en cuanto a lo que tiene que ver con las ventas. Por supuesto que los artículos que tienen que ver con la selección tuvieron una demanda especial, como camisetas o indumentarias de abrigo, pero también fueron un gancho para llevarse algo más, señaló uno de los comerciantes. Por otra parte, resaltó que el sector quiere aprovechar las vacaciones de invierno, que generan un movimiento extra en las peatonales, shopping y centros comerciales, y el cobro de aguinaldo en sectores privados. Esto es lo que está aprovechando la gente que está viajando a la ciudad capital. 46 minutos de las 9 de la mañana, Cristian. Nos vamos a escuchar un poquito de música y enseguida seguramente vamos a estar con el informe del móvil y tenemos algo más para contarles a ustedes. Ya venimos.

0: Bueno, tan solo 5 minutos para las 10 de la mañana. Nos vamos al trabajo de exteriores. Allí está Rafael Alejandro. Rafa, te escuchamos, adelante.
1: Bueno, antes de conectarnos con San Juan Capital, quería contarles lo de la fiesta del pastel.
0: Ah, perfecto.
1: Algunos otros detalles, porque todavía no llegan las señoras, digamos, las voceras.
0: Porque bueno,
1: ellas están, claro, ellas están organizadas, hay algunas acá frente al santuario y otras van a llegar en los próximos minutos.
0: Ajá.
1: Anote.
0: Anoto.
1: Ya dijimos que el sábado 11 de julio, hola Marce, ¿cómo va? ¿Cómo andas? ¿Cómo andas? Oh, una alegría inmensa. Bueno, transmíteselo a su cara. Siempre, siempre, siempre con fe. Hasta el final, como dice el amigo, hay que arreglar. Ahora todos son de argentinos. Sí, hoy he visto muchas banderas. Ahora todos andan pintando la cara. Hasta ayer el 2-0 nadie creía.
2: Sí, va.
1: Somos pocos los que creemos en la escaloneta.
2: Sí.
1: Dele.
2: Bueno, a ver, Marce, la fiesta del pastel 2026 se va a realizar, tal cual lo veníamos informando, el próximo 11 de julio.
1: Sí, señor.
2: Serán de la partida Bravito.
0: Escucho.
2: Manriquito. El Cara. Cancioneros.
0: Bueno, Tel Cara.
1: Entrada libre y gratuita será, Rafa. Si usted lo sabe, para que no pague la gente, pueda ir, ¿no? Desde las 12.
2: Desde las 12 en adelante.
1: Sí, en el predio donde siempre, ¿no?
0: El lugar ahí. ¿Dónde es ese predio donde siempre?
2: En Costa Canal Norte.
0: Ah.
2: Gracias, Gustavo. Suponen que usted es el
1: que organiza Grupo Unidas para el Progreso. Recuerde que ellas son las chicas que originaron esta fiesta, ¿no?
2: Ah, y su familia.
1: Claro, y está este grupo de la provincia vecina de La Rioja, Sentimiento de mi Pueblo, de Pagancillo, La Rioja. Llegan
0: así se llama el
1: un
0: grupo.
1: Sábado de aquello.
2: Claro.
1: O sea, rascar al mediodía.
2: Ya estoy viendo acá
1: la
2: misma.
1: Y va a cerrar con la escaloneta a las 10 de la noche.
2: Claro, la fiesta del pastel va a ser la previa.
1: Claro, ahí va a ir animando, preparando y después a la noche a sufrir otra vez. No,
0: eso
1: oiga,
0: sí.
1: Tiene que medirse.
0: ¿Eso va a ser cuándo? ¿El sábado?
1: Sábado 11
2: de julio.
0: 11 de julio.
1: Este sábado.
2: Y hay un detalle muy importante, Marce, que vos lo dijiste recién, lo volvemos a reiterar, es entrada libre y gratuita.
1: Claro, claro. Tiene el acompañamiento ahí de varias instituciones, entes, que van a hacer posible que se realice la fiesta también este año, ¿no? Como siempre suele ser en el mes de julio.
0: Qué bueno, qué bueno.
2: Ahora, no figura en el programa de actividades locales.
0: ¿Por qué?
2: Porque el dato que teníamos nosotros acá con Marce es que el acompañamiento y todo lo demás viene de la provincia, Marce.
1: Claro, sí, se ha gestionado a través de provincia y están ellos ayudando y colaborando para que esto pueda ser una realidad. En la fecha que se suele realizar, siempre en julio, no otra fecha, otro mes.
2: Por eso no le figuraba a ustedes en el programa local.
0: Ahora
2: que recién Manriquito nos apuraba, volábamos de a poco.
1: Sí. Así viene la historia.
0: Apoyo provincial y no municipal para que se haga la fiesta del pastel.
1: Sí, comete
0: ese pastelito. Pero bueno, ya que apoya la provincia, hubieran traído un artista más relevante, ¿no? Sin desmerecer que son buenísimos los nuestros, buenísimos los
1: y
0: que están.
1: Y ustedes,
0: ya
1: no
0: son
1: a dejar
0: muy
1: a
0: buenos.
1: Las señoras que le pregunten a usted para la próxima edición.
0: Cancioneros son muy buenos.
1: Que traigan. A ver, vamos a saludar a Gigi Quintero. ¿Cómo estamos?
3: ¿Cómo estamos? No los conforman.
2: ¿Cómo andas?
3: Muy bien, ¿cómo estás?
2: ¿Me escucha en la mañana usted?
3: Por supuesto, que sí, desde temprano.
2: Muy bien.
3: Y escucho los comentaritos deportivos cuando me voy, que no quieren cantar.
2: Claro, pero así son todos.
3: Jodidos los tipos.
2: Son jodidos.
3: ¿Cómo estás, Gigi?
2: Muy bien. Un gusto para verla como sea.
3: ¿Cómo te ha ido ayer?
2: Muy bien.
3: ¿Y qué tomaste una botista?
2: Sí, para tranquilizar.
3: ¿Y ahora qué se quiere que le volvamos partido?
2: Están haciendo lío.
3: Sí. Así que bueno, me alegro de lo que sigue pasando.
2: Bueno, está Gigi Quintero que nos acompaña todas las mañanas.
0: Qué
2: siempre
0: bueno.
2: Que la vemos en las veredas, rutas y caminos. Nos hace saber que nos acompaña todas las mañanas.
0: Sí, siempre escuchó Radio Nacional la doctora, así que un cariño para ella. Bueno,
2: sí,
0: entonces, Tel Cara, Cancionero y Sentimientos de mi Pueblo, de La Rioja.
2: Eso lo que hay hasta ahora, hasta este momento. Puede que se vayan sumando más apoyos, más artistas también.
0: Está abierto entonces el portezuelo para más artistas.
2: Exacto, haría falta un speaker, lo podríamos convocar usted, que es esa parte de Hatchal.
0: De speaker.
2: Claro.
0: Bueno, a partir de las 11, ya tenemos que conversar con las señoras, la gran variedad de pasteles.
2: Exacto. Bueno, pero las señoras recién están llegando y como nosotros ya nos conectamos con San Juan Capital, por eso queríamos...
0: Lo querían destacar.
2: Y haciendo el anuncio, pero exacto.
0: Qué bien, qué bien. De todos modos, si están las señoras, lo vamos a hacer a nivel provincial. ¿Qué tanto?
2: Muy bien, muy
0: ¿qué
2: bien.
0: ¿Qué tanto?
2: Bueno, perfecto. Enseguida los estamos llamando nuevamente.
0: Rafael Alejandro Aravena, muchas gracias por estas buenas noticias pasteleras. Creo que me cortó en el rostro. Bueno, 10 de la mañana, llegan las noticias y ya nos conectamos con la Ciudad Capital.

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1: 10 de la mañana en la República Argentina.
2: Aerolíneas Argentinas suma 6 vuelos a Miami tras el pase de la selección a cuartos.
1: La aerolínea de bandera amplió su programación diaria para responder a la mayor demanda de pasajeros que viajarán a los Estados Unidos.
2: Y Nacional es mundial con Santiago Lucía.
3: Quedó definido el cuadro de los cuartos de final de la Copa del Mundo. Mañana a las 17 en Boston, Francia jugará frente a Marruecos. El viernes a las 16 en Los Ángeles, España, Bélgica. Para el sábado, 2 partidos a las 18 en Miami, Noruega frente a Inglaterra. Y se cierran los cuartos de final en Kansas. El sábado a las 22, cuando la Argentina enfrente a Suiza.
1: Juicio por la muerte de Diego Maradona.
2: Miriam Mariotto.
4: 3 hombres que integraban la custodia personal de Maradona declararán hoy en el juicio que se sigue por la muerte del futbolista. Se trata de Julio Soria, Martín Domínguez y Julio Coria, que justamente en el debate anterior, que quedó nulo tras el apartamiento de la jueza Julieta McIntosh, había estado preso por decisión de esa jueza y Verónica Di Tomaso por falso testimonio. Se aguarda entonces hoy esa declaración.
1: La información del tránsito con Romina Wiener.
5: Atentos en la provincia de Córdoba, en el camino de las Altas Cumbres, se debe transitar con precaución entre los kilómetros 16 y 18. En el lugar, la circulación está reducida por tareas de mantenimiento. Hoy, de cara al fin de semana largo, se aplica la restricción a la circulación de camiones en rutas de la costa atlántica. La medida inicia a las 18 horas y se extiende hasta la medianoche. Planificar los viajes con antelación.
2: En El Bolsón, donde nos escuchás en AM 1160, la temperatura es de 4 grados 8 décimas, la humedad del 99% y el cielo está cubierto. Además, hay alerta por lluvias y nevadas de variada intensidad.
1: En Buenos Aires, la marca actual es de 10 grados 1 décima, la humedad del 64% y el cielo está despejado.
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0: Ha pasado ya 7 minutos de las 10 de la mañana. Seguimos aquí en Nacional con toda la información, con todo lo que tenemos. Y la verdad que nos queda bastante, ¿no? Después de lo que ha sido en el día de ayer con la selección argentina, y que tenemos muchos que son madrugadores, que se levantan tempranito y que están desde las 7 de la mañana con nosotros, y otros que están a partir de ahora y que por supuesto los estamos saludando, que están en algún lugar de nuestro departamento. Y ya estamos con nuestras compañeras de trabajo de Nacional San Juan, a quien ya le vamos a pedir el saludo. ¿Cómo estás, Andrea? ¿Cómo estás, Claudia? Buen día.
1: Hola.
2: Hola, hola.
1: Buen día. Buen día para todos y para todas.
2: ¿Cómo va?
0: Bien,
2: ¿cómo va?
0: Bien.
2: Vamos,
0: usted.
2: Vamos a Argentina.
0: ¿Están vivas o no? Porque el sufrimiento de ayer.
1: Y de nuestras cuerdas vocales, hacía
2: falta. Sí, sí, y se notó además acá en la capital sanjuanina, se notó bastante, porque bueno, inmediatamente terminado el partido, después de esa agonía que teníamos hasta el minuto 72, que empezamos a respirar, creo que se percibió en toda la gente que salió a la calle a festejar, la Plaza 25, punto central de los festejos, pero bueno, creo que todas las plazas de los departamentos también, veía Pocitos, San Martín, Santa Lucía, bueno, todas las plazas llenas de argentinos, camisetas ahí, la albiceleste presente, uniéndonos.
1: Todo en celeste blanco, ¿y ustedes?
0: No, acá también, acá en el departamento, igual, en nuestra Plaza Central, se reunió mucha gente, salvo, viste que siempre hay uno que mientras está el festejo, mientras está esa algarabía, la fiesta, siempre hay uno que se las manda, y uno se subió a la estatua, entonces tuvo que llegar de repente la policía para poder despejar el lugar, pero como te digo, era todo festejo ayer, después de lo que ha sido la selección argentina, y créanme que a más de uno, más allá de después de lo que fue el resultado, a más de uno le cayó una lágrima. Imagino que a ustedes también, ¿no?
2: Además que una lágrima, explotaron nuestro corazón, explotó completo. Mira, acá en San Juan, acá en la capital sanjuanina, la verdad es que también, yo creo que también lo que sucedió ayer es una lectura que tiene que hacer, lo decíamos fuera del aire con Andrea, la Secretaría de Seguridad de la provincia, porque bueno, ayer se montaron en las camionetas de la policía, era como una especie, no sé, de escenario rimbombante las camionetas, que bueno, creo que van a tener que considerarlo para tratar de resguardar a toda la población.
0: Es verdad.
2: Si salimos campeones, cruzamos todos los dedos, hasta las pestañas hemos cruzado dentro. Pero creo que van a tener que considerarlo para armar un operativo de contención también, ¿no?
1: Sí. Por supuesto que estoy de acuerdo con vos, Claudia, y de todas maneras, ¿no te parece que demasiado policía, mucho operativo, también alienta ya que los chicos, viste cuando los chicos estás muy sobre ellos, más mal se porta?
2: Sí. No, y aparte la masa tiene un comportamiento diferente.
0: Sí, siempre. No, y es lo que pasa. Pero bueno, enseguida vamos a estar hablando más de esto seguramente. Pero vamos a ver cómo están ustedes allí, nosotros acá, con el tiempo. Gustavito, te saludo. ¿Cómo estás? Buen día.
3: Hola, ¿qué tal? El renovado saludo para todos nuestros compañeros desde la capital y todos los oyentes.
1: Hola,
3: que un gusto. ¿Cómo están?
1: Bueno, muy bien.
3: Bueno, me alegro. Estaba chequeando el tema del movimiento del viento a través del programa Windy, y a esta hora tenemos no mucha incidencia el viento del sector oeste en su velocidad, pero sí tenemos presencia del viento del sector oeste a 6 kilómetros en la hora. Precisamente es lo que se estaba esperando, de que tengamos presencia del viento sondita en este sector, que por ahora no es tan fuerte, entendiendo que hay un alerta meteorológico a través del Servicio Meteorológico Nacional que tiene que ver con las velocidades vayan a ser un poco más fuertes para la parte del Valle de Tuluna hacia el oeste, Calingasta, Uyunto, ese sector. Así que bueno, estamos esperando también que vaya a soplar, espero que no fuerte, por este sector, y esto ha cambiado radicalmente la realidad meteorológica, porque le contábamos a los oyentes temprano de aquellos 9 grados bajo cero que tuvimos en la apertura de la semana.
1: ¡Frío! Dios.
3: Sí, muchísimo frío. Y hoy tuvimos 2 grados positivos. Realmente el cambio en el amanecer ha sido absolutamente distinto. Así que bueno, vamos a tener una semana linda. El fin de semana bajar un poquito la temperatura mañana. Y sobre el fin de semana va a estar aceptable para que el lunes, martes vuelva otra vez el sonda. Bueno, esto sería más o menos el comportamiento del tiempo para aquí, para el gran norte sanjuanino, chicas.
0: Ustedes, chicas, allí, ¿cómo está la cosa ahí?
1: Actualmente tenemos 1 grado 2 décimos bajo cero. Upa, bajo cero.
0: Opa.
1: Está parcialmente nublado el cielo. Hay viento del sur, apenas una brisa, 4 kilómetros en la hora. Y bueno, ahí se estaría cumpliendo este alerta que rige con vientos del oeste, pero para la zona cordillerana. Sobre
2: sí, esto, cordillerana, ¿no? Precordillerana, suponemos. No especifica para nosotros la llegada del viento sonda aquí en el llano sanjuanino. Creo que llegaría hasta Sonda, el departamento Sonda, quizás Sarmiento también tiene algún sentir de ese viento del sector oeste, pero sí se ve marcada el aumento de la temperatura máxima prevista para hoy, que pasó a 21 grados para aquí, para la capital.
1: Exactamente. Para el resto de la semana igualmente, 18. Me parece que para el día viernes es cuando ahí se produce la bisagra. Vamos a comenzar a tener nuevamente temperaturas más bajas. Exactamente.
0: Ah, bien, bien. Bien, acá, bueno, vamos a ver cómo se va comportando todo, pero hoy la temperatura va a ser bastante agradable, por lo que contaba recién Gustavo. Bueno, por otro lado, obviamente que se vienen temas importantes, algunos títulos, Claudia, Andrea, de lo que vamos a desarrollar durante estas 2 horas de programa.
2: Sí, obviamente el tema paritaria sigue siendo uno de los temas centrales aquí en San Juan, porque se renueva esta posibilidad de actualizar los salarios para los sectores docentes. Claro. Ya se habían reunido, ya pasaron 2 reuniones. Nosotros estuvimos dialogando la semana pasada, con la secretaria general del gremio UDAP, y ella avizoraba que podía llegar a darse una negociación bastante extensa, tal cual se había registrado anteriormente, en el registro del cierre trimestral que se dio. Se espera que desde el gobierno, que esta nueva oferta, que arriba al 6%, discriminado en varios meses, en varias cuotas, con algunos ítems, porque también tiene este detalle, que la conformación del salario docente va con algunos códigos adicionales que se busca, además, ser actualizados, entre ellos la nueva conectividad, el E60, el A01, el A61 también. Entonces son varios códigos de sus salarios que se ven también en repercusión con estas ofertas que está dando el gobierno de la provincia. Así es que, bueno, vamos a tratar de desmenuzar en qué consiste, cómo se aplicaría esa oferta para la renovación, para la actualización del salario del sector.
1: De mi parte tenemos vacaciones de invierno, muchísima actividad. Les vamos a estar contando puntualmente qué tenemos para hacer hoy, día miércoles.
0: Sí.
1: Tenemos algo que ha llegado desde la difunta Correa, como un paraje que realmente espera a los turistas, absolutamente renovado. Y también actividades gratuitas durante 4 días en el denominado barrio cultural, que ya les voy a estar diciendo cuál es, dónde está, dónde se encuentra, y algo de los cines que me pidieron el otro día.
0: Por supuesto.
3: Ah, genial.
0: Algunos
2: por
0: títulos.
2: Otro lado, también el tema del reclamo judicial que iniciaría, inicia en realidad el gobierno de La Rioja a través de la Fiscalía de Estado. Vamos a estar ampliando con alguno de nuestros colegas sobre ese tema.
0: Perfecto.
3: Bueno, Gustavo, en la misma línea que tiene que ver con el atractivo, estamos en este receso invernal y también las municipalidades están haciendo sus actividades y Hacha no es la excepción. Hemos tenido ya algunas actividades, tiene en su agenda su continuidad. Hay un patio de invierno en la Plaza René Favaloro, que es una plaza que ha sido recuperada hace un tiempo, estaba en una condición de abandono y demás allí, y ha sido recuperada porque en otrora estaban la venta de comidas rápidas, los carritos, todo eso alrededor de la plaza, y todo eso ha sido sacado fuera del radio céntrico y se sacó a la periferia, ya al frente del hospital viejo de aquí del departamento de Hacha. Realmente un espacio que se ha ganado, ha quedado muy lindo, se han hecho varios arreglos, y así que lo está eligiendo bastante los hachalleros como para poder pasar ahí momentos, tomar mate, etcétera, etcétera. Bueno, se han montado una serie de actividades allí, también la recepción de turistas en Niquivil, y también circuito turístico Hacedores de Patria. Hay unas cuestiones bastante interesantes allí para visitar algunos lugares, algunos parajes bastante bonitos de aquí del departamento. También hay una fiesta patronal en Tambería que se reedita, que generalmente es muy populosa para el mes de diciembre y que pretende de que lo sea también para el mes de julio. Por otro lado, hay cine gratuito que para los chicos viene bien. También siguen nuevamente los miércoles este encuentro de artesanos, de emprendedores, de la propuesta de la biblioteca, experiencias vecinales, juegos, mateadas en esta plazoleta René Favaloro, entendiendo de que, bueno, también siempre es lindo tomar un poquito de sol. Hay un paraje muy precioso que se llama Pasleam, que para poder hacer trekking, porque son ríos secos, no tan caudalosos, pero en la época que las precipitaciones son importantes, por ejemplo, cuando hay precipitaciones níveas, suele cargar más agua, así que es una caminata alrededor del río con agua, y hay una quebrada, que es la quebrada de Pasleam, muy, muy vistosa, es muy atractiva en sí misma como una propuesta natural. Así que bueno, hay bastantes cositas interesantes. Se viene la fiesta del pastel para la localidad de Gran China, que recién estábamos confirmando eso.
0: Bueno, eso enseguida me lo vas a comentar, Gustavo, porque bueno, se confirmó la fiesta del pastel, se los estamos contando a todos, ya por lo menos con una grilla de artistas. Enseguida me vas a contar qué es lo que hay de la fiesta del escudo, que es otra de las fiestas importantes que tiene el receso invernal, y la fiesta del molino viejo. Así que eso es lo que enseguida me lo vas a detallar, Gustavito, y cómo se viene con toda la organización. Bueno, vamos a comenzar, si les parece, a explayarnos un poquito más de los temas que hemos propuesto en la mesa. Si querés arrancar, Claudia, con la paritaria docente, contame.
2: Sí, como no, en esta semana ya tuvo la segunda reunión de paritaria el gobierno de la provincia con los sindicatos docentes. Recordemos que interviene no solamente UDAP, que es el que nuclea mayor cantidad de docentes en la provincia, sino también UDA y AMET. Se conformó allí una intersindical que ha venido funcionando muy bien. Las pretensiones del sector sindical es que el salario de los docentes, en esa evaluación que ellos hacen de una pérdida del poder adquisitivo de un 50%, rozara ese porcentaje en oferta, muy distante de la oferta del gobierno de la provincia, porque en realidad llegó al 6%. Que a diferencia de la primera, que iba a ser pagada en tres tramos, esta sería abonada en dos tramos de 3% cada uno. El primero sería en julio-agosto y el segundo en octubre. La idea es que se cierre lo que resta del año en esa negociación para el gobierno de la provincia. Hay algunos otros ítems que tiene que ver con los radios, que es mientras más te alejas de la capital, claro, más percepción de haberes y diferencia de radio existe. Entonces eso también se vería involucrado en un mejoramiento. Se habla de entre un 6% de aplicación que también correría para cada uno de los radios. Incrementa realmente el valor final del salario, el valor índice que se vería modificado además, que es de donde rige esta aplicación del el código E60. El código E60 es el código que establece la permanencia en el cargo. Es decir, quienes tienen o perciben un poco más los valores que se van incrementando en esos 5 puntos, que pasaría de 50, que es actualmente, a 55, quienes los docentes que tienen mayor antigüedad en el cargo. Ellos son los que van a percibir un incremento real. Y te diría que modifica completamente sus saberes, ¿no? Ese código en particular. Por eso también en la negociación los gremios se centran en algunos códigos específicos. En el E60 puntualmente, porque claro, justamente lo que se trata de establecer es elevar el salario para aquellos que tienen mayor antigüedad y están a punto de jubilarse, para modificar sus saberes jubilatorios, a pesar de que ellos también tienen una cierta movilidad, ¿no? Porque no es de el 82%, pero tienen la movilidad atada o ligada a la actualización del salario del activo docente. Entonces, en su revisión, su sistema de actualización es diferente a las jubilaciones del resto de los trabajadores, o de los jubilados en ese caso. En el caso de lo que se va a establecer, por ejemplo, con UDA, ya se están recibiendo los las consultas a las bases,
0: mandatos.
2: Pero ahora hay una reunión, en minutos nada más comienza, una reunión con los delegados docentes en la sede de UDA aquí en la capital. Lo que se va a tratar de establecer es dar los detalles pormenorizados. ¿Para qué?
0: Bien.
2: Para que los delegados bajen a las bases en detalle cómo consiste esta aplicación de manera real en la modificación del salario y en base a eso se defina si se acepta o no. Desde ya te digo, y me arriesgo a esto porque hice algunas consultitas previamente.
0: ¿A los gremios?
2: Creo que no va, al sector de gremios. Creo que nuevamente no va a ser aceptada esta oferta por parte del sector de los docentes.
1: La paritaria estaría larga seguramente.
2: Se espera que
1: discutida.
2: Sí, que se espera de que sí. Imagínate que está muy distante de ese 50% que se mencionó aquí en el aire de Nacional San Juan en su momento por parte de algunos representantes sindicales.
0: Y la próxima reunión con el gobierno es el lunes 13.
2: Hasta el 11 van a estar recibiendo mandatos. Allí ya se va a establecer, ya van a tener en claro si se acepta o no, y ya para el 13 van a llevar la resolución de sí o no. Lo cierto es que el gobierno, me dijeron también desde el área de Hacienda, están afilando un poquito más el lápiz, están sacando un poquito más de punta. Porque,
0: pero ¿sabes qué? Pero me estás dando un título. ¿No aceptarían los gremios hasta el momento la propuesta en esa reunión que va a llegar, que van a llegar el próximo lunes?
2: Sería la decisión final que se tomaría.
0: Sería la decisión final.
2: Imagínate que la última propuesta fue del mismo porcentaje, solo que iba dividida en tres partes, ¿no? Entonces eso hace que la aplicación directa de la modificación, como la actualización siempre va al mes anterior, ¿no? Correspondiente al mes anterior, las aplicaciones serían muy distantes si lo haces en tres veces. Si lo haces en dos veces, bueno, ya va achicando un poquito más las diferencias, ¿no? Un por ciento, puedes decir, bueno, pero hay una diferencia de un 1%. 1% en el salario significa bastante, ¿no? Entonces, cuando tenés que hacer una actualización de una aplicación de un 3% más. Entonces, son números en porcentaje, pero que a la hora de ver la actualización real, no se está hablando de muchos pesos, ¿no? Entonces, en ese sentido, es lo que pretenden desde los sindicatos decirle a los delegados, miren, este sería el número final ya, con la aplicación de los aumentos, más allá de los porcentajes de los cuales se trate, ¿no? ¿Cuál es el sueldo de bolsillo que van a recibir los docentes? Y al parecer no estarían muy conformes. En el anterior mandato fueron más de 4.000 en uno de los gremios los que dijeron no, o sea, el mayor porcentaje, y solo 70... De 4.000, solo 70 aceptaban la propuesta, ¿no? Entonces es como una diferencia bastante importante la no aceptación. Se repetiría tal vez ese número según lo que me indicaron a mí desde algunos de los sectores gremiales.
0: Perfecto. Bueno, creo yo que va a ser importante esta reunión, incluso hoy, para ver cómo se va decidiendo todo. El detalle para que cada uno de los docentes conozca bien esta propuesta. Pero bueno, yo te digo ya, y confío en tu en tu información de que no aceptarían los gremios, y vamos a ver qué pasa entonces con el gobierno ya el próximo lunes. Andrea, contame sobre algunas actividades.
1: Bueno, estamos abocados a los 202 años, ¿no?, de la independencia argentina. Y este es el tema que hoy nos convoca, porque esta noche se lleva adelante la gala patria denominado El Grito Sagrado, que propone un recorrido escénico en la que la danza, la música en vivo, la actuación y la impactante puesta visual se van a entrelazar ahí para recrear los hechos, ¿no?, que marcaron la declaración de la independencia, y también un poco reflexionar, ¿no?, sobre cómo fue la construcción de nuestra identidad nacional. Hoy y mañana dos funciones a las 20:30 ahora. ¿Quiénes pueden ir a la Gala Patria?
0: ¿Quiénes
1: ayer estuvieron haciendo fila para retirar las entradas? Muchas personas lo verán como una situación de injusticia, porque el que no va ahí no puede tener entrada. Pero no hay manera de que se haga justicia. Es decir, se ponen para regalar estas entradas, para distribuir, y el que pueda ir va. Es así. Son a razón de dos por persona que está allí, pero bueno, finalmente se conforma también un bonito clima. Nunca ha sucedido que alguien se queje amargamente, pero bueno, porque no hay otra alternativa, ¿no? El teatro tiene un cupo, hay un cupo de entradas, de las cuales un remanente está, digamos, destinado para el funcionariado provincial, algunas uh-huh. organizaciones sociales, y el resto para entregarlo al público. Ayer, con el frío, el teatro abrió sus puertas.
0: Ah, bien.
1: Se hizo la fila ahí, y digamos que el momento más importante fue la entrada de la banda de la policía de San Juan.
0: Qué lindo.
1: Que bueno, ay, no, fue un momento muy bonito, uh-huh. que brindó un concierto y convirtió el momento en un verdadero encuentro patriótico. Ahí está, ¿no? Entonces, ahí se desplegó un repertorio hermoso con marchas, con canciones patrias, y bueno, quienes estaban ahí esperando sus entradas vivieron un momento realmente agradable, pero además porque ya habían llevado sus reposeras, sus mates, la familia entera, los niños, todos habían ido a pasar la mañana, con tal de tener estas apreciadas entradas para que vayan esta noche a las 20:30.
0: Perfecto, gracias, Andrea. Gustavo, ya nos vamos a ir al móvil, ¿te parece? Ya está Rafael Aravena. Rafita, te estamos saludando desde aquí, desde, por supuesto, nosotros en la mesa, y desde allí, desde Ciudad Capital, nuestros compañeros de trabajo. Rafa, te escucho.
4: Bueno, gracias, Manriquito. El saludo renovado para los oyentes de Hachal y en Radio Nacional San Juan. Uh-huh. Saludos a Claudia, Andrea y todo el equipo de Radio Nacional San Juan. ¿Me van a notar agitado?
3: ¿Por qué?
4: Porque estoy subiendo las escaleras
0: vive agitado.
4: Del memorial que se encuentra en el subsuelo del Santuario Arquidiocesano San José de Hachal,
0: sí.
4: Porque a partir de este momento, cuando ustedes estaban comenzando el dúplex con Radio Nacional San Juan, ha quedado habilitada esto como parte de las actividades de vacaciones de invierno, una muestra itinerante uh-huh. en el subsuelo del santuario, en el Museo Memorial. Aquí ha comenzado una muestra. Todas las capillas de nuestro departamento están colaborando. Hay objetos, elementos religiosos, sobre todo que sientan precedente en cuanto a la historia de este pueblo hachallero, así que la verdad, quienes puedan acercarse, y aprovechando Radio Nacional San Juan, invitarlos a nuestro departamento a participar de estas actividades.
0: Perfecto, Rafita, y bueno, por supuesto que vamos a estar ahí acompañando cada momento que se vaya dando ahí en ese lugar. ¿Por ahí está el sacerdote o todavía no está?
4: Lo hemos dejado abajo,
0: lo han dejado allá.
4: En el memorial, porque no, pero yo quería salir por el tema de la señal, porque abajo se nos dificulta.
0: Se complica.
4: La comunicación acá muy cerca, sí. Frente al santuario, pasando la calle Juan de Echegaray, uh-huh. la calle que lleva el nombre de nuestro fundador, se encuentra la gente de quienes van a formar parte de la organización de la fiesta del pastel, actividad que se desarrollará aquí en nuestro departamento este fin de semana. Si ustedes uh-huh. quieren, me avisan.
0: Bueno, si lo tenés ahí, dale, Rafita. Sí, por supuesto.
4: A ver.
0: Si las tenés ahí, ya podemos hablar con ellas y que nos vayan adelantando, porque hasta, les cuento, chicas, hasta sí. por lo menos hace unos días se estaba hablando de si se confirmaba o no la fiesta del pastel, que es este fin de semana. Y sí. en el cronograma.
1: ¿De qué dependía, Miguel?
0: Y depende de las ayudas que pueden recibir, en este caso, los vecinos de aquel lugar. Y dentro del programa de actividades que envió el municipio, no figuraba la fiesta del pastel. Es una fiesta que se hace todos los años, ¿no? Esta junto a la fiesta del escudo, lo que te comentaba recién. A
4: señora,
0: ver.
4: ¿Cómo le va? Buen día, dale. ¿Cómo estamos?
5: Buen día, Rafa, buen día a la audiencia de Radio Nacional Cacho.
4: Bueno, una de las tantas organizadoras de la fiesta del pastel de Gran China.
5: Por primera vez, una experiencia de vida y trabajo.
4: Muy bien. Bueno, el 11 de julio, la actividad, la invitación para toda la gente que nos pueda acompañar.
5: Así es, estamos ya todo definiendo para el sábado 11 de julio. Esperamos a la gente de Hachal, ya a los turistas y al que desea compartir una linda tarde.
4: Bueno, ahí Manriquito, Gustavo, Andrea y Claudia, Los voy a dejar en contacto con nuestra amiga, ¿cómo era?
5: Ángela.
4: Doña Ángela, de la organización. Ahí ustedes pueden hablar y que les dé algunos detalles de esta actividad para el fin de semana.
0: Bueno, muy bien, entonces. ¿Ustedes, chicas, Claudia, Andrea, quieren preguntarle algo?
1: Bueno, Angelita, ¿cómo le va? Buen día. ¿Cómo
5: está
1: usted?
5: Hola, hola, hola. ¿Qué dice?
1: Hola. Bueno, esta es la excelente oportunidad que tiene usted para invitar a todos de la ciudad capital para la fiesta del pastel. ¿Qué, en qué va a consistir?
5: Consiste en llevar la buena onda para pasar una linda tarde en la fiesta del pastel, que se organizó en aquellos años del 2016. Algunos años se hizo el evento y otros no, pero con todas las ganas empezamos este año, ya que el año pasado no se pudo hacer. Pero la fiesta es muy linda, y la venta de pasteles, de variedad de pasteles.
4: ¿Hay artistas desde el mediodía?
5: Sí, tiene artistas. Vamos a tener productos artesanales, regionales, frescos. Y bueno, y todo el que se quiera sumarse a la fiesta, sí, los esperamos con toda la humildad que tenemos.
3: Sí. Ángela, ¿cómo te va, querida?
5: Hola, querido.
3: Hay la posibilidad de más artistas, porque estábamos hablando que está Telcara, Cancioneros, Sentimiento de mi Pueblo de La Rioja, pero ¿hay expectativa de que haya otro grupo también?
5: Sí, ya nos han quedado de confirmar más grupos.
4: Lo que se vaya contando, se puso nerviosa.
3: No hay problema.
5: Los Cancioneros, Telcara, el grupo Telcara que
3: anda muy bien, sí.
5: Y un grupo de La Rioja que se llama Sentimiento
3: de mi Pueblo.
5: De mi Pueblo, uh-huh. Sí, así es.
3: Bueno, Ángela, y como todos los años va a haber variedad de pasteles. Hay algunos que sí, y, por ejemplo, contanos lo que están pensando hacer.
5: Sí, ya estamos en la organización también de un tradicional locro que se vende también ahí, los pasteles de carne, de mondongo y variedad de pasteles.
4: Bueno, para ver más sorpresa, pasa que dice, vamos contando lo que se puede, lo que ya está seguro, pero hay otras cosas más que se van cerrando y que son sorpresas para
3: la gente. Son sorpresas. Libre y gratuita la entrada.
4: Gracias, Gustavo, por la sorpresa que tenía la gente.
5: Sí, gracias por todo. Y bueno,
3: Ángela,
5: esperemos que...
3: Y las entradas van a ser libre y gratuita, que es importante,
5: sí,
3: eso.
5: Libre y gratuita.
0: Bueno.
5: Hay sorpresas, hay todo.
3: Sorpresas te da la vida.
0: Bueno, sí.
3: Bueno, gracias.
4: Ahí, gracias. Señora, ¿cómo le va? Buen día.
5: Hola, buen día para toda la audiencia.
4: Usted también está dentro de la organización de las actividades de la fiesta del pastel.
5: Sí, así es, sí, yo soy una nieta de una de las fundadoras de la fiesta del pastel, sí, y más que nada esto para ver el sueño cumplido de ellas, que ya tienen más de 70 años, y ver cumplido el sueño de poder llevar a cabo la fiesta un año más, para mí es un honor.
4: Claro. Sobre todo un dato importante que no vuelve este año a su lugar habitual.
5: Así es, gracias a Dios se nos dio la posibilidad de hacerlo nuevamente en el predio en donde comenzó, en donde se originó la fiesta del pastel.
4: Bien, ahí Claudia te está escuchando.
2: Digo, el año pasado no se pudo efectuar, pero hay alguna, porque este serían los 10 años, ¿no?, de la primera vez que se hizo la fiesta del pastel. ¿Hay alguna posibilidad de que se instituya ya la fiesta y todos los años ya tengamos esta fecha establecida como para considerarla dentro de la agenda cultural gastronómica de Hachal?
5: Así es, como usted bien dice, ya sería la 10ª edición, por así decirlo, porque en el año 2016 empezó, se originó, y bueno, sí, ojalá que sí. Ahora, mire, estamos preparando todo, hemos ambientado el predio, estamos muy entusiasmados trabajando, somos más de 20 familias organizando este evento, casi con alma y corazón, casi todo para también no perder nuestras raíces cachayeras, para que no se pierda la cultura, sí, y muy contentos de que se pueda hacer en nuestro predio
6: y en nuestra localidad, como lo es Gran China, Costa Canal Norte.
0: Bueno, muy bien, ahí está. Gracias, Rafita. Enseguida estamos de vuelta, ¿te parece?
4: Un abrazo grande, enseguida continuamos.
0: Un abrazo. ¿Les parece que vamos a la música, chicas? Un poquito de música. Y luego estamos nuevamente ya, seguramente. ¿Está por ahí también Eduardo Ugalde? ¿Está para enseguida?
2: En un ratito, si querés, después de la música.
1: Pero
2: después,
1: si me permitís, podemos saludar a Maxi Reta, que está en nuestro control, y también a Abel Nasif, ahí la parte técnica.
0: Muy bien, saludamos.
1: Que está desde temprano aquí, bueno, articulando todas las cuestiones técnas para que salgamos. 5/5
0: No, es todo un equipo. Nosotros lo tenemos acá, Cristian Bravo, que está en los controles. Está Mayra, María Luisa. Bueno, todos tratando de que todo salga bien. Un tema musical y ya enseguida estamos de vuelta. ¿Le parece, chicas? ¿Listo?
2: Sí.
0: Ya venimos.

0: las 10 de la mañana. Seguimos aquí en
1: y,
0: las,
1: y tenemos
0: en
1: que vender, que tenemos se nos que va la mañana.
0: Dale, dale.
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0: Emitieron alerta por viento sonda para el Gran San Juan, lo comentabas temprano, Gustavo. Y atención, porque las velocidades de las ráfagas, no ráfaga el que canta, no, el que canta no, entre 30 y 45 kilómetros por hora.
1: No
0: ¿será para tanto?
1: No, pero no.
0: Algunas podrían superar puntualmente los 60 kilómetros por hora. Estamos hablando de la ciudad capital y algunos departamentos. Hachal, nada.
1: Gracias a Dios.
0: Muy poquito.
1: Pero sí tenemos incidencia. Bueno. Te conté que no, sí tenemos incidencia.
0: Ya se lo vamos a preguntar.
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0: acuerdo. Que,
1: o sea, se siguen cumpliendo los plazos que se habían
0: aplicado. No sé si los plazos, ¿no? Pero sí era sacar el techo, que era el problema, sí. Las chapas esas. Para que, bueno, espero que para el próximo año ya los chicos puedan
1: está
0: volver
1: bien. Mientras tanto, están ellos les están dictando clases en la Escuela Fronteras Argentinas.
0: Sí, sí.
1: Ahí en ese establecimiento escolar. Pero bueno, vamos a estar averiguando cómo vienen todos esos trabajos y, por supuesto, hacer el informe que corresponde. Nos vamos directamente ya enseguida con nuestros compañeros de trabajo allí en la ciudad capital, pero mientras tanto vamos a presentarlo a él, que me parece que ha sido desde los otros días que veníamos charlando justamente con esta propuesta, esta alternativa de caminar por las rutas, pero no tan solo el hecho de caminar, sino que donde encontrás algún residuo, ellos van y lo levantan y lo van colocando en una bolsa como corresponde de residuo. Y es por eso que ya está con nosotros el profe Emilio Ferreira, que le pedimos el saludo para Radio Nacional. ¿Cómo estás, Emilio? Bienvenido. ¿Todo bien?
2: Bien.
1: Bueno, contame, una nueva experiencia, ya hablamos los otros días, esta propuesta de la manada. Bueno, les está yendo muy bien, ¿no?
2: Y sí, creo que esta manada como que comenzó con mi perro y conmigo. En estas últimas semanas lo que pasó fue que empezó a crecer. Uh-huh. Y el fin de semana pasado quienes se sumaron a nuestra propuesta fue la gente del gimnasio Yeru. Uh-huh. Y compartimos un día hermoso. El día anterior hacía muchísimo frío, estaba nublado todo, y ese domingo amaneció con un sol hermoso. Uh-huh. Así que
1: es verdad, venía complicado,
2: que
1: ¿no?
2: Fue sí, muy sí. Lindo, sí, uh-huh. Sí.
1: Uh-huh. ¿Y pero cómo esto de prenderse con los chicos del gimnasio?
2: Estas charlas entre ambos, digamos, entre los chicos y nosotros, como que surgieron hace un tiempo. Uh-huh. Y ahí como que veníamos viendo qué es lo que podía hacer todo, y hasta que al final, bueno, ya concretamos fecha y demás cuestiones.
1: Qué lindo.
2: Y se sumaron este domingo.
1: Bueno, nos vamos a ir a la ciudad de capital, ahí nuevamente conectamos con Claudia y Andrea. ¿Cómo están, chicas? ¿Todo bien?
3: Bien, muy bien, contando algunas anécdotas de cómo vivimos ayer el
1: sí.
3: Mundial.
1: No, tremendo.
3: Los octavos.
1: Seguro.
3: Atraviesa,
1: No, por supuesto. Había iniciado acá la entrevista con, y esto me parece que es importante para que lo tengan en cuenta también, porque el profesor Emilio Ferreira está con nosotros acá en la mesa, y ustedes saben que hace ya un tiempo él creó este grupo La Manada. Y ustedes uh-huh. mismas le pueden preguntar a Emilio de qué se trata este grupo.
2: Buenos días.
1: ¿Claudia?
3: Buenos días, Emilio.
1: Bueno, ¿hola? A ver, sí. A ver, mirá, pará. Te falta el retorno. Ahí ponete ahí, Emilio. Ahí vamos a, ya vamos a tener la posibilidad de charlar ahí con con Claudia, con Andrea. Te decía, este fin de semana, Emilio, habías hecho una recorrida por la ruta, porque la idea es caminar por la ruta, pero a la misma vez vas levantando aquella basurita que dejó algún descolocado por ahí, ¿verdad? Contámelo, dale.
2: Claro, cuando esto empezó, y que es algo que continúa, fue con mi perro cuando lo saco a pasear, uh-huh. y es exactamente así, es en la ruta. Entonces, bueno, cuando hacemos ese paseo, lo que yo hago es a la vuelta, como que me traigo algunas latas, bolsas, botellas o lo que fuera. Si puedo, me llevo una bolsa al estilo Japón, uh-huh. por decirlo de uh-huh. un modo, y bueno, junto un poquito más de cosas, ¿no? Entonces, eso pasó por muchos meses desde el año pasado hasta que después, creo que un fin de semana largo, dije yo, bueno, no, esto hay que colocarlo afuera, como se dice, hay que darlo a conocer, porque por supuesto, una persona sola no va a transformar mucho, ¿no? Uh-huh. Y ahí me senté, le di forma a esto y le di un nombre, y el nombre fue y sigue siendo Manada que Cuida. Uh-huh. Y en esa manada, en ese comienzo éramos solamente dos, éramos mi

0: perro y yo, y desde ese momento a la fecha esto ha empezado a crecer y ahora somos muchos más en esa manada.
1: Este fin de semana fueron con un grupo, en este caso de jóvenes que van a un gimnasio y que colaboraron todos con esta manada.
0: Y este fin de semana a la manada se le sumó exactamente así uno de los gimnasios de acá de Hachal, que es el gimnasio Yeru. Entonces fuimos más. Y claro, y lo que pasa cuando ocurren estas cosas, es que lo que uno a veces soñó solo, y uno se da cuenta que en realidad es un sueño que cuando lo comparte, uno dice, bueno, pero las otras personas igual piensen y sientan y sienten el pueblo del mismo modo. Entonces, claro, el sueño es distinto porque ya se comparte.
1: Bien.
0: Y no es solo que quede en un sueño o en un deseo, sino es algo que se transforme en acción.
2: ¿Miguel?
1: Sí, te está escuchando ahí, sí. Emilio.
2: Estaba buscando un poquito acerca de estos eventos y suelen llamarse de limpieza activa, ¿no?
0: Así es.
2: Algunos le dan una perspectiva del deporte, es decir, hacer una caminata y de paso ir limpiando el sitio. Otros se invitan a los vecinos a realizar estas jornadas de limpiezas en espacios públicos y bueno, de esta manera se transforma el esfuerzo físico en acciones de sostenibilidad y de cuidado del entorno, del ambiente, que es a eso lo que se dedica la manada verdaderamente, ¿no?
0: Exactamente. Y usted sabe que lo que creemos en manada es que el ambiente no solamente pasa por esto de recoger un residuo, ¿no? Sino que también tiene que ver con algo que es mucho más amplio y es el recuperar el vínculo con el lugar que uno habita y en consecuencia con las personas que estamos en ese lugar. Yo es algo que no me imaginaba en su comienzo, pero creo que esto que sea manada que cuida, el cuidar es algo que es mucho más amplio, ¿no? Creo que no hemos desentendido, no es acá, esto pasa en muchísimos lados, creo que nos desentendimos un poquito del lugar a donde uno está, y la verdad cómo uno no va a hacer algo por el lugar a donde vive, por el lugar a donde trabaja, donde habitan las personas que uno ama, donde uno gesta sus sueños, donde uno lleva el día a día. Así que bueno, es en lo que estamos, y muy contentos, obvio, de que seamos cada vez más.
3: Coincido, Emilio, en esto que no, de quizás el olvido y la falta de registro. Creo que ahí, porque estoy viendo parte de tu acción también, la cantidad de bolsas acumuladas, de lo acumulado de basura, ¿no? Toma así uno es. Dimensión del daño que pueda ocasionar a esa partecita del medio ambiente o del ambiente que nos rodea, y en esa necesidad también de charlar sobre estos temas para ir involucrando a la sociedad toda, no solo quienes nos interesa el cuidado del ambiente, que debiera ser a todos los humanos, en realidad, ¿no? Porque a vos te acompaña Ringo es tu...
0: Sí,
3: ¿no?
0: Sí, sí, así es.
3: En primera
0: así
3: instancia...
0: Es la estrella del hogar.
3: Claro, ya veo, ya. Y te acompaña ahí, sí. en esa recolección que haces primera, y de ahí te surge esta necesidad, en las charlas que vas manteniendo, por ejemplo, con estos chicos del gimnasio, o con otros que te hayan ayudado a lo largo de esta función que has ido ejerciendo. ¿Qué percibís? ¿Qué sentís? ¿Se involucra a la gente? ¿Hay una necesidad de accionar sobre el ambiente?
0: Sí, sí, yo creo que sí, todos. Es por eso que yo les decía antes que uno, que se trata, digamos, de que hay veces que una idea que uno tiene, uno cree que el que la piensa y el que la siente así, eso es solamente uno. Pero cuando uno a eso, como decía, lo pone afuera y uno ve el eco que eso tiene, uno dice, bueno, no, la verdad que son muchas más personas que ven esto, que se dan cuenta y que quieren una transformación. Y lo que nos viene pasando en manada es que al principio, capaz cuando llegan, algunas personas no se dan cuenta del todo que la transformación desde uno mismo es posible. Pero claro, después de la jornada, cuando ven esa foto del antes y el después y dicen, che, la verdad que el cambio se renota y no estuvimos tanto tiempo, ¿no? Porque en la limpieza en sí estaremos alrededor de una media hora. Toda la jornada en sí la hacemos un poco más extensa porque hay algo que es anterior, que es un calentamiento, y algo que le sigue luego, que lo llamamos la ronda de la manada, a donde compartimos otras cosas. Y solo en esos minutos uno sí logró transformar una partecita del lugar que habita.
2: Francisco,
0: yo profundamente...
2: Tenés razón, perdón, Francisco, tenés razón que hay cada vez mucha más conciencia, y sobre todo cuando el Papa Francisco, a quien se le llamó el Papa Ecológico a través de su encíclica, Laudato Si, invitó a todos a ocuparse y a cuidar lo que él llamó la casa común, ¿no?
0: Así es. Yo creo que lo del Papa Francisco me debe haber quedado a mí en el inconsciente, o que lo tengo mucho, porque cuando empezó esto, que es lo que charlaba con los chicos acá en la radio hace unas semanas, ven que está esta cuestión de que, digamos, que la gente lo que dice es que sí, hay que ocuparse del medio ambiente como si fuera externo a uno.
3: Claro.
0: Y en realidad la forma en la que yo lo veo es, así como uno se ocupa de su casa privada, por llamarlo de un modo, ¿cómo uno no se va a ocupar de la casa, del hogar que es común a todos? ¿Por qué hay que esperar a que venga alguien más a hacerlo? No, yo lo puedo hacer. Y bueno, y si somos más, y mucho mejor, porque bueno, el bienestar que nos va a devolver luego va a ser para todos. Y sobre todo pensando en esta cuestión de un poco más responsables y más comprometidos con lo que viene y con quienes vienen, porque esos espacios, por supuesto, que van a ser habitados luego por quienes ahora son los más pequeños. Ustedes saben, chicas, que me contactaron, me contactó un grupo desde San Juan, un grupo que está a cargo de Jesús, y ellos realizan una acción que es similar en el dique de Ullum. Uh-huh. Lo que charlábamos mucho era que, bueno, habían pasado muchas cosas en el último año en el dique, y ahí lo que comenzamos todavía no es nada en conjunto, pero sí hemos abierto el diálogo y para compartir estas cosas como que vemos de un modo que es muy similar, ¿no? Así que bueno, creo que es algo que nos pasa en muchos lados, que es muy profundo y que nos cuestiona a nosotros un montón. Nos cuestiona incluso en los hábitos de consumo y cómo entendemos que la basura creemos que es de otro y en realidad uh-huh. viene de un consumo que nosotros hicimos. Pero bueno, creo que entre todo lo que hay para hacer, lo clave es comenzar, es animarse, es saber que uno tiene manos, que uno tiene piernas, que puede andar, que puede recoger algo, y de a poquito puede ir transformando.
3: Sí, y además sentir que somos parte de esa biodiversidad a la que hace referencia, ¿no? De cómo perjudicamos también, entender también cómo se van degradando o no, cuánto tiempo demoran a algunos elementos que encontramos ahí, que en definitiva cuando pasamos se hace como parte del paisaje y no nos preocupamos, me incluyo, así, ¿no? Porque a veces pasás por los lugares y no te dignás tampoco a retirar esa bolsita que quedó prendida en algún arbolito, y entonces eso se va acumulando. Me parece muy buena tu acción, me parece genial que esto se vaya difundiendo, que tengan esas ¿cómo que le llamaste vos? ¿Rondas de la manada?
0: Exactamente, sí, sí. Sí, ahí es lo que hacemos,
3: se pueda
0: es compartir.
3: Dialogar sobre eso, exacto, ¿no? Y sobre también lo que uno espera. Exacto. Que se produzca, porque exacto. El de boca en boca es una difusión genial lo que se puede producir.
0: Sí, sí. Ustedes saben que este fin de semana pasado, bueno, ahí en esa parte lo que preparamos fue una especie como de unas consignas con unas preguntas, juegos. Uh-huh. Y bueno, y una de esas consignas era cómo uno se imagina a manada de acá a 5 años. No me tocó esa consigna a mí, pero bueno, pero como que lo respondí igual. Y lo que les contaba a los chicos, digamos, es que si me lo preguntaran, yo lo que me imagino y lo que sueño es que de acá a 5 años los hábitos nos cambien. Y esto no sea necesario hacerlo, que el grupo capaz que sí continúe, pero con otras acciones, ¿no? Como que esto ya está instalado en el día a día de cada uno, claro. Que uno va a cuidar su espacio y el espacio en común, y ya está. Esto ya fue parte de una etapa y ahora uno piensa otras cosas. Así que bueno, en lo personal me han movido y me mueven a la fecha muchísimo los sueños y también el hacer para que esos sueños se concreten. Nos toca estar acá, como algunas personas dicen, en el interior del interior, pero siempre con muchas ganas de transformar, de ayudar y de aportar. Así que bueno, hacia buenísimo. Eso creo que vamos.
1: Emilio, te agradecemos por llegar hasta acá, hasta la
0: muchísimas
1: radio.
0: Muchísimas gracias. Una vez más.
1: Felicitaciones por lo que hacen, ¿eh?
0: Gracias.
1: Bueno, gracias. Bueno, vamos a ir a ustedes. ¿Me estás debiendo, Andrea, la cartelera de cine? Mirá que estoy ahí. Ah, ¿tenemos el móvil ya? Bueno, nos vamos al móvil. Ahí está nuestro amigo Ogalde. Eduardo. Te escucho, Eduardo.
4: Muchos días para vos y bueno, para ti. Qué lindo poder establecer estos lazos, aparte de la comunicación, dormir y de poder contarles a todos los artalleros y a los docentes aquí de nuestro querido San Juan de la capital. Contarles que el 9 de julio se está preparando ya para vivir la fiesta de la independencia. Las actividades se van a desarrollar hoy miércoles a partir de la hora 14:30. Bueno, comenzando con el CEO, en honor a la patria, una ceremonia realmente que busca la luz de nuestros próceres, y también se va a contar con la presencia de autoridades provinciales, por supuesto las departamentales, que se van a acompañar el desfile cívico militar, uno de los actos más emotivos y convocantes de la jornada. El evento va a culminar con un acto musical abierto a toda la comunidad para, bueno, ver en valor esta independencia. La verdad que, como siempre, ¿no? El 9 de julio, fijándose año tras año, la presentación justamente para poner en valor lo que significa nuestra independencia.
1: Buenísimo, bueno, ahí toda la actividad. Bueno, tengo entendido de que también se vamos a tener, y en algún momento vamos a escuchar ahí el anuncio de algunas obras. Eduardo.
4: No te escucho bien.
1: Te decía que ahí, después de lo que va a ser el desfile, también se espera el anuncio de algunas obras. ¿Me escuchás, Eduardo?
4: No.
2: Bueno. Ahí vamos a tener que ver bien la cuestión técnica.
1: Exacto.
2: No sé dónde se encuentra. Por ahí en algunos lugares hay alguna dificultad.
1: Se complica.
2: Por la conectividad, claro,
1: complica,
2: pero ya nos va a contar seguramente.
1: Bueno, muy bien. Bueno, vamos a ir entonces a eso, porque mirá, yo te digo, la gente de Hachal acá, los chicos, se quieren saber la cartelera de cine, qué es lo que viene. Andrea, contame.
2: Bien. Bueno, en primer lugar les tengo que decir que hay tres grandes complejos de cine. Y sin ánimo de hacer publicidad.
1: No.
2: Por lo menos para que tomen nota. Mira, puedes venir. Si te venís a la capital en esta vacación de invierno,
1: sí.
2: Cinema Center, Multiplex y Play Cinema. En 2D, 3D, realmente podés también consultar las páginas. Mirá la cartelera, tenés de absolutamente todo. El Afinador, eso ya es realmente para mayores.
1: Para mayores, claro. Está bien.
2: Mayores. Vamos a los chicos. Toy Story 5, comedia aventura. Moana también puedes elegir, una película que tiene 1 hora 56 minutos. Es una película de aventura y también musical. Minions and Monstruos, 1 hora 30 minutos, es una comedia y de aventuras también. Y después tenemos para los mayores Obsesión, terror.
1: ¡Epa!
2: De terror, es esa. Después también de aventura nuevamente, Scary Movies. Ahí está. Uy, tremendo.
3: Las de siempre, ¿no?
2: Las de siempre. Sí. El día de la revelación de ciencia ficción. Supergirl. Supergirl. La tenemos también de ciencia ficción.
3: No están hablando de vos, Andrea. No creas que han hecho una de las Supergirl.
2: Exactamente.
3: No, no, no te preocupes.
2: No, no.
3: No invaden tu vida privada.
2: No, no, para nada. Yo no hablo de mi vida privada.
3: Revelaciones, que es la de Steven Spielberg, ¿no?
1: Ah,
3: claro. Revelación.
2: Claro, sí. Claudia
3: estaba siendo muy esperada, además, en las carteleras. Obviamente, después de la apertura de algunos expedientes, muchos esperaban esta película, porque dicen que le pasaron por debajo a Steven Spielberg algunos detalles más. Yo no le he visto a la película todavía. Hay algunos que dicen que no es tan, ¿no? Como esperaban.
1: No es tanta la expectativa, entonces.
3: Sí, más la expectativa que lo que realmente mostró.
1: Claro.
3: No da más que lo que ya pudimos leer en algunos expedientes que fueron desclasificados.
2: De todas maneras, en resumida síntesis, lo que te podemos decir, que los títulos más importantes, sobre todo para los chicos,
1: para
2: son
1: los chiquitos.
2: Minions and Monsters. Claro. Moana, Toy Story 5 ya, de la saga, Supergirl y Evil en llamas. Recuerden, entonces pueden elegir los cines Multiplex San Juan, Play Cinema San Juan o Cinema Center San Juan.
1: Bueno, qué lindo. Yo esperaba que me digas He-Man. No, ya pasó entonces He-Man.
2: No.
1: Este es de mi época.
3: Sí, esta de tu época, no sé.
1: No está en la cartelera.
3: Se hacía la desentendida como si no hubiera estado en esa época.
1: Es de los Minions para adelante.
2: Lo que sucede es que todo tiene que ver cómo es tu composición.
3: Claro.
2: Por ejemplo, Claudita tiene que estar muy al tanto de todo porque tiene los niños.
3: Ya tengo pibes.
2: Chicos. Sí. Entonces hay que ver qué hacemos.
3: Tuve que ver con... ya vi tu historia.
2: ¿La viste?
3: Sí,
2: ya
3: vi.
2: ¿La 5?
3: Sí, da la sensación como que viene una 6, ¿no? Es como todo así, una venta de la que sigue.
2: Era final abierto.
3: Pero bueno, está bueno para entender también cómo va invadiendo la tecnología.
1: Sí. Yo sabes que vi un adelanto ahí y me parece, no sé, ya que la viste, Claudia, sí. Me parece que los chicos deberían verla o no. ¿Está para verla? ¿Está como para que aprendan?
3: Es interesante para
1: ¿Te dejo una enseñanza?
3: Sí, por ejemplo, no es necesario tampoco que hayas seguido la desde la primera película,
1: claro.
3: Sino que, podés verla ahí aislado. Uh-huh. Sí, es interesante. Es interesante porque además te muestra el grooming, por ejemplo, ¿no? El efecto del grooming en la social, en el proceso de socialización de los chicos. Uh-huh. Entonces, creo que, mira, sería como más atractiva, sí, para verla. Chicos junto a sus grandes, a sus adultos, a sus papás, a sus mamás, para entender también por qué la necesidad del límite de la tecnología, qué la necesidad de fijar franjas etarias para participar del uso tecnológico también. Uh-huh. Hay algunas cositas como para poder captar ahí también de esta.
2: ¿Clauditas le ponemos a la película?
3: Y le pongamos unas 3 clauditas.
2: 3 clauditas.
1: ¡Epa!
2: Yo propongo que como el segmento de una película comentada por Claudia, es importante porque...
3: De Claudita Feliz.
2: De Claudita.
3: Hay varias caritas, carita
1: bien.
3: De nada, carita de Claudita triste o de enojada.
2: ¿Sabes por qué?
1: Está bien.
2: No solo tenés que saber que se estrena la película y en qué cine, sino tenés que haberla visto.
1: Claro.
2: También es un hábito incluso, ¿eh?
3: Sí, es un
1: hábito.
3: Está
1: bien.
2: Sí.
1: De parte de nosotros porque ayudamos a que aquellos que tienen expectativa o no, bueno, por lo menos de lo que escuche de nosotros, sepa qué es lo que va a ir a ver. Es así.
2: Claro. Yo, por ejemplo, te puedo decir dónde se hacen buenos asados.
1: Decime. Ya enseguida Gustavo te va a decir algunas
2: Correa.
1: También. Sí, decime, por ejemplo.
2: No, en la difunta Correa, enseguida te voy a contar cómo se espera a los turistas, un pasaje que está absolutamente renovado. No sé si chicos han tenido la oportunidad de ir por estos días a la difunta.
1: No, yo ¿No? Por lo menos en este tiempo no fui, no. Pero
2: sé
1: que se han modificado varias cosas ahí.
2: No, es impresionante. Renovación total.
3: Sí, renovación total. Y además en esta época de vacaciones hay búsqueda del tesoro en la distinta corte.
2: Exactamente.
1: ¿Ah, sí?
2: Sí. pero además sector gastronómico, sí, cultural, acuérdense que es turismo de fe también,
1: sí,
2: se han renovado todas las galerías comerciales. La verdad es que enseguida me voy a extender un poquito más y les voy a contar, les quiero entusiasmar, pero está muy bonito.
1: Me interesa, y por supuesto que aquellos que están escuchando la radio también. Bueno, contame, Gustavito, otras de las actividades, o por lo menos lo que tenés que para contarme a esta hora.
5: Bueno, estamos con el tema del turista, del turismo, pero también hay otros temas importantes que bueno, viene la creciente expectativa sobre las posibilidades de Vicuña y las posibilidades de trabajo, y también de los proveedores de la zona norte, pero también de todo San Juan. Vicuña abre una nueva ronda de negocios para proveedores sanjuaninos. ¿Qué servicios van a contratar? Vicuña anunció una nueva ronda de negocios presenciales destinadas a empresas y prestadores de bienes y servicios de todo San Juan, con el objetivo de fortalecer la participación de proveedores locales en el desarrollo del proyecto minero. Las actividades se realizarán los días 13 y 14 de julio y pondrá especial énfasis en las firmas radicadas en los departamentos Iglesia y Hachal. La iniciativa busca consolidar el vínculo con la cadena de valor local mediante reuniones breves entre las empresas oferentes de licitaciones y potenciales subcontratistas sanjuaninos, favoreciendo nuevas oportunidades comerciales y el desarrollo de proveedores de la provincia. En esta oportunidad, la compañía convoca a empresas de los siguientes rubros, a saber: alquiler de oficinas móviles, ferreterías industriales, materiales eléctricos industriales, servicio de ingeniería, alquiler de grupos electrógenos, alquiler de camionetas, alquiler de baños móviles, alquiler de transporte de cargas y de personal, indumentaria de trabajo y elementos de protección personal, EPP, y consultoría en higiene y seguridad y servicios de grúa. Las empresas interesadas deberán completar su postulación de manera virtual antes del miércoles 8 de julio, a las 13. Hay tiempo,
1: sí,
5: hasta
1: hay
5: las 13.
1: Tiempo hasta hoy, sí,
5: una vez cerrado el periodo de inscripción y tras la evaluación correspondiente, la empresa notificaría por correo electrónico la asignación de turnos para participar de las reuniones. Desde Vicuña también informaron que se realizaron ronda de negocios en las comunidades, replicando la experiencia implementada durante la licitación del servicio de catering. Además, se desarrollarán instancias de relacionamiento para aquellas empresas que no participen como oferentes directos. Requisitos para participar: Miguel Ángelo Manrique, las chicas que están interesadas en ponerse una empresa para meterse en
1: la rosca.
5: Los interesados deberán cumplir con los siguientes requisitos: contar con inscripción vigente en el registro de proveedores. También tener actualizada la documentación legal, fiscal y contable, incluyendo la constancia del ARCA y la habilitación correspondiente. Acreditar el cumplimiento de las normas de seguridad, higiene y cuidado ambiental exigidas por los estándares de Vicuña.
1: Perfecto. Bueno, a tener en cuenta esto.
3: Interesante, tener en cuenta, digo, porque era muy esperado, ¿no? Principalmente, todas esas cuestiones técnicas, si se centran en los proveedores mineros de aquella zona, no sé si cumplen todos los requisitos. Yo hablé con José Morea, que es el country director de Vicuña, Corp, aquí en la Argentina.
1: Sí, y él
3: nos manifestaba esta necesidad de generar como, digamos, expectativas bastante altas para los desarrolladores mineros de la provincia, ¿no?
1: Claro.
3: En esta búsqueda de que se estableciera la ley, que ya salió de la Cámara de Diputados de la provincia. Y había puesto ahí como un ejemplo a seguir también lo de la base operativa y logística que es el ex matadero municipal que
1: tiene
3: ahí en Hachal.
1: Sí,
3: porque había estado como con el ojo puesto en ese lugar, porque sería como el centro de procesamiento alimentario para la prestación de servicios de todas las mineras de aquella zona, ¿no?
1: Entonces,
3: más o menos es lo que se buscaba, y creo que ha dado buen resultado también la aplicación ya de garantizar a los proveedores mineros, ¿no?
5: Tal cual.
1: Claro.
5: Tal cual.
1: No, y el tema es estar preparados, ¿no? Estar preparados.
5: De todos modos, aquí hay empresarios locales que a través de Veladero se han venido preparando y se han metido en el rubro. Hay dos empresas muy importantes de transportes que hacen el servicio de transporte minero con camiones 4x4, que bueno, son colectivos adaptados 4x4 para ese tipo de terreno. Hay otros empresarios en este rubro que vienen creciendo. También hemos notado empresarios locales, hachalleros, que tienen una flota de camionetas 4x4 dentro del circuito minero. Es decir, el trabajo que se ha venido haciendo en estos 20 años, no sé si es el esperado o el impacto que en principio nos habían dicho que iba a dar aquí en el sector, pero sí, ha logrado que algunos hachalleros pudiesen meter en este sentido,
3: claro.
5: Para aprovechar.
3: Y está bueno que lo digan y que lo manifiesten, porque a veces uno cree que esas realidades son muy lejanas, ¿no? Y que no se pueden cumplir, pero efectivamente hay inversiones de empresarios y de emprendedores locales.
1: Exacto.
3: Que necesitan obviamente tener asegurado el ingreso a generar mayor empleo de manera directa o indirecta, que era finalmente lo que se... Imagínate cómo será de atractivo el tema de la minería, que ha llevado a que el gobierno de la provincia de La Rioja empiece a mirar hasta Juan y reclame, ¿viste?
5: Tal cual.
1: Sí, por supuesto.
3: Que todo surgió desde ahí. Bueno, el tema de cómo explotó los proyectos mineros en altura, tanto lo de Vicuña con Filo del Sol como José María, ¿no? Que era lo que se estimaba también, podía llegar, pero yo pensé que iba a llegar hasta ahí, nada más.
1: No.
3: Creí que iba a llegar, no pensé que iba a
2: venir,
3: no pensé que iban a proponer un reclamo en la Corte Suprema de Justicia.
5: Sí, pero hablando, me parece que eso no va a tener mucho sustento en el tiempo, por lo que dicen los especialistas, pero bueno, pudimos hablar nosotros también con el propio gobernador sobre este tema cuando tuvimos la oportunidad de que nos visitara, y así hacía referencia sobre esta realidad, y que bueno, de cierta manera también nos compete a nosotros que estamos más en el extremo norte.
1: Exacto.
5: ¿No?
1: Hablando de límites, chicas, ¿nos vamos a La Rioja? ¿Les parece?
3: Vamos. Vamos a La Rioja.
1: Ustedes
3: ahí
1: lo pueden.
3: Está nuestro compañero.
1: Exacto,
3: Carlos
1: Vega. Sí.
3: Carlito, buen día, ¿cómo va?
6: Chicos, ¿cómo están? Buen día. Un saludo para todos.
3: Qué bueno tenerte aquí. Estamos en trabajo conjunto con Hachal y la capital sanjuanina en Radio Nacional, y te tenemos a vos desde LRA 28, Radio Nacional La Rioja. Este tema que planteábamos, ¿no? Una presentación que hace, finalmente, ya la efectivizó la Fiscalía de Estado de La Rioja a la Corte Suprema sobre el tema límites con San Juan.
6: Sí, así es. De hecho, el gobernador ha firmado justamente este proyecto de ley que surgió hace unas semanas en la Cámara de Diputados para hacer ante la Corte Suprema y iniciar este reclamo que después de mucho tiempo, ¿no?, se flota el gobierno de La Rioja por esta cuestión de limítrofe con la provincia de San Juan.
3: En ese sentido, lo que se basa, hay una fundamentación, ¿no?, a través de la aplicación de esta ley que fue sancionada, la que se mencionó, que es la de 1876, en donde lo que hace es, no responder a los límites fijados en un gobierno de facto, dicen ellos, ¿no?
6: Exactamente, que es en aquel momento la ley 18.004, y que justamente es la que se vuelve a ponerse en el tapete, digamos, público, que lo ha hecho el gobierno de La Rioja justamente con este reclamo. Una medida en la cual generó algo de sorpresa acá en la misma provincia de La Rioja, porque más allá de poner el tema nuevamente en el dominio público, es un tema que de alguna manera se tuvo que volver a explicar para que los que no conocían del mismo puedan tener idea de qué se trata. Pero es un poco como lo que ustedes decían al principio, ¿no? Este interés que comenzó a tomar el desarrollo de la minería, lo que genera la industria en el contexto, y además de esto, por este reclamo que La Rioja ya desde hacía algunos años ya había establecido en este aspecto, sobre todo para generar fuentes de trabajo en la zona, bueno, de Huandacol, ahí muy cercana de Hachal, y en la zona del oeste de la provincia, que es también un territorio de donde hay muchas exploraciones mineras ya en el lado riojano. Entonces, potenciar todo esto ha marcado este interés y ha generado también esta instancia de reclamo en la provincia de San Juan.
7: Y Carlitos, entendíamos de también que salió una especie de encuesta que no era tan marcado el interés del ciudadano de a pie, el ciudadano común riojano, en este sentido. Se dijo también de que, bueno, más allá de lo que nos planteas y nos pones en el contexto y en la realidad de los intereses producto de todo el movimiento minero que hoy tenemos en el extremo norte sanjuanino y justamente el límite sí. con la Rioja, la posibilidad, ¿qué opinión tiene la gente común de toda esta situación?
6: Desconoce el tema. Pero desconoce,
7: absolutamente,
6: no por una situación en particular, sino que desconoce porque esto volvió a surgir de la nada, digamos, ¿no? Entonces, a ver, supongamos en la instancia judicial algún caso que haya tenido resonancia en algún momento, después por alguna situación pública, digamos que pasa el olvido, y después como vuelve a resurgir, lo tenés que volver a explicar, lo tenés que volver a instalar. Esto es lo que de alguna manera sucedió, y la gente, como no tan solo en La Rioja, en muchos otros lados, pero particularmente por esta situación, está con la cabeza en otro lado, y bueno, cuesta plantear esta situación más allá de todo lo que pueda llegar a generar socioeconómicamente la minería.
7: Tal cual. Tendrá que ver también, más que nada, con una cuestión política, una cuestión de oportunidades políticas también de tocar unos temas tan rimbombantes para ambas partes, digamos, ¿no? Tanto para el riojano
6: como
7: para
6: nosotros. Puede tener su incidencia por ese lado.
3: Sí, política y económica también, de ingresos públicos para la provincia de La Rioja, ¿no? Porque ellos tienen una aplicación distinta en cuanto a regalías, ¿no? En La Rioja es diferente
6: y en el cual justamente a La Rioja desde hace unos años le comenzó a plantear su política productiva y desarrollo a través de la minería, y bueno, lo está afianzando.
7: Tal cual.
2: ¿Y te parece que al no haber sido caja de resonancia la población, que era aparentemente el objetivo que se tenía, todo termine allí? ¿Qué perspectiva le ves de evolución a todo este reclamo?
6: Es que es un tema político, y desde la política se lo va a instalar socioculturalmente.
7: Bueno.
6: Lo que quiero significar es que no va a generar, me parece a mí, ¿no? No va a generar un mayor interés, sino que todo este avance político, si vale el término, a través de las regalías que se puedan dar, a través de fuentes de trabajo, buen desarrollo socioeconómico prominente, digamos, para o promisorio para esta parte de La Rioja, por el Huandacol, y cuando eso se comience a ver, en que la gente comience a mejorar desde ese punto de vista un poco la calidad de vida, y ahí irá tomando mayor relevancia.
7: Ejemplo tenemos de la mismísima Huandacol y demás, claro. Santa Clara, que bueno, tuvimos todos estos conflictos, corte de calle, justamente por este mismo impacto que produce también la minería, ¿no?
6: Exactamente, y que fue justamente la gente la que planteó el reclamo cuando hubo ese corte de acceso a la mina.
7: Bueno, perfecto. Carlos, siempre es un gusto dialogar contigo, un fuerte... ¿Cómo están con el tiempo por allá? ¿Han tenido muy bajas temperaturas en estos últimos días?
6: Y estamos mejorando, pero sigue siendo fría.
7: ¿Ustedes también están en el receso invernal junto con nosotros?
6: La próxima semana comenzamos.
7: La próxima semana. Diferente. Muchas alternativas turísticas también por aquel sector, siempre el cachallero es de elegir La Rioja capital.
6: Sí, y el oeste de la provincia, en donde también es importante.
1: Bueno, la semana que viene te buscamos nuevamente para que nos cuente, Carlitos, cómo viene
6: a disposición, chicos.
7: Dele, muy amable. Un abrazo. Gracias, Carlos.
6: Un abrazo, hasta luego.
1: 26 minutos de las 11 de la mañana, vamos a buscar un poquito de música,
7: ¿te parece?
1: Por favor, enseguida estamos de vuelta con más información, con el móvil, enseguida Rafita de las Calles y con nuestras compañeras de trabajo desde Nacional San Juan. Ya venimos.

0: Han pasado ya 32 minutos de las 11 de la mañana. Qué buena música.
1: A mi mamá, le digo, a mi casa, con mi mamá.
0: ¿Ah, sí?
2: ¿Qué tiene con su madre? ¿Qué pasa con la mamá?
1: Establecer y mantener esos vínculos, sí, me encanta. 11:32.
0: Bueno, me decían, ¿qué pasa con la mamá ahí? Que no alcanzamos a escuchar. ¿Las tenemos ahí a las chicas? Me parece, no sé, fíjate, Cristian.
3: Mientras conecto, tengo una tracalada de mensajes.
0: A ver, dale, vamos con
3: vamos aprovechando nuestra querida, amable, gentil audiencia. Hola Miguel, ¿cómo está? Quiero pedir un favor, si me pueden conseguir tiras radiactivas para medir glucosa para mi nieto de 10 años que lo necesita. Se los voy mucho a agradecer.
0: Bueno, muy bien.
3: Bueno, sí, ahí vamos a tratar de conseguirte eso. Ahí nos están mandando un par de audios también. Nos están mandando también los flyers, sí, que tiene que ver con la fiesta de la Gran China, que ya andan circulando.
0: Eso, ya está, ya eso. Ahí esperamos que tengamos el contacto con las chicas ahí para que le contés bien en detalle con ese flyer que te han enviado.
3: 9 de julio, celebramos nuestra independencia con lo mejor de nuestra tradición. Locro a 10.000 pesos.
0: ¿Dónde?
3: Pasteles a 10.000 pesos. Uh-huh. 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Bueno, buen día chicos, bendecido día para ustedes. Pasen este flyer. Bueno, ¿cómo no? Ahí se lo estuvimos pasando. Hola grupo,
0: hola.
3: Buen día chicos, bendecido día miércoles para todos ustedes. Soy Mari Bazán. Por favor, pueden leer el siguiente saludo. Muchas gracias. El grupo de jubilados de la Escuela Manuel Belgrano saluda a su amiga por ex compañera de trabajo, señorita Mariela Salina, que está hoy cumpliendo años. Feliz vuelta al sol, querida Mariela. Si nos preguntaras qué deseamos para ti, desearíamos que cada gota de lluvia se convierta en una bendición para ti. Que cada segundo te traiga muchas razones para seguir siendo feliz. Amiga, feliz cumpleaños. Bueno,
0: y así muchos mensajes, sí.
4: Exactamente, estaba pensando, sí, digo, qué rol tan importante y social que cumple la radio,
0: sí,
4: en el caso,
0: sí,
4: de Hachal, ¿no? Donde la gente se conoce todo, porque uh-huh, es un sitio pequeño, no tanto, uh-huh, pero la gente se conoce, se quiere, ¿no? Se respeta, y bueno, la verdad es que felicitaciones por eso.
0: Sin ninguna duda. Y por supuesto, nos vamos al móvil, está Rafael, Rafita, te escucho.
5: Bueno, gracias Miguel, Encontramos en la Plaza General San Martín de Hachal. Ha comenzado el acto por el Día de la Independencia, pero antes, mientras esperamos, digamos, la parte protocolar, uh-huh, vamos a compartir, les anticipaba bien temprano que ha quedado habilitado el Museo Memorial San José de Hachal, una exposición de arte sacro, antigüedades y reliquias religiosas. Esta actividad se está desarrollando en el memorial del santuario, en el subsuelo, y teníamos la posibilidad de dialogar con el padre Gustavo Baca, Eduardo Espejo, el encargado del Museo Memorial, y Vito Gómez, de la Dirección de Turismo. Escuchamos.
6: Esa sacra, cultural, espiritual, como está descrita también en la invitación para toda la comunidad. En este lugar hoy se congregan las imágenes, los estandartes, las reliquias, las vestimentas, ¿no?, más antiguas que tienen todas las capillas de Hachal y, bueno, por supuesto.
0: Ahí se nos cortó, se nos fue ahí, fíjate, Cristian, se nos fue ahí, Rafita, bueno, ahí es.
4: Sí.
5: Bueno, vamos a escuchar entonces parte del acto está desarrollando aquí en la plaza, instituciones de nuestro departamento y los discursos. Como es de costumbre, escuchamos.
0: Hay una partecita, dale.
7: Una foto en la pared, una bandera del viento, o un himno que nos erice la piel, aunque nos haga llorar de orgullo. La patria son todos, cada uno de ustedes. Es el docente que abre la escuela cada mañana con la vocación intacta. Son los trabajadores que le ponen el pecho a la adversidad sin bajar los brazos. Es la madre y el padre que se desvelan pensando en el futuro mejor para sus hijos. Son nuestros abuelos que con sus manos cansadas nos transmiten nuestra identidad y nuestra memoria. Argentina ha pasado por tormentas que parecían interminables, todos lo sabemos perfectamente. Somos un pueblo que sabe de crisis, de dolores, de postergaciones y de batallas diarias. Pero también somos el pueblo que jamás, bajo ninguna circunstancia, se rinde. llevamos en nuestro ADN la resiliencia y el coraje de aquellos congresales de Tucumán. Cuanto más difícil este camino, más grande se hace nuestro corazón para salir adelante y volver a empezar. Queridos vecinos, que estos 210 años no sean solo una fecha en el calendario o un festejo formal, que sea un nuevo punto de partida, que renovemos hoy con la mirada puesta en el futuro el juramento de ser libres, pero sobre todo el compromiso ineludible de estar unidos. Que el orgullo inmenso de ser argentino nos guíe en cada pequeña acción, en cada palabra y en cada decisión de nuestras vidas. Por nuestra historia tejida con gloria, por este presente que nos desafía, por el futuro de nuestros hijos y por la tierra bendita que tanto amamos, ¡viva la patria! Muchas gracias.
5: Bueno, los discursos, Miguelito, desarrollando en este momento aquí en Plaza General de San Martín,
0: bueno,
5: en el Instituto de Inglés.
0: Seguimos escuchando ahí.
5: Referente del instituto.
0: Seguimos escuchando ahí la palabra del padre Gustavo Acá, ¿te parece? Ahí,
5: sí, por favor,
0: dale,
6: aquí. Bueno, y que ha sido posible gracias, por supuesto, a Eduardo Espejo, que es el encargado hoy del memorial, el organizador también de esta muestra, junto con las comunidades, y bueno, por supuesto, el señor Vito Gómez con la coordinación y con toda la parte de turismo de nuestra municipalidad, que nos va a aportar también las personas necesarias para que la apertura del memorial hoy sea una realidad, ¿no? Podrán visitar durante estos días hasta el fin de las vacaciones, incluso vamos a extenderlas hasta finales de julio, en los horarios de mañana, de lunes a viernes, desde las 9 de la mañana hasta las 12, y en la tarde desde las 15 horas hasta las 19:30.
8: Claro,
6: y los sábados...
8: Tiene que ver con el cambio turístico también, ¿no?
6: Exacto, claro. Sí, bueno, aprovechando que vienen muchos turistas y que, bueno, siempre preguntan también en qué horario está abierto el museo, por eso también los sábados y los domingos vamos a tenerlos abiertos en la tarde, de 15 a 19:30.
9: Bueno, una invitación para que toda la familia de nuestro departamento pueda visitar y conocer parte de nuestra historia.
10: Sin duda, creo que es una muestra que está reflejando, diríamos, todas las geografías, toda la territorialidad, diríamos, de Hachal y su espiritualidad, ¿no? Entonces creo que es muy apreciable venir, contemplar y bueno, y también investigar, ¿no?, acerca de lo que acá está, se está mostrando, ¿no? Así que invitar a toda la comunidad, ¿no?
9: Claro. Que era una demanda, ¿no es cierto?, que se pudiese realizar este tipo de actividades en nuestro departamento.
10: Sí, sin duda que, es decir, en las expresiones de anhelo o los deseos nuestros es que esto esté siempre presente. El tema es cómo sostenemos esto, claro, porque obviamente necesitamos, diríamos, presupuesto, necesitamos financiamiento, ¿no? Entonces sí, se hace un poco difícil, pero bueno, ojalá que podamos en algún momento encontrar, diríamos, algún común denominador para que toda la comunidad de Hachal pueda, en cierta manera, tener un grado de pertenencia a este lugar y podamos realizar muchísimas cosas más, ¿no?
5: Bueno, ahí está entonces la palabra del coordinador del museo, del Santuario Arquidiocesano San José de Hachal. Le planteamos la posibilidad que ese museo, que tanto significa para los hachalleros en general en cuanto a la historia y sobre todo su patrimonio cultural, quede operativo de manera permanente.
0: Bueno.
5: Y bueno, queda, digamos, esa posibilidad, articular esfuerzos, por ejemplo, con el municipio, para que quede operativo con distintas muestras a lo largo y a lo ancho del año.
0: Nos vamos a otro móvil allí, chicas. ¿Está Eduardo con ustedes?
11: Muchas gracias, Miguel, Gustavo. La verdad que es un gusto dialogar contigo. Y bueno, y contarles que justamente estuvimos en la Casa de Sarmiento, donde, bueno, la historia se recrea en este tiempo de vacaciones. Bueno, durante el receso invernal, la Casa de Sarmiento invita a todos los sanjuaninos y turistas a disfrutar de una variada agenda de actividades culturales, educativas y recreativas, con entradas libre y gratuita. El museo abre sus puertas los lunes, martes, jueves y viernes, de 9 a 19 horas de corrido. Los días miércoles permanece cerrado al público por tareas, obviamente, de mantenimiento. Las visitas guiadas, para tener en cuenta, se realizan todos los días a las 10, a las 12, a las 15 y a las 18 horas. Bueno, ofreciendo un recorrido por la vida, la obra y el legado de Domingo Faustino Sarmiento. Además, los martes y jueves, a partir de la hora 12, se desarrolla la propuesta Sarmiento Astronómico, una experiencia especial para descubrir la relación del prócer con la ciencia y la astronomía. El día jueves 23 de julio y el jueves 30, a las 17 horas, tendrá lugar la actividad Sarmiento Emprendedor, un sendero interpretativo, urbano, pensado para conocer otra faceta de la historia del sanjuanino. Esta propuesta es gratuita y requiere también una inscripción previa al WhatsApp 264-560-8776. Bueno, esto entonces para tenerlo en cuenta, para nuestros amigos cachalleros que de pronto quieran venir aquí a Capital y recorrer la casa del prócer Domingo Faustino Sarmiento.
0: Bueno, es una linda alternativa. Las escucho, chicas.
4: Sí. Bueno, si querés, continuando con las vacaciones de invierno, yo les había hablado de la difunta Correa, ¿no? La verdad es que la van a encontrar absolutamente remozada, si pueden, dedicarse al turismo religioso. Uh-huh. Los visitantes que lleguen allá al santuario a cumplir sus promesas o simplemente a pasear, y a, digamos, fortalecer esta devoción por la Deolinda Correa, van a encontrarse con una oferta de actividades culturales, recreativas, educativas, también de contacto con la naturaleza. Van a convertir de esta manera este paraje en un espacio pensado para permanecer, recorrer y disfrutar en familia. Me decía algo, Claudita, perdón. No,
1: estaba hablando con él.
4: Ah, bien. En este marco, porque me distraje, perdón, no sé si quieren hacer alguna pregunta. ¿Está bien? ¿Estoy saliendo bien ahí?
0: No, está perfecto. Porque bueno, Eduardo, Miguel, Eduardo está en línea, sí.
11: Miguel, mira, estoy justamente en este momento, esto es radio en vivo, ¿no?
0: Sí, por supuesto.
11: Estoy con María Rosa García, la ganadora del concurso del pan y la semita que se realizó en el departamento de Rawson,
0: sí.
11: donde Hachal también obtuvo el primer lugar en lo que tiene que ver la semita, ¿no?
0: Exacto.
11: La semita cachallera,
0: sí.
11: Que es una exquisitez. María Rosa, para Radio Nacional Hachal San Juan, la verdad que saludarte y, bueno, felicitarte.
12: Hola, Eduardo, buen día, muchas gracias.
11: Bueno, si quieres realizarle alguna pregunta, Miguel, Gustavo...
0: Sí, por supuesto, sí, por supuesto. Bueno, me imagino esa felicidad de haber ganado en este concurso donde también participó ahí una cachallera.
12: Sí, la verdad que sí, muy contenta, muy feliz. Bueno, la verdad que se hace mucho sacrificio para hacer elaborar el pan casero, más con estas altas temperaturas que tenemos ahora. Así que bueno, feliz, feliz.
0: Bueno, me imagino. ¿Y eso viene de la abuela, la mamá? ¿De dónde viene eso de hacer
12: La verdad que son tradiciones que uno viene teniendo a través de la abuela, la mamá, en fin, que no se acabe, porque es lo más lindo que puede haber, es consumir estos productos que son caseros, caseros.
0: Bueno, ¿y alguna receta especial ahí para poder hacer? Y imagínate, ganaste ahí el primer premio.
12: ¿Perdón?
0: Digo, ¿alguna receta en particular para tener en cuenta y hacer ese buen y rico pan?
12: Yo siempre digo que la mejor receta es hacerlo con mucho amor.
0: Ahí está.
12: Sí, la verdad es que sí, porque cuando uno hace las cosas así con amor, siempre tienen que salir bien.
0: Bueno, qué lindo. La verdad que es importante tener esto y, por supuesto, felicitarte. Esperemos que puedas seguir concursando en algunas otras cosas más.
12: Muchas gracias.
0: Dale, un abrazo.
11: Bueno, la palabra entonces de María Rosa García, la ganadora de este gran concurso que lleva adelante el municipio de Rawson, donde obtuvo el primer premio al mejor pan casero.
0: ¿Estuviste ahí en el concurso, Eduardo? ¿Fuiste por ahí?
11: Estuve. Realmente fue una fiesta maravillosa, donde, bueno, se pudo ver, ¿no?, esa gran convocatoria que justamente trae estas temáticas que tienen que ver con esto, ¿no?, con poderle dar la posibilidad a los emprendedores, más allá de un premio, que puedan poner en valor y vender sus productos, ¿no? Uh-huh. Que ese creo que es el objetivo fundamental. Me parece fantástico, y esto se podría ir realizando en los diferentes departamentos, sería buenísimo.
1: Los emprendedores del Médano de Oro, que son los que realmente han buscado ese lugar, ¿no? Porque más allá, digo, de que desde la gestión del municipio le den como el organigrama, son ellos quienes han ido gestando este

0: más grande.
1: Sí, la super cejita. Es verdad.
0: Sí, entró en los récord Guinness.
1: Mauricio entró. Sí. Entró, bien. Y Eduardo.
0: Porque por ahí, en algún momento a Mauricio lo podemos llegar a invitar acá, para que participe con nosotros también.
1: Está bien, sí, sí, yo me parece que es una muy buena idea. Pero, qué exquisita que se veía, por lo menos nosotros en foto hemos mirado ahí esa super semita. Y lo que ha costado tal vez hacer, ¿no? Para llegar con este récord Guinness.
2: Sí. Muchos kilos parece, ¿no? Sí, de bueno, sí, todos los insumos necesarios. Pero, y yo me explicaba, me quería explicar, digo, ¿cómo irán a distribuirla? Y bueno, casi que con la mano, viste, sí, así nomás,
1: es que,
2: a ojo de
1: buen. Muy simple, con la mano. También. Es verdad. Simple, es como claro. Que cada uno podía ir y cortar de la semita, de la super semita.
2: ¿Qué tal? No, o no, que el pan casero cuando le sacas un bocado así con la mano nomás es espectacular.
1: ¿Y recién sacado del horno? Uy, horno de barro.
2: Sí, señor.
1: Riquísimo. Bueno, qué lindo, qué lindo. Bueno, qué linda estas actividades, ¿no? Como después también por ahí está el carneo español. Bueno, todas esas cosas que se hacen y que nosotros también tenemos algunas actividades acá, como por ejemplo en lo que se viene la fiesta del escudo, que eso está previsto para el próximo 18.
3: Sí, señor. Claro, el próximo 18 también. Fiestas que fueron creciendo, digamos, salieron como alternativas de fomento y de distracción para la época de invierno, que en otrora no había mucho, pero bueno, fueron la gente se las va apropiando y la gente las va pidiendo y las va reclamando para que todos los años se puedan hacer. La fiesta del escudo junto con la fiesta del pastel de Gran China y la fiesta del molino viejo de Huaco son fiestas muy convocantes. Esta que te estoy haciendo mención será el próximo 18 de julio, allí en el predio, muy bonito, la faldeñita que de fondo está ese escudo gigante.
1: Por eso la fiesta del escudo.
3: Que hermosea justamente todo ese sector, de 12 a 18, siempre aprovechando el buen solcito y amable solcito cachayero, se pueden hacer este tipo de actividades. Todo tiene que ver con artistas locales, gastronomía, y bueno, siempre la comunidad en familia para festejar. Y el próximo 1 de agosto también será lo propio, allí en la tierra de Buenaventura Luna, en el Huaco del Alto Huaco, donde está emplazado allí el molino, que tanto le cantó Buenaventura Luna. Allí se hace también una fiesta que, bueno, tiene mucha convocatoria. Mucha gente está y asiste allí, bueno, donde hay comidas típicas, buenos artistas. Hay expectativa por si hay algún artista nacional, porque una de las connotaciones que tiene esta fiesta, a diferencia de otras, que siempre se ha destacado por algún artista de renombre del cancionero folclórico nacional. Así que bueno, hay expectativa también en ese sentido y que también todo suma a que el cachayero, el sanjuanino y quienes nos visiten también tengan esta alternativa de entretención.
1: Bueno, Eduardo, ¿algunos adelantos para lo que se viene este fin de semana largo que me puedas contar?
4: Bueno,
1: me parece que se nos fue ahí la... A ver, Eduardo, a ver si te podés ubicar en algún lugar donde podamos escucharte.
0: Bueno, de igual manera les voy adelantando yo, porque bueno, mañana es jueves 9 de julio, sí es feriado nacional, entonces no va a estar atendiendo el comercio local. Están tratando desde el área comercial apostar a todo en base al triunfo de la selección.
1: Sí, también, claro.
0: Va pasando de etapa la selección argentina y se va proponiendo, está bueno eso porque van proponiendo descuentos más importantes.
1: Sí.
2: Argentina, claro que sí. Para la final el 50%.
0: Así dicen, para la final el 50% de descuento. ¿Qué tal?
1: Bueno, entonces hay que llegar a la final. Hay que llegar a la final, entonces.
0: Claro, así estamos todos motivados. Así es que, bueno, por el momento la administración pública y los bancos no van a estar trabajando ninguno de los dos días, ni el jueves ni el viernes, pero el comercio sí definió que, bueno, en la medida de las posibilidades, teniendo en cuenta también que son estas primeras medidas de mes, abran sus puertas el día viernes.
2: La denominación es un feriado no laborable. Es decir, cada propietario, cada empresario tiene la potestad de llamar a sus empleados para trabajar, eso sí. Al ser día laborable no les corresponde.
1: No, no, no.

0: claro.
1: Exacto, no, no, no. Uh-huh. Creo que Eduardito, estás ahí.
0: A ver, Eduardo.
2: Sí, sí, ¿me escuchan ahí?
0: Ahora sí, perfecto.
1: Ahí está.
0: Ahí está.
2: Bueno, nos unimos nuevamente entonces. Sí. Bueno, la verdad es que tal cual como lo decían las chicas, hay varias actividades. También estuvimos por la terminal de ómnibus. Se está esperando un ingreso realmente importante de turistas a la provincia de San Juan para aprovechar este fin de semana. Y bueno, y por supuesto, ¿no? Poder también ver por ahí en familia este partido de la selección el próximo sábado, ¿no?
0: Sí, sí, sí, sí, sin ninguna duda. Así que vamos a estar muy muy a la expectativa de eso. Eduardito, un abrazo, gracias.
2: Muchas gracias, señor. Será hasta la próxima.
0: Será hasta la próxima. Lo vamos a buscar ya también para despedirnos a Rafita. Te escucho, Rafa.
3: Bueno, Miguelito, ¿ahí me escucha bien?
0: Sí, está 5/5.
3: Perfecto, entonces. Sí. Miguelito, ahí les acabo de enviar parte de las declaraciones del intendente de Hacha, el doctor Matías Espejo, en el marco de este acto por el Día de la Independencia, sobre todo, digamos, haciendo referencia a lo que significa esta fecha tan importante. Escuchamos y ya luego venimos parte de la vida.
0: Dale.
4: Acompañando al pueblo en los momentos importantes del mismo. Escuelas Fronteras Argentinas, Instituto St. Joseph, muchas gracias por su presencia y por el acompañamiento permanente. Esas banderas de ceremonia que podemos ver a grandes rasgos de qué se trata esta Argentina, cómo está conformada, cómo se habla de la necesidad de trabajar en unión y libertad, pero también ve cada uno de los rinconcitos de nuestra tierra y cómo los argentinos y las argentinas nos hemos plantado en este suelo para defender nuestra soberanía, nuestra libertad. Bandera de guerra, de gendarmería, como las banderas en los pabellones nacionales, de policía, de la municipalidad, de las escuelas organizadoras, y por supuesto también la bandera ciudadana o bandera de Cabot, que representa a la lucha del pueblo sanjuarino en la gesta libertadora, y por supuesto nuestra bandera departamental, que también habla de que desde este pedazo amado de suelo también se promulgó la libertad y también se trabajó mucho para ello. Por supuesto, vecinos y vecinas que han decidido hoy venir a celebrar este día que tanto nos hace falta para permitirnos interpelarnos y analizar nuestra realidad, viendo cuál es nuestra historia y a partir de allí pensar cómo sigue nuestro futuro. Decía recién de esta plaza, Defensista Narciso Laprida, un congresal representante de San Juan, ese 9 de julio en Tucumán, se habla de la Casa de Tucumán, que hoy afortunadamente se conserva y es un ícono de nuestra argentinidad. Pero bueno, allí se celebraba un congreso nacional constituyente, un congreso que permitía que la ciudadanía argentina, en esa patria, en sus albores, pudiese manifestarse y manifestarse a favor de ser una nación libre, de ser una nación soberana.
0: Bien, ahí está Rafita,
3: bueno, parte de la declaración entonces del discurso del intendente Espejo, dando su detalle en esta jornada. Después de ustedes, los escuchaban los colegas ayer en la Nacional de San Juan, habrá un operativo especial en nuestro departamento.
0: A ver, correte un poquito por ahí, Rafa.
3: A ver, ahí me escucho bien.
0: Ahora perfecto.
3: Bueno, te decía Miguelito que habrá un operativo especial, lo he escuchado a los colegas de Radio Nacional San Juan, en Hachal habrá un operativo especial, digamos, para revertir lo que sucedió a esta persona que se subió a la escultura de Lola Mora en el centro de la Plaza General San Martín, en el marco de los festejos por el aniversario de, en este caso, por
0: los festejos de la selección
3: argentina. Entonces, si bien los horarios van a ser totalmente distintos, lo que se busca acá, digamos, es garantizar, si quiere, la seguridad de todas las personas que vayan a festejar, en el caso que la Argentina gane y pase a una de las instancias decisivas de lo que será este Mundial 2026.
0: Rafita, un abrazo, gracias.
3: Un abrazo grande, hasta luego.
0: Bueno, chicas, nos vamos despidiendo ya, ¿eh? La verdad que ha sido un placer. Salió mucho mejor ahora. Obviamente que ya seguramente vamos a ir aceitando todo. Pero bueno, la idea es eso, ¿no? Sí. Que estemos unidos. Que sea este San Juan es nacional y que por supuesto estemos en todos los lugares donde nos están escuchando a esta hora de la mañana.
1: Por supuesto, así es que nos, para nosotros muy grato lograr esto. Obviamente la conectividad es la que tiene que ayudar.
0: Sí,
1: así
0: sí,
1: que,
0: sí, sí.
1: Mañana vamos a estar hablando con ella más temprano para que para que entienda algunos detalles que tiene que cumplir ella.
0: Exactamente, exactamente.
5: Bueno, yo me despido con un acontecimiento, un hecho cultural también que va a suceder en el Centro Cultural Amadeo Conte Grand. Se llama... celebrar la independencia, ecos de independencia. Ahí será un gran festival que va a contar con la presencia de artistas locales de gran nivel. Bueno, comidita rica, ¿no? Criolla. En esta oportunidad van a ser parte de la grilla un conjunto de danza, Vanguardia se llama, la dupla Maricel Illanes y Javier Faría, que triunfaron ahí en los festivales nacionales. Y bueno, ahí está la invitación hecha para que si vienen a la capital puedan ir al Centro Cultural Amadeo Contera.
0: Qué lindo. Chicas, nos volveremos a reencontrar el próximo lunes.
1: Será, sí, hasta el lunes.
0: Hasta el lunes.
1: Un placer.
0: Un abrazo, chicas.
5: Con la patria.
0: Chau, chau, hasta luego. Bueno, ahí nos estamos despidiendo de las chicas.
1: De este lado, ¿no?
0: Sí, por supuesto, por supuesto.

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1: 12 del mediodía en la República Argentina. El presidente cuestionó a quienes critican a Lionel Messi por su ideología. Javier Milei se refirió a referentes y comunicadores vinculados al kirchnerismo que lo atacan por motivos ideológicos.
2: Tenemos la fortuna de que sea argentino. No logro asimilar cómo puede ser que el odio de esta gente no le permita disfrutar de ese talento. Bueno, ni que hablar de lo que hizo la Bataclana derivada en pretendiente de periodista, con una noticia falsa sobre el padre de Messi. Un deportista es un deportista. Uno lo tiene que evaluar en el campo de juego como jugador, y verdaderamente es sorprendente lo que hace. Y que esta gente lo deteste porque supuestamente no adhiere ideológicamente a sus ideas, me parece patético.
1: Tucumán inicia los festejos por el Día de la Independencia. Desde Nacional en la provincia nos informa Florencia López González.
3: En el marco de los festejos por los 210 años de la independencia argentina, la provincia de Tucumán comienza con las celebraciones este 8 de julio. Desde las 14:30 horas, con músicos y artistas invitados, tanto locales como nacionales, la Plaza Independencia se viste de fiesta para la celebración. En horas de la noche, con el arribo del presidente de la Nación, los actos oficiales se trasladarán, en el contexto de vigilia, al Museo de la Casa Histórica de la Independencia. El 9 de julio, particularmente, los eventos serán de índole local, con el chocolate patrio, el solemne Tedeum y el desfile cívico-militar, en el que ya participarán autoridades locales únicamente.
1: Nacional es mundial con Damián Zárate.
4: En pleno mundial y esperando los cuartos de final, la FIFA dio a conocer el ranking que da mensualmente. Argentina perdió el primer lugar, con el cual llegó a esta cita ecuménica del deporte rey. Quedó segunda, primera Francia, tercera España, cuarta Inglaterra, en el quinto lugar Brasil, sexto Marruecos, séptimo Portugal, octavo Bélgica, noveno Países Bajos y en el décimo lugar México.
1: En Comodoro Rivadavia, donde nos escuchas por AM670, la temperatura es de 5 grados una décima, la térmica 2 grados 6, la humedad 73% y el cielo está mayormente nublado.
5: En Buenos Aires la temperatura 14 grados una décima, la humedad 52% y el cielo está ligeramente nublado.
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0: Muchas gracias.
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0: Hola, ¿qué tal? Bienvenidos. Como ya lo tenemos acostumbrado, hay un resumen de noticias, lo más destacado de la mañana, voces de protagonista. Dice la propuesta que tenemos para brindarle a ustedes. Y lo primero que vamos a contarles del tiempo, algunos registros están hablando de 20 grados la temperatura, con un cielo parcialmente nublado con 23 la temperatura de sensación térmica. El viento del sector oeste-suroeste a 10 kilómetros en la hora. La presión está en baja. La nubosidad producto de este viento del sector oeste es del 69%. El pronóstico está hablando de una térmica máxima para hoy de 27 grados y con probabilidad de viento del cuadrante oeste. Entre otro orden de cosas, un poco más de un mes, dos personas murieron por intoxicación con monóxido de carbono en San Juan. El monóxido de carbono volvió a encender las alarmas en San Juan. Un poco más de un mes, dos personas fallecieron en diferentes episodios ocurridos en viviendas de Uyuni Capital, ambos vinculados a la inhalación de este tipo de gas altamente tóxico. Mientras uno de los decesos ya fue confirmado por la autopsia, el otro continúa siendo investigado por la justicia. En los primeros casos se registró el 4 de junio, cuando Jorge Dominga, de 53 años, fue hallado sin vida en la vivienda que está ubicada en el barrio Dique 1, en Uyuni. El hombre se encontraba solo y, según la investigación, utilizaba una estufa de leña con brasas para calefaccionar en medio de las bajas temperaturas. De acuerdo con la pesquisa, Domínguez sufrió una descompensación provocada por la inhalación de monóxido de carbono y cayó sobre el fuego, lo que ocasionó graves quemaduras. El segundo episodio ocurrió el 7 de julio, cuando Wilson Maturano, de 52 años, fue encontrado sin vida en una vivienda ubicada sobre calle Cereceto en Concepción Capital. Según la investigación, fue su hijo quien ingresó al domicilio luego de no lograr comunicarse con él por teléfono. Al forzar la puerta, encontró a su padre recostado sin signos vitales en un ambiente con un fuerte olor a gas. También halló un perro muerto en el interior de la vivienda. En esta mañana pudimos charlar con Caudevila, Luis Caudevila, de la Dirección de Cultura, Actividades en torno a estas vacaciones de invierno.
1: Una actividad que que ya va a comenzar a salir con flyer y con toda esa información, que se va a realizar el viernes próximo, viernes 10, a las 15 horas. Se trata de que, lo voy a leer porque es medio difícil, que María Verónica Almirón presenta Titiriamichis. Es una jornada cultural que, bueno, esta jornada combina una obra teatral en títeres, ¿no?, y una muestra interactiva de marionetas, teatrinos, títeres de varilla, teatro de sombras y kamishibai, que es teatro de papel. Tengo interés, digamos, entendido que es muy interactivo, muy interesante, como es la actividad de títeres, ¿no? Y bueno, para no olvidarnos de los chicos, de los pequeños, que a ellos les resulta muy interesante salir un poco de la tecnología e ir a títeres hasta construidos con materiales reciclables y todo ese tipo de cosas. Esta actividad, como les dije, se va a llevar a cabo el día viernes en el Teatro del Bicentenario del Barrio Frontera, a las 15 horas, entrada libre y gratuita.
2: Claro, una convocatoria para toda la familia, digamos,
1: sí,
2: en particular para los pequeños.
1: Por supuesto, pensamos que el día sea un día así, o sábado, domingo, feriado, ya que los papás por ahí no tienen vacaciones, entonces para que estén habilitados para llevar a los chicos. Así que, bueno, y respecto a la persona que viene, es un baluarte en la actividad de títeres en la provincia. Viene hace muchos años trabajando, está muy, muy, muy ligada a la actividad cultural. Normalmente se desempeña en escuelas, en hospitales, y bueno, es una actividad un poco olvidada, digamos. Que funciona mucho para las vacaciones de invierno, normalmente.
2: Claro.
1: Pero nosotros ya vamos a ver si creamos una actividad, o sea, que fuera de las vacaciones de invierno también.
2: Un Capdevila, y bueno, lo que usted decía recién, dejar de lado las pantallas y aprovechar este tipo de oportunidades y de recreación.
1: Claro, claro, porque es un entretenimiento muy sano y muy puro. Entonces, está muy bueno, o sea, ojalá vamos a difundirlo mucho para que, bueno, que los chicos accedan, que nadie, como dije cuando vino el cuarteto de cuerdas, que nadie diga no me enteré y no sabe. Entonces,
3: con tiempo se les...
1: Exacto, exactamente. Y bueno, y en las actividades de la parte del área de cultura que esta vez me toca, estoy muy contento porque soy el creador de un proyecto de coro, el proyecto de la creación del coro municipal, cosa que acá en Hachal no hubo. Hubieron coros, coro de UDAP, recuerdo, no sé si exactamente así, que se le llamó en su momento, después se formó otra, la cantata hachallera, el coral Hachal para una cantata hachallera, pero coro municipal no hubo nunca. Así que me permito estar orgulloso, digamos, pero no en el orgullo negativo, sino orgulloso positivamente de ser el creador de este proyecto que, bueno, fue presentado en marzo, oficialmente acá en el municipio, porque es un proyecto municipal y está evolucionando, digamos, siguiendo los pasos que tiene que cumplir. Así que en cuanto eso se termine, ya desde el área de cultura, como corresponde, lo vamos a poner en funcionamiento. Mi equipo, que es un gran equipo de cultura, Y entre todos iba yo, así que bueno, vamos a hacer eso próximamente, por supuesto. O sea, me permito comentar esto nada más porque estoy muy contento con esto. O sea, se trata de una decisión, de una cuestión histórica. O sea, que como nunca hubo un coro municipal antes.
2: Y que nos va a beneficiar.
1: Y vengo yo, por supuesto.
0: Vialidad Nacional mantiene trabajos en rutas sanjuaninas y refuerza el pedido de precaución. Vialidad Nacional informó que sigue adelante con los operativos de mantenimiento de rutina en distintos tramos de la red vial de San Juan y solicitó a los conductores circular con máxima precaución por la presencia de personal, maquinaria pesada y camiones sobre la calzada. Del noveno distrito de San Juan señalaron que estas tareas integradas permanecen en conservación de rutas nacionales. Uno de los frentes de trabajo se desarrolla en la ruta 40 Norte, San Roque, Huaco. Allí se realizan tareas de perfilado de la banquina, limpieza general de banquina, con el objetivo de optimizar la traza, especialmente durante la temporada invernal, cuando aumenta el tránsito turístico en la región. Los trabajos se están realizando a cargo del personal de la División de Conservación Noveno Distrito y se financian con fondos propios del organismo. Ante la presencia de operarios y equipos viales, Vialidad Nacional recordó una serie de medidas preventivas. Reducir considerablemente la velocidad al acercarse al sector interviniente. Respetar las indicaciones de los banderilleros y del personal vial. Mantener distancia prudente de los vehículos oficiales y circular con luces bajas encendidas. También recomendó usar siempre cinturón de seguridad. Trasladar a los menores en el asiento trasero con su correspondiente sistema de retención infantil. Disminuir la velocidad en curvas, badenes y zonas con polvo en suspensión. No realizar sobrepasos en líneas amarillas continuas y con visibilidad reducida. Y revisar el estado del vehículo antes de viajar. En otro orden de cosas, se está comunicando el cronograma de recolección de residuos para los días 9 y 10 de julio. La Municipalidad de Hachal informa a la comunidad del cronograma especial de recolección de residuos sólidos urbanos previstos para el día jueves 9 y viernes 10 de julio. Durante la jornada del jueves 9, el servicio se presentará con modificaciones en algunos sectores, incluyendo recorridos especiales y cambio de horarios en la zona céntrico. En tanto, el viernes 10 no habrá servicio de recolección en la zona rural ni céntrica. Se solicita a los vecinos y vecinas, consultar el cronograma correspondiente y respetar los horarios establecidos. En este día también en Voces de Protagonista estuvimos charlando y recabando algún tipo de información a través de las notas que fuimos logrando en este día. Rafael estuvo conversando con el sacerdote Gustavo Vaca y Eduardo Espejo y Vito Gómez muestran el memorial.
3: La sagra, cultural, espiritual, como está descrita también en la invitación para toda la comunidad. En este lugar hoy se congregan las imágenes, los estandartes, las reliquias, las vestimentas, ¿no?, más antiguas que tienen todas las capillas de Háchal y, bueno, por supuesto, la gran riqueza que fue heredada del santuario San José, ¿no?, en una muestra temática que podrán recorrer todos juntos aquí. Y bueno, y que ha sido posible gracias, por supuesto, a Eduardo Espejo, que es el encargado hoy del memorial, el organizador también de esta muestra, junto con las comunidades. Y bueno, por supuesto, el señor Vito Gómez con la coordinación y con toda la parte de turismo de nuestra municipalidad, que nos va a aportar también las personas necesarias para que la apertura del memorial hoy sea una realidad, ¿no? Podrán visitar durante estos días hasta el fin de las vacaciones, incluso vamos a extenderlas hasta finales de julio, en los horarios de mañana, de lunes a viernes, desde las 9 de la mañana hasta las 12, y en la tarde desde las 15 horas hasta las 19:30.
4: Claro,
3: y los sábados
4: tiene que ver con el cambio turístico también, ¿no?
3: Exacto, claro. Sí, bueno, aprovechando que vienen muchos turistas y que, bueno, siempre preguntan también en qué horario está abierto el museo, por eso también los sábados y los domingos vamos a tenerlos abiertos en la tarde, de 15 a 19:30.
2: Bueno, una invitación para que toda la familia de nuestro departamento pueda visitar y conocer parte de nuestra historia.
5: Sin duda, creo que es una muestra que está reflejando, diríamos, todas las geografías, toda la territorialidad, diríamos, de Háchal y su espiritualidad, ¿no? Entonces creo que es muy apreciable venir, contemplar y también investigar, ¿no?, acerca de lo que acá se está mostrando, ¿no? Así que invitar a toda la comunidad, ¿no?
2: Claro. Quiero una demanda, ¿no es cierto?, que se pudiese realizar este tipo de actividades en nuestro departamento.
5: Sí, sin duda que, es decir, en las expresiones de anhelo o los deseos nuestros es que esto esté siempre presente. El tema es cómo sostenemos esto, claro, porque obviamente necesitamos, digamos, presupuesto, necesitamos financiamiento, ¿no? Entonces sí, se hace un poco difícil. Pero bueno, ojalá que podamos en algún momento encontrar, diríamos, algún común denominador para que toda la comunidad de Háchal pueda, en cierta manera, tener un grado de pertenencia a este lugar y podamos realizar muchísimas cosas más, ¿no? Así que invitarlos a toda la comunidad.
2: Vito, ¿cómo estamos?
6: Sí, buen día, ¿cómo les va? Buen día a toda la comunidad de Háchal.
2: Bueno, un día importante y sobre todo, bueno, poner a consideración estas actividades en el marco de semana de receso invernal.
6: Sí, más que importante, algo que veníamos hablando con el padre, que este es un lugar que yo creo que es un ícono para la comunidad, junto con la iglesia. Y bueno, era la idea de que empezara a trabajar ya para que esté abierto. Y si es posible, bueno, hoy vamos a trabajar con todas las vacaciones de invierno, sabiendo que esto, las vacaciones en el país se han desdoblado en tres, entonces la parte más fuerte, que es Buenos Aires, Santa Fe, incluye las últimas dos semanas, que llegan hasta agosto. Entonces, bueno, la idea es mantenerlo todo el mes de julio, como ha dicho el padre, en los horarios abiertos y sobre todo el fin de semana también en la tarde, para que sea visitado y, bueno, ir generando otras actividades que podamos hacer. Y la idea es que mientras esto podamos darle vida para que esté abierto la mayor cantidad del tiempo posible, porque yo creo que, vuelvo a decir, es un ícono de la comunidad, porque está junto con la iglesia, algo que al ser determinado monumento histórico nacional, no podemos ser lo primero que visita un turista.
2: Bueno, padre, le faltaba decir los horarios del fin de semana, ¿puede ser?
3: Sí, el fin de semana, igual que por las tardes, todos los días, de 15 a 19:30. Así que bueno, agradecer también infinitamente a todas las comunidades. Miren, desde la capilla de Entre Ríos, desde Villa Mercedes hasta la última de Niquivil, nos han prestado las cosas más sagradas que hay en las capillas. Podrán ver la belleza que muchas veces permanece oculta. Bueno,
0: faltan medicamentos oncológicos. Farmacéuticos explicaron qué está pasando realmente. Las farmacias de San Juan descartaron un faltante de medicamentos oncológicos en el país, aunque señalaron que algunos pacientes podrían enfrentar demoras asociadas a la gestión de determinadas obras sociales y programas estatales. La explicación fue dada por Carlos Otto, propietario de la farmacia. Otto precisó que no existe un quiebre de stock y que la cadena de abastecimiento entre laboratorios, droguerías y farmacias se mantiene operativa. Hay que hacer una distinción. Una cosa es que haya un faltante de medicamento y otra cosa es que existan problemas con quienes deben hacer llegar esas medicaciones a las farmacias. Faltante de medicamentos en Argentina como quiebras de stock no hay hoy por hoy. Dice, según explicó, el sistema conserva un margen de aproximadamente 120 días para evitar interrupciones en la provisión. Los laboratorios siguen produciendo y existe un margen de aproximadamente 120 días justamente para evitar que no quedemos sin medicamentos. En este día pudimos escuchar el discurso del señor intendente en el acto por el 9 de julio que se realizó en la plaza principal.
7: Podemos ver a grandes rasgos de qué se trata esta Argentina, cómo está conformada, cómo se habla de la necesidad de trabajar en unión y libertad, pero también ve cada uno de los rinconcitos de nuestra tierra y cómo los argentinos y las argentinas nos hemos plantado en este suelo para defender nuestra soberanía, nuestra libertad. Bandera de guerra, de gendarmería, como las banderas de los pabellones nacionales, de policía, de la municipalidad, de las escuelas organizadoras. Y por supuesto también la bandera ciudadana o bandera de Cabot, que representa a la lucha del pueblo sanjuanino en la gesta libertadora. Y por supuesto nuestra bandera departamental, que también habla de que desde este pedazo amado de suelo también se promulgó la libertad y también se trabajó mucho para ello. Por supuesto, vecinos y vecinas que han decidido hoy venir a celebrar este día que tanto nos hace falta para permitirnos interpelarnos y analizar nuestra realidad, viendo cuál es nuestra historia y a partir de allí pensar cómo sigue nuestro futuro. Decía recién de esta plaza, de Francisco Narciso Laprida, un congresal representante de San Juan. Ese 9 de julio en Tucumán, se habla de la Casa de Tucumán, que hoy afortunadamente se conserva y es un ícono de nuestra argentinidad. Pero bueno, allí se celebraba un congreso nacional constituyente, un congreso que permitía que la ciudadanía argentina, en esa patria, en sus albores, pudiese manifestarse y manifestarse a favor de ser una nación libre, de ser una nación soberana, sin perder la solidaridad y fundamentalmente esa conformación tan heterogénea que tenía, que tiene y que va a seguir teniendo Argentina indefectiblemente. Allí el pueblo argentino estaba representado por personas que habían sido designadas para lo mismo, y nos encontramos a un Francisco Narciso Laprida, un sanjuanino que había estudiado leyes, que era abogado, pero que se había involucrado fuertemente en las causas nacionales y tenía una concepción del país al que propendía, del país por el cual trabajaba, por el cual militaba, y además de ser un hombre de leyes, era un político y era un unitario. Y en el mismo, prácticamente en la misma empresa, prácticamente por la misma vía, aparece Fray Justo Santa María de Oro, un hombre de la fe, también un sanjuanino que había formado parte de la Orden de los Dominicos en Chile, que había asumido una manera de ver la vida, de ver el desarrollo de las comunidades, justamente en comunidad, a partir de una mirada muy democrática y de sostener permanentemente que había que escuchar al pueblo, que el pueblo hablaba a través de sus representantes, pero en definitiva, quien tomaba las decisiones era el pueblo.
0: Llegamos al cierre de este segmento, nos llega un aviso social. Manuel Urbano Córdoba y Zulema Córdoba, sus familiares invitan a la misa, que se va por un aniversario más, se va a oficiar el día miércoles 8, hoy a las 17, en la capilla de Gran China. Nos vamos, muy amable ustedes, nos vamos a ir apenas una cortinita. Está el panorama nacional de noticias. Llega un fin de semana largo y con esta propuesta nos reencontraremos el próximo lunes. Muchas gracias, feliz fin de semana.

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8: Nacional es mundial. El presidente Javier Milei celebró el épico triunfo de la selección argentina ante Egipto. El jefe de Estado volvió a expresar su admiración por Lionel Messi.
9: Messi es el mejor jugador en todas las facetas del juego. Es una persona que está 6 desvíos por encima de la media. No es normal. Es más, los grandes cracks oscilan entre 2 y 3 desvíos de la media. Messi son 6 desvíos, o creo que 6 desvíos y medio. No estamos hablando de algo normal, estamos hablando de algo verdaderamente extraordinario.
8: Milei puso la Casa Rosada a disposición de la selección y prometió no estar presente.
9: La Casa Rosada yo la pongo a disposición del plantel, que la usen sin ningún tipo de problema, sin interferencia política. O sea, no tengo nada que hacer en esa foto. No soy digno de estar en esa foto, porque yo no tengo nada que ver. Lo que ganan los partidos en la cancha son ellos. Y la fiesta es de ellos y los argentinos.
8: Tras pasar a cuartos de final, el equipo que dirige Lionel Scaloni entrena esta tarde de cara al encuentro del próximo sábado con Suiza. El informe
10: de Damián Zárate.
11: Luego del exigente partido que tuvo la Argentina por octavo de final y la clasificación agónica sobre Egipto, el equipo en un charter partió luego de ese juego y llegó a la noche a su ciudad, en este tiempo que es Kansas, esperando el partido del próximo sábado a las 22, y a esa hora también conoció que Suiza será su rival, que pasó de pantalla eliminándolo a Colombia por penales. Hoy trabajos regenerativos y volverá a entrenar de cara a ese juego, pensando en variantes tácticas a partir de mañana. Habrá que evaluar cómo está Cuti Romero y la duda de siempre, ¿se sostiene Julián en el equipo o ingresa Lautaro Martínez?
10: Mientras tanto, los argentinos se recuperan de un partido para el infarto. El informe de Miriam Mariotto.
12: Los argentinos aún no pueden dejar de pensar en el partido de la selección de octavos de final en Plaza Constitución. Joaquín, esto nos decía.
13: Bien, todo bueno, casi me morí, pero todo bueno. Estaba trabajando, pero salí y lo miré en retiro. Lo fuimos a comer con un restaurante y lo miré con unos amigos.
14: ¿Y ahora qué esperas de acá en adelante?
13: Nada, que sigamos ganando.
10: Los diarios del mundo también reflejaron la histórica victoria del albiceleste por 3-2 frente a Egipto. El informe de Cecilia Diwan.
15: La clasificación de Argentina a cuartos de final generó un fuerte impacto en los medios internacionales. The New York Times de Estados Unidos escribió: Lionel Messi lidera a Argentina en una épica remontada de 3-2 sobre Egipto. El País de España escribió: Argentina se levanta de la muerte ante una buena Egipto. Le Monde de Francia publicó: Argentina revierte.

0: Acá nos juntamos muchos en restaurantes. Este era un restaurante de un hotel que tenía vista a las pirámides. Es acá cerca de mi casa. Pero bueno, nada, la verdad que empezamos sufriendo. Yo la pasé muy mal los primeros 70 y pico de minutos. Yo tengo que ser súper honesta, chicos. Yo daba el partido por perdido. Dije, esto es imposible de remontar. Pero bueno, Messi nunca deja de sorprendernos. Y la verdad que es un final épico.
1: Por Radio Nacional, Nehal Abidinton May, traductor en Bangladesh, destacó la manera en que se vivió el encuentro en ese país.
2: Ese amor llegó para el Mundial 1986, cuando ganó el Mundial. Y después estaba continuando para 1994, 98, 2002 y todas las cosas. Te cuento una cosa. Cuando Maradona estaba prohibido para la droga, aquí en Bangladesh, un fan se sucedió porque no podía controlar su emoción. Era una locura, solo ustedes no sabían las cosas, pero siempre teníamos la misma pasión como ahora para la selección argentina.
1: Especialistas destacan el sentimiento de pertenencia que despierta en la población los partidos de la selección. Diana Costanzo.
3: Los partidos de fútbol de la selección despiertan un sentimiento de pertenencia en la población argentina. Así lo señaló por Radio Nacional Sergio Azara, doctor en psicología e investigador superior.
4: Durante un partido importante, personas que normalmente no comparten casi nada, sienten que forman parte del mismo nosotros en ese fenómeno, ¿sí? Y ese sentimiento de pertenencia obviamente tiene efectos psicológicos positivos. Por ejemplo, sabemos que el sentido de pertenencia se va a asociar con una menor soledad, con un mayor bienestar y una mejor salud mental.
1: La titular del FMI visitará a la Argentina a fin de mes por invitación del presidente Javier Milei. El ministro de Economía, Luis Caputo, anunció la visita y destacó el vínculo que mantiene la administración actual con Cristalina Georgieva. En tanto, una argentina será economista en jefe del Fondo Monetario Internacional. Se trata de Silvana Tenreiro, de 52 años, recibida en la Universidad Nacional de Tucumán y exdirectora del Banco de Inglaterra. El presidente Javier Milei encabezará la vigilia del 9 de julio en Tucumán. Desde Radio Nacional en esa provincia nos informa Florencia López González.
5: Tucumán se viste de fiesta para recibir al presidente de la nación en el marco de los 210 años de independencia argentina. Con el arribo del presidente en horas de la noche y la entonación del himno nacional argentino en las afueras de la Casa Histórica de la Independencia, comenzarán los festejos por los 210 años del aniversario de la independencia del país. Contará la provincia con la presencia de varios gobernadores y también de las principales autoridades nacionales y locales. Durante los festejos se espera además el arribo de turistas y tucumanos a los alrededores de la Casa Histórica y de Plaza Independencia.
1: Luego el jefe de Estado regresará a Buenos Aires para encabezar el Tedeum junto a su gabinete en la Catedral Metropolitana. Más información con Hernán Mundo.
6: La secretaria general de la presidencia, Karina Milei, y jefe de gabinete, Diego Santilli, van a encabezar en Casa Rosada la llamada reunión de mesa política del gobierno nacional. Será para apuntalar los proyectos que el presidente pidió explícitamente a los legisladores que aceleren su tratamiento en el Congreso. Por ejemplo, la reforma electoral. Finalizada esta reunión, Javier Milei reunirá al gabinete para viajar rumbo a Tucumán, en donde va a encabezar la vigilia histórica anticipando el Día de la Independencia. A la medianoche, en cadena nacional y luego del himno, el presidente pronunciará un discurso que se va a extender por aproximadamente 20 minutos. De regreso a Buenos Aires mañana 10:30, Javier Milei y todo el gabinete serán parte del Tedeum por el 9 de julio, que va a oficiar en la Catedral Metropolitana el arzobispo porteño Jorge García Cuerva.
1: El Garrahan incorporó equipamiento de última generación para los quirófanos. Implica una inversión de más de 1.546 millones de pesos destinados a fortalecer la capacidad operativa del principal centro de salud pediátrico. Así lo explicó por Radio Nacional César Avellaneda, miembro del Consejo de Administración del Hospital.
7: Los arcos Sensex son equipos de rayos X que generan básicamente imágenes digitales de alta definición en tiempo real durante alguna intervención quirúrgica. La verdad que esto mejora la calidad de imagen a los equipos de salud, así que tienen un mejor diagnóstico. También pasa directamente a lo que es la historia clínica digital, así que si tienen que diagnosticar los diferentes equipos y especialistas, la verdad que también aceleran los tiempos, ¿sí?, y optimizan los tratamientos. Claro. Es muy, pero muy importante.
1: Abrieron el celular de Jessica Sirio, peritos de Gendarmería Nacional.

0: Nacional concretar la extracción de la información que quedó a resguardo en el inicio del peritaje. Es con el eje en las filmaciones de los fajos de dólares en un vestidor.
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0: 12 del mediodía, 54 minutos, la temperatura en Buenos Aires, 16 grados, la humedad 49%, cielo algo nublado. El presidente Javier Milei aseguró que la inflación de junio se ubicará por debajo del 2%. El jefe de Estado destacó la decisión de no emitir para cumplir con la baja del costo de vida.
2: Acá lo importante es cómo se mata la inflación, dejando de emitir. Bueno, es lo que hicimos nosotros, dejamos de emitir. Es decir, más tarde, más temprano, sí, la inflación va a bajar. Había bajado mucho la inflación ya para mayo del año pasado, devino todo un ataque de la política tratando de romper el programa económico. Eso hizo caer la demanda de enero, se aceleró la tasa de inflación, subió la tasa de interés, cayó la actividad económica. Bueno, ese proceso se retrasó por culpa de la política. Bueno, pareciera que tocó su peor momento en el mes de marzo y a partir de ahí los indicadores empezaron a mejorar. Nosotros vamos a seguir haciendo lo que el manual dice que hay que hacer para bajar la inflación y tarde o temprano va a bajar.
0: Milei ratificó además que avanzará con un paquete de reformas para consolidar el equilibrio fiscal y limitar el margen de acción de futuros gobiernos en materia monetaria.
2: La ley de déficit cero está para cumplirse y si alguien se agota los recursos antes o consigue una extensión presupuestaria o se apaga el Estado. Es decir, se terminó acá el tema del déficit fiscal. Digamos, y aquellos que sancionen leyes que gastan sin contrapartida, también tienen que ser sancionados. No se puede hacer la locura de lo que se hizo el año pasado, de mandar 40 leyes para romper el equilibrio fiscal y arruinarle la vida a los argentinos para ver si se ganaba una elección.
0: Nacional es mundial. Todo el país celebró el triunfo de la selección argentina ante Egipto. Desde Radio Nacional Mendoza nos informa Rolando Brizuela.
3: El árbitro pitó el final del partido y en menos de 10 minutos la peatonal mendocina se vistió de celeste y blanco, con una marea humana para festejar la victoria de Argentina ante Egipto y el correspondiente pase a cuartos de final, donde ahora lo esperará Suiza. En pocos minutos la esquina de peatonal y San Martín se colmó de gente para festejar Argentina, Argentina, Argentina.
4: Increíble, ahora una selección impresionante. Ya se siempre encantó, así que siempre en primeras escalones. Hay que soñarlo, hay que soñar. Se puede dar, ¿eh?
5: Qué manera de sufrir, pero eso
4: es ser argentino. Messi tiene que jugar hasta los 60 años.
5: Hay que tener paciencia, porque Argentina siempre resuelve.
4: ¡Todo Messi todavía!
0: Argentina suma 6 vuelos. Aerolíneas Argentina suma 6 vuelos a Miami tras el pase a cuartos de final de la albiceleste. La aerolínea de bandera amplió su programación diaria para responder a la mayor demanda de pasajeros que viajarán a los Estados Unidos. En tanto, mañana comienzan a disputarse los encuentros por cuartos de final. Nueva intervención de Damián Zárate.
6: En el primer día sin partidos desde que comenzó el Mundial, el 11 de junio, la casa madre del fútbol mundial, la FIFA, dio a conocer el ranking, donde Argentina perdió un lugar, está en la segunda colocación, primero está Francia y en el tercer lugar España. A partir de mañana se empiezan a disputar los cuartos de final, desde las 17, jueves, Francia va a jugar con Marruecos, el viernes habrá un único partido, a las 4 de la tarde, España con Bélgica, y el sábado, 11 de junio, 2 partidos, desde las 18, Noruega, Inglaterra, y a las 22, Argentina, Suiza.
0: Un hombre murió por un piedrazo en la cabeza durante los festejos por el triunfo de la selección argentina, Andrea Valdivieso.
7: A lo largo y a lo ancho del país, los disturbios y enfrentamientos con la policía dejaron como saldo cientos de detenidos, heridos y un muerto. En Cañuelas, provincia de Buenos Aires, Franco De Pauli, de 46 años, murió al recibir un fuerte golpe en la cabeza cuando intervino para frenar desmanes durante los festejos en el centro de esa ciudad. En un video dado a conocer hace minutos, De Pauli dejó una frase que tras el desenlace cobra un significado especial. Nunca perdimos la fe. Acusado de homicidio fue detenido Iván Lebrero, un joven de 20 años con antecedentes por robo. No se descarta que haya más involucrados.
0: La hidrovía inicia su gestión privada. El gobierno firmó el contrato de concesión por 25 años de la principal vía fluvial del comercio exterior argentino. La medida activará automáticamente una rebaja del 13,5% en el valor del peaje y apunta a reducir los costos logísticos de los sectores productivos. La Unión Europea dio marcha atrás con una medida que complicaba al agro. El canciller Pablo Kirchner festejó que el Parlamento dejó sin efecto la decisión que catalogaba a la soja como un cultivo de alto riesgo ambiental. Esa postura dejaba fuera al biodiesel argentino como fuente de energía renovable. La inflación en la ciudad de Buenos Aires fue del 1,8% en junio. El índice de precios al consumidor porteño mostró una nueva desaceleración en el sexto mes del año. Hasta aquí, Panorama Federal de Noticias.
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0: Buenas tardes, ¿cómo les va? Bienvenidos a Pasión Nacional. Aquí estamos comenzando nuestro programa habitual de la una de la tarde, precisamente aquí con todo el equipo de la radio, con Damián Zárate, Santiago Lucía, Javier Vicente, nuestra locutora Erika Sotomayor, la grata compañía de Sergio Zarratea, María Suárez Araujo en la producción, Natalia Lubarov en la operación técnica, quien les habla, Nicolás Álvarez. Nos quedamos hasta las 15 esperando el contacto con los Estados Unidos. Hemos vivido una jornada de grandes emociones y la verdad que cuando uno llega a casa y se tira sobre el sofá se va toda esa adrenalina que se generó con esa gran transmisión que posibilitó una victoria más de la selección argentina en la Copa del Mundo, con arrestos individuales que realmente vale la pena destacar. El de Paredes en el País de la Carne, bueno, nació un nuevo corte que es Leandro Paredes, precisamente. Messi, que se sobrepuso al flojo primer tiempo que tuvo y que fue determinante en la parte final. El Cuti Romero en esta versión con gol ahora precisamente. Y hay respuestas que el equipo no tiene y que después lo vamos a charlar en profundidad con Daniel Moyo y también con el Mono Navarro Montosa, que estuvieron presentes allí en la ciudad de Atlanta a propósito de la victoria frente a Egipto por 3-2. Dio vuelta al equipo argentino un resultado que le era adverso. Yo me quedé preocupado una vez más, porque si rivales inferiores como Cabo Verde o Egipto frente al potencial de la Argentina, que dio vuelta un resultado con carácter, con personalidad, con enjundia, con no demasiado fútbol, aunque debo reconocer que en el instante final del primer tiempo la Argentina había generado situaciones de gol y habían transformado al arquero egipcio en la figura. Francia-Marruecos, España-Bélgica, Noruega-Inglaterra y Argentina-Suiza. La verdad que me gustaría una semifinal entre Francia y España y la otra entre la Argentina e Inglaterra. Voy a morir con las botas puestas y me gusta ser coherente con mi forma de ser y de pensar. Me gusta que a las instancias decisivas de una Copa del Mundo lleguen los equipos más importantes. Y la verdad que sería extraordinario para el mundo del fútbol una semifinal entre la Argentina e Inglaterra y la otra entre Francia y España. Llegaron 8-6 de Europa, uno de África y uno de nuestro continente, que tal vez por esas cosas de la vida, como dice nuestro amigo Eladio Arregui, tenga la chance la selección argentina de repetir. Y esas lágrimas, ese llanto de Messi en un momento del segundo tiempo cuando realmente nos generaba una preocupación total porque el equipo no encontraba las respuestas futbolísticas, no le encontraba respuestas a las preguntas que le había hecho en el partido Egipto. Se estaba dando cuenta Lionel Messi que él se estaba quedando afuera de la Copa del Mundo, pero no solamente la Argentina, él, y que era su despedida. Y yo digo que hay que tener mucha grandeza, esa grandeza que tiene Messi adentro de la cancha, pero que para mí no es la grandeza más importante, sino la que tiene afuera, el don de gente, ese caballero que es desde que se levanta hasta que se acuesta. Desde su grandeza, que la verdad me emociona y seguramente se habrán emocionado ustedes, él le pidió disculpas al grupo porque le había fallado al grupo justamente por el penal que no pudo marcar. Él, que le dio absolutamente todo a la Argentina y que algunos de los colegas y que muchos hinchas, yo tengo buena memoria, en otra época cuando no se le daban los éxitos deportivos a Messi con la camiseta de la selección argentina, se permitían desde una ignorancia total decirle absolutamente de todo. Yo lo dije en aquel momento, allá por el año 2010, yo no necesitaba de que Messi ganara una Copa del Mundo para que me demostrara que era el mejor adentro de la cancha. Ayer tuvimos una nota muy rica desde lo periodístico con el Puma Morete y él, desde su manera de ver el fútbol, eligió la figura justamente de Johan Cruyff, uno de los más dotados desde el punto de vista técnico. Pero en aquel cruce que tuvo Jorge Valdano en estas últimas horas con Iker Casillas, el ex arquero de la selección española, allí en un programa de la televisión de ese país desde el Mundial, bueno, Valdano lo atendió con mucha altura y le dijo, bueno, Alfredo Di Stéfano, Diego Armando Maradona y Lionel Messi, de los 5 más grandes de la historia, 3 son argentinos. El otro, por supuesto, es Pelé y el otro es Johan Cruyff. Por supuesto, cada uno en su tiempo, cada uno con su fina estampa. La verdad que Fue un gran triunfo de la selección argentina, pero insisto, para seguir prosperando en el Mundial, porque ayer comenzó la etapa más decisiva, que es a partir de los octavos de final, me parece que hay que mejorar y demasiado. Creo que el arquero no estuvo a la altura, me parece que no fue un buen partido de Diego Martínez y seguramente evaluará cambios, no el del arquero, por supuesto, Scaloni pensando en el próximo partido. Me preocupó y demasiado el flojo rendimiento que tuvo Rodrigo De Paul. Pero una vez más, mi querido Santiago Lucía, la estrella de Lionel Messi, ese cabezazo goleador de Enzo Fernández y Lautaro Martínez, que entró encendido para sostener la pelota en un momento álgido del partido, como Riquelme cuando en la final frente al Madrid el 28 de noviembre de 2000 defendió la pelota para justamente defender la victoria de Boca.
1: ¿Cómo te va, Nico? Buenas tardes. Un montón de ventanas que abriste en la presentación de Pasión Nacional. Cantidades de temas para analizar después del triunfo de ayer de la Argentina frente a Egipto. Pienso en la descarga emocional después del partido. En la cara de Messi, en las lágrimas del capitán del seleccionado argentino, en una nueva catarata emocional de Lionel Scaloni. Y en cuanto veía esas imágenes, mientras iban sucediendo, pensaba que era absolutamente proporcional lo que estábamos viendo en su descarga emotiva a la angustia que habían sentido un rato antes. Creo que desde ese lugar se explica también el partido de ayer, que obviamente el fútbol tiene distintos universos. Le diría a mi amigo relator Damián Zárate, distintos registros. Hay uno que es el del funcionamiento de los equipos, y hay otro que es el emocional, vinculado al carácter, a la personalidad, a la entrega, y que en esos dos universos la Argentina evidentemente tiene que empezar a conjugar lo mejor de sí. Parece que uno lo tiene absolutamente completo y lleno, que es el del carácter, el del funcionamiento, el emotivo, y que otro todavía tiene algunos casilleros por completar, que es justamente el del funcionamiento. Ahí está transitando la selección argentina.
0: Muy bien, las emociones que nos dejó el martes a la tarde, porque en el instante final del partido, allí en el estadio de Atlanta, a ver qué pasaba, Daniel Mozo, cómo era la historia ahí con Egipto.
2: Controla la pelota Julián, la tiene Julián, dásela hasta la contra para el Toro, Toro por Dios, Toro por Dios. Ahí se viene el Toro que va a llegar al fondo, Toro por Dios, hacelo Toro, viene el centro para Julián, ¡gol! ¡Gol!
0: El día después de la clasificación de la selección argentina y toda la emoción de Daniel Mozo para ese tercer gol de la Argentina y tercer gol de Enzo Fernández. Daniel, querido, un gran abrazo desde Buenos Aires.
3: Hola, Nico, ¿cómo te va? El placer enorme de saludarte a vos y a todos los oyentes de Radio Nacional. Aquí estamos, ya camino a Kansas, esa Kansas donde nació todo, donde todo empezó. Y donde ojalá nos trate tan bien como nos viene tratando hasta ahora este Mundial. ¿Cómo andas, amigo?
0: Bien, Dani, por suerte. Después vamos a escuchar un audio muy emotivo, un audio de un personaje muy importante que empezó como periodista deportivo en su momento, que deja un saludo justamente por el cumpleaños de la radio. Muy feliz por lo que dio el equipo argentino, por la muestra de carácter, y al mismo tiempo lo compartía con mis compañeros, y ya lo saludamos también al Negro Romero en Córdoba, con Santiago, con Damián, con Javier, que quedamos preocupados también porque creemos que al equipo argentino no le alcanza ante rivales de mayor envergadura con el avance de la Copa del Mundo.
3: A ver, el vaso medio lleno y el vaso medio vacío. Medio lleno, la recuperación. No cualquiera se recupera en 12 minutos después de estar 2-0 abajo y prácticamente derrotado y fuera del Mundial. No, eso hay que destacar. Obviamente el vaso medio vacío, defectos que todavía no se solucionan, no se encuentra el marcador de punta por la derecha, no se encuentra, va a terminar el Mundial y el 4 no aparece, y salvo esos 10 o 12 minutos finales de Lautaro y Julián juntos, que al final jugaron juntos, también no aparece el goleador. Fíjate que los goles lo hacen los volantes o los defensores, pero los delanteros no hacen goles, ¿no?
0: Claro.
3: No, bueno, Messi, no sé si ponerlo en el rol de volante, de delantero.
0: No, por supuesto, además Messi no juega al fútbol, hace otra cosa. Déjame saludarlo brevemente al Negro Romero en Córdoba, para que nos pinte un panorama breve. Negrito querido, bienvenido a Pasión Nacional.
4: Hola, ¿qué tal, Nico? El abrazo grande para vos. Vuelvo a saludarlo a Daniel, con quien charlamos esta mañana en Nacional Córdoba. Cielo parcialmente nublado en la capital mediterránea, 14 grados 8 la temperatura, la humedad 57%.
0: Damián, qué alegría lo de ayer de la Argentina. Ah,
5: impresionante, impresionante. Yo me quedaba con esto de los registros, el relato de Daniel. Si desmalezamos la cuestión emotiva, futbolísticamente, el primer tiempo de la Argentina a mí me pareció realmente muy bueno.
0: Bueno, ahí está. Javier, después le vas a contar a Daniel y a los oyentes de Nacional en todo el país el futuro de Julián Álvarez.
6: Sí, porque ayer se vio un Julián Álvarez mucho mejor, ¿eh? Y me parece que tiene que ver con el hecho de que va empezando a definirse su futuro y por lo tanto se lo vio más tranquilo dentro de la cancha y fuera de la cancha en las declaraciones posteriores que hizo también.
0: Bien, vuelvo contigo, Daniel, hacia los Estados Unidos.
3: Yo coincido, el primer tiempo de Argentina no fue malo, no mereció irse en desventaja, lo decíamos en el relato de Radio Nacional, merecía por lo menos el empate, y después Fernando lo venía diciendo, Fernando Navarro Montoya, claro está, en el comentario, que cuando vos salís a defenderte tanto, tanto, tanto, en una te pueden embocar. Es cierto que ellos embocaron la contra, pero después ese planteo mezquino de Egipto pagó las consecuencias, con un equipo que tuvo una figura superlativa, descomunal, que fue Paredes, el Paredes de Boca, el que vemos todos los domingos, fue decisivo para evitar un gol de Egipto y además en todo lo que distribuyó y generó en el mediocampo argentino.
0: Bueno, vos sabés que decía en la apertura que en el país de la carne, que es la República Argentina, en las carnicerías hay un nuevo corte que se llama Leandro Paredes. Eso sí, vale muy caro el kilo, ¿eh?
3: Qué craxo. ¿Podés repetirlo, por favor? Me gustó eso. ¿Podés decirlo de vuelta?
0: En el país de la carne hay un nuevo corte en las carnicerías del país que se llama Leandro Paredes. Y está el kilo está a la altura del lomo del peseto.
3: ¡Qué lindo! ¿Te lo puedo copiar? ¿Te puedo plagiar? Sí, puedo
0: por supuesto, Dani, por supuesto.
3: Digo que es tuyo, digo que es tuyo.
0: No,
3: digo
0: y
3: que
0: yo lo agradezco. ¿Querés que escuchemos el mensaje de un querido amigo? Que ya vamos a escuchar. Mientras tanto, la saludo a nuestra locutora Erika Sotomayor con una jornada bastante agradable aquí en la ciudad de Buenos Aires.
7: Exactamente, Nico. 16 grados es la actual temperatura en la ciudad de Buenos Aires. El cielo se encuentra algo nublado y la humedad 49%.
0: Dani, demos alguna pista del mensaje que vamos a escuchar ahora. El pibe empezó a los 15 años haciendo vestuarios allí en la radio, ¿no? Con uno de los titanes que fue José María Muñoz.
3: Exactamente, y se transformó desde el vestuario en quien es para muchos el hombre más importante de la historia de la televisión argentina. Dice Beto Casella, por ejemplo, un gran amigo nuestro, que aún superando a Golmestre y a todos aquellos, a los Yanquilevi, que se transformó en el hombre más importante de la televisión argentina.
0: Bueno, ¿no? a ver si ustedes saben de quién se trata, escuchen este saludo, por favor.
8: Hola, Dani, querido. ¿Cómo anda mi amigo? Hola a toda la gente amiga y querida de Radio Nacional en todo el país, que tanto acompañan a todos los argentinos siempre, desde hace tantos años. Bueno, aquí estamos en el aeropuerto de Atlanta por tomar el vuelo ya al seno de argentinos, de vuelta después de ver la victoria de la selección hoy. Tremenda victoria ante Egipto, así que pleno de felicidad, entre los 8 mejores del Mundial, muy felices. Quería aprovechar para mandarles un beso gigante, gigante, enorme, a todos mis amigos de Radio Nacional. Y decirle gracias, gracias por acompañarnos en estos 89 años. Forman parte de la historia familiar de mi vida, de mi familia en Bolívar, donde la escuchaba mi viejo, mis abuelos, siempre, histórico. Así que, nada, un beso gigante, gigante, gigante. Nos han acompañado siempre y nos siguen acompañando. Y ahora con el grande de Dani, con el mono, relato, comentario, en todos lados. Bueno, con toda la programación de siempre. En estos 89 años, muchos recuerdos de Radio Nacional. Bueno, beso enorme. Y aguante Argentina, carajo. Vamos a Argentina. Los quiero. Beso enorme. Feliz cumple, Radio Nacional, querida. Besos.
0: Bueno, ahí está el saludo muy emotivo del querido Marcelo Tinelli, que está haciendo el streaming de Infobae, la estructura de Daniel Haddad, que es el uno de la televisión argentina, pero siempre la radio, Daniel, porque la radio te remite a cuando eras jovencito, cuando eras niño, adolescente, y en el caso de Marcelo, escuchaba los partidos de San Lorenzo de Almagro, Dani.
3: Así es, ¿no? Y que empezó, lo dijiste vos, al lado de uno de los grandes de la historia del relato argentino, como es el gordo José María Muñoz, ¿no? Muñoz, Víctor Hugo, Caldiero, Fantino, Bernardino Veiga, nombres propios del relato argentino, que nunca, nunca debemos de Juan Carlos Morales, Bullrich, que nunca, nunca tenemos que dejar de olvidar.
0: No, por supuesto, de los grandes de la radio. Bueno, lamentablemente se quedó en el camino Colombia, no hizo un buen partido frente a Suiza, perdió en los penales y Suiza va a ser el rival de nuestra selección el sábado a las 10 de la noche, allí en Kansas City, un lugar que tanto conocés ya.
3: Exactamente, algunas consideraciones a saber. Que no vaya Colombia permite que la Argentina sea local. Yo no sé si con Colombia Argentina hubiese sido local. Colombia está a 2 horas de vuelo, hay muchos colombianos trabajando en Kansas y que viven en Kansas y que hubiese repartido, y yo creo que el estadio hubiese estado 50-50 y no sé si un poquitito más para Colombia. No va a haber inconveniente con los tickets, obviamente, que siempre los hay, no por la reventa. Ayer nos decía una señorita, que colega periodista que está radicada acá en Filadelfia, que entabló una relación con el Chiqui, con el Mono, charlando en la cena, que pagó para su hermano una reventa $2,000, $2,000 en el partido de ayer, y que esto se hubiese multiplicado seguramente por 2 o por 3 si estaba Colombia, si estaba Colombia precisamente allí en Kansas.
6: Vos sabés, Dani, vos sabés que acá están vendiendo los paquetes con vuelo y entradas a $2,000 para el partido del sábado.
3: Es decir, paquete con vuelo, bueno,
6: con vuelo y entrada.
3: Yo me aseguraría, ¿no?, de quién es. Sí, con todo, ¿no?, respeto, me aseguraría de quién es.
6: Yo,
3: ¿no?,
6: cuando vi el aviso, porque dije, bueno.
3: No. ¿Qué lo están haciendo? ¿El aviso
6: por redes sociales? Por redes, claro. Sí.
3: En estas cosas hay que asegurarse, ¿no? Porque una vez se pone y peca de inocente. Bueno, esta señorita que ayer estaba platicando con Chiquito y con Fernando, decía que en el partido de Miami, esta colega había comprado para su hermano una entrada, un trucho seguramente, porque nunca apareció la entrada, ¿no? Y depositó otros $2,000.
6: Hay algunos que consiguieron entradas por 800, 700, algunos hinchas argentinos que conozco, ¿no?
3: Uh-huh. Daniel, pero esos son los que compraron oficial la FIFA, ¿no?
0: Sí,
3: oficial,
0: seguro. Sí. Me quedé con lo que decías en la introducción. Hay algunos puntos flacos que tiene el equipo, el lateral por la derecha que todavía no encontró Scaloni. A mí me generó mucha preocupación cuando De Paul en el segundo tiempo entrega una pelota equivocada, el arquero no tuvo respuestas. Es decir, la Argentina sigue dependiendo de un genio como Lionel Messi, que ha marcado goles en todos los partidos hasta aquí, y de arrestos individuales.
3: Por supuesto, porque además por ese sector, por esa zona roja, si querés llamarla, donde De Paul no está rindiendo y donde no tenemos marcador de punta, es donde los rivales se avivan y donde más te atacan, ¿no? Y dependés. Ayer el genio de Messi estuvo acompañado, reitero, por Paredes, hubo cosas de Paredes, del Cuti, que es un mariscal, la verdad. Es un mariscal, en él nació la recuperación de Argentina, fue a buscar de vuelta otro cabezazo y marcó el primer gol de Argentina. Y también hay una inteligencia del cuerpo técnico en darse cuenta que no había que buscarlo tanto al arquero de ellos, porque es un buen atajador, lo charlábamos con Fernando en la cena anoche, es un buen atajador, es bueno abajo de los tres palos, pero fíjate que en los centros no salió en ninguno, un irrespetuoso yo, hablando de arquero teniéndolo a Fernando cerca, ¿no? Pero lo quería decir, y vos fíjate que los goles vinieron de centro, porque casi saca la de Messi cuando Messi convierte el segundo gol de Argentina.
0: Sí, ¿no? Yo marqué después del partido, a mí o antes del partido, a mí no me gustó que la FIFA haya puesto un árbitro francés para el partido de este martes, como tampoco me gusta que haya una terna argentina para el partido de Francia del jueves, de mañana, ¿no? Por los cuartos de final.
3: Sí, más allá, aparte de ser sincero, sí, el árbitro francés estuvo bien, ¿eh? Y si
0: pero guarda, decir, sí. Dani, guarda que no quedaron para nada satisfechos los egipcios, porque ya presentaron una carta a la FIFA pidiendo que no vuelva a dirigir el árbitro francés.
3: Tenés que hacerlo eso, para la galería, tenés que hacer todo, porque tenés que volver a Egipto y demostrarle que estás defendiendo tus colores. Los dirigentes, en esto de presentar, tienen que hacerlo siempre para quedar bien con su gente. Es como el político, es como el presidente de una institución, sabiendo que no va a tener respuesta. Bélgica hizo de todo para evitar que juegue el norteamericano, ¿viste? Y el norteamericano jugó, pero claro, los belgas agarraron, hicieron todo lo que las presentaciones que tenían que hacer a vida y por haber.
6: Sí, además ahí detrás de este pedido de Egipto, hay toda una movida que tiene que ver con el enojo de la UEFA con Infantino y el tratar de conseguir los votos de África para desplazarlo a Infantino de la conducción de la FIFA.
0: Bien, es un tema que vamos a seguir. Quiero que se incorpore a la charla el Negro Romero desde Córdoba, con el concepto federal y mundial. El Negro en Córdoba, nosotros en Buenos Aires, y Daniel todavía allí en Atlanta, en la ciudad de los Estados Unidos.
4: Gracias, Nico. No, digo, a ver, el corazón, la mística, la garra de la selección argentina, por lo bien explicitado por ustedes, todos los errores, las falencias, lo que mucho debe corregirse y que las individualidades finalmente llevan el barco adelante, pero que mucho hay que mejorar si se quieren tener aspiraciones a una cuarta. Digo, pero está también la fortaleza mental y eso es algo que se adquiere después de mil batallas. Ahora uno puede entender por qué de la suerte de Sergio Ramos cuando jugaba en el archi ganador Real Madrid, que en el último minuto iba el cabezazo y te ganaba, y todos decíamos en Argentina, pero qué pedazo de oco, no, de suerte que tienen. Bueno, es decir, saben administrar la adrenalina, la napoleónica despacio, que estoy apurado. Digo, ahora entiendo por qué, si a Nadal le estabas ganando siendo un ignoto, 2 sets arriba, o a Federer, y en el tercero 5-0, y él saca a tu favor, y te lo terminaban dando vuelta. Es decir, hay hechos azarosos, fortuitos, te puede salir una vez, dos veces, pero ¿cuánto significa la fortaleza mental del jugador que sabe administrar la adrenalina, que no se apura, que sabe y huele que al rival lo atrapó el miedo escénico y el miedo a ganar de una épica, de una gesta? Por eso es que a Argentina le ha permitido sobrellevar momentos difíciles en lo colectivo, en lo individual, y seguir adelante.
3: Coincido plenamente, ¿eh? Cuando la cabeza está fuerte, obviamente que en esto se juega con la cabeza, con el corazón, con las piernas, el arquero incorpora los brazos, las manos, pero si estás bien de arriba, todo se simplifica. Coincido plenamente, y el ejemplo que diste del tenis me pareció maravilloso, maravilloso, y estoy convencido de eso, ¿no?
0: Bien, ¿y qué clase de rival es Suiza para la Argentina? Porque viste, por ahí anda diciendo el entrenador que la selección de Scaloni no es invencible.
3: Es un rival difícil. Recién escuchaba un colega, me parece cuando hablábamos con el Negro Romero en Córdoba, que sostenía que es muy complicado hacerle un gol, y coincido, tiene un buen arquero, independientemente de los penales, un buen arquero, un equipo que sabe defenderse bien, que ayer lo esperó, lo midió, y que bueno, después, no digo en la lotería, pero sí en la definición por penales, terminó siendo muy superior. No va a ser fácil para la Argentina. Yo prefiero a Suiza y no a Colombia. Yo prefiero a Suiza y no a Colombia, y estoy satisfecho con que el rival sea Suiza, ¿no?
0: Estoy de acuerdo y estoy en esa misma sintonía. Viste que entraron, vos lo marcaste en el relato, muy emotivo, por cierto, entraron muy bien en el partido tanto Nico González como Lautaro Martínez.
3: Sí, sí, sí. Nico está teniendo, las veces que le tocó jugar, buenas participaciones. Cuando se haga la historia de este Mundial, hay que ponerlo en el aprobado a Nico, que no tiene la responsabilidad de ser titular nunca todavía, pero las veces que lo convocaron rindió.
0: Le pregunto a la mesa por una respuesta para que participemos todos, y estamos conectados con Daniel en Estados Unidos. ¿Se animará el técnico a sacar del equipo a De Paul?
5: Para mí no tiene que salir.
0: Bueno, ¿vos, Javier?
6: Yo creo que va a mantener el mismo 11. Y sigo preguntándome por qué no Valentín Barco, por qué no Nico Paz.
0: Bueno, ¿y Santiago?
1: Creo que tiene que seguir en el equipo Rodrigo De Paul, y me parece que ayer pidió un lugar Lautaro Martínez entre los 11.
0: Bien, y yo apuesto la continuidad también de Rodrigo De Paul, salvo mejor opinión tuya, Dani.
3: Yo creo que es muy difícil para Scaloni tomar esa determinación. Es la segunda guitarra, el gran socio y amigo de Messi, no está jugando bien De Paul. Pero coincido con Javier, yo creo que Paz, Barco, sangre joven que necesita, y además aprovechemos que Suiza tuvo que ir 30 minutos más, que estuvo en Canadá, que tiene más viaje, que Argentina ya está instalado en Kansas, que tuvo que ir a la definición por penales, digamos que toda la lógica se inclina en favor en lo previo, después cuando empieza el partido es otra cosa, y que yo apostaría, por como lo hizo ayer, que cambió y lo dijo en la conferencia de prensa, ya el físico comienza a jugar un partido fundamental. Bueno, aprovechémoslo eso, ¿no?
0: Bien, contanos un poco la cocina de la radio de ustedes. Están viajando ya a la ciudad de Kansas City. Después lo vamos a tener seguramente al Mono Navarro Montoya para que nos dé su punto de vista, Daniel.
3: Sí, estamos ya en la ruta. ¿Qué ruta es esta, Chiqui?
9: 75.
3: Ruta 75, después vamos a agarrar la histórica ruta 66, un día que está soleado, mucho verde donde estamos transitando ahora, bastante difícil la salida de Atlanta, con mucho tránsito. Atlanta es una ciudad que gira en torno a la empresa más importante de gaseosa del mundo, muchas zonas bancarias, así que pudimos salir después de un tránsito muy, pero muy importante. Lo único que te voy a pedir, Nico, sí, y acá sí me pongo serio, te pido por favor, en estos 24 días que llevamos, tratalo bien al Mono, porque está pasando un momento duro.
0: Ah, ¿por qué? ¿Qué le pasó? ¿Tuvo que pagar algo? Se están riendo ahí.
3: Él quería Colombia.
0: Bueno. Ilógico. A mí me dio mucha pena la eliminación de Colombia, para ser completamente honesto.
3: No tiene nada que ver que él haya nacido en Colombia, que fue una cosa que el padre estaba trabajando ahí, él es argentino 100%, pero me entendés que
0: sí,
3: quería Colombia.
0: Sí, te entiendo perfectamente. Vos sabés que me chimentaron, yo tengo un amigo que tiene algún trabajo por ahí desde hace tantos años en una radio, pero que ese amigo va a ser un programa con Alejandro Fantino. ¿Viste que la gente es mala y comenta cómo corren las noticias?
3: Lo anunció Alejandro. Alejandro es así, ¿viste?
0: Claro, claro.
3: Alejandro es mi hermano, es un hijo putativo que tuve yo cuando llegó a Radio Mitre, y el hombre me dijo: Dani, dame una mano, y nada. Y Alejandro es esto, un periodista extraordinario, que uno se llena de orgullo y se le infla el pecho cuando amigos le van, pero tan bien en lo profesional y en la vida.
0: Sí, claro.
3: Aprovechamos para mandar un saludo. La mamá de Alejandro está en un momento de salud delicada y hacemos voto para su pronta recuperación. Es una persona ya mayor, ¿viste? Pero
0: bueno, una pronta recuperación para la madre, y le mandamos desde este espacio un saludo a Alejandro, que tal vez con tu intermediación, tal vez tengamos la chance antes de que termine el Mundial de charlar con Alejandro en este programa. A mí me gustaría, sí, particularmente.
3: Sí, queda tranquilo, lo vamos a gestionar. Hablo todos los días con él. Tuvimos varias participaciones muy lindas en Neura, la última con Fernando, un programa que conduce Oscar Pacet, que hay que decirlo, cada vez lo hace mejor. Allí está el doctor y abogado Agustín Rodríguez, que es el abogado de Alejandro, amigo, gente muy amiga. Y sí, cuando Alejandro me convoca para algún proyecto, no le puedo decir.
0: No, por supuesto que no. Y ahí estamos listos. Vos sabés que el Supremo va a presentar las noticias de la 1:30 de la tarde y después vuelvo contigo. Pero hay que tener un poco de paciencia, Dani. Vos la tenés, por supuesto. Una y media de la tarde, aquí están, estas son las noticias.
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11: 1:30 en la República Argentina. Cristalina Georgieva visitará la Argentina. La directora gerente del FMI llegará al país a fines de julio, invitada por el presidente Javier Milei. El ministro de Economía, Luis Caputo, confirmó la visita y destacó el buen vínculo con el organismo. Mientras, respecto del cumplimiento de las leyes, el presidente Milei reiteró que el déficit cero se cumplirá a rajatabla.
12: La ley de déficit cero está para cumplirse, y si alguien se agota los recursos antes o consigue una extensión presupuestaria, o se apaga el Estado. Es decir, se terminó acá el tema del déficit fiscal. Digamos, y aquellos que sancionen leyes, que gastan sin contrapartida, también tienen que ser sancionados. No se puede hacer la locura de lo que se hizo el año pasado, de mandar 40 leyes para romper el equilibrio fiscal y arruinarle la vida a los argentinos para ver si se ganaba una elección.
11: Inseguridad en las escuelas bonaerenses, el informe de Fernanda Germanier.
9: Se multiplican los robos y actos de vandalismo en colegios públicos de La Plata. Esta vez, delincuentes ingresaron a la escuela primaria número 514, ubicada en pleno barrio norte platense. Rompieron parte de las instalaciones y escaparon con notebooks, celulares y elementos de cocina. Un robo similar se registró en la escuela primaria número 76 de Tolosa, donde ladrones rompieron las rejas de una ventana y huyeron con un televisor, celulares y tablets de uso pedagógico. Radio Nacional habló con las familias que asisten a este colegio.
13: Nosotros la adoramos a esta escuela, pero nos pone mal que hoy en la ciudad de La Plata debe pasar en todas las escuelas que ni sabemos. Y hay una violencia que no sé cómo la vamos a parar realmente.
14: Agostina Vega cumpliría 15 años. La menor asesinada en Córdoba soñaba con su fiesta y ya había elegido el vestido cuando fue engañada y captada por Claudio Barrelier el 23 de mayo último. A 7 semanas del crimen, que ya cuenta con 4 detenidos y con motivo de su cumpleaños, su papá, Gabriel Vega, compartió un emotivo video para pedir justicia. En la ciudad de Buenos Aires, temperatura 16 grados 5 décimas, humedad 46%, el cielo algo nublado.
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0: Muy bien, en la continuidad de Pasión Nacional, 1:36 con Erika Sotomayor, recordamos las vías de comunicación.
25: Sí, claro. Nuestros oyentes se pueden comunicar con nosotros vía WhatsApp 11-3870-7485 y también a través de nuestro canal de YouTube Radio Nacional AM870.
0: Muy bien. Llegaste recién a la radio. Hubo un saludo de Marcelo Tinelli por los 89 años de Radio Nacional. Alguien que comenzó en la radio y como periodista deportivo en aquel equipo de José María Muñoz en Radio Rivadavia a mediados de la década del 70. Llegaste recién a Pasión Nacional en todo el país. En un rato, las voces de los protagonistas del fútbol, de Scaloni, de Messi. Prometimos en el comienzo hablar de esa disputa que tuvieron Jorge Valdano con Iker Casillas, así que quédate porque en un rato vamos a escuchar ese diálogo. Valdano defendiendo la postura de los futbolistas argentinos e Iker Casillas, como no podía ser de otra manera, la de España. Daniel, vos sabés que viendo el chiringuito ahí en las redes y a través de la pantalla de televisión, que es terrible la bronca que hay con la selección argentina. No digo de todos, pero no despierta demasiados amores el equipo argentino de Scaloni allí en España.
3: Yo comienzo a sospechar si no es un acting, ¿no? O comienzo a sospechar si no es para la galería, porque no se puede entender. Algunas cosas las reflejábamos anoche en la cena. Bueno, en ese programa estaba Gatti, ¿no?
0: Claro, el loco Gatti.
3: El loco Gatti. Yo creo que hay mucho de, che, sigamos con esto que mide, pero que hay cosas indefendibles. Un programa que se genera en Madrid, obviamente que puede haber de parte de los madrileños el encono, porque Messi es catalán, Messi es de Barcelona.
0: Claro.
3: Y entonces, esta es la situación, ¿no? Pero, insisto, me parece que es mucho más para la galería, un acting, que lo que no lo conduce de Alessandro, yo no te digo porque no lo veo, pero lo conduce de Alessandro, aunque es un argentino.
0: Que es un argentino, es cierto, más allá de que el conductor de ese programa es José Pedrerol. Estamos con Daniel Moyo en los Estados Unidos. Dani, quiero que lo saludemos al mono Navarro Montoya, ¿te parece?
3: Saludalo, ten en cuenta lo que te pedí, por favor, trátamelo bien, que desde ayer que perdió Colombia está en un cuadro depresivo, pero bajoneado, ¿eh?
0: Sí, me
3: bajoneado,
0: imagino.
3: Por favor, acá lo tenés.
0: Perfecto. Fernando, te saludamos desde Buenos Aires, aquí en Maipú 555. Bueno, lamentablemente se quedó en las puertas del éxito. Colombia no pudo el equipo de Néstor Lorenzo en los penales.
26: Es verdad, primero tengo que comentarte que Daniel Moyo es un difamador celial.
0: Claro.
26: No le creas nada.
0: No, está bien.
26: Te lo pido, por favor, y a toda la audiencia de Radio Nacional.
0: Trato de ser bastante medido, vos me conocés.
26: Sí, te conozco. Bueno, hablando en serio ahora, bueno, un partido difícil. Vos sabés que acá en este Mundial ha demostrado que no hay adversario pequeño, y si bien todos creo que coincidíamos que Colombia tenía mejor equipo que Suiza, un partido parejo, duro, y al final pasó por penales de Suiza. Y nos va a esperar un rival que es muy parecido a un equipo alemán, ¿no?
0: Como fue Austria,
26: que un equipo monolítico, duro, sin mucho vuelo individual, sin grandes jugadores desequilibrantes, pero compacto, conciso. Así que, nada, Argentina ya sabe que no hay un rival accesible en este tipo de eventos.
0: Fernando, lo marcamos durante la transmisión, vos además sos un especialista, yo lo vi demasiado atornillado abajo del arco al Dibu Martínez ayer.
26: Sí, yo creo que la autocrítica del Dibu nos exime de mayores comentarios. No fue un buen partido del Dibu ayer. Posicionalmente estuvo mal en el gol de cabeza y en el gol que le alumna a Egipto. Algo raro en él.
0: Sí, así
26: que... sí, es algo que tiene él, fortaleza en el juego aéreo. Y después alguien que achica muy bien y suele anticipar la jugada. Pero a veces pasa, él venía de jugar muy bien contra Cabo Verde, había sido determinante para el resultado con dos atajadas notables, y ayer no lo tocó jugar bien, pero él es muy autocrítico, él dijo algo así como que no pudo ayudar al equipo, y es algo muy de arquero. Nosotros sentimos que cuando nos hacen goles no hicimos las cosas bien y que en algo fallamos, podíamos hacer algo más.
0: Sí, absolutamente. Marcaba con Daniel Moyo en la apertura del programa que sigue dependiendo este equipo de Messi. Por un lado es una solución porque Lionel, que es la figura estelar de este Mundial, ha dado respuestas a todas las preguntas que el Mundial le ha hecho. Pero por el otro lado yo confieso que no pensé que el equipo iba a tener tanta dependencia de Messi a esta altura de los acontecimientos.
26: Bueno, se ha dado así porque se ha dado que hay algunos futbolistas que no están en su nivel. Caso de Paul, el mismo Alexis y más allá del gol, Enzo Fernández, y esa es una zona central y medular del equipo y siempre ha sido fantástico ese mediocampo. Pero bueno, Messi es un futbolista que aún después de errar el penal, su partido no fue bueno, creo que se quedó instalado en el mismo y le costó jugar, le costó tener preponderancia, estuvo impreciso, hasta que tomó una decisión muy sabia, que es la de ir a jugar, como cuando Rijkaard lo colocó por primera vez en el Barcelona, ahí de puntero derecho, ahí por la zona derecha, cerca de la raya, ahí encontró tiempo, ahí encontró espacio, porque por el medio no lo tenía, y empezó a pesar en el partido, le envió ese pase aéreo fantástico al Cuti, la jugada del gol de él la inicia él desde ese lugar, y bueno, definitivamente ayer Argentina teníamos que dársela a Messi para que pudiera desequilibrar en un partido que se había complicado muchísimo.
0: Sí, por supuesto, les digo a los amigos de todo el país que estamos hablando con el Mono Navarro Montoya, ya la avanzada de Nacional están viajando desde Atlanta hacia Kansas City, que será el próximo destino del equipo argentino. Pensaba en el técnico, en Lionel Scaloni, menuda tarea porque tiene que administrar egos, rendimientos, personalidades, amistades, para tratar de poner en cancha, Fernando, el mejor equipo posible. Hasta el momento lo ha hecho muy bien, porque tiene cantidad y tiene calidad. ¿Cómo ves vos el rol de Scaloni en este momento puntual de la Copa del Mundo?
26: No, yo creo que Scaloni ha dado muestras del saber manejar todas estas cuestiones que vos nombraste, ¿no? Si hay algo que se van a gloria a este cuerpo técnico y los jugadores, es el grupo humano que han sabido construir. Entonces, a partir de allí, me parece que no es un inconveniente cualquier decisión que tome el técnico, porque generalmente está rodeado de un juicio de valor y de una conducta que ha hecho que sea considerado un entrenador justo, ¿no? Igualmente, Nico, yo creo que después de este triunfo revitalizante y movilizante, a mí me parece que va a mantener el mismo equipo.
0: Sí, es la impresión que uno tiene. El negro en Córdoba, ahí lo tenés al Mono para saludarlo y preguntarle.
1: Hola, Fernando, querido. Abrazo a la distancia. Digo, si un 2 es bueno, es más bueno si tenés un lateral por derecha que te corta, que te roba, que te quita, y el 6 que está seguro, que está preciso, y no tener que salir a cruzar allá lejos y por ahí al 3 que lo vienen pasando seguido. Recién Nico preguntaba, Rodrigo De Paul, que arrancó bien esta Copa, que fue importante, pero que ha tenido una merma. ¿Tendría que salir? ¿Sería posible un cambio? ¿Lo sacaría Scaloni? Digo, también el arquero. Puede tener inseguridades en un partido, pero más la va a tener si por ahí él ve que la defensa no está firme, no está segura. Lo de De Paul, ¿será una merma individual o es fruto de algún desajuste, digo, en el armado del equipo?
26: No, yo creo que ha coincidido que la zona media no ha tenido el nivel que nos tiene acostumbrado, que justamente como nosotros tenemos referencia de un gran nivel en el mediocampo, es que es más visible esa defección que tiene. Yo sinceramente opino que a este mediocampo de Argentina es inmejorable y que hay que respaldarlo. Me parece que no es momento de quitar a nadie, por eso cuando ingresó un futbolista no se quitó a nadie del medio y se reemplazó a Thiago Almada. Ese mediocampo nos va a dar satisfacciones. Es cierto que todavía no está en su mejor nivel, De Paul tampoco. Y después charlábamos con Daniel Moyo, con el Pupi Zanetti, y nos decía, él que conoce muy bien el puesto de lateral derecho, nos decía que los dos laterales derechos lamentablemente llegaron lesionados y que su puesta a punto, su mejor rendimiento lo están buscando en plena competencia, lo que siempre es complejo y difícil. Por eso tal vez haya alguna defección por ese lado. Lisandro Martínez, que ha tenido hasta un mundial excepcional, ayer no fue su mejor partido. Si Cuti, si estuvo correcto Tagliafico, el Dibu no fue determinante como lo fue en el anterior partido, pero Argentina tiene una selección estupenda y este triunfo revitaliza, moviliza y me parece que no es el momento de cambiar cosas, sino de respaldar este triunfo épico que tuvo la selección argentina.
0: Bien, me quedo Fernando con esa respuesta y además Leandro Paredes, que llegó para quedarse en el 11 titular jugando ahí como volante central. ¿Estamos de acuerdo, no? Sí.
26: Sí, obviamente que Paredes se va a sumar a los cuatro mediocampistas fantásticos que tiene la Argentina.
0: Bueno, perfecto. Yo les quiero desear un muy buen viaje en nombre de todo el equipo. Saludarte, Fernando, a vos, a Chiquito, a Sebastián y fundamentalmente a Daniel. A Daniel Moyo, si querés le pasás el teléfono y lo saludo a Daniel.
26: A ver si no se durmió, te lo paso, ¿eh?
0: Bueno, cómo no. Ahí le agradecemos al Mono Navarro Montoya.
3: ¿Cómo voy a dormir? Estaba atento a la charla.
0: No, por supuesto. Me acordé de algo. El sábado justo juega la selección argentina en la noche, que el sábado para vos es uno de los días de más trabajo.
3: Exactamente. El sábado arrancamos muy temprano y después le pegamos hasta tarde en la transmisión. Y obviamente después buscaremos ese lugar preferido que tienen Sebastián y el Mono para ir a comer pizza, ¿no? Donde están las amistades de ellos.
0: Mira qué bien. Parece que hay ruido en la vecindad.

0: importante que se llama General Paz,
1: sí,
0: que
1: de un partido, todo empate son.
0: Que de un lado está la capital federal, del otro lado está el Gran Buenos Aires. ¿Podés ir por ahí, Nico?
2: No, también, por supuesto, oh, pero sabés que tengo un amigo que ya te lo voy a presentar, que me dice la mejor avenida del mundo para transitar es la avenida Ribeño, viste, todo de arriba. ¿Qué le va a hacer, Dani? Bueno, un abrazo grande. Usala la de la carne, la de Paredes para el sábado y luciste,
0: Sí, me encantó. Te la voy a usar ya en los distintos programas que estamos participando. Nos está llamando todo el mundo.
2: Sí,
0: esto lo tiene que poner pendiente. A Fernando lo llaman, nos llaman. Quiere decir que lo que estamos haciendo a través de Radio Nacional hace ruido y nos pone muy, pero muy felices.
2: Por supuesto, con una repercusión muy importante en el ámbito de la capital federal y del Gran Buenos Aires, pero sabiendo que Nacional además se escucha en todo el país a través de las 48 radios. Daniel, te mandamos un gran abrazo como siempre y buen viaje.
0: Buen viaje, buen viaje. Buen programa. Y acá estamos escuchándolos. Hasta luego.
2: Muy bien. Daniel Moyo con el Mono Navarro Montosa, Sebastián Vera, pleno viaje desde la ciudad de Atlanta hasta Kansas City. Tenemos con nuestra amiga locutora Erika Sotomayor estos mensajes que llegan al 1138707485.
3: Sí, por supuesto, Jorge, desde San Juan dice, por favor, den una apreciación, ustedes que saben, sobre el técnico egipcio. Gracias. Luego, Mariano de Lago Puelo nos dice, buenas tardes. Qué grande nuestra selección. Para mí, Paredes y Montiel tienen que ser titulares siempre. Después por aquí nos escribe Edgardo y dice, buenas tardes, Nicolás Álvarez. Pregunto, antes que Julián Álvarez enviara el pase a Lautaro Martínez, le hizo falta a Mohamed, que no se cobró. Si se hubiera cobrado la jugada, ¿volvía atrás?
2: Bueno, es probable, es lo que reclamaban, Javier, los egipcios.
4: Sí, ellos reclaman dos situaciones en la misma jugada. Reclaman un supuesto agarrón de McAllister al delantero egipcio que esperaba por un posible centro de Salah, y reclaman también por un posible pisotón de Julián Álvarez a Mohamed Salah, ¿no? Pero como en todos estos casos, todo es interpretación del VAR. En un mundial que se ha caracterizado porque los partidos se definen en el VAR, lamentablemente.
2: La pausa, la pausa de Pasión Nacional iba a decir la última, nos queda todavía 1:10 de programa, dale.
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5: Para Guillermo, espero te encuentres bien. Por

0: acá todo bien, te espero antes del 15, firma su hermana Pilar.
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2: Muy bien, este jueves con los amigos de Fútbol Show Mundial vamos a transmitir el partido por streaming entre Francia y Marruecos en el día de mañana. Después les voy a dar más precisiones.
3: Árbitro argentino.
2: Árbitro argentino.
3: Toda la terna argentina.
2: No me gustó esa decisión de la FIFA, como tampoco me gustó que hubiese un árbitro francés para el partido de la Argentina, porque Francia es rival inmediato de la selección para ganar el Mundial en la final. José Luis Romero, con tu despedida en esta primera hora de Pasión Nacional.
4: Ponele vos que fueron jugadas discutibles, qué sé yo, objetables, lo que reclama el técnico de Egipto. Digo, a ver, no es que le expulsaron uno o dos jugadores en esos últimos minutos, sí. Que le sancionaron un penal y que no fueron al VAR a revisarlo. Es decir, opinables, ¿eh? Pero digo, a ver, ¿él explicará a su gente cómo puede ser que a falta de 10 minutos ganaba 2-0 y le hicieron 3 goles y lo perdió y se quedó afuera? Digo, por ahí me parece que mezcla un montón de cosas, de Occidente, porque habló obviamente de su condición de árabe. Me parece que una mezcolanza de cosas. Bueno, quizás nosotros si hubiéramos perdido, también hubiéramos estado diciendo, ¿y cómo nos van a poner un árbitro francés? Porque nos dejó afuera para que no juguemos con Francia. Y bueno, ya está, pero fueron cosas, opinables de interpretación. Pero no fueron, digamos, decisiones de juez escandalosas, graves, visibles, ¿eh? Bueno, ¿qué le va a hacer? Un abrazo, Nico.
2: Dale, negrito querido, te escuchamos a la tarde junto a Eladio Rey a partir de las 19. Gran abrazo y a disfrutar de la jornada.
4: Perfecto, gracias.
2: Hasta luego, gracias. José Luis Romero desde Córdoba. Más mensajes con Erika Sotomayor.
5: Sí, aquí nos escribe Francisco desde La Boca. Dice, buenas tardes, Nicolás y equipo. Comparto el mensaje que Dibu no está en el mejor momento, ni tampoco De Paul. Eso sí, Paredes es inamovible. Saludos desde La Boca, por supuesto. También aquí, buenas tardes, Nacional. Yo creo que tanto Lautaro y Álvarez no hacen goles porque juegan mucho para Messi.
2: Bueno,
5: si le pegaran al arco, prefieren buscar a Messi. Es mi opinión, dice.
3: Hablando de árbitros, la final ya tiene un árbitro puesto.
2: A ver, ¿de quién
3: salvo
2: se trata?
3: Salvo que reciba el veto de Donald Trump, porque va a ser Rafael Claus, el árbitro brasileño, sí. El de la polémica expulsión de Balogun.
2: Es un buen árbitro, Rafael.
3: Muy buen árbitro, sí. La FIFA ha quedado muy conforme con su rendimiento y es casi un hecho que va a ser el árbitro de la final.
2: Bien, Argentina-Francia o Argentina-España, veremos. Los partidos hay que jugarlos.
3: Me parece que España va a jugar la final.
2: Bueno,
3: con Argentina, sí.
2: Yo creo que la va a jugar Francia, pero es una idea. Puede perder Francia con Marruecos inclusive mañana. Pero España, convengamos que más allá del respeto que tiene la afición y los periodistas españoles, España me parece que no ha mostrado todo el potencial que tiene el equipo de La Fuente.
3: Tiene una valla invicta de más de 600 minutos, récord en Copa del Mundo, no le hacen goles.
2: Bueno.
3: Y no le hacen goles no porque tenga buena defensa, no le hacen goles porque se defiende con el balón. Tiene una mitad de cancha excepcional, España.
2: Está muy bien que lo marques. ¿Qué va a pasar con Julián Álvarez?
3: Bueno, después de la charla con Simeone, sí, se tranquilizaron las cosas para Julián. Tanto es así que en las declaraciones posteriores al partido de ayer no habló de su futuro, habló de que está metido en el partido, porque bueno, Simeone lo dejó tranquilo. Pero también porque recibió la noticia de que el Barça va a hacer otro intento por su contratación.
2: Bueno, eso lo tranquilizó.
3: Esta vez va a ofrecer 120 millones de euros y el pase de Ferran Torres, muy buen delantero que incluso está en la selección española. Ayer, el otro día, fue artífice del triunfo con un gran pase para la definición de Mikel Merino. Así que bueno, el Barça va por Julián Álvarez y eso también lo tiene tranquilo.
2: Muy bien, un gran saludo para mi querido amigo Emiliano, que nos solemos ver en Villa Gesell durante el verano, y un saludo muy especial para la familia Rayo, allí en la ciudad de Rosario. Se ha ido físicamente Hugo, lo conocí hace 44 años, así que un beso muy grande para la familia, para Eve, para Mariana, para Rodolfo, para Maxi, el recuerdo de María Elisa, para toda la familia Rayo que conozco y quiero desde hace tanto tiempo. Nos vamos a encontrar con las noticias de las 2 de la tarde para que te enteres todo lo que pasa a nivel nacional e internacional. Aquí están, estas son las noticias.
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6: Las 2 de la tarde en la República Argentina. Causa Ara San Juan. Condenaron a Claudio Javier Villamide. El ex jefe de operaciones navales recibió 3 años de prisión en suspenso por incumplimiento de los deberes de funcionario público y estrago culposo agravado. En tanto, el Tribunal Oral en lo Criminal Federal de Santa Cruz absolvió a Luis López Maceo, a Héctor Alonso y a Hugo Correa. Se cumplen 15 años de la desaparición de María Cash. Desde Radio Nacional Salta informa Melina Sola.
7: Un día como hoy, pero del año 2011, fue vista por última vez en la rotonda de Torsalito, en Salta, la turista porteña María Cash, de 29 años. Durante mucho tiempo su desaparición se investigó como un caso de trata de personas, pero en 2024 la causa tuvo un giro y resultó imputado el camionero Héctor Romero, quien sería la última persona que la levantó de la ruta cuando ella hacía dedo en un estado de evidente confusión. Recordemos que María Cash salió de su casa en Capital Federal el 4 de julio con destino a la ciudad de Jujuy, pero en el camino se sintió asustada, se bajó del colectivo y realizó diversos recorridos. También se sabe que estuvo en la ciudad de Salta antes de desaparecer y que se registró para ser atendida en el Hospital San Bernardo, pero nunca llegó a hacer la consulta médica.
6: Rescataron a una guaraguazú en Chivilcoy. El animal deambulaba por el centro de la ciudad bonaerense y fue finalmente liberado en una zona de monte alejada del casco urbano. El estado del tránsito ahora con Ernesto Arriaga.
8: A esta hora está lloviendo copiosamente en la zona de la ruta 237 en Bariloche hacia Neuquén. Por favor, circular con suma precaución, visibilidad reducida. El paso Claral Somoré totalmente habilitado, en parte con hielo, portar cadenas. Por otra parte, el paso Jama está habilitado y el Cristo Redentor con suma precaución a acatar las órdenes de Gendarmería Nacional.
6: En Bariloche, Río Negro, donde escuchás Radio Nacional por AM590 y 95.5 MHz, hay alerta naranja por nevadas intensas, una sensación térmica de 3 grados y en este momento y el cielo cubierto con lluvias. Aquí en la ciudad de Buenos Aires, temperatura 16 grados 5 décimas, la humedad 46%, la presión 1013 hectopascales, el cielo continúa algo nublado.
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1: Muy bien, la segunda hora de Pasión Nacional, 4 minutos después de las 2 de la tarde. Ya un saludo, voy y vengo con Gerardo Murú a ver cómo está el tiempo en Córdoba y ya vuelvo contigo. Hola Gerardo, ¿cómo andamos?
2: Nico, querido, qué gustazo saludarte, el gran abrazo para vos, los compañeros y toda la audiencia. Una jornada que arrancó con sol en Córdoba, a esta hora se va poniendo gris de a poquito, pero nos ha dado un margen el frío en estos días. Nico, hemos podido disfrutar de varias jornadas bastante en Córdoba.
1: Está muy bien, quédate por ahí que ya vuelvo. Santiago, ¿te parece que vayamos a los Estados Unidos a saludar a un amigo en común que respetamos y queremos?
3: Sí, por supuesto, no sé de quién estás hablando. ¿Queremos a una misma persona?
1: Sí, claro, compañero excepcional de viaje. Sí. Brasil 2014, Sudáfrica 2010.
3: Y lo respetamos y lo queremos. Y que con su dedo índice a mí me miraba y hacía un gesto en forma circular, recurrente, claro. y giraba su dedo.
1: No sé,
3: creo que es ese amigo en común.
1: Sí, preséntalo vos, a ver, saludalo.
3: Pero qué gusto hablar siempre con Pablo Tiburci, el amigo de la televisión
4: Santi
3: pública.
4: Querido,
3: pero cómo
4: Santi.
3: Te va, hermoso tiburón.
4: ¿Cómo andás, Santi? A Nico, un abrazo grande, como siempre.
3: Pero bien, qué bien la
4: pasamos.
3: Pero
4: me sorprende, ya. Santi, hace mucho que no hablamos.
3: Es verdad.
4: Hace mucho.
3: Sí, es cierto.
1: Bueno, y qué bueno mucho, que Santi. Nos convoque el Mundial para reencontrarnos con Pablo Tiburci, que está haciendo un trabajo excepcional, claro, para la televisión pública. Pablo, vos que tenés tanto mundo ahí, vamos a escuchar en un rato, sí, porque se armó en la televisión española un duelo picante entre Iker Casillas y Jorge Valdano. Valdano, que además fue, sí, campeón del mundo con la selección. Son bravos los españoles, ¿eh? Le tiran a la Argentina, te digo, terrible como le tiran.
4: Sí, sí, sí. Acá tuvo repercusión esta pelea que decís de Casillas con Valdano. Valdano está en la cadena Telemundo, la misma que está Maxi Rodríguez, está Bati, que están varios argentinos.
1: Están todos ahí.
4: Tuvo,
1: ¿eh?,
4: una repercusión importante. Sí, sí, sí, sí. Y sumale a esto. Algo que tiene que ver con también el chiringuito, ¿no?
1: Claro,
4: donde
1: claro.
4: Donde allí tenemos varios argentinos, entre ellos Matías Palacios, está el ex arquero de San Lorenzo y la selección, Jorge, pero de Alessandro, pero además hay varios que son amantes del Barcelona, pero es una pequeña histórica. Madrid-Barcelona, mezclan el fútbol, y Messi es el verdadero embajador, ¿no?
1: No, por supuesto.
4: Es la historia del Barcelona en sí.
1: ¿Querés que lo escuchemos?
4: Todos se mezclan esta selección.
1: ¿Querés que lo escuchemos
4: sí,
1: a Jorge Valdano con Iker Casillas? Porque la verdad que se armó Casillas defendiendo el producto español y Valdano desde su mirada, habiendo sido campeón del mundo con la selección argentina en 86, se la mandó a guardar. A ver qué pasaba en la televisión española.
5: Bueno, porque el nivel está ahí, en Europa.
6: No, porque...
5: No sé, espera, ya se...
7: No, está dando para todos lados.
5: Dale,
6: sí, la verdad, continente imperialista.
5: Sí, si mañana cae Argentina o cae Colombia, al final casi todos son europeos los que pasan ahí a la fase.
6: Ya, pero tienen que caer Argentina.
5: No, digo, sí cae.
7: Desde que llegó al Cuchitril, ahí atrás, que viene con todo reventado.
5: Tengo una apuesta con Jorge, una cena para todos.
7: ¿Cuál es el tema de la cena? ¿Dónde está, dónde está la apuesta? ¿Cuál es la apuesta?
6: No, yo no me acuerdo.
5: Argentina no gana.
6: Ah, que Argentina no gana el Mundial.
7: Que no gana el Mundial.
6: Sí, okay. Yo solo apuesto a ganador, o sea, sí, imagínate sí. La fe, ¿no?
7: Muy bien. Pero bueno, usted está poniendo denso.
5: Hablando de las apuestas...
7: El máximo anotador de una liga española no es un español.
5: O sea, ya te estás sustacando.
7: No, pregunto, digo, porque da la impresión de que Sudamérica sale puro muerto, ¿no? Entre los mejores jugadores de todos los tiempos, la mayoría son sudamericanos.
5: Bueno,
7: se
5: elevan más a los altares con el fútbol.
7: No, digo, porque da la impresión de que en Sudamérica se mueren de hambre todos y entonces van a pedir comida en Europa, pero en Europa no, cuando juegan son los mejores, ¿eh?
6: No, eso es verdad.
5: También sí. La acompañan.
6: Luego tenemos a Di Stéfano, a Pelé, a Maradona, a Messi, y hemos dejado entrar a Johan Cruyff porque, digamos... Alguno había que poner de Europa, ¿no?
5: La mesa Platini.
7: Zidane.
6: Segundo escalón tenemos también otra veintena.
1: Bien, ahí se la mandó a guardar Santiago Valdano a Iker Casillas y a toda la mesa.
3: Fue en un tono...
8: Sí, pero también haciendo una defensa del fútbol sudamericano donde, evidentemente, y en términos territoriales, lo dijiste vos, Nico, cuando empezamos el programa, viendo la foto que tenemos del Mundial, que hay
3: hay seis europeos, un africano que no sorprende como Marruecos, y Argentina, bueno, evidentemente, en el trazo grueso hay una primacía de los seleccionados europeos, como suele pasar, ¿no?
1: Sí, también, claro. Pablo, tu mirada, le digo a Pablo Tiburci, nuestro amigo de la televisión pública, tu mirada de esta polémica que se generó anoche en este programa de Telemundo.
4: Bueno, los argumentos que usó Valdano son ciertos, no tenemos ninguna duda de lo que dice. La historia lo marca. Lo que me parece a mí es que hay un anti-argentinismo.
1: Sí, coincido.
4: Y pasa por un poco de envidia, un poco de celos, y creo yo también que no se saben ubicar en líneas generales en España. Porque si vos me decís Alemania, Italia, que tienen cuatro copas
1: claro,
4: del mundo.
1: Tienen con qué, obviamente.
4: Bueno, tienen con qué. Pero estos muchachos, gracias que salieron campeones del mundo en el 2010 y nada más. Claro, los títulos todavía no aparecen. Por
1: no,
4: supuesto
1: seguro.
4: Que tienen en los últimos tiempos una liga más competitiva. Tienen mucho dinero. Ya sabemos que Florentino es uno de los hombres más fuertes del fútbol del mundo, pero no todo es dinero, no todo es dinero. Si no, pregúntenle justamente al propio presidente del Real Madrid cómo le fue este año comprando absolutamente todo, ¿no? Sí. Y teniendo a Vinicius
1: no ganó
4: y a Mbappé
1: nada,
4: ya
1: es cierto.
4: En el plantel.
9: Ahora, no se te hace,
4: entonces,
9: Pablo...
4: También, vos fíjate, Santi, cómo se meten con el tema del árbitro. Sí. ¿A vos te parece que ayer el árbitro tuvo alguna incidencia?
3: No, pero sí me parece, Pablo, déjame marcar esto porque lo quería decir en el programa, que si la jugada hubiese sido al revés, todavía hay una manifestación en el obelisco protestando por el gol que anularía en Argentina.
1: No te quepa la menor
3: duda. Hay que tratar de ponerse del otro lado también.
4: Pero eso, por supuesto, porque somos así, porque es parte de nuestra cultura. Está claro, es así. Pero eso no significa que nosotros estemos criticando como lo hicimos, porque es parte de la cultura. ¿Qué tiene que ver que Teixeira sea francés?
3: No, claro.
4: O que Tello, que va a dirigir a Francia, sea argentino.
1: Sí, a mí no me gustó. A mí no me gustó igualmente esa decisión de
4: la
1: FIFA.
4: Corrupción, a ver si la corrupción tiene nacionalidad.
1: No, está bien,
4: digamos
1: Javier.
4: Las cosas como,
1: no,
4: como
1: seguro, pero
4: ¿cómo
1: Javier?
4: ¿Cómo le bajaron línea a Codesal para que cobre ese...
9: Bueno,
1: claro.
9: Eso es lo que te quería parangonar, Pablo. Está pasando con la selección argentina lo mismo que pasó con aquella del 90, ¿no? Va avanzando, claro. Y a medida que va avanzando va generando resquemor en los rivales, en todo el mundo del Mundial, ¿no?
4: No, pero además en el 90, que yo estuve allí y la viví muy mal, no se enojaron porque en Napoli... Diego dijo un insulto al aire en el himno italiano. ¿Sabes por qué se enojaron?
1: ¿Por qué? Recordalo.
4: Porque atajaba los penales egoicos.
1: Claro, por eso se enojaron.
4: Como si sin tener un arquero ataja penales no es válido. Es una locura.
1: No, seguro. Déjame hacerlo partícipe también a Gerardo Murúa desde Córdoba. Gerardo, ¿cuánta antipatía que genera en el mundo del fútbol el éxito deportivo de la Argentina y esta reinvención de Messi, que es el rey del Mundial?
2: Sin lugar a dudas, Nico. ¿Cuánto les molesta? ¿Cuánto les duele? ¿Cuánto desean que pierda Messi, que perdamos? Me permito agregarme en esta cuestión de ponerse en hincha. Indudablemente, que Argentina tenga el peso que tiene hoy es una incomodidad para el fútbol europeo, que se cree superior, que se declara favorito, pero que después en los hechos no lo es así. Cierto es que venimos anterior al título de Qatar 2022 de una supremacía de ellos que se ha extendido por años, Italia en 2006, España en 2010, Alemania en 2014, Francia en 2018, pero que Argentina se ha recuperado para el fútbol de Sudamérica y del mundo la supremacía, les molesta y les molesta mucho. Y me da la sensación que aún no jugando en el nivel que esperamos, no jugando lo bien que ha podido y que ha sabido jugar este equipo de Scaloni, los asusta un poco también el hecho de que siga avanzando y que se fortalezca en partidos como el que vimos ayer y en la ronda anterior.
1: Pablo, una mirada tuya de lo que fue el equipo argentino de Scaloni.
4: Para mí Argentina fue el claro dominador del partido, merecido triunfo, agónico, es cierto que faltaban 11 minutos, la situación era compleja, pero hizo un clic el capitán, dijo, para mí interiormente sacó su fuerza, además de su talento, y dijo, no me puedo despedir de este Mundial, errando un penal, el segundo en la Copa del Mundo, y además contra Egipto. No puede ser, tengo toda esta gente, tengo a todos mis compañeros, tengo todo el apoyo, yo tengo que salir de esta. Digo porque la verdad es que los cambios tácticos fueron buenos, pero él supo aprovechar también su momento. Hasta el minuto 79 jugó mal, Messi jugó mal, no le salía una, y en 11 minutos te resolvió todo. Y te voy a explicar por qué participé de los tres goles, Nico.
1: A ver.
4: El primero le manda el centro, una asistencia perfecta, al cabezazo de Cuti. Está claro.
1: Bien. Sí, está claro, muy
4: el
1: claro.
4: El segundo es gol de él. Asistencia de Montiel.
1: Claro.
4: Y paro fuerte al medio. Perfecto. Y el tercero, quita la pelota, Julián, en el borde del área, y él le pide, si vos, nosotros lo vimos en el estadio, si podés tener una imagen, él le solicita a Julián, le indica que le tire la pelota larga al poro, a Lautaro Martínez. Lautaro Martínez va con un ritmo casi cansino, calculando más la exactitud del centro para que caiga en la cabeza de, y lo esperaba también a Enzo, y allí cabeció Enzo y fue el tercero. Pero la indicación clave fue la de Messi, que nosotros lo vimos en el campo, seguramente hay algún material en redes hoy con tantos teléfonos,
1: sí, claro,
4: tantas cámaras,
1: abundan.
4: Lo vas a ver.
1: Muy bien.
4: Por eso te digo que fue fundamental, por eso la agonía, los llantos, la descarga, está viviendo un momento emocional muy importante, él se está quedando mucho tiempo con sus compañeros festejando, lo levantaron arriba como si fuese un matrimonio, ¿viste? Cuando se festeja el matrimonio.
1: Sí, fue muy emotivo ese festejo que lo llevaron en anda y lo levantaron en el aire.
4: Muy difícil.
1: Claro, claro,
4: en
1: por
4: todo,
1: supuesto.
4: Personalmente también.
1: No, y además sabe...
4: Yo creo que fue clave. Lo de, vos me decís la figura de la cancha, por supuesto, no tengo ninguna duda que conseguimos al hombre de la posesión de la pelota, que juega en la liga local, que todos lo critican la liga local, pero de verdad Paredes fue la figura de la cancha. Pero
1: sí,
4: esos
1: coincido.
4: 11 minutos y un poquito más de Messi cambiaron el ánimo del equipo. Lo que no se podía, se pudo.
1: Es así.
4: Así de simple.
1: La firma de Pablo Tiburcio, además sabe Messi que está jugando su último Mundial. Pablo, te mandamos un gran abrazo y vamos a volver a contactarnos seguramente en los próximos días.
4: Un abrazo enorme, Nico, a Santi, a todo Radio Nacional.
3: Abrazo, Pablito.
1: Bien, lo del círculo lo contamos otro día, ¿no? Lo de Santiago, sí.
4: Bueno, vamos a comer esos bifes de chorizo, sí, que comemos con papa frita.
1: Sí, claro.
4: Y lo charlamos ahí.
1: Sí, en privado.
4: Es interno el tema.
1: Está muy bien.
4: Entre amigos no nos vamos a denunciar.
1: No, no, por supuesto. Y oíme una cosa, ¿te acordás cuando corrías el saco? Yo digo, qué lindo saco, corría el saco, Dior France. Un abrazo, Pablito, gracias.
4: Y no podía ser de otra manera. Abrazo, Nico.
1: Abrazo. Pablo Tiburci con nosotros. La pausa, mira, está Santiago, Damián, Javier, voy a volver a Córdoba con Gerardo Murúa y está Erika Sotomayor con nosotros. Y están ustedes del otro lado que son lo más importante que tiene la radio, que son los oyentes. La pausa.
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1: Bueno, sentimos el fuego, la pasión, el sol después de y media, después el informativo, por favor, que vuelva Natkin, ¿no? Volvamos a la normalidad una vez. Hoy es el día más lindo del mundial, no hay fútbol. Hoy es el día más hermoso.
9: No, juega Boca hoy.
1: Hoy juega Boca.
28: Juega Boca con Paranaense.
9: Hay fútbol.
28: Al rato vamos a repasar la formación.
1: No, bueno, pero no hay fútbol de la Copa del Mundo.
28: Claro, no, mañana tenemos el primer partido.
1: No,
28: de cuartos.
1: ¿No les cansa tantos partidos?
9: No, son no, muy buenos.
28: Le esperamos cuatro años.
9: Ahora quiero debatir algo acá con el señor Gerardo Murúa.
1: En un rato, porque tengo que ir al móvil.
9: Anda al móvil.
1: Vamos al encuentro de 3:15, es un muy buen horario para que debatas con Gerardo Murúa. Bien, vamos al encuentro de Juan Ignacio Gijón en el móvil de Nacional. Hola, Juani.
29: Estamos caminando por la ruidosa Buenos Aires, seguimos aquí en la Plaza de la República, Nico, en donde mucha gente que quizás se presente con la camiseta de la selección, después de lo que fueron los festejos de ayer, aquí en este preciso lugar, abajo del obelisco, y hay gente que pasa. ¿Tu nombre?
30: Lucas, ¿cómo estamos?
29: Lucas, ¿cómo estás? Te quiero consultar, ¿viste el partido ayer? Me imagino que sí.
30: Sí, no, olvídate, ¿cómo no va a ver el partido?
29: ¿De dónde sos?
30: Yo soy de Neuquén, pero vivo acá en Capital por los estudios.
29: ¿Hace cuánto estás acá en Capital?
30: Hace 5 meses más o menos.
29: 5 meses, o sea, primer mundial lejos de casa, ¿no?
30: Sí, olvídate.
29: ¿Y cómo se vive eso? ¿Se junta con amigos? ¿Uno va a un bar? ¿Cómo lo vive alguien que está lejos de la familia para ver un mundial que es algo que se comparte de manera casi íntima?
30: Y mirá, yo que estoy lejos de la familia, siempre lo veía con mi familia. Y hoy me tocó, ayer, bueno, de hecho todo el mundial me tocó verlo con los chicos de la residencia estudiantil. Y hoy al día... es medio difícil porque uno se encuentra con esos recuerdos, viste, de la familia y todo, pero bueno, estar con los chicos y verlo con los chicos fue algo increíble también porque se viven otras emociones.
29: ¿Te viste afuera en algún momento?
30: No, olvídate, o sea, yo siempre tengo fe de la selección, pero yo le dije a un amigo, mira, entre si le hacemos un gol entre los 70 y los 80, ahí no nos para nadie, le dije. Y bueno, así resultó, gracias a Dios.
29: ¿Cómo lo viste? Te tengo que preguntar quién fue el que más te gustó, quién quizás no tanto.
30: Mirá, yo que soy de River, Enzo, pero Paredes la rompió mucho.
29: ¿Quién?
30: Paredes la rompió mucho.
29: ¿Dónde juega?
30: Y bueno.
29: ¿Lo traerías a River?
30: Y mirá, ya tiene corazón en otro lado, así que por los colores, mirá, no sé.
29: Gran partido de Leandro Paredes.
30: No, sí, fuera de los colores, muy, muy buen partido, la verdad, la rompió mucho y creo que puede ayudar mucho a la selección ahora con la titularidad.
29: Y el que quizás le falta un poco, que vos no te... Bueno, a este jugador quizás le vendría bien un banco de suplentes algunos minutos.
30: Mirá, a mí el que vengo viendo de reojo mucho es Alexis. Creo que, si bien es un jugador muy completo, creo que puede también tener esas cosas que puede ayudar mucho al mediocampo, pero estos últimos partidos no lo he visto muy, muy acorde. Y siento que puede llegar a tener una afinidad mejor, pero tiene que por ahí darle lugar a otro participante.
29: Bueno, estamos en cuartos. ¿Te gusta Suiza o preferías Colombia?
30: No, Suiza.
29: Suiza.
30: Colombia puede ser un rival muy sudamericano y también van a meter garra. Encima con la pica de 2021 creo que iba a haber algo, así que prefiero Suiza.
29: Sábado 10 de la noche, ¿cómo se organiza esa previa de ese partido?
30: No, ya se organizó con amigos, así que vamos a verlo ahí con los chicos y creo que va a ser un momento muy emocionante también.
29: Gracias, Lucas. Suerte. Gracias. Ahí, Nico, entonces, la gente que circula por aquí, por las calles de Buenos Aires, en la Plaza de la República, bueno, creo que los vivimos todos de la misma manera, sufrimos todos de la misma manera, todos quizás vimos el mismo partido y todos nos quedamos con la figura de Leandro Paredes, como lo hacía este hincha. Independiente e indistintamente de la camiseta que uno lleve, Leandro Paredes ayer fue, sin duda, una de las grandes figuras del equipo de la selección.
1: Muy bien, Juan, y te esperamos en un rato. Juan Ignacio Gijón, juega Boca hoy, Damián.
28: Sí, juega Boca, un partido amistoso en Salta con Paranaense. Ahí se va a poder ver el redebut del vasco Rodolfo Arruebarrena como entrenador. Es un partido internacional, se puede buscar, se puede ver. Ahí lo tendremos a Leandro Lozano también, los primeros minutos. Tal vez la vuelta de Carlos Palacios, si inicia. Un rato de Velasco, un rato de Milton Jiménez, algunos canteranos que
1: ¿Milton Jiménez sigue?
28: Y ¿cómo no? ¿Por qué no?
1: ¿Qué méritos hizo para seguir?
9: Y ve que lo van a vender.
28: ¿Cuánto?
1: No, lo tiene que vender Boca. Sí.
28: La sangría fue contundente. Mirá que se fue André Herrera.
1: No, bueno, pero...
28: Che, André Herrera quedó muy enamorado del mundo Boca. Bueno,
1: sí, claro.
28: El otro día estuvo mirando un partido de las juveniles de Boca. Ya estaba él vestido con una campera color gris, creo, marrón. Pero estuvo con sus ex compañeros, ¿eh? Así que veremos cómo se prepara Boca para este segundo semestre. Reitero, Leandro Lozano sus primeros minutos, Carlos Palacios que no jugó hasta ahora ni un minuto en el 2026, tal vez pueda hoy tener un rato con Paranaense.
1: Bueno, un error de Arruebarrena sería sostener a Milton Jiménez, pero bueno, oíme, ¿cómo es eso que vos cubrís Boca pero no te gustó que él haya elegido como la figura de la Argentina Paredes? Hablo de Santiago, ¿no? No está de acuerdo ahí.
28: Para mí la figura, sin ninguna duda, fue Messi allá.
1: La FIFA...
0: Me parece que fue el mejor jugador argentino.
1: La FIFA lo eligió a Messi.
0: Claro, pero la FIFA lo eligió siempre porque ya hay compromiso publicitario.
1: Fíjate el compromiso que en el Mundial 2014, a pesar de que el campeón fue Alemania, el mejor jugador del Mundial lo eligieron a Messi.
28: Mi punto de partida es, en este deporte que se gana goles, cualquier partido que termine 1-0... El que mete el gol es la figura.
0: Nunca, no.
1: No.
0: A veces
1: no,
0: sí, pero no.
1: Yo no estoy tan en esa
0: situación. En el desarrollo del juego no siempre.
9: Haaland sería figura todos los partidos.
1: Y mirá que tengo más ganas de defenderte a vos que a él, pero para pelearlo
28: a él. Pero Messi apareció en los momentos clave del partido.
0: Del minuto 80 en adelante. Porque no fue el partido de Messi no fue bueno.
28: Pero él
0: desde el penal errado a las pocas participaciones.
1: Lo dijo Navarro Montoya en el comentario final.
28: Pero él revierte el partido cuando decide ir a jugar de 7.
1: Bueno,
28: él encuentra su lugar, tira al centro para el gol de Cuti. Mete el segundo y hace reaccionar al equipo. ¿Qué
1: ¿Sabes qué le pasó? ¿Sabes qué le pasó a Messi?
0: Lautaro tuvo una incidencia muy importante en el equipo.
1: Coincido. ¿Sabes qué le pasó a Messi? Él empezó su carrera, Javier lo sabe, en el Barcelona, jugando de extremo por la derecha y dijo, bueno, si me tengo que ir de la selección y del Mundial, voy a terminar jugando por la derecha.
28: Él
1: bueno,
28: ve,
1: no va a ir por la izquierda,
28: él
1: obviamente.
28: Él ve dónde puede jugar.
0: Sí, bueno, sí. En relación a eso que decís, Damián, pese a esta discrepancia en cuanto a las figuras, dijo algo muy muy peor al Lionel Scaloni en la conferencia de prensa, que a veces no hay que estar tanto con lo estratégico,
1: no, por supuesto,
0: con las líneas,
9: que
0: a veces el espíritu del equipo es lo que empuja.
9: La figura del partido era el puntero derecho de Egipto, era Hassan,
0: hasta
9: que el técnico lo saca.
0: Estás hablando que tenía la camiseta número 12.
9: Ese, que no lo podían parar, tanto así que Scaloni cambia a Tagliafico por Nico González, y justo en ese momento el técnico de Egipto lo saca.
1: Tagliafico llegó para quedarse. Después vamos a escuchar en la última media hora todas las voces de los protagonistas, porque tuvimos tanto vivo que Tagliafico titular, ¿no? Si ahí estamos de acuerdo, sí.
9: Yo lo pongo a Valentín Barco.
1: Vos lo que hiciste, vos lo que hiciste instalar a Medina.
28: Sí, claro, me encanta Medina, cómo Paco juega. Medina, sí. Pero ayer le dio amplitud Tagliafico, que no le da tanto Medina. Y a mí no me pareció mal el partido de De Paul, ¿eh?
9: No, no, no, De Paul jugó,
28: tira el centro para lo que debió ser un gol de Marcelo de cabeza.
1: Yo espero más de De Paul.
28: Expectativa, realidad.
0: Sí, espero más de los mediocampistas. Enzo, pese al gol, obviamente, que es importante, era la victoria, pero que no tuvo un buen
1: espero
0: partido.
1: Espero más de Enzo De Paul y del arquero. 2:30 de la tarde en la República Argentina. Aquí están. Estas son las noticias.
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3: 2:30 en la República Argentina. Diego Santilli se reúne con Maximiliano Puyaro, el informe de Liliana Arias.
4: Para repasar los principales temas de la agenda compartida entre la Nación y la provincia, el jefe de gabinete, Diego Santilli, está reunido con el gobernador de Santa Fe, Maximiliano Puyaro. Este encuentro de trabajo se da en la previa a la reunión de la mesa política, que también encabezará Santilli y que fue reprogramada para las 14. Inicialmente se iba a realizar a media tarde, pero se adelantó debido a que los funcionarios del gabinete, junto a legisladores, viajarán a Tucumán esta misma tarde para participar de la vigilia por el Día de la Independencia, celebración que encabezará a la medianoche el presidente Javier Milei.
3: Un motochorro fue abatido en La Plata. Desde la capital bonaerense nos informa Fernanda Germanier.
5: Un policía se resistió al robo de su moto en Camino Centenario a la altura de Citibel. Mató a un motochorro e hirió a otro que terminó aprendido. El efectivo de la Policía Federal fue interceptado por los delincuentes y resultó herido durante el tiroteo, por lo que debió ser hospitalizado. Testigos del hecho hablaron con Radio Nacional.
6: Yendo al trabajo, estaba el tránsito cortado y cuando pasamos por el lugar veo dos patrulleros, una camioneta, gente ahí al costado del camino mirando. Estaba llegando la policía científica, había una persona fallecida.
3: Nacional es mundial, el orgullo de estar junto a la selección de fútbol. En diálogo con Adrián Corol, el argentino Pablo Cesere, voluntario de la FIFA en la Atlanta, fue quien recibió a los de Scaloni y habló sobre la jornada histórica de ayer.
7: Fue un día cargado de emociones del primer momento. Nosotros tenemos tareas muy específicas durante los días de partido, tenemos todo muy organizado, los horarios, y tiene que salir en tiempo para que el equipo esté en la cancha, para que todo pase como tiene que pasar, ¿no? Tuve la suerte de, por ser argentino, me otorgaron un trabajo puntualmente que fue recibir a la delegación. Cuando bajaban del micro tenía que estar saludando uno por uno a los jugadores, al cuerpo técnico, al presidente de la AFA, a todos los que venían en el micro llegando al estadio de Atlanta.
3: En la ciudad autónoma de Buenos Aires, temperatura 16 grados 9 décimas, humedad 49%, la presión 1012 hectopascales, el cielo parcialmente nublado.
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1: Muy bien, 33 minutos después de las 2 de la tarde, vuelvo a los Estados Unidos. Me da mucho gusto saludarte, querido Sebastián Vera.
2: ¿Cómo estás, Nicolás? Saludos a todos ahí en la mesa que escuché ahí de fondo, que están muy, muy contentos con el frío y con toda la situación que se está viviendo allá futbolística. No sé, me dirás, quiero saber de ahí de la mesa quién gritó más el tercer gol, porque bueno, no pude vivirlo con ustedes, así que me interesa muchísimo.
1: Nadie, porque estábamos trabajando y yo cuando trabajo no grito goles, así que soy muy responsable.
3: ¿Sabes
1: que
3: goles ya?
2: No, no, yo sé, yo sé vos.
1: No.
2: Quería quedar en Egipto, creo.
1: No me lo permitiría nunca como periodista.
3: No, pero ahí no, pero así de costado.
1: No, tampoco.
3: ¿Celebraste?
1: No, porque cuando he gritado goles me he quedado 2 días sin voz, entonces no puedo permitirme eso.
3: No.
1: No, y además
2: no,
1: yo no soy...
2: No pudiste, podía ser relator.
1: No soy de los periodistas hinchas, para nada. Me parece que lo digo en serio, el periodista prevalece por encima de todo y me resultaría, creo que me traicionaría a mí mismo, ¿no? Yo no me lo permito. Entiendo a los que opinan de distinta manera, no hay ningún problema.
2: Bueno, igual, y el resto me imagino que en su caso.
3: Yo lo grité mucho, ayer. Yo grité mucho, sí. El segundo y el tercer gol, como hacía tiempo no me pasaba.
4: Vos sabés que tiene un amigo la teoría, y con lo que acaba de decir le doy la razón. Los hinchas de equipos no grandes, o no muy grandes, son más hinchas de la selección
1: que los
4: hinchas de equipos grandes.
1: Es probable.
4: Porque están menos acostumbrados a gritar campeonato.
3: No está mal la teoría, no está mal.
1: No, y además en la Argentina, Sebastián lo sabe, me parece que la gente en general es más hincha de Boca, de River, de Independiente, de Racing, de San Lorenzo que de la selección. Estoy convencido de esto que digo,
2: Bueno, sí, esa es una opinión, pero concuerdo con eso de que la gente que quizás no está tan acostumbrada a estar en festejar los triunfos de los primeros equipos como River, Boca, bueno, los que suelen salir campeones, en la selección tienen un poquito una revancha, ¿no? Pero por eso hay mucho que es hincha de la selección argentina, ¿no? También
1: sí,
2: a la parte
1: claro.
2: De su equipo.
1: Fíjate que al que no le gusta el fútbol está prendido al Mundial y después juegan Boca River, que se paraliza el mundo entero y no le dan bolilla. Es así.
2: Sí, concuerdo. Bueno, nosotros seguimos acá en viaje, estamos de a poco acercándonos a Tennessee. Este es un viaje largo, hay mucha gente, vemos mucho motorhome también, debe haber mucho argentino también transportándose por tierra. Se viene la María Celeste y Blanca, que otra vez va a aterrizar en Kansas.
1: ¿Cuántas horas de viaje tienen hasta Kansas City desde Atlanta?
2: Y nos deben faltar unas sólidas 12, 13 horas, algo así. Pero bueno, muy, muy tranquilos y además el Chiqui maneja muy bien, así que estamos tranquilos acá, los que no nos toca estar detrás del volante, así que despacito. Lo único que hay que llegar es bien. Después el resto, bueno.
1: No, por supuesto.
2: No es lo que cuenta.
1: Ya se queda en casa Argentina porque se queda en su lugar en el mundo, que es en Estados Unidos, ahí en Kansas City, Sebastián.
2: Sí, obviamente, vuelve a lo que es la sede de entrenamiento del Sporting Kansas City, el lugar donde estuvo entrenando en la previa y en la primera fase de este Mundial. Ya están cómodos, ya conocen cada uno sus habitaciones, también las familias de la selección volverán al mismo hotel donde estuvieron viviendo estos primeros días. Hoy entrena la selección dentro de un rato, es a las 18 horas horario de Kansas, así que habrá acceso obviamente a la prensa, tendrán unos primeros minutos y luego, bueno, obviamente estará la parte más táctica. Igual hoy esperamos un entrenamiento más recreativo, ¿no? Después de lo que fue el partido de ayer y encima el viaje en avión que todo ese trajín debe tener a los jugadores de la selección argentina un poco cansados.
1: ¿Vos coincidís con nosotros que la figura fue Paredes o te gustó algún otro futbolista?
2: No, a mí me gustó. Realmente un momento fue el motor que mantuvo vivo a la selección argentina, obviamente después destacando a los que hicieron los goles, ¿no? Sobre todo Enzo Fernández al final con esa corrida que le termina dando la victoria a la selección argentina. Así que, pero sí, Paredes por lejos fue el mejor el jugador de la selección argentina, manteniendo en pie a la Celeste Blanca cuando parecía todo negro.
3: Ahora, ¿está lejos, Seba? Yo digo que la figura fue Messi del partido.
2: Sí, a mí no. Bueno, a opinión personal, sacando los goles y por la calidad de jugador que es, no me pareció un gran partido, sobre todo el primer tiempo se lo vio bastante errático. Hay un algo, a ver, quiero que compartan conmigo ustedes que lo vieron por televisión, yo se lo nombraba acá también a los compañeros. Vieron que en el 2018, sobre todo, cuando veíamos a un Messi contrariado, un poco enojado también con parte del cuerpo técnico, no se sentía cómodo del todo con el nivel futbolístico de la selección, ya en el himno notabas cuando que Messi estaba fastidioso, sí, molesto, claro, como que algo... Bueno, ayer yo noté lo mismo. No sé si alguien más lo notó. Cuando se cantaba el himno, empezaron a la cámara a enfocar a la cara de todos los jugadores. A Messi lo noté cabizbajo por un momento. Y ahí me dio como una sensación rara que después, bueno, se termina confirmando un poco con lo que fue el primer tiempo, no solo de él, sino de la selección, pero específicamente de él y después, bueno, su penal.
1: Muy bien, Sebastián, te mandamos un gran abrazo, buen viaje, disfrutá de esta travesía que es hermosa, tu primer mundial, y la verdad que es una experiencia extraordinaria. Lo mejor, y nos contactamos este jueves patrio en la Argentina.
2: Dale, les mando un saludo a todos, abrazo.
1: Bien, Sebastián Vera desde los Estados Unidos, un beso muy grande para mi querida amiga Romina Mañani, junto a su madre, Vide, un beso. Ahí están manejando en la ruta rumbo a Villa Gesell. Qué fenómeno, Novak Djokovic. 39 años, se instaló en las semifinales del Abierto de Tenis de Wimbledon. Ayer le costó ganar su partido, más de 5 horas de juego. Va a jugar en la próxima instancia frente al número uno del mundo, el italiano Jannik Sinner. Y acaba de ganar Alexander Zverev, que es el otro semifinalista, que por supuesto este torneo tuvo la visita de Roger Federer el otro día, magníficamente vestido. ¿Qué más? Tenemos Boca, que juega hoy por la noche, primer partido amistoso en la era Arruabarrena.
3: Sí, se viene la triple competencia para Boca, porque tiene los 16avos de final de...
4: Pronto, ¿no?
3: Pronto. Tenemos, cuando termine el Mundial, al toque, tenemos los cruces contra Blooming, tiene el partido de 16avos.
4: ¿Contra está... Blooming o Higgins?
3: Con O'Higgins. Boca dejó pendiente su partido de 16avos, que cuando vos estás del primer lado del semestre, decís, bueno, después del Mundial, es como cuando pateás para adelante un parcial, decís, no, lo rindo la próxima mesa, y ahora es una complicación, porque como tiene 16avos de final de Copa Sudamericana, tiene también el partido pendiente de 16avos.
4: Bueno, le viene bien para empezar la competencia.
3: Bueno, sí, te viene bien, pero...
4: tiene que llegar con algo de competencia.
3: Es un partido a simple eliminación siempre Copa Argentina, ¿eh?
1: Sí. Sí,
3: para recomenzar un ciclo, es un partido de riesgo, vos me decís, Boca Sarmiento, debería ganarle. Sí, como Argentina,
1: no, estoy de acuerdo con vos, estoy de acuerdo. Vuelvo a Córdoba, Gerardo Murúa, estás en el aire nuevamente contigo.
5: Como no, Nico, tres cortitos de los equipos cordobeses, Herrera rumbo a Brasil, ya lo comentábamos, la partida del Bahía de aquel país, obviamente Talleres lo reemplazó con Ezequiel Unzain, ha cerrado condiciones con Federico Fattori y con Román Riquelme, se desarma totalmente el equipo de Nico Díez, algo que cuando dejemos de hablar del Mundial se podrá analizar, porque Argentino Junior, que también ha jugado y que no se le ha dado el título, empieza a desprenderse, como pasó con Lozano también, de piezas importantes. Instituto vendió a Manuel Rofo a Cerro Porteño de Paraguay. Primero se negoció por Herrera, no pudo ser. Herrera se fue a Brasil. Finalmente el equipo paraguayo se lleva a Rofo para la segunda parte de la Copa Libertadores. En el caso de Belgrano, operado Agustín Falcón, fue clave el juvenil en la obtención del campeonato en la recta final, sobre todo en los playoffs. Tiene un problema en el menisco de la rodilla izquierda. Fue operado en las últimas horas. Va a tener un tiempo de recuperación, pero estaría para un par de fechas después del comienzo del campeonato.
4: Hablando de arquero, no está Agustín Domper, pero es un hecho que Armani vuelve a Nacional de Medellín.
1: Bien, vuelve a Colombia.
4: Adelanta la finalización de su contrato, porque él tenía contrato hasta fin de año, pero bueno, ante el hecho de que Beltrán es el titular, prefiere adelantar entonces su salida y vuelve a Atlético Nacional de Medellín.
1: Muy bien, viene Thiago Almada para jugar en River además.
4: Sí, el Atlético Madrid ya lo dan por cerrado al pase. Bueno. A pesar de que acá en River todavía especulan con que hay que esperar el final del Mundial y demás. En el Atlético Madrid dan por cerrado la transferencia de Thiago Almada.
3: 20 millones, ¿no?
4: 20 millones por la mitad del pase.
1: Un salto de calidad extraordinario para el fútbol argentino. Erika, con más mensajes.
6: Sí, en el 11-3-870-7485. Orlando desde Núñez nos dice, hola amigos de Nacional, lo más destacado de este Mundial, la actuación de los arqueros. Y además hace una pregunta, ¿fue decisión de Messi o de Scaloni ir a jugar a la derecha? También, otro mensaje por aquí, nos dice, buenas tardes, los escucho desde el paraje del fiscal Chaco. Conmigo está Don Berna y Doña Coca, aguante Argentina. También aquí otro mensaje de Claudia desde Zárate. Saluda a todo el equipo de Radio Nacional y agradece por el relato de ayer al señor Daniel Moyo, porque la verdad se emocionó.
1: La verdad que sí, nos emocionó a todos. Vamos a escuchar a Lionel Scaloni, el técnico de la selección argentina después de la victoria frente a Egipto.
7: No, porque siempre vi el partido que estaba de nuestro lado, más allá del resultado, creo que el equipo no estaba haciendo un mal partido. Y si quieren, lo podemos analizar juntos. Tuvo situaciones, creó... Entonces, uno como entrenador sufre cuando ve que no hay herramienta. El otro día con Cabo Verde el partido estaba... Y con las expectativas que el partido iba a ser fácil y que todo el mundo pensaba. Yo creo que el otro fue peor a nivel de que realmente nos vimos complicado en este. Aunque sí, es verdad, yo me puedo poner acá a hablar y en minutos 70 y pico íbamos 0-2. La sensación era que en algún momento íbamos a tener una y que lo podíamos dar vuelta. Y cuando vos veas a tu equipo que está bien, en tu equipo que hace lo que realmente toca en el partido... Estás más tranquilo, a eso quiero llegar más o menos. Y cuando ve que las cosas no se dan y que se está complicando, es donde más preocupado estás, que fue lo del otro día. Al final, la prueba del otro día fue de carácter, el equipo de hoy, pero no estuvimos como hoy. Hoy sí que estuvimos bien.
1: Bien, hasta ahí Lionel Scaloni. Tenemos la pausa que pone en el aire, la última, esta sí, de Pasión Nacional, en esta edición del jueves 8 Lulio de 2026.
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12: Muy bien, estamos en la continuidad de Pasión Nacional. Hoy se cumple un aniversario muy importante de un título de Chacarita, Javier.
13: Claro, porque hoy fue campeón del Metropolitano 69 Chacarita Juniors, el primer equipo de los denominados, chicos. Denominado, porque yo creo que todos los equipos son grandes, pero en ese caso, aquel Chacarita que tuvo grandes jugadores, Daniel Carnevali en el arco, Fra Soldati, García Cambón, que después triunfó en Boca, Ángel Hugo Vargas, Puntorero, bueno, un equipo que hizo historia y que le ganó a River la final del 69. Así que saludos a todos los funebreros.
12: Muy bien, voy al encuentro de Fabián Codevila, como siempre. Aquí en Pasión Nacional tenés la mejor información de Racing de las Toninas, Pomelito.
14: ¿Cómo estás?
12: Muy bien, ¿cómo andamos?
14: Bien. Esta gran alegría mundialista que nos acaba de dar la selección, metiéndonos en el fútbol local, para no dejar ningún detalle de la información de Racing que tiene que ver con la academia preparándose para el primer objetivo, lo decimos siempre, Nico, el 16 de julio, el debut oficial de Juan Pablo Voivoda, después de casi 3 años de Gustavo

0: año en dos partidos de 70 minutos cada uno. En el primero de ellos, los supuestos titulares igualaron 0-0 ante el conjunto paraguayo. Se jugaron en el cilindro de Avellaneda y Voivoda puso en cancha a Cambeses en el arco, Canavo, Di Cesare, Marcos Rojo y el Pacha Espino, el lateral izquierdo, uno de los refuerzos que ha llegado a Racing. Tello, Sosa, Tello joven que surge de las inferiores y que quieren que se afirme en primera división a partir de este semestre. Es el gran objetivo, junto a Sosa en la mitad de la cancha, Saracho y Miljevic. Y aquí hacemos un paréntesis. Cuatro en el fondo, Nico.
1: Sí.
0: Tres volantes y un enganche.
1: Bien.
0: Miljevic jugó suelto.
1: El viejo sistema, ¿no? El 4-3-1-2.
0: Exactamente. Para terminar con Konechny y Maravilla Martínez. Esta es la primera formación. Ingresaron Colombo, Baltasar Rodríguez, Solari. Luego hubo otro partido que terminó 1-1. Se había puesto en ventaja Cerro Porteño y Racing lo empató de penal con el gol de Santiago Solari. Aquí la formación fue Tagliamonte, Martirena, Colombo, García Basso y Nacho Rodríguez. Rubio, vuelve a jugar Sosa en esta segunda presentación. Duván Vergara, Baltasar Rodríguez, ingresó unos minutos Craneviter, Solari y Tomás Pérez. Esta fue la alineación. Recordemos que Racing sumó a Ortegoza, que evidentemente no está 100% físicamente, porque ustedes habrán notado que no lo he mencionado, que jugó unos minutos Craneviter y que Espino empieza a quedarse con ese lugar de lateral izquierdo para el que llegó luego de la venta de Gaby
1: Bien,
0: Rojas.
1: Perfecto.
0: Se aleja definitivamente, me parece, Nico, después de dos meses de tratativas, Lautaro Díaz, el hijo del ropero, que venía, que no venía, que se acercaba. Bueno, evidentemente está muy lejos de lo que pretende cobrar el jugador, lo que puede pagar Racing. Y en las últimas horas se sumó el interés desde la Major League Soccer. Así que, por ahora, Racing está casi retirado del mercado, te diría. No hay ninguna alternativa dentro de los delanteros. Racing apuesta justamente al regreso de Elías Torres, que se rompió los ligamentos. Chico al que venía de Aldo Civi, al que pagaron 3,5 millones de dólares para que definitivamente sea la compañía o la alternativa de Maravilla.
1: Muy bien, te mandamos un gran abrazo, Pomelito, muchas gracias.
0: Un abrazo grande.
1: Fabián Codevila con nosotros, de La Plata, de los equipos de La Plata.
2: Bueno, Gimnasia tuvo una gira por Rusia con buenos resultados. Principalmente fue interesante que se
3: había un hincha de Gimnasia.
2: Sí.
3: En el estadio del
2: fotógrafo. Sí. Fue el fin de semana. Sí. El domingo hubo un hincha. Sí, porque trabajó en los medios de La Plata, fotógrafo. El mago Alex Merkett. Sí, estuve, charlé con él y estaba muy emocionado porque además se entonaron los himnos. Entonces uno vio el plantel de Gimnasia ahí y Estudiantes también, que hizo una gira o hizo parte de la pretemporada en Uruguay y que ahora ya piensa. Estudiantes tiene un partido muy importante a la vuelta de la esquina, ¿eh? El domingo 19 es la final, ojalá que con la Argentina. El 21 juega Estudiantes con Independiente Rivadavia de Mendoza.
1: Claro, un partido, el que gana sí, el que pierde sí.
2: No, que el que gana le borde una estrecha a la camiseta.
1: Claro.
2: Es el campeón de los campeones.
1: Claro,
2: de la,
1: que es, claro. ¿Qué torneo es ese?
2: El campeón de la Recopa.
3: Ah, el campeón de la Copa Argentina contra el campeón del torneo.
2: Por eso, estamos a la vuelta y Estudiantes ya se enfoca en ese partido con un mercado de pases frísimo.
1: Claro.
2: No hay nada.
1: Me da mucha pena que se está jugando el Abierto de Tenis de Wimbledon. Yo creo que es el torneo de tenis más importante del mundo. Es como un mundial del tenis, Wimbledon, ¿eh?
2: Sí, ¿pero por qué te gusta tanto Wimbledon que siempre nos va mal a los argentinos?
1: Porque es la superficie más difícil para los tenistas.
3: No. Alguna vez Vilas dijo
2: el pasto para la vaca, dijo.
1: Pero no tenía razón. Ahí es donde ganó en nueve oportunidades Martina Navratilova y en 8 Roger Federer. Es el torneo más difícil, es la superficie más difícil.
2: Pero a vos te parece que...
1: Y creo que pierde preponderancia, pierde importancia justamente por el Mundial de Fútbol.
2: Tocó que fuese en simultáneo. Pero a vos te parece que a mayor grado de dificultad es el mejor. ¿Por qué te gusta más Wimbledon que Roland Garros o que el US Open?
1: Es el torneo que más glamour tiene el de Wimbledon.
2: Porque es en Londres.
3: Ay, porque el tenis nació ahí también.
1: El tenis nació en el pasto.
3: Hablando de Inglaterra, destino para Mastantuono, el fútbol inglés. Por pedido de Álvaro Arbeloa, el

0: su técnico en el Real Madrid, ahora en el Fulham. Se va, por pedido de él, se iría entonces Mastantuono al Fulham prestado por el Real ahora, Madrid.
1: Bien, ya lo saludo a Gerardo.
2: ¿Vos te vas del Real Madrid al Fulham?
1: Sí, sí. Terrible.
0: Y bueno, pero
2: y a una liga donde me parece le va a costar más a Mastantuono.
1: Digo esto,
0: yo creo que, no, yo creo que le va a costar menos.
1: Digo esto, cuarto de final de la Copa del Mundo. Mañana vamos a tener con la gente de Martín Perazzo de 3:30 hasta las 6:30 de la tarde. Francia-Marruecos, Francia, España-Bélgica, España, Noruega-Inglaterra, Inglaterra y Argentina-Suiza, Argentina.
0: ¿Vos decís que juega Argentina-Inglaterra en la semifinal?
1: No te quepa la menor
0: duda. No se puede perder ese partido.
1: No, claro.
0: Yo coincido. Ese partido, que lo sepan los jugadores. Pero... no se puede perder, ¿eh?
2: ¿Vos querés que ganen estos equipos o querés que van a ganar?
1: Quiero que ganen.
2: Ah, no.
1: Quiero que ganen,
2: sí. Yo estoy con Marruecos, con Bélgica, con Noruega y, por supuesto, con Argentina.
1: No, entonces no querés el mejor desempeño para el Mundial.
2: No, ¿por qué no?
1: Y no, a mí me gusta que lleguen los mejores.
2: ¿Y Morocco? ¿Juega mal Morocco?
1: No, pero...
2: ¿Juega bien Morocco?
1: No, pero es más Francia que Marruecos.
2: Pero que se queda fuera.
1: En la final, Zidane contra Messi. Perdón, Zidane. Mbappé contra Messi. Gerardo, voy a la despedida desde Córdoba.
3: Bueno, Nico, salvo por el hecho que creo que Marruecos juega muy bien y le puede hacer oposición a Francia, entiendo que lo más probable es lo que dijiste, Argentina-Inglaterra, Francia-España, pero le pongo un porotito a Marruecos.
1: Está muy bien, y puede ganar Marruecos. Y atención que en una hipotética semifinal de la Copa del Mundo el martes de la semana que viene, hay muchos que van a ir por España contra... entre España y Francia.
0: Más que Francia.
1: Bueno, yo quiero que gane Francia ese partido.
0: Para mí España en este momento es el mejor equipo de la Copa.
1: No, para mí es Francia.
0: Y mirá, 600 y pico de minutos sin que le hagan un gol.
1: Bueno, pero Francia hizo más goles que España.
0: Eso sí, tiene más delantera.
2: A mí me gustaría tanto un Morocco-Bélgica.
1: Y bueno, ¿qué le vas a hacer? No te gusta
0: Bélgica
1: el fútbol.
0: Bélgica jugó muy bien.
1: Sí, Gerardo, no le gusta el fútbol a cada mien que lo cree. Mirá que lo defiendo, lo quiero, lo defiendo, pero viste, hay veces que es indefendible, ¿eh?
3: Sí, al único que no le podría ir nunca es a Inglaterra. El resto lo charlamos, no me gusta la soberbia de los españoles, nada más que le pongan un estate quieto no estaría nada mal, pero entiendo que van a ganar.
1: Están agrandados.
0: Gerardo Mulvá dijo una cosa con la que los datos le terminan de alguna manera cambiando la opinión, porque él dijo que el fútbol sudamericano demostró que es mejor que el europeo. Mirá, 6 de 8 son europeos. O sea, a Mbappé no le faltaba razón.
2: También comienza
0: Mbappé dijo, la Eurocopa es superior a la Copa América.
2: Pero juegan más
0: y
2: europeos.
0: Y los datos lo refrendan.
2: Pero juegan más europeos también.
3: Claro, son 18 contra 6.
0: Sí.
2: 18 contra...
0: Sí, pero uno solo de Conmebol. Uno solo. De 7 que clasificaron.
1: Bueno, y tal vez ese uno solo sea el campeón.
0: Posiblemente.
1: El único equipo para mí que puede frenar a Francia en este Mundial es la Argentina. A pesar de que creo que Francia España, tiene mejor equipo España que la Argentina.
0: Gana. España le gana, la semifinal se la gana porque la mitad de la cancha es clave para ganarle a Francia.
1: Gerardo, un gran abrazo, un abrazo cordobés en este caso.
3: Fuerte abrazo, nos reencontramos mañana.
1: Gerardo Murúa, Erika Sotomayor, un placer tenerte aquí en el programa.
4: Por favor, igualmente.
1: Bien, la temperatura muy agradable en Buenos Aires.
4: Sí, 16 grados, 7 décimas es la actual temperatura en la ciudad de Buenos Aires, parcialmente nublada.
2: ¿No querés que Haaland le gane a Inglaterra?
1: No, quiero que gane Inglaterra.
0: Haaland es inglés.
1: Quiero otro partido Argentina-Inglaterra.
2: ¿Vos viste cómo juega ese esbelto, rubio, de pelo largo? Es un vikingo.
1: No hay placer máximo en la vida que ganarle a Inglaterra.
2: Es verdad, pero tenés que ganarlo, ¿eh?
1: Hay que ganarlo.
2: Yo prefiero con los noruegos, tranqui.
1: Hay que ganarle a los mejores.
2: Hacen el remo vikingo.
1: No podés perder ese partido.
0: No podés volver. Miren lo que le digo a los muchachos.
1: Sí.
0: Si pierden con Inglaterra no pueden volver.
1: Bueno, estamos llegando al final. Un agradecimiento muy especial a Mario Suárez Araujo en la producción. A Natalia Lugaroff en la operación técnica. Nos vamos a encontrar con el informativo de la radio, con el programa de Nora Brioso y con la programación. Y en el final Sinatra te dice... La fiesta de la radio está por terminar, la fiesta del deporte. Se quedan con Nora Brioso, con el informativo. Y en el resto del país siguen con la programación habitual de Nacional. A las 7 de la tarde, Eladio Arrigui con el segundo tiempo. Muchas gracias, mi nombre es Nicolás Álvarez, hasta mañana.
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6: Las 3 de la tarde en la República Argentina. Cristalina Georgieva visitará la Argentina, amplía el informe Liliana Arias.
7: Invitada por el presidente Javier Milei, la directora gerente del FMI, Cristalina Georgieva, visitará la Argentina hacia fines de julio. Así lo anunció el ministro de Economía, Luis Caputo, a través de las redes sociales, al tiempo que informó que esta visita se da en el contexto de la excelente relación y el diálogo constructivo del gobierno con el organismo, dijo. También enmarcó esta presencia de Georgieva a la Argentina al exitoso programa económico en curso que permitirá continuar profundizando el trabajo conjunto y el apoyo del FMI para consolidar los avances alcanzados en materia de estabilidad y crecimiento económico, dijo Luis Caputo.
6: Propiedad privada llega al Senado. Los legisladores acordaron este mediodía reunirse en sesión de Cámara Alta el jueves 16 de julio para aprobar la ley de propiedad privada. Esta iniciativa del Poder Ejecutivo ya fue dictaminada hace semanas, pero tuvo modificaciones que deben volver a acordarse. Mendoza mejoró los índices de las pruebas Aprender. Desde LB8 informa Esteban Rodríguez.
8: Mendoza logró su mejor resultado en lengua de los últimos 13 años y tuvo mejoras en matemáticas. Así lo explicó Leandro Videra, director de evaluación de calidad educativa.
9: Ya se venía visualizando en las últimas pruebas de Aprender y de hecho también en los distintos operativos que tiene la provincia. Y ahora, bueno, podemos visualizar este dato que la verdad que es un avance muy significativo respecto de bajar esta brecha de criticidad que tenían los estudiantes en los últimos años, y hoy podemos hablar de un nivel histórico referencia a los anteriores.
6: El estado del tránsito ahora con Ernesto Arriaga.
10: Tránsito intenso en la General Paz, mano a Liniar con demora de 10 minutos. La autopista 25 de Mayo y Perito Moreno, bastante cargada sin demoras. Y la de Lepiane para la autopista Riccieri, 80 para combis. El aeropuerto de Ezeiza está totalmente operable. Aeroparque normal, subtes a horario en estos momentos.
6: En la ciudad de Mendoza, donde escuchás Radio Nacional por AM960 y 97.1 MHz, hay alerta naranja por nevadas, la temperatura es de 16 grados y el cielo está parcialmente nublado.
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0: pero muy buenas tardes, bienvenidos. Qué alegría, qué nervios, qué palpitaciones, casi infarto. Impresionante, seguimos reviviendo todo lo que fue el partidazo con excelente transmisión de Radio Nacional para todo el país. La verdad que divino, y en el mes del cumpleaños de la radio, así que ¿qué más podemos pedir? Toda alegría. Hola, Carlita Ruiz, lo diste todo ayer.
1: Todo, cual los chicos en la cancha, bueno.
0: Así.
1: Qué nervios, por favor.
0: En una
1: palabra,
0: sensación de ayer.
1: Una angustia.
0: Angustia. Camisa, muy buenas tardes.
2: ¿Qué tal? Muy buenas tardes. Desahogo.
0: Desahogo. Jorge Godoy, nuestro periodista estrella deportivo de esta emisora.
3: Norita, ¿cómo estás? ¿Cómo estás? Resignación.
0: Resignación. Sí. Desahogo, pero vamos anotando. Resignación. ¿Vos qué dijiste?
1: Angustia.
0: Angustia. Chicos. Carolita Valverde,
4: y yo voy con el meme y la imagen infartoneta.
0: Infartoneta,
4: impresionante. Es más, te traigo hoy alimentos para cuidar el corazón.
0: ¡Ay, sí!
4: Al próximo partido, por las dudas, a cuidarse.
0: Ayer
4: el pobre.
0: Hablamos con un cardiólogo, tendríamos que volver a llamar a cardiólogos y algo así, para el sábado, ¿no? Infartoneta.
4: Sí, infartoneta.
0: Muy bien.
1: ¿Vos, Nori?
0: Nati, yo para mí épica. Para mí es la palabra épica, porque fue un remo en 12 minutos.
1: Una cosa...
0: Algo así como entre milagro y épica, sí, una cosa así milagro, impresionante, sí, impresionante. Yo lloré porque nos íbamos y lloré porque veníamos, así que me la pasé llorando todo
2: como
0: el partido
2: Mirta.
0: Llorando.
2: Claro.
0: Como Mirta.
2: Claro. Ahora te suena el celular y es Mirta y la atendés, así sea la mamá de Messi, los jugadores, cualquier cosa.
0: Bueno, Celia la atendió, claro, habló
2: por eso,
0: con... Sí,
2: por eso
0: habló.
2: Te suena el celular y dice Mirta Legrand.
0: Y
2: ¿cómo
0: ayer,
2: no la vas a atender?
0: ¿Cómo no la vas a atender? Y Ventura ayer la sacó también a Mirta, que tenemos su palabra, súper emocionada después del partido también. También, así que después lo tenemos, por supuesto. Nati, ¿una palabra de este partido? Estresazo,
4: podemos decir. Estresazo,
0: sí. Épica... Patito, ¿qué decís? Una palabra del partido. Inolvidable. Clemen. Espectacular. Y Brañeiro. Locura, podemos decir, con tus pelos locos. Locura total, locura total. Bueno, si les parece, vamos a revivir esos momentos que tanto esperábamos cuando... Qué locura lo de Messi con los penales, ¿no? Que no le salen.
4: No le salen.
0: Sí, sí. No le salen. ¿Por qué lo ponen a patear penales si no le salen? Ya es no, el segundo que...
1: Que pongan a... ¿no?
0: Que pongan
1: con
0: a...
1: Con respeto,
0: que...
1: pero...
2: Sí. Yo tengo mucho delay por el tema de las plataformas y qué sé yo. Y yo cuando vi que ya estaba acomodando la pelota y nadie gritó el gol, dije, no, esto no termina bien.
4: Eso es tremendo. Me spoilearon todos los goles. Sí, me spoilearon todo.
2: Cuando venían los goles no pasó nada. El tema es cuando vos ya ves que está acomodando, y ya por el delay que tiene esta transmisión, alguien de...
3: Pero vos fijate que no solamente fue ayer, fue en el partido anterior también que tuvo un penal embarrado.
0: No se le da con los penales.
3: No se le da con los penales.
0: Se le da el resto.
3: Sí. También en el Mundial de Qatar en el 2022 contra Polonia también había pateado un penal que se lo habían atajado, y en una final de Copa América contra Chile en la definición por penales también había errado Messi, es un tema con los penales, evidentemente, pero bueno, por suerte subsana infinitamente con otras cosas.
0: Bueno, si les parece, revivimos los goles.
3: Por supuesto,
0: gol
3: dale.
0: Número uno.
5: Hay control de la pelota, la viene buscando Paredes, la tiene Paredes se la dio para Julián la juega para Messi, la picó Messi, está el cabezazo, gol.

0: Mariscal, mira hacia el cielo, Mariscal, qué heredero tenés, la puta madre, el Cuti Romero, metió un frentazo tremendo, el Mariscal Romero, el Cuti Romero, para homenajear al Mariscal, desde el cielo, Mariscal, le manda la bendición al Cuti Romero, que hizo un golazo, la clavó, la clavó, la clavó, para meter la esperanza, para meter la alegría, para meter, vamos Argentina, carajo, vamos Argentina, carajo, a no aflojar, vamos Argentina, carajo, a no aflojar, el milagro es posible, el milagro es posible, le mojaron la oreja a Argentina, le mojaron la oreja y reaccionó, este es el equipo argentino, este es el campeón del mundo, vamos por el milagro existe, se llama Argentina, vamos, vamos que viene Messi, encara Messi, encara Messi, lo tiene Messi, ahí larga, vamos Argentina, carajo, apareció el Cuti. Apareció el Mariscal Romero y... Apareció el Mariscal Romero y adentro, adentro, adentro. ¡Qué feliz me hace gritar un gol argentino! ¡Qué feliz me hace ir por la hazaña! ¡La hazaña argentina es posible!
1: Bueno, era el relato del primer gol. Qué locura Paredes, ¿no? Para analizar un poco lo de Paredes, ¿no fue épico
2: la,
1: también?
2: Fue la gran figura de la selección argentina ayer, ¿no? Venía siendo titular, se estaba recuperando físicamente. Ayer fue la gran figura, más allá de la de Messi, de su incidencia en el juego, en el resultado y todo lo demás. Paredes fue realmente de un nivel superlativo lo que mostró ayer.
3: Pero lo de Romero también, goles importantes, ya contra Cabo Verde. Y quedaba la sensación de que el primero iba a ser más difícil que el segundo. Tal cual. Por ahí. Entonces este gol que destraba todo.
4: ¿Quién fue? Porque yo no estoy con el partido, pero no estoy mirando el partido, me pasa eso. ¿Quién fue el que iba a ser seguro un gol de Egipto y los interceptó y la tiró para...?
2: Paredes,
1: todo el equipo de Egipto, era golazo y Paredes lo dio vuelta y lo tiró para el otro lado, por eso digo, fue espectacular lo que hizo. La verdad que sí, muy maravilloso.
4: Qué emoción verlo, primero llorar desconsoladamente a Messi y después cómo sus mismos compañeros le revirtieron el estado de ánimo, ¿no? Lanzándolo
1: tirándolo
4: por el aire,
1: con esa foto, hay unas fotos así en el aire y otras en cámara lenta de ese momento increíble.
2: Matita, lo que marca de Cuti Romero, Agus, también es elogiable, obviamente, porque Cuti estaba también con dolencias, con molestias físicas, y se fue a jugar, es zaguero central, y se fue a jugar arriba. Ya había marcado contra Cabo Verde, si bien oficialmente no se lo dieron a él, porque rebotó la pelota en un jugador caboverdiano y le terminan dando en contra, fue de Cuti Romero para nosotros, pero ayer fue el que fue a buscar como centro delantero, más allá de que ya estaba Julián, más allá de que ya estaba Lautaro Martínez, fue él, ganó en el área, cabeceó y abrió el arco que estaba cerrado
1: en la pared.
2: Todos los arqueros se ponen cuatro manos contra Argentina, pareciera.
1: ¿Qué pasó? Era buenísimo, la verdad, toda la primera parte.
3: Todos le quieren tapar una pelota a Messi, es increíble.
1: Vieron la parte que lo congelaron, empezaron a ver memes de... Vieron que hay gente que congela gente, no lo hagan en su casa, no lo hagan en su casa porque te vuelve triple. Pero pusieron el nombre del arquero como en un cubito congela. Sí. Congelemos al arquero de...
4: Sí, sí, en el partido hay gente que lo mandó a congelar.
1: Eso, y eran grupos de WhatsApp mandándote congelen.
4: No se hace eso.
1: No se hace
4: ¿Este
1: eso.
4: ¿Este es el que Egipto lo contactó por LinkedIn?
2: Ese es el de Cabo Verde. Electricista de profesión y que finalmente fue como la gran mayoría de jugadores de Cabo Verde. No hay una liga super profesional, pero convocados por diferentes lugares.
1: Para este primer gol, vos decís, se abrió el arco, pero también pasaron como dos cosas. Por un lado, Messi se dio cuenta que donde estaba no podía, estaba remarcado, se fue para el costadito
2: del
1: 7.
2: Para el costado derecho.
1: Eso ahí los corrió de eje porque nadie lo marcaba de ese lado. Y también, no sé, cuando hicieron los cambios, si entra Cuti y alguien más, ¿quién más entró?
2: Los cambios entraron Lautaro Martínez, y jugó de doble 9, se fue Tagliafico y entró Nico González por izquierda, que también tuvo un buen partido en el lugar ese que ocupa justamente Tagliafico.
1: Ahí cuando hicieron el cambio apareció como de nuevo el equipo del 2022.
3: Fueron muy acertados los cambios.
1: Fueron muy acertados los cambios
2: ayer, le dieron resultado y algo también que fue llamativo. Tanto en el partido contra Cabo Verde como ayer, sobre todo en el segundo tiempo, fueron los momentos de parate, los momentos de cooling break. Allí cuando Argentina, cuando el partido se para refrescarse, fue cuando le sacó provecho, sin que por ahí se dieran muchos, porque no se puede en un minuto tampoco revertir tácticamente ninguna historia, pero evidentemente palabras exactas, algún ajuste que se hizo desde Scaloni, dio resultado para tanto en aquel partido contra Cabo Verde como ayer.
1: Gol número 2.
0: Vamos Paredes, Paredes que la abre hacia la izquierda. Recibe Paredes, Paredes la está jugando para Julián. Julián la toca hacia el medio, se la están dando para Enzo. La juega para Julián, Julián para Enzo, vamos a empatarlo. Ahí la tiene Enzo, Enzo la pone para Julián. Julián para Messi, encara a Messi. Messi que mete el centro, rebota la pelota en un defensor. Un nuevo centro viene para el cabezazo. Queda así, está. Vamos a pegarle, que es gol. Vamos a pegarle, gol. ¡Gol! ¡Gol, carajo! ¡La puta madre, gol! ¡Gol, te quiero! ¡Te quiero, Argentina! ¡Te amo! ¡Te amo, Argentina! ¡Gol! ¡Gol, carajo! ¡Gol! ¡Gol! ¡Por Dios! ¡Quiero llorar! ¡Quiero llorar! ¡Quiero llorar de alegría! ¡Hemos confío, Argentina! ¡Hemos confío, Argentina! ¡Sos mi vida, Argentina! ¡Gol! ¡Gol! ¡No doy más! ¡Gol! ¡Gol! ¡Gol! ¡Gol! ¡Gol de Messi! ¡Gol de Lionel! ¡Te amamos! ¡Te amamos, Lionel! ¡Gol de Lionel! ¡Gol de Lionel! ¡Vamos, Argentina! ¡En vos confiamos siempre! ¡Siempre confiamos en Argentina!
1: Siempre confiamos, en un momento dudamos, pero ahí apareció Messi también con otra jugada maravillosa porque se había ido. ¿De dónde apareció?
2: Apareció desde el lugar desde el que dijiste vos recién, desde la derecha. Empezó la jugada desde el mismo sector, casi desde la misma ubicación, desde la cual tiró el centro para el gol del Cuti Romero.
1: Claro.
2: Él tiró un centro pasado esta vez, estuvo muy acertado, muy buena la aparición de Lautaro Martínez porque era una pelota que prácticamente estaba perdida. La peleó, la tiró hacia el medio y el otro de los cambios, por eso decía Agustín muy bien, que los cambios dieron buen resultado también, lo decíamos recién antes de escuchar el segundo gol, apareció Montiel en el área. Montiel, claro, jugando, que es marcador de punta, aparece jugando de 9, muy lúcido para parar la pelota y tocarla hacia atrás para que Messi de frente al arco pueda definir como él solamente sabe hacerlo, entre una maraña de piernas y de cuerpos propios extraños, arriba contra el travesaño.
1: Ahí entendés la pulguita, ¿viste? La pulga, sí, porque decís, ¿de dónde salió la pulga? Que te salta así, de golpe estaba en la mitad, de golpe te apareció ahí, de golpe metió un golazo impresionante. Bueno, vos le preguntabas por Dibu, ¿no?
5: Claro, sí, que lo veía como un poco Flogeli en comparación a su...
4: Está como lento, como claro, que, lento en la
1: reacción.
4: Está
1: quebrado, o sea, pensamos una persona quebrada en un dedo.
5: Sí, pero no sé, yo la sensación que tengo, ¿no? Obviamente esto no es nada científico, ni soy periodista deportivo, pero la sensación que tengo es que no es el mismo Dibu del Mundial pasado.
2: Hay una cuestión que es que a Argentina pareciera que le llegan y le hacen goles.
1: Sí.
2: No le llegan tanto, pero cuando le llegan, le hacen goles.
1: Claro.
2: Ahora, lo que yo le decía a Caro recién en privado, con el micrófono cerrado, le decía, no son jugadas que terminan en gol que sean atajables tampoco. No es que falla el Dibu, sino que son jugadas que le terminan rematando a quemarropa, como pasó ayer, o golazos, como en el de Cabo Verde, que era inatajable para cualquier arquero.
1: Claro.
2: No es que sí, por ahí en el primero de Cabo Verde pudo haber reaccionado de otra manera, eso sí, le pasó la pelota por el lado del pie derecho.
4: Pero Jorge, ayer en el que terminan anulándole a Egipto, ahí tuvo como una reacción medio...
2: Sí, salió a tapar, intentó tapar con todo el cuerpo, fue una muy buena definición también, hay que decirlo.
1: Pero él también no estuvo entrenando, lo que contaban, que eso no lo dijeron muy públicamente, pero el otro día después lo contó Scaloni, es que en realidad él, para cuidarlo del dedo, no estaba entrenando con todos. Entonces, eso también te debe quitar un poco de
2: Recordar que él tuvo una fractura en la previa del Mundial, en una mano, en un dedo, y no podía, hacía trabajos físicos con el resto del cuerpo, salvo con esa mano.
1: Claro.
2: Y es fundamental trabajar integralmente.
1: Scaloni lo vio dolido y dijo mejor que no entrene con el resto para que se ponga bien y se cubre el dedo.
5: Claro.
1: Bueno, gol número 3, vamos.
0: Controla la pelota Julián, la tiene Julián. Dásela hasta la contra para el Toro. ¡Toro, por Dios! ¡Toro, por Dios! Ahí se viene el Toro. El Toro que va a llegar al fondo. ¡Toro, por Dios! Hace el Toro, viene dentro para Julián, gol. ¡Gol!

0: quiero morir. ¡Gol de Argentina! ¡Nunca en la vida lo ves por muerto en Argentina! ¡Gol! ¡Gol! ¡Gol! ¡Gol! ¡Gol de Argentina! ¡Gol de Argentina! ¡Gol!
1: Afónico llamó yo, impresionante. Lo dio todo, ¿eh? Lloró, lo dio todo, lloró, gritó. Muy bien, pone, Dani.
2: ¿Ustedes no se cruzaron con nadie hoy que estaba sin voz?
1: Sí, un montón de gente afuera. Sí, es verdad.
2: Sí.
1: Bueno, también hay que destacar la labor de Girard, el periodista
2: Pablo Girard, Kufner en la TV pública y en DirecTV, los relatores que...
1: Y también en Telefe, y bueno, la verdad que él se pone una camarita y ves también todo su relato. En un momento se puso colorado y él mismo dijo, yo ya tuve un infarto. Viste, te da, a mí me dio miedo en un momento porque la estaba pasando mal, sí. Y cuando grita el gol... No, era para infarto, pero todos la pasamos mal, pero gritando lo peor todavía.
3: Ah, no, es terrible. Sí.
2: Yo tuve esa experiencia que estás contando vos también, entonces hay que cuidarse, pero...
1: ¿Pero vos también relatás?
2: Sí, pero también soy muy hincha de la selección de Argentina.
3: También tuve un infarto.
1: ¿Ya tuviste casi un infarto?
2: Sí. ¿Sí? Es verdad que hay que cuidarse, pero...
1: No, la emoción...
2: Es imposible separarlas... separar las emociones.
1: Claro,
2: las emociones
1: claro.
2: Que surgen. ¿Cómo
3: me imagino ahí en la cancha y haciendo lo que más te apasiona, ¿no? En el caso de un relator, un periodista deportivo, y de repente ver ese tremendo pedazo de... ¿Cómo haces?
4: El hablar rápido, fuerte y con eso que le tenés que poner para que la voz salga allá arriba, sí. Eso ya te hace entrar en calor y te da, ¿no? Como cierta palpitación o un ritmo más acelerado. Si encima le pones... La emoción.
1: No,
2: es como que vas teniendo una descarga, esto por la experiencia de haber incluso también hablado con la gente que sabe del tema, ¿no? Me refiero a los médicos y demás, porque evidentemente después de que te pasa algo así te quedas con miedo, para la vida te quedas con miedo.
1: Sí, claro.
2: Entonces vas descargando por un lado, pero por el otro lado también es muy adrenalínico el trabajo.
1: Claro.
2: Entonces hay que tener ciertos cuidados, pero con la descarga está perfecto.
1: Muy bien, bueno, ¿querés hacer pausita antes del info? Que ya se vienen las noticias en un ratito. Vamos y enseguida seguimos viviendo, palpitando este Mundial 2026.
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4: Tres de la tarde, 30 minutos, la temperatura en esta capital, 16 grados 9 décimas, humedad 49%, el cielo está parcialmente nublado. Una condena y tres absoluciones en el juicio por el hundimiento del ARA San Juan. El Tribunal Oral Federal de Santa Cruz le impuso 3 años de prisión en suspenso al excomandante de la Fuerza de Submarinos, Claudio Villamide, por estrago culposo e incumplimiento de deberes. Mientras que los otros 3 imputados, el contraalmirante Luis López Maceo, el capitán de navío Héctor Alonso y el capitán de fragata Héctor Correa, resultaron absueltos por unanimidad del tribunal. De esta forma, concluyó el juicio que comenzó el 3 de marzo y tuvo más de 30 audiencias con declaraciones de expertos, submarinistas, excomandantes, oficiales y suboficiales retirados de la arma. Volvió la tensión a Medio Oriente y subió el valor del petróleo. El petróleo Brent, referencia para la Argentina, subió cerca de un 6% y se acercó a los $80 por barril. Por el recrudecimiento bélico, las principales bolsas europeas cayeron hasta un 3%. Y los futuros de Wall Street anticipan una jornada en baja. Los mercados reaccionan a la escalada del conflicto entre Estados Unidos e Irán y al temor por posibles interrupciones en el suministro de crudo. La temperatura en esta capital, 16 grados 9 décimas, humedad 49%, el cielo parcialmente nublado.
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0: Muy bien, 3 de la tarde pasadita ya, la gente que se está comunicando. ¿Es cierto lo de la farmacia? ¿Me contás cómo fue?
1: Ah, sí, sí, ayer en una farmacia una señora muy mayor necesitaba comprar sus medicamentos y se ve que no estaba al tanto del partido, claro. no le importa, y cae a la farmacia mientras los empleados estaban sufriendo con el 2-0 para Egipto. Y mientras la atienden a la señora, Argentina mete 2 goles.
0: Wow.
1: Los 2 primeros. Entonces, cuando la señora se quiere ir, los empleados le acercan una sillita a la señora.
0: ¿Qué dice, señora?
1: La toman como amuleto y le dice, señora, ¿se queda hasta
0: por
1: que
0: favor
1: termine el partido? Y llegó el tercer gol.
0: Y se quedó.
1: Así que hay que ir a abrazar a la señora.
0: Abrazamos a la señora. Ventura contaba que estaba, cuando entra al canal ayer a América, estaba perdiendo a Argentina. Sube el ascensor, escucha un gol. Llega a la redacción, escucha 2 goles. Entonces, el tercer gol, el productor, que hay un video filmado, va y lo abraza. Él venía a hacerse una resonancia magnética. Casi lo tira, pobre Ventura, de la emoción. Así que también quedó como amuleto con la señora en la silla.
1: Sí.
0: Sentado,
1: sí,
0: totalmente. Sí, sí. Muy bien. Bueno, tenemos visitas internacionales.
1: Ay, ay, ay.
0: Atención,
1: ¿cómo somos?
0: Está Violeta con nosotros visitando desde Estados Unidos, desde Seattle. Hola, Violeta, gracias por estar acá.
2: Hola, gracias por dejarme participar un momento.
0: No, un placer. Bueno, visitando, venís un poco de la rama del periodismo, tu papá, argentino.
2: Sí, él hizo periodismo, no sé, digo, sí, me contó un poco, trabajaba para Telam en los años 90, y fue, no sé, hizo algunas cosas interesantes, fue con el presidente, fue a Japón,
0: wow,
2: y él fue para, no sé, para, sí, para estar con él durante el viaje, pero es, no sé tanto.
0: No, está bien, y después, ahora está ahora, en una multinacional, en Microsoft.
2: Sí, en Microsoft hace, no sé cómo se diría en español, Business Development, entonces solo, no sé, habla con otras compañías para...
0: Claro, para hacer negocios.
3: Desarrollo
0: de negocios, exactamente.
2: Ah, sí.
0: Pero vos el gen del periodismo lo tenés, ¿es verdad que tenés una radio en Seattle?
2: Sí, bueno, en mi trabajo un poco en la radio de mi universidad que está en el estado de Ohio.
0: Ajá.
2: Pero es muy chiquitita, son todos estudiantes que participan, pero... empecé hace unos meses, solo una hora por semana. Sí, me gusta y nunca había pensado que era algo que me gustaría, pero me estoy divirtiendo y ahora está bueno poder ver una
1: autooperación.
0: Ah, sí,
2: sí.
0: Así es autocontrol.
2: Sí, pero tampoco es muy complicado, ¿viste? Solo manejo el volumen y el micrófono y si alguien llama lo puedo poner, pero justo me tocó un horario a las 6 de la mañana, entonces nadie me llama.
0: Por chicos, favor. Por favor. Y también escribís.
2: Sí, justo escribo para el periódico ahí de la universidad, que también son todos estudiantes que escriban y lo manejan y hacen el diseño y todo. Es uno de los periódicos más de estudiantes más viejos, o de universidades, digo, más viejos en todo el país.
0: Entonces, ¿cómo se llama?
2: Bueno, mi universidad se llama Oberlin College, que es O-B-E-R-L-I-N. Y el periódico solo se llama The Oberlin Review. Pero sí, me divierte mucho y justo empecé a editar una sección ahí este semestre y me estoy divirtiendo mucho y es bueno porque es muy chiquita la universidad, entonces hay más oportunidades para
0: hacer cosas,
2: son más jóvenes, entonces estoy contenta que ya puedo empezar a hacer bastante en mi primer año, entonces.
0: Bueno, tenés un gen argentino, pero mi pregunta es, cuando ves la pasión por el fútbol, ¿te gusta un poco? ¿Te tira Argentina? O
2: sí, sí,
0: ¿tienes
2: yo...
0: ¿Tienes camiseta?
2: Sí, sí, yo tiro Argentina, pero digo, tanto el fútbol no miro, digo, miro la Copa América y el Mundial. No,
0: y el Mundial,
2: tanto...
0: claro, presidente, está muy bien. El Mundial ya está, cada 4 años, eso ya está.
3: Hincha de la selección.
0: Hincha de la selección, somos un montón.
1: ¿Naciste allá, Violeta?
0: Ah, ¿viste? Argentina,
2: sí, fuimos a Dallas para ver
0: Dallas.
2: Sí, muy divertido.
0: ¿Te quedás hasta cuándo?
2: Hasta el martes que viene.
0: Ah, o sea que si llegas a la final argentina, vas a poder verlo en Estados Unidos.
2: Sí, sí. Puede ser. Ya,
3: ¿no están de receso allá? De receso,
2: sí, es clase, verano.
3: Es vacaciones.
0: Ah, vacaciones.
3: Eso, claro.
2: Sí, es verano ahí, entonces, no sé, si llegamos, invito a mis amigas y seguro que a ellos no les va a importar tanto, pero yo...
0: Una pregunta, ¿no, nos puedes hacer de corresponsal desde allá?
2: Ah, oh, sí, totalmente, sí.
0: Ya está, agendada para ti, ya está. Listo, Violet va a estar desde Estados Unidos cubriendo todo también. Se suma a nuestro equipo. Bueno, un placer. Gracias por habernos
2: venido
0: a visitar. Y me parece que sí, cuando sentís el amor por la radio, te digo que no se te va más. Así que ya te veo en los medios.
2: Sí, gracias.
0: No, un placer. Muchísimas gracias. Bueno, Violeta Gacanos, desde Seattle, Estamos Internacionales, nos visitaba por la radio.
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0: Muy bien, ¿es cierto que viene la monjita hoy? ¿La tenemos acá?
1: Sí, la hermana Verónica.
0: ¿La hermana Verónica?
1: Yo le quiero preguntar cómo vivió este partido de ayer. Viste que ella es fanática de River, mismo los fanáticos de River como Carla, reconocen la actuación de Paredes.
0: Claro, por supuesto.
2: No, esto es selección argentina, no importa de qué...
0: No es de colores de fútbol argentino. No,
1: claro, pero viste argentina. Que a veces cuesta que reconozcan.
2: No. Argentina está por encima.
0: Ahí sí, está, vamos. Sí, vamos. Bueno, hablábamos de emociones, hablábamos de palpitaciones, ahora vamos a hacer una comida especial apta para el corazón, pero ya lo tenemos en línea para preguntarle todo al doctor Claudio Zin sobre el corazón, las emociones, el mundial, qué pasa con nuestro corazón en partidos como el de ayer y cómo lo cuidamos. Claudio, pero un placer saludarte acá en Nora Brioso, todo el equipo de Radio Nacional, te saludamos, ¿cómo estás?
3: ¿Cómo estás, Nora? ¿Cómo está el equipo? ¿Cómo están los oyentes? Espero que todos bien.
0: Bien para el infarto. Nunca escuché tantas veces la palabra infarto, se me partía el corazón, se me estrujaba. ¿Viste lo que fue?
3: Claro, claro. Tener el corazón en la boca.
0: Sí, es verdad.
3: Bueno, eso del corazón en la boca es una cosa interesante, porque cuando hay palpitaciones que de pronto se disparan por una emoción muy importante, eventualmente como las del partido que vimos ayer, el corazón parece estar en la garganta.
0: Sí, es cierto.
3: Por eso se llama, por eso se dice, tengo el corazón en la boca, ¿no? Lo tenés ahí nomás, palpita tanto. Pero déjame que te cuente esto solamente. ¿Estas cosas le ocurren a gente absolutamente sana? No. Estas cosas le ocurren a gente que tiene alguna enfermedad previa, uh-huh, o tiene mucha edad, o tiene alguna historia de arritmia cardíaca, de alteraciones del ritmo del corazón, que no late 80 veces por minuto, sino 120, en algunas oportunidades. Digamos, hay que tener cierta predisposición para que estas cosas ocurran. No es que una persona de 20 años, absolutamente normal, sin ningún antecedente, termine con un infarto.
0: Está bien, claro, porque nos asustábamos, decíamos, uno de los relatores, Girard, de Telefe, que en un momento él mismo dice, ay, yo ya tuve un infarto, que se puso colorado. Claro.
3: Ahí es otra historia, ese es un buen ejemplo, exactamente, así ocurren las cosas. Él pudo haber tenido un segundo infarto, eventualmente.
0: Wow. Mirá, claro, o sea que la emoción hace que tu corazón palpite más rápido.
3: Sí, porque se liberan sustancias que tienen que ver con el estrés, estas sustancias son intermediarias, son hormonales, ¿no? Estas hormonas aceleran el latido del corazón porque se supone que vos tenés que prepararte para escapar. El síndrome de adaptación general del cuerpo no discrimina emociones de partido de fútbol o emociones de ataque inminente de un león. A él le da lo mismo, lo que hace es prepararte para que te vayas, para que te escapes.
0: Claro, miedo, huida, cuerpo lo ve desde lo ancestral, como si viniera un tigre, lo mismo que
3: bien hecho. Pasar
0: una emoción.
3: Es así.
0: Mira.
3: Es exactamente así.
0: Carla.
3: Por ende, no discrimina.
2: Doctor, ¿cómo va?
3: ¿Qué tal,
2: buenas tardes, Carla Ruiz lo saluda, ¿cómo está?
3: Muy bien, gracias.
2: Pensaba lo siguiente, en el caso de este relator que decía Nora, o en el caso de tantos hinchas argentinos que saben que tienen algún problema o que tuvieron un problema cardiológico, ¿qué precauciones tienen que tomar a la hora de ponerse a mirar, en este caso, un partido de la selección para que no tengan un nuevo problema cardiológico?
3: Muy buena pregunta, Carla. La primera de las precauciones es tomar los medicamentos que le indicó su médico, porque aunque te parezca mentira, el día del partido de fútbol, el 50%, y eso es una cifra de una estadística hecha, por supuesto, post partido de fútbol del Mundial anterior, el 50% de la gente se olvida de tomar el medicamento. ¿Tengo que tomar el medicamento para la presión? Bueno, hoy con la emoción de prepararme la tablita, el verdal que voy a tomar, etcétera, ahí me olvidé de tomar el medicamento. Así que lo primero es recordar, es tomar la medicación.
0: Claro.
3: Lo segundo es, bueno, tratar de hacerlo esto, en, digamos, de ver el partido en compañía. Si es posible en grupo, porque de alguna manera te contiene también, regulas un poco tus emociones y si pasa algo hay alguien que te cuida.
0: Claro, está bien.
3: Porque es así la historia.
0: Sí,
3: y después rezar mucho, rezarle a Dios o a Scaloni o a o quien corresponda.
0: Y rezar. No, y pensaba también en la alimentación, porque en general esos desarreglos,
3: sí, claro,
0: o el permitido te lo das en el partido, que la picada, que la papa frita.
2: Salado,
0: todo eso, para gente que sufre del corazón me imagino que no ayuda, ¿no?
3: Ese es un buen punto. Esto es así.
0: Sí.
3: no es que una bolsa de papas fritas o cualquier otro ultraprocesado te mate al día siguiente. Esto no es así. Digamos, ocurre el deterioro de las arterias por acumulación de este tipo de alimentos durante muchos años. Por ende, la situación aguda podrá hincharte la panza y podrás sentirte con 5 kilos más. Pero eso no sé si te va a matar un infarto, comer una pitada o una bolsa de papas fritas. Lo cierto es que hay que evitarlo porque también contribuye al deterioro general con el correr del tiempo, ¿no?
0: Claro, claro, está bien. Bueno, entonces con calma rezamos Scaloni a Dios, a la Virgen Santísima.
3: Tal cual.
0: Qué manera de sufrir, sí.
3: Y al santo que tengas a mano, que hay no sé, cerca de 1.800 santos en la Iglesia Católica,
0: sí.
3: Y que corresponde a alguno, tenerlo a mano por las dudas, una buena estampita.
0: Sí, sí,
3: no,
0: yo estoy con San Benito y con el Padre Pío, con los dos.
3: Yo sí, estoy y con sin San necesito. Carlos Acutis.
0: Ay, Acutis, qué hermoso.
3: Te gusta,
0: tendríamos
3: no
0: que hablar un día de Acutis.
3: Cuando
0: sí.
3: quieras.
0: Ay,
3: está la madre en Italia que atiende el teléfono sin ningún problema. Así que puedes preguntarle a la madre.
0: Ah, bueno, ahora le decimos acá a la producción. Qué lindo. Sí, me encantaría. Porque la verdad que es muy maravilloso. Es un santo muy joven.
3: Sí.
0: Murió muy joven y la verdad que misionó para la juventud, ¿no?
3: Por las redes sociales, en realidad. No es que misionó físicamente, pues no le dio el tiempo para hacerlo, pero sí fue una especie de... Él decía que el Internet era la autopista al cielo, algo por ese tipo de frases, ¿no? Pero bueno, es un santo que encarna la juventud actual.
0: Ay, bueno, vamos a llamar a su mamá. Ahora te dejo con Patito para que lo pensemos. San Carlos Acutis, hermoso, hermoso. Se fue muy chiquito, en 2006, nació en el 91.
3: Sí, tal cual.
0: Carolita, le querías preguntar.
1: No, era más una recomendación, porque el doctor decía que, bueno...
0: ¿Para sí? ¿Vos le querés
1: sí,
0: dar
1: sí,
0: muy bien,
1: sí,
0: muy bien.
1: Sí, no tenés con quién ver el partido y como dice bien el doctor, sí. Trata de verlo acompañado. Y bueno, andate al FanFest. Los puntos de aliento se convierten
3: claro,
1: en una alternativa pues, ideal.
3: Ahí va.
0: Y además
3: claro.
0: Ahí tenés emergencia, tenés polteridad.
1: Sí, está la ambulancia, está todo.
0: Tenés todo, es verdad.
3: Está la ambulancia del SAME en la esquina de Libertador y Sarmiento. Sí, es verdad.
0: Claro, es verdad, buen dato, datazo. Bueno, Doc, muchísimas gracias, como siempre, y que el sábado sea todo para bien para Argentina, ojalá. Un abrazo.
3: Bueno, les mando un beso muy grande a todos.
0: Muchas gracias.
3: Chau, chau.
0: Hasta luego. El doctor Claudio Sin, ahí hablándonos de cuidar el corazón. Claro, tomar la pastilla, eso es verdad, porque uno está con 20 millones de cosas.
2: Organizando sería, y eso. Y,
0: que
2: claro,
0: quizás justo no tomaste, no. Tomen la pastilla y después vean el partido. Y a los familiares, denle la pastilla. Por favor. Al que le corresponda. Bueno, hacemos una pausita, que tenemos millones de cosas.
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0: Como la selección, no puedo fallar. Bueno, Agus Camisa tiene mucho para contarme.
1: Sí, vos si tuvieses que armar una cápsula del tiempo de acá a 250 años, ¿qué le pondrías?
0: Qué lindo.
1: Bueno, justamente...
0: la bandera de Argentina.
1: Qué lindo.
0: La copa de las tres copas.
1: Allá en Norteamérica, por los festejos de los 250 años de ese país, en 1776 declararon la independencia, están festejando 250 años, armaron una cápsula del tiempo, una provincia, cada uno un estado,
0: ¿no? Bueno.
1: Y California, ¿qué metió adentro? Un iPhone.
0: Muy bien,
1: el último.
0: Claro.
1: El último iPhone que hicieron, lo metieron adentro de esta cápsula para el 2276, que alguien la abra.
0: Mira.
1: Bueno, dos preguntas. Si va a aguantar la batería, como mucho aguantará 10 años sin mantenimiento.
0: Que pongan el cargador. Que la pongan un cargador.
1: Y segundo, ¿cómo la van a cargar?
0: Eso.
1: Justamente,
0: claro,
1: vos pensás,
0: claro.
1: 200, en 1776 no había enchufe.
0: No.
1: Entonces es muy probable pensar que en 250 años quizás tampoco haya
2: capaz
1: enchufe.
2: Que tenés que mirar fuerte, ni teléfono debe haber.
0: Ni
2: va
0: teléfono.
2: A ser todo telepático, ¿no?
0: Sí.
1: Exactamente. Así que bueno, si bien obviamente llamó la atención por esto... no deja de ser algo raro. Vos pensás que, por ejemplo, la cápsula Voyager, que se lanzó en la década del 70 con unos discos de oro y que tienen grabaciones de música, se eligió grabar algunos símbolos en oro porque, bueno, era un material muy durable.
0: Claro.
1: Que era algo que, bueno, una civilización alienígena quizás lo podía agarrar y mirarlo.
0: ¿Y es como un vinilo?
1: Es un vinilo, sí, sí.
0: Mira.
1: Es un disco muy grande.
0: No, pero no va a tener el...
1: Ya no, no. Adentro tiene las grabaciones. No me preguntes cómo alguien de otro planeta la va a reproducir.
0: Eso, cómo lo... Entonces, va a mirar el disco y va a decir qué lindo disco.
3: Claro,
0: pero...
3: porque tampoco entendería las explicaciones si las dejan.
1: Tiene, tiene unos símbolos.
0: De cada 200 años.
1: Pero bueno, cuando planteas estos proyectos, tenés ese problema. Así que bueno, California dijo, nosotros lo mejor que hicimos en estos 250 años fue esto, así que para la posteridad...
0: Es como los
1: quizás,
0: dejaron los egipcios.
1: Ojalá lo puedan reproducir, porque si no van a tener, bueno, un ladrillito.
0: Un ladrillito. No, pero pienso, cuando vos pensás las pirámides o las tumbas...
3: Los jeroglíficos.
0: Los jeroglíficos. ¿Qué nos habrán querido decir que no lo todavía no entendemos? Claro, es lo mismo.
1: Bueno, no tiene nada que ver, pero a la vez sí. Leí una nota que contaban que pensaban que los cavernícolas cazaban mamut con una suerte de arpón rarísimo.
0: Sí.
1: Se dieron cuenta que no.
0: No.
1: Y el investigador dice, la verdad que no tengo idea cómo cazaban, así es que lo cazaban. Es un poco como las pirámides. Dice, bueno, hay teorías, pero a ciencia cierta no sabes efectivamente...
0: Hay teorías
1: de, hacían con eso.
0: Claro, hay teorías incluso de física cuántica que explican claramente que no pesaban nada, que era que se podían levantar.
2: Sí, hay otros viste que dicen que tan pesado era que eso lo pudo hacer solo un extraterrestre para trasladarlo y no alguien de la Tierra.
0: Humano. Claro, igual, no sabemos.
2: Vaya a saber.
0: Además la perfección, el corte no existía, no hay manera de entenderlo.
3: ¿Y cómo sabemos que el extraterrestre tendría fuerza suficiente, por ejemplo?
0: Tampoco sabemos.
2: No, tampoco, se dice cosas.
0: Sí, sí.
4: Como que tendrían una maquinaria especial. En ese momento.
2: Todo es incomprobable.
0: Todo incomprobable. Pero hay como toda una teoría Tesla que explica que, no sé, hay como algo escrito por él, de todo lo que le robaron al pobre Tesla, que pesos muy pesados podrían levantarse con una fuerza como si fuera de un imán, y que así fueron levantando las piedras de las pirámides. ¿Qué es eso? No sabemos.
1: Sí, me hizo acordar a los desarrollos que hay de los trenes de alta velocidad, viste, que justamente logran altas velocidades porque están sobre imanes.
0: Claro.
1: Entonces, al no tener la fricción del suelo... pueden lograr esa velocidad, quizás.
0: Claro, un montón de cosas físicas que todavía no entendemos. No. Imagínate el chico, por ejemplo, viste como en la película El chico que desafía el viento, entender la energía.

0: católica.
1: Es que las preguntas más interesantes que se hace la ciencia son las preguntas que se hacen los chicos.
0: Claro.
1: ¿Qué es el aire?
0: Claro.
1: Complicadísimo.
0: Complicadísimo.
1: ¿Qué es este objeto que tengo en la mano?
0: Es complicadísimo. Que las, por eso, porque las mejores preguntas, por eso son las de los niños, claro. Es desde la falta del ego, de la vergüenza,
1: claro.
0: De la ignorancia.
2: O del saber preestablecido, ¿no?
0: Sí,
2: de lo
0: sí,
2: que
0: sí,
2: te
0: claro.
2: enseñaron.
1: Y son las preguntas por ahí de la física, bueno, de la
0: sí.
1: física de partículas, de la física cuántica, bueno. Ok, y si esto es un objeto, y si lo agrando, ¿qué hay ahí? Y así, infinito.
2: Claro, infinito y más allá. Muy bien. ¿Hoy juega alguien? ¿Hoy tenemos partidos?
3: No tenemos partidos hoy. Si querés te cuento, y les cuento, cómo viene esta serie de cuartos. Porque ya quedan poquitos partidos del Mundial, parece
0: claro,
3: increíble, ¿no?
0: Cuartos.
3: Pero estamos en cuartos de final, o sea, cuatro partidos, de acá van a quedar solamente cuatro ganadores, los otros se vuelven a casa.
0: Sí.
3: Mañana... En Boston, a las 5 de la tarde, Francia-Marruecos.
0: Uy, qué partidazo. Ese
2: es un partidazo.
3: Francia-Marruecos.
2: Okay.
3: ¿Seguirá Mbappé? ¿Seguirá Mbappé? ¿Seguirá marcando goles? ¿Seguirá los pasos de Messi? Él está peleando allí arriba.
2: Creemos que no.
1: Marruecos es el único africano que quedó en el Mundial.
3: Marruecos es el único africano que quedó en el Mundial.
2: Mira, de 8 son 6 europeos, Marruecos y nosotros.
3: Uh-huh. Exactamente.
2: Claro.
3: A las 4 de la tarde del viernes... Otro partido.
0: A ver.
3: España-Bélgica.
0: ¡Qué partidazo!
2: Tremendo.
3: Supongamos que se da la lógica. Francia-Marruecos, hay un 60-40 para Francia, por ser buenos. Y España-Bélgica, lo mismo. Los candidatos son Francia y España. Mm. Se van a cruzar en semifinales. O sea, no va a haber una final Francia-España. Si Argentina
0: se
3: tienen que eliminar entre ellos
0: claro.
3: en semifinales. Si Argentina sigue, llega a la final, va a jugarla con posiblemente contra Francia o España. Si es que no se quedan en el camino.
0: O
3: Marruecos o Bélgica.
0: O Bélgica.
3: Uno de estos cuatro. Por el lado de Argentina, los dos partidos van a jugarse el sábado. A las 6 de la tarde, Noruega con Inglaterra. Acá son todos partidazos, ¿eh? Son
0: sí.
3: todos partidazos. Noruega con Haaland, que está.
0: En su mejor momento, ojalá.
3: Intratable, Noruega contra Inglaterra, el sábado a las 6 de la tarde en Miami, y el sábado a las 10 de la noche, o sea que el sábado va a ser más, aparte con el feriado largo y todo eso, el sábado va a ser más que complicado conseguir para la picada, conseguir las empanadas, la pizza,
0: compremos ahora.
3: A más tardar el viernes en el chino que está abierto y todo eso, porque el sábado va a ser imposible.
2: Igual para... Omega 3 para cuidar el corazón. Entonces, vos, ustedes, atún, ese tipo de pescado graso, pero que tiene un buen aceite, ¿no? Esto del ácido graso omega 3. Entonces, empecemos a dejar un poquito de lado la pizza y vayamos con atún, salmón, la palta también.
3: La palta,
2: frutos secos, todo lo que tenga este tipo de antioxidantes, cereales integrales. Todos esos tipos de alimentos que tienen gran cantidad de antioxidantes, de ácidos grasos como omega 3, súper bien para el corazón, mm-hmm. así que bueno.
0: Además, frutos secos podés poner, es más fácil de comer,
1: eso no tenés
0: problema. Pero aparte, maridan súper bien con una picada, quesito con nuez, queda
2: claro,
0: súper bien.
2: Claro, y atún,
0: bien.
2: El pancito le pones alguna pastita de atún.
0: Claro,
2: sí. Vegetales de hojas verdes, aceite de oliva, todo
3: aceite
2: ese
3: de oliva
2: de
3: para
2: cosas.
3: Condimentar es fundamental. Sí, sí.
0: Fundamental, sí, me encanta.
2: Bueno,
0: bien, me gusta.
3: Así que a las 22, entonces, en Kansas, Argentina frente a Suiza.
2: Perfecto. Bueno, ya llegan las noticias, obviamente, acá.
0: Ya está,
2: con
0: llegaron,
2: tu voz.
0: Ya llegaron,
2: está todo en orden.
0: Sí, todo en orden.
2: Y enseguida la recibimos a la hermana Verónica, que tuvimos un anticipo de la hermana Verónica con una receta que le dio a Caro Valverde y nos compartió unos escones muy ricos.
0: Muy rico.
2: Así que bueno, vamos a ver con qué se trae entre manos la hermana Verónica en un ratito. Ahora noticias.
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2: ¿Dónde pueden mirar?
0: Cuatro de la tarde, la temperatura en esta capital, 15 grados 6 décimas, humedad 55%, cielo nublado. Se realizó la primera mesa política con nuevo jefe de gabinete, nos informa Liliana Arias.
5: El jefe de gabinete, Diego Santilli, encabeza su primera reunión de mesa política. Lo hace junto a la secretaria general de la presidencia, Karina Milla, y el objetivo de este encuentro es focalizarse en los proyectos que el Poder Ejecutivo ingresó al Congreso para su debate, según indicaron a Radio Nacional altas fuentes oficiales. Entre otras, las prioridades están puestas en la reforma electoral y la iniciativa que modifica las denominadas zonas frías y que apunta a reducir subsidios a las tarifas de gas en casi todo el país, a excepción de la Patagonia, La Puna y Malargüe.
0: Imputan a un hombre por el femicidio de Dayana Arber. Desde Radio Nacional Santa Fe nos informa Leonardo Pez.
6: La justicia imputó al único detenido por el femicidio de Dayana Arber, la mujer de 32 años hallada sin vida en un basural de la zona oeste de la ciudad de Santa Fe. La investigación está a cargo de la fiscal Laura Gerard y la audiencia fue presidida por el juez Sergio Carraro. La fiscalía sostiene que el crimen ocurrió el 25 de junio en la vivienda del acusado, donde la víctima recibió al menos 4 disparos. El cuerpo habría sido trasladado y abandonado en un basural con la ayuda de otra persona que aún no fue identificada. Además del femicidio, el imputado fue acusado por la tenencia de material explosivo, ya que durante un allanamiento encontraron una granada en su casa. Este miércoles se realizará la audiencia en la que la fiscalía pedirá la prisión preventiva.
0: Sergio Zarratea.
7: La Copa del Mundo sigue dejando huella luego de la eliminación de Brasil ante Noruega. Se conoció la noticia que Neymar no jugaría más con la camiseta de su selección. Hoy, fuentes cercanas al astro brasileño afirman que Neymar evalúa en estos momentos anunciar su retiro del fútbol.
0: Ernesto Arriaga.
8: Totalmente habilitada la 9 de julio sur hacia el puente Pueyrredón. Demoras en la avenida Independencia y todas las zonas de Callao. Recordemos también que la General Paz está ahora con mucho tránsito hacia la zona de Liniers. En el sur continúa lloviendo la ruta 40 entre Chapala, Villa Angostura, Bariloche y Esquel en Chubut. Por favor, precaución, luces bajas prendidas y cinturón de seguridad.
0: La temperatura en esta capital, 15 grados 6 décimas, humedad 55%, el cielo está nublado.
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0: Bueno, han pasado ya exactamente 10 minutitos de la hora 16. ¿Cómo están? Bienvenidos. Muy buenas tardes. Nos estamos reencontrando con toda nuestra querida audiencia en esta última jornada de esta semana, porque hasta hoy llega la semana en forma normal. En este miércoles ya 8 de julio año 2026. Acá estamos después de lo que fue ayer la propuesta de la radio, con la transmisión incluida, con nuestra selección. Hoy se descansa en el Mundial, no hay jornada con fútbol. Y muchas mujeres en casa dicen aleluya, porque bueno, hoy van a poder disfrutar de novelas, de series y demás. Así que bueno, desde mañana arranca ya la otra parte, recta final de la Copa del Mundo 2026. Ya está todo el equipo trabajando para ustedes, con Santi y mi Agüero allí en planta transmisora, en la ruta internacional 150. Acá, en los estudios de Radio Nacional, somos los que estamos. Estamos para hoy acompañarlos en esta propuesta del miércoles con Domingo Ernesto Jofré, Marcelo Mayá para saludarlo. Hoy le vamos a hacer el aguante también a Cintia Macarena. Así que bueno, acá estamos para acompañarlos en la propuesta de la radio hasta las 18:45 la primera parte, luego de 20 a 22 en la propuesta local acá en Radio Nacional Hachal Buenaventura Luna, en sus dos frecuencias. Recuerde que estamos en AM 1150, en FM 102.1 del dial, para que ahí nos pueda escuchar y sintonizar, y si no, a través de internet en nuestras plataformas oficiales, que son las de www.radionacional.com.ar, y ahí nos busca como la filial LRA 51 Hachal Buenaventura Luna, y allí también nos puede escuchar en cualquier parte del país y del mundo. Acá estamos saludándonos, reencontrándonos con ustedes en la continuidad de esta semanita, que decíamos, bueno, mañana estará el feriado ya nacional por el Día de la Independencia Argentina, donde bueno, hoy se celebraron acá en el departamento los actos centrales, allí en Plaza Departamental esta mañana, y bueno, el feriado puente, ¿no?, que algunos incluye el próximo viernes, y dentro de este receso de vacaciones, esta primer semanita que se está desarrollando también con varias actividades acá en el departamento, en la provincia, en sí, en el país. Ya también les vamos habilitando las líneas de contacto para que estén ustedes comunicándose con nosotros. 420-028, la línea directa acá con los estudios de la radio. Y el mensajero es el 2647-407152, también para que se puedan poner en contacto con nosotros, solicitar lo que quieran escuchar en cuanto a música se refiera, lo que nos quieran plantear. Bueno, acá está también el mensajero para que se puedan comunicar con nosotros. Bueno, una jornada más de esta propuesta local, una jornada linda, ¿no? Hoy, marcada allí, como decíamos ayer, con la incidencia del viento del noroeste, que no llegó muy fuerte, pero que ha marcado el ascenso de la temperatura, porque tenemos 26 grados a esta hora de la tarde, cielo parcialmente nublado, y acá estamos para acompañarlos en la propuesta de la radio. Ya luego, recuerde que después de saludos y presentaciones, vamos a venir también con los servicios que siempre compartimos cada tarde acá en el aire de Radio Nacional Hachal Buenaventura Luna. Ya le voy a pedir el saludo también a Domingo Ernesto Jofré, que hoy también nos está acompañando con la puesta en el aire, y bueno, seleccionando también la mejor música en esta jornada del miércoles ya 8 de julio. ¿Cómo anda, Domingo? ¿Todo bien? Bienvenido.
1: Yo digo que bien. Usted diga si estoy más o menos.
0: No, está ¿bien? Flor.
1: Joya, entonces. ¿Cómo le va, Marcelito?
0: ¿Todo anda? Bien.
1: Una barbaridad.
0: Bueno, me alegro.
1: Recuperando el cuerpo, que se nos fue el,
0: sí,
1: el cuerpo.
0: Sí, algunos volvieron a vivir después de 2 horas y algo, ¿no?
1: Se nos fue el
0: sí.
1: Alma, después volvió el alma y se nos fue el cuerpo después. Sí. Qué bárbaro, ¿no?
0: Sí,
1: bueno,
0: sí.
1: Marcelo, acá estamos, ¿no? Con ecos de todo tipo.
0: Claro.
1: Obviamente, los que quedan afuera no les gusta quedarse afuera.
0: No.
1: Y los que estamos adentro nos gustó quedarnos adentro cuando ya creíamos que estábamos afuera.
0: Claro, pero parecía que nos íbamos y después no.
1: No, ningún
0: irse. Apareció el equipo y dijo, hasta el último defenderemos la consagración de Qatar.
1: Claro,
0: porque hombre, esa es la idea, ¿no? Hacerlo duro y difícil a cualquier equipo.
1: Sí, sí, señor. Y así va a ser, siempre,
0: sí, sí, sí.
1: Porque usted sabe que desde el Mundial pasado nosotros lo tenemos claro. Si no se sufre...
0: No vale.
1: No vale.
0: Sí, sí, no, y se goza mejor, se disfruta después una vez finalizado el partido.
1: Sí, pero igual yo ya les diría, si lo tenían planificado así, muchachos...
0: No lo planifiquen.
1: No lo
0: así.
1: Hagan de nuevo, sí. Porque ya estábamos ensayando hasta los discursos, que
0: claro,
1: vamos a decir,
0: ya.
1: De cómo sería un discurso de auto sanación.
0: Sí, ya habían muchos amigos que, le digo, se ganó, ¿no? Porque si no ya muchos se iban a acordar de...
1: Sí.
0: De todo, de Messi, porque
1: claro,
0: no, penal,
1: no, porque no hay que ser.
0: Porque bueno, no la tocó el Dibu,
1: sí,
0: ¿no? Y
1: que,
0: como somos,
1: que si la toco, que no la toco,
0: claro,
1: que pues, si la toca, porque la toca.
0: Sí.
1: Bueno, sí.
0: Pero bueno, estos muchachos nos han dado y nos vienen dando hace un tiempo largo muchas alegrías, ¿no?
1: Lecciones importantes, además.
0: Sí, sí, sí.
1: Lecciones importantes. Que se puede ganar, que se puede perder, todas esas cosas. Desde ahí para adelante nos vienen enseñando.
0: Claro.
1: Y ojalá lo podamos interpretar así, amigo.
0: Sí, señor, sí. Y siempre, bueno, con la convicción y la unión, sobre todo, ¿no?
1: Claro, hombre.
0: Porque eso es lo más fuerte de este plantel que ha logrado armar Scaloni y compañía.
1: No afloje, no afloje, no afloje, no afloje, no afloje.
0: Claro,
1: ese,
0: ¿no?,
1: es el gran mensaje.
0: Porque uno lo ve ayer, por ejemplo, Scaloni, nada, no se movía, brazos cruzados, mano en la cara, pero
1: y nada.
0: Nada.
1: Y
0: él sabiendo de que, bueno, su equipo en algún momento iba a reaccionar o iba a jugar.
1: Y si no, lo estaba haciendo todo para hacerlo.
0: Claro.
1: Si no se daba, bueno, se hizo todo para hacerlo.
0: Sí.
1: Así que, bueno, eso ya es un montón.
0: Sabiendo que los rivales, como siempre decimos, juegan también.
1: Claro,
0: bien, no es que Argentina va y se planta en la cancha y está solo,
1: claro,
0: ¿no?
1: ¿Te acordás lo que hablábamos anteayer? Cuando decíamos la gran desventaja de Argentina... Es que todo el mundo lo está mirando,
0: claro,
1: desde hace 4 años por lo menos.
0: Sí, y todos lo quieren vencer.
1: Entonces están viendo cómo camina uno para allá, en qué momento acelera, qué gesto hace. Todo lo están viendo.
0: Sí, sí.
1: ¿Cuáles son los gestos que hace el conductor? ¿Cuáles son los gestos que hace el director técnico?
0: Claro.
1: ¿Cuáles son qué significa una mano en alto? ¿Qué significa una mirada? Es increíble. Todo eso lo están mirando, entonces lo están... Hay un hombre que hizo un análisis muy bueno, lo estuve mirando hoy.
0: Uh-huh.
1: Dice, le pusieron una jaula a Messi.
0: Sí.
1: Ahí van los amigos. ¡Amigos!
0: Sí, van trabajando los muchachos, full.
1: Nos saludan todos los días cuando pasan los muchachos.
0: Sí, de la recolección de residuos.
1: Que son nuestros amigos.
0: Claro.
1: Los que mantienen la ciudad limpia,
0: sí,
1: que ensuciamos nosotros.
0: Claro.
1: Bueno, un abrazo grande, muchachos. Te decía que había un hombre que decía que a Messi le hicieron una jaula.
0: Claro.
1: De 3 jugadores que vos no la veías, pero estaba ahí.
0: Estaba escalonada, claro.
1: Uno para evitar que reciba el pase, o otro para molestarlo en el momento que tenga la pelota, y otro atento a dónde iba a dar el pase.
0: Claro.
1: Y les funcionó casi todo el partido.
0: Salvo los últimos 10.
1: Casi todo
0: claro,
1: el partido.
0: Claro, claro. Porque después se salió de esa jaula.
1: Claro, después rompió la jaula el canario. No era
0: claro,
1: un canario, al final
0: sí,
1: era un bicho más grande.
0: Era un cóndor andino.
1: Claro, más. Y otro que dice, estoy seguro que Argentina compró el partido, pero no compró todo el partido, compró 10 minutos nomás.
0: Claro.
1: Porque partido completo parece que es muy caro.
0: Sí.
1: Y nos alcanzó con 10 minutos.
0: Sí, sí, bueno.
1: Ese está genial.
0: Sí, los egipcios están que trinan, ¿no?
1: Sí, sí, sí.
0: Están
1: sí,
0: enojados
1: sí,
0: porque dicen que el árbitro les anuló el tercer gol, pero bueno.
1: Marce, ¿viste que hacían el gestito de Anubis?
0: Claro, sí, sí.
1: Y nosotros habíamos estado hablando 2 días antes del folclore futbolístico,
0: claro,
1: y hablando de las creencias, ¿no? Hubo países africanos que declararon haber hecho magia negra contra el jugador argentino. Ayer hacían el gestito de Anubis.
0: Sí.
1: Pero después se agarraron de otras cosas y denunciaron discriminación de una selección como la nuestra, que es una selección mestiza, que de lo más, como somos todos,
0: claro,
1: en Argentina. Lo más lejos que puede estar de una selección nuestra es ser discriminatoria.
0: Sí.
1: ¿Hay discriminadores en Argentina? Por supuesto, como los hay en todos los países. Pero la selección nuestra no es discriminatoria, no está muy lejos de eso. Pero bueno, se agarraron de cualquier cosa. Sí. A mí también, Marce, si me hubiesen anulado un gol.
0: No, obviamente.
1: También me hubiese molestado.
0: Se siente mal, Morel, porque ellos ya...
1: Pero estaría molesto con el árbitro si me anularse un gol, por más que se ha comprobado que la falta existió.
0: Claro.
1: Pero estaría más molesto por haber dejado ir un partido que ya lo tenías en el bolsillo.
0: Claro.
1: Y que en 10 minutos te lo dieron vuelta.
0: Se espumó todo.
1: Claro. Sí. En 11 minutos para seguir, para ser exacto.
0: Sí.
1: Bueno, Marce, hay para seguir hablando. ¿Cómo sigue la cosa ahora?
0: Uy, ahora, como le decíamos, hoy jornada libre, descanso.
1: A comer el asadito.
0: Claro, hoy tranqui. Bueno, y desde mañana arranca la parte final, ¿no? Han quedado los 8 mejores. Y bueno, mañana está arrancando ya con los primeros cruces ya de cuartos de final, ¿no?
1: Uh-huh.
0: Que ahí mañana habrá un partido. El viernes tendrá el otro,
1: sí.
0: Y el sábado habrá dos, ¿no? El que cerrará Argentina va a cerrar la llave. El sábado a las 22 horas, enfrentando a Suiza, ¿no? Que quizás sorprendió también a propios y extraños,
1: sí,
0: dejando ayer afuera a Colombia desde el punto del penal.
1: Y entró casi de casualidad a Suiza.
0: Claro, pero bueno, es Suiza y tiene sus jugadores, su sistema, su táctica. Y bueno, ayer... fue un partido no de buen nivel futbolístico. Los dos se cuidaron en no perder. Bueno, fueron al tiempo extra. También terminaron igualando.
1: Uh-huh. Sí.
0: Y después, bueno, fue más efectivo Suiza desde el punto del penal, ¿no?
1: Bueno.
0: Así que, bueno, eso lo que viene para los próximos días. Así que hoy no habrá Mundial. Puede haber cualquier otra cosa que no sean partidos del Mundial. Pero ya desde mañana... bueno, habrá un partido, como decíamos, el jueves, uno el viernes, y dos el próximo sábado.
1: Déjele el televisor a la patrona para que vea las novelas turcas.
0: Claro,
1: son las que
0: vea
1: ahora.
0: Las series, ¿no?
1: Sí.
0: Porque si no ya los va a perder de tantos días que no los han visto.
1: Claro.
0: Y van a perder
1: el hilo.
0: Donde quedó.
1: El hilo conductor. Resulta que va a venir y ya es otra generación la que está.
0: Claro.
1: Porque ahora las novelas son generacionales.
0: Sí.
1: O directamente que duran minutos divididos en capítulos de 20 segundos cada uno.
0: Y hay algunas novelas que ya fueron en su momento, vuelven. Hemos estado viendo la propaganda ya, ¿no?
1: Por ejemplo,
0: Avenida.
1: Esa es brasileña.
0: Avenida Brasil vuelve, sí. Vuelve en unos días más.
1: Onur que no vuelva.
0: Sí. Bueno, ya está la audiencia pleno.
1: No me digas.
0: Nos dice, hola equipo.
1: Hola.
0: Tengan buenas tardes, muy lindo el programa. Pasen temas de Canto 4, el del Mundial. Qué manera de sufrir, pero nunca perdí la fe que ganaba Argentina. Y vamos Messi. Tengan bendecida jornada y buen descanso de fin de largo. Los voy a extrañar. Bueno, María, gracias por extrañarnos y estar ahí.
1: Y bueno, nos juntemos en la fiesta del pastel.
0: Sí, si no, nos juntamos el sábado a alentar a la selección. Hola, chicos de Nacional.
1: Hola.
0: Escuchándolos con el viejo y comiendo mandarinas con sonda.
1: Uy, qué, sí.
0: Qué rico. ¿Cómo será la mandarina con sonda?
1: Tenés que... descascarás la mandarina, porque no se dice pelar, porque no tiene pelo.
0: Sí.
1: Entonces, pelás la mandarina, y mientras le vas sacando las hebritas esas blancas...
0: La vas tirando para que se haya el viento.
1: No, dejás que el sonda...
0: Ah.
1: El sonda condimenta solo, sin que le digas nada.
0: Bueno, y ahí nos pone, pasen temas, la telecita... y la estrella azul por Peteco, gracias. Bueno, la gente ahí viene con ese pedido ya musical, ¿no?
1: ¿Cuál es el de Canto 4 del Mundial?
0: Sí, no lo escuché. Puede que hayan hecho uno los muchachos, ¿no? La nueva versión, porque han salido tantas versiones para el Mundial que, bueno, ya el otro día escuchamos esa linda versión del Chaqueño.
1: ¿Usted le gustó?
0: La linda versión de los Palmeras.
1: ¿También le gustó eso?
0: La que usamos acá a veces de cortina como para alentar ayer después que terminó el partido, la de Ulises Bueno. Bueno, un montón de canciones que alientan, ¿no? Y que acompañan a la selección. Y que bueno, ayer los muchachos en el camarín, después de esa gran victoria, cantaban esa que es tan tradicional, ¿no? Claro. Que la canta la hinchada argentina en cada partido, que habla de la posibilidad de bicampeonar, ¿no? Uh-huh. Así que, bueno, esa también es otra que está sonando y mucho.
1: Bueno, no encuentro nada de Canto 4 referido al Mundial. Tengo el sueño de los cantores, pero del Mundial no lo...
0: Puede que sea así.
1: Lo vamos a buscar.
0: Bueno, acá nos ponen miércoles cubieron en Kansas. Ah, claro, en Kansas es la próxima sede. Sí. Allí donde juega Argentina.
1: Ya Kansas, Dallas.
0: Sí, no, y hay otros que ponían los diarios, los títulos, como en Kansas, ¿no? Haciendo referencia que Argentina ahí arrancó, vuelve para esta llave de cuartos y después las sedes que quieran, ¿no? Uh-huh. La recta final. Mañana a las 17, no se lo pierda, Francia-Marruecos. ¡Qué partido! Si los hay, ¿no? Y el viernes, España-Bélgica a las 16. Y el sábado 11, dos partidos a las 18, Noruega-Inglaterra, partidazo, y a las 22 cierra Argentina-Suiza. Y bueno, Argentina saldrá a jugar ya con el rival conociéndolo. ¿Será Noruega o será Inglaterra?
1: Conociéndote.
0: Claro, claro. Como César Banana, uh-huh. Pueyrredón. Que hace mucho que no lo escuchamos, quizás.
1: ¿Cuál prefiere, Marce?
0: ¿De los dos?
1: De sí.
0: Uno de los dos sobra.
1: Le tocó.
0: Sí.
1: Bueno, a él.
0: Y ahí estábamos. Sí. Una llave linda sería Argentina-Inglaterra.
1: Para evitarlo.
0: Claro, uh-huh. Imagínese todo lo que se va a hablar, comentar, claro, que previo.
1: Nosotros lo sacamos en el 86, pero ellos nos sacaron hace poquito.
0: Claro. Sí. Y si no, bueno, Haaland que viene encendido. Ese Noruega también es un rival duro, difícil, complicado.
1: Sí, pero ¿sabe qué? Es un fútbol que, bueno, a mí en lo particular no...
0: No me llena.
1: No. Es una versión actualizada del Catenaccio, uh-huh. Que es lo que quiso hacer con Brasil el técnico.
0: Y Ancelotti.
1: El Catenaccio, la tenaza... Es decir, cerrarse en defensa, aguantar el ataque, que el otro equipo haga el desgaste. Es una estrategia, una técnica, hay mucha gente que le gusta, que es así, porque lo creen efectivo, y de hecho lo está demostrando que sí. Y de repente queda una pelota rebotando en manos del arquero, de algún defensor, que están resistiendo el ataque. Pegan un pelotazo hacia adelante y va el que han elegido,
0: sí.
1: Que tiene velocidad, fuerza, potencia, algo de habilidad, volando detrás de esa pelota y le mete un puntín al arco. Es como se está haciendo, ¿no? Un contragolpe con uno o dos de punta. Así Haaland se ha llenado de hacer goles, por ejemplo.
0: Claro.
1: Y la selección inglesa también era de esa forma que estaba jugando. A Paraguay le jugó así. Pero bueno, está eso, que es el clásico fútbol europeo, como le dicen algunos, contra el fútbol sudamericano, que es otra cosa, es ir, mostrar enganche, mostrar regate, como le llaman en Europa.
0: Claro.
1: O en algunos otros, mostrar la gambeta, mostrar un poquito de un fútbol un poco más vistoso. Ahí está. Creo que una vez más el Mundial está enfrentando esos dos estilos.
0: Claro.
1: Por ahí.
0: Bueno, vamos a ver qué pasa y qué nos depara el destino, ¿no?
1: Bueno.
0: Pero bueno, como siempre, como decimos, con la fe intacta de poder llegar lo más lejos posible en esta Copa del Mundo.
1: Bueno, señor.
0: Bueno, vamos a venir con la apertura musical, entonces también con la música que nos está solicitando la audiencia. Pasen música. Claro, dice, ya me cansan con el fútbol. Claro, tienen razón. no vamos a hablar más.
1: Cortala.
0: Hasta mañana, que vuelve a haber actividad, pero, porque tienes razón ahí.
1: Te lo dije, Marce.
0: La audiencia dice, dejen de hablar. Dice, ¿de qué van a hablar después de las 21? Y hablamos del Mundial, aunque no sea jornada hoy, pero vamos a hablar a esa hora recién, ¿no? Así que bueno, vamos a venir con la apertura musical, la tarde de la radio. Bienvenidos a todos, 30 minutitos de la hora 16. Después, cuando regresemos, estaremos ya con los servicios, con estado de ruta y camino, el estado del tiempo, cómo va a continuar, y el calendario de pago también de este mes de julio, mes número 7 ya de este año, querido Domingo Ernesto Jofré, que manda allí también con la música que vamos a elegir y preparar con todos ustedes.

0: Bueno, estamos de regreso después de haber compartido la propuesta de la apertura musical acá en la radio. Han pasado ya 45 minutos de la hora 16 en todo el territorio nacional y estamos ya para cumplir con los servicios también que brindamos cada tarde acá en la radio, con el estado general de las rutas y caminos. Está todo transitable con precaución para San José de Jáchal, ruta provincial 441, calle Entre Ríos, ruta provincial 495, Patricio López del Campo, y ruta provincial 468, calle Riveros, transitable con precaución y equipos trabajando. En cuanto a lo meteorológico, le vamos a decir que, bueno, tenemos una temperatura actual de 26 grados, cielo parcialmente nublado y viento brisita tenemos del noroeste. Para mañana jueves 9 de julio, día de la independencia argentina, se espera que tengamos el cielo parcialmente nublado, una mínima de 2 grados y una máxima a los 17, llegaría viento del sureste a 13 kilómetros en la hora. El viernes 10, parcialmente nublado, mínima 4, máxima 16 grados, viento del sureste también a 11 kilómetros en la hora. Para el sábado 11 de julio, parcialmente nublado, mínima 2, máxima 17, viento del sureste también 10 kilómetros en la hora. Y el domingo 12 de julio, mayormente soleado, mínima 5, máxima 16, viento del sureste 11 kilómetros en la hora. Así que bueno, eso es lo que viene con el pronóstico del tiempo desde hoy hasta el próximo domingo 12 de julio. Esto teniendo en cuenta las variadas, ¿no?, actividades también que ya están programadas, previstas, tanto en lo social, cultural y en lo deportivo para nuestro departamento, querido Mingo de Jáchal.
1: Muchas gracias, Marcelito. Bueno, vienen tranquilos días, ¿no?
0: Sí.
1: Hace varios días que venimos anticipando que vienen tranquilitos los días, ¿no? Porque hablaban de una alerta, de un...
0: Había alerta amarilla de sonda, sí, supuestamente, pero no llegó, al menos acá a esta parte no ha llegado.
1: A esta parte fuerte. Es en alta cordillera, hay que diferenciar, ¿no? Cuando es alta cordillera, precordillera o valles andinos, que somos nosotros. Entonces, por acá, por estos lados, hasta el momento nunca se dijo que las ráfagas de viento iban a estar más arriba de los 15, 20 sí. kilómetros por hora. Las más altas, ¿no? Por ahora, y ojalá que así sea. Bueno, 16:49, hora de decirle que el calendario de pago ANSES ya está comenzando. ¿Cuándo?
0: ¿Cuándo?
1: Hoy, Marcelo, hoy. Hoy cobran jubilados y pensionados que no superan la mínima documentos terminados en 0 y en 1. ¿Por qué dos números hoy cuando en realidad esta banda de beneficiarios cobra un número por día? Porque va a ser un fin de semana largo. Entonces, hoy cobra jubilados y pensionados que no superan el mínimo, documentos terminados en 0 y en 1. De ahí pasa al lunes 13, documentos terminados en 2 y después, sucesivamente, un número por día. Jubilados y pensionados que sí superan la mínima comenzarán a cobrar el 23 de julio, documentos terminados en 0 y en 1, porque ellos sí tienen dos números por día. Asignación familiar por hijo y asignación universal por hijo, lo mismo que lo que les contaba recién de los jubilados y pensionados de la mínima. Documentos terminados en 0 y en 1 hoy, documentos terminados en 2 el lunes. Asignación por embarazo arranca el lunes, el cronograma con documentos terminados en 0. Asignación por prenatal y asignación por maternidad arranca el martes 14. Documentos terminados en 0 y en 1. Asignaciones de pago único, matrimonio, adopción o nacimiento, desde el día lunes, la primera quincena, hasta el 11 de agosto, y la segunda quincena desde el 23 de julio hasta el 11 de agosto.

0: durará el mes de julio, o los haberes correspondientes a julio, desde el 22 de julio en adelante, dos números por día, y desempleo plan 2, que cobrará el mes de junio, porque es a mes vencido, tiene tiempo para cobrar hasta el día de hoy, 8 de julio, y eso es todo el calendario ANSES de este mes de julio.
1: Bueno, gracias, querido Mingo, ahí hemos cumplido entonces con los servicios también acá en la tarde de la radio. Bueno, en el ámbito local también recordamos que el Club Deportivo La Merced convoca a todos sus asociados a la Asamblea General Extraordinaria. Se va a realizar el 11 de julio de 2026, a las 17 horas en primera citación, 18 horas en segunda citación, en el domicilio Callejón Público Sin Número, localidad de Niquivil, departamento Hachal, provincia de San Juan. Oportunidad en la que se tratará el orden del día ya establecido. También la seccional Hachal de la Asociación Trabajadores del Estado invita a todos sus afiliados, sector activo y pasivo, a la Asamblea General establecida en los artículos 21, capítulo 7 y artículos 51 y 52 del Estatuto Social del Sindicato para este jueves 9 de julio en la sede del gremio. Cito en calle José Hernández, número 30, a las 17 horas en primera citación, 17:30 horas en segunda citación, para tratar el orden del día ya establecido. Será lectura del acto anterior, lectura de la memoria y balance del ejercicio. Punto 3, elección de dos asambleístas para que firmen el acta. Punto 4, elección de congresales provinciales y nacionales. Y el punto 5, elección de dos miembros a la Junta Electoral para las próximas elecciones 2027. Esto también es de la seccional Hachal de la Asociación Trabajadora del Estado para mañana jueves 9 de julio. Bueno, ahí estamos cumpliendo también con lo local, los mensajitos también de la audiencia. Buenas tardes, Marcelo y Domingo. Que tengan un hermoso miércoles y fin de semana largo. Un abrazo de Elsa y quiero unos tangos para apaciguar el cuerpo por el partido de ayer. Ah, sí, todos estamos, aún algunos con el estrés, con nervios todavía, ¿no? Y en estos días, en esta última semana, ha habido mucho trabajo también desde los cardiólogos, ¿no? Porque mucha gente también padece y sufre mucho cada partido, cada encuentro de nuestra selección argentina, que a pesar de todo ahí va de a poquito avanzando en esta Copa del Mundo. Bueno, nos van a quedar 5 minutitos, ya van a llegar las noticias de la próxima hora, y ahí vamos a compartir, bueno, unos tanguitos lindos también para saludar a Añelcita, a Sonia, bueno, y a toda nuestra querida audiencia con la música acá también en la tarde de la radio. Después de las noticias estaremos regresando, ingresando ya a la segunda hora de nuestro programa.

0: 5 de la tarde, un minuto. En esta capital la temperatura 15 grados 6 décimas, humedad 55%, cielo nublado. Finalizó la reunión de la mesa política. El informe de Liliana Arias.
1: El jefe de gabinete, Diego Santilli, encabezó su primera reunión de mesa política en su nuevo rol, junto a la secretaria general de la presidencia, Karina Milei. Fue para coordinar la estrategia parlamentaria de cara al segundo semestre y avanzar así en las reformas que el gobierno impulsa en el Congreso. En esta oportunidad se sumaron a la reunión el ministro de Economía, Luis Caputo, y el nuevo secretario de Medios, Fabián Fernández. Recordemos que el gobierno de Javier Milei busca el debate parlamentario de la reforma electoral de cara a los comicios del 2027, además de también avanzar en un cambio en la denominada zona fría, entre otros temas.
0: En Mendoza detienen a una mujer acusada de trata de personas. El informe de Daniel Badano.
2: Una mujer fue detenida en la provincia de Mendoza acusada de tráfico ilegal de personas entre Chile y Argentina. Se trata de Carolina Neumann, de 45 años, quien ya había sido detenida en mayo pasado. Tenía un pedido de captura activo. La causa inició semanas atrás cuando se detectó la circulación de un hombre en la Ruta Nacional 7 con armas de fuego en el interior de un vehículo. De este modo, se dio inicio a una investigación en la que se detectó a una presunta organización que operaba al margen de la ley en migraciones. Esta banda, según consta en el expediente, sería encargada de facilitar el ingreso clandestino de personas, muchas de ellas con antecedentes desde Chile hacia Mendoza, utilizando los pasos fronterizos no habilitados.
0: Estados Unidos podría reanudar los ataques contra Irán. El presidente Donald Trump advirtió que el comportamiento de Teherán es inadmisible y no descartó inminentes bombardeos. Además, se podría reanudar un bloqueo naval en el Estrecho de Hormuz, ruta principal de buques petroleros. Sergio Zarratea.
3: FIFA rechazó el pedido de la selección francesa de retirar la tarjeta amarilla que recibió en el último encuentro Michael Olise. Si llega a ser amonestado mañana ante Marruecos, se perderá las semifinales de la Copa del Mundo si es que su selección clasifica a esa instancia.
0: Ernesto Arriaga.
4: Continúa cerrado el paso Cardenal Zamoré en Villa La Angostura, teniendo en cuenta que Chile perdió el corte por desborde de un río. Es decir, de Villa La Angostura a Chile no se puede circular por ahora hasta el día de mañana en la Ruta Nacional 231 sur del Neuquén. Por otro lado, el paso internacional Esquel está habilitado y mucha lluvia entre Mendoza y Río Negro y Chubut en la Ruta 40. Precaución, Aeroparque Ezeiza operan con normalidad.
0: La temperatura en esta capital 15 grados 6 décimas, humedad 55%, cielo nublado.
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0: Bueno, estamos de regreso, ya nos hemos informado con las noticias de la hora 17. Estamos ya transitando la segunda hora de nuestro programa acá en la tarde de Radio Nacional Hachal. Buenaventura Luna acompañándolos hasta la hora 18:45, esta primera parte. Recuerde que minutitos después de las noticias a las 18 estamos con el momento de Yabú acá en la tarde de Radio Nacional Hachal. Bueno, las noticias que van llegando, se van actualizando. Condenaron a un ex capitán de navío en la causa de Lara San Juan. El Tribunal Oral Federal de Santa Cruz absolvió a tres altos jefes de la Armada y condenó a un ex capitán de navío a 3 años de prisión en suspenso en el veredicto del juicio por el hundimiento del submarino Lara San Juan, que causó la muerte de sus 44 tripulantes, entre ellos 3 sanjuaninos, Ricardo Gabriel Alfaro, Cayetano Vargas y Renzo David Martín Silva. Sentencia por la responsabilidad penal en el hundimiento del submarino fue para el ex capitán de navío, Claudio Villamide, que no irá a la cárcel. Villamide fue encontrado culpable de los delitos de estrago culposo agravado por la muerte de los 44 tripulantes e incumplimiento de los deberes de funcionario público. Mientras que resultaron exculpados el contraalmirante Luis López Maceo, el capitán de navío Héctor Alonso y el capitán de fragata Hugo Correa. Según la acusación, tras la avería reportada el 15 de noviembre de 2017, no se adoptaron en el Lara San Juan las medidas de seguridad previstas, como ordenar la navegación en superficie ni convocar de inmediato a especialistas. Bueno, eso también es noticia a esta hora de la tarde y la estamos compartiendo junto a todos ustedes también acá en la propuesta de la radio. El mercado de trabajo profundizó su deterioro en los últimos 2 años, según la UCA. Cada vez son más los argentinos que enfrentan dificultades para acceder a puestos de trabajo de calidad y deben recurrir a ocupaciones donde predomina la precariedad. El duro comunicado de Egipto por el arbitraje tras la derrota ante Argentina, el particular pedido a la FIFA en la jornada de hoy. Bueno, y más de los títulos, con Karina Milei a la cabeza, la nueva mesa política se reúne para ordenar la agenda legislativa. Maradona no comió ni salió de su habitación en sus últimas horas con vida, el relato de un testigo clave. Bueno, hasta ahí los principales títulos que vamos compartiendo a esta hora acá en la tarde de la radio, cual estamos acompañándolos hasta la hora 18:45, esta primera parte. Y recuerde que el Deja Vu también ustedes nos pueden ayudar a seleccionar, elegir la música que quieran escuchar en la tarde de nuestra propuesta, de nuestro programa acá en la radio. Bueno, Domingo, usted me dice allí del otro lado también cómo venimos.
1: No, yo hoy sí cumplo órdenes nada más. Hoy los oyentes están, mire.
0: Sí.
1: Sí, sí, están pidiendo música, quieren desconectarse un poquito de todito. Les recordemos que hoy a las 20 inicia la noche de Nacional. A sí. Las 21 hablamos del Mundial, a las 21:30 las internacionales. Pero por supuesto, toda la información, todo lo que tiene que ver con la actualidad está en forma permanente dentro de nuestra programación, ¿no? Ya se están dando a conocer, por ejemplo, a nivel provincial, ya lo hizo la Municipalidad de Hachal en la mañana de hoy, cómo van a funcionar los servicios esenciales sí. durante el fin de semana que le competen a cada una de las instituciones, ¿no? En el caso, por ejemplo, de bancos y comercios, feriado el 9 de julio y no laborable el viernes 10. Sí. Entonces va a haber cambios, va a haber un fin de semana extra largo con funcionamiento de algunos servicios y otros no tanto. La actividad normal se va a retomar el lunes 13, hay mucha gente que no está cayendo en cuenta de eso.
0: Claro.
1: Sábado y domingo será sin modificaciones habituales, pero como todo fin de semana, ¿no? ¿Qué va a pasar con la administración pública? Bueno, no va a atender al público ni jueves ni viernes, recién vuelve el lunes. ¿Qué va a pasar con los bancos? No atienden ni jueves ni viernes, vuelven el lunes. se puede hacer operaciones a través de cajero automático, las aplicaciones móviles, el home banking, pero para atención en los bancos va a ser de manera presencial el lunes. Cámara de Comercio y Servicios de San Juan informaron que los locales van a permanecer cerrados el jueves por ser un feriado nacional, pero el viernes abrirán con normalidad. Repito esto, ¿no? Desde la Cámara de Comercio y Servicios de San Juan informaron que los locales permanecerán cerrados el jueves por tratarse de un feriado nacional, pero el viernes abrirán con normalidad. Se abre con total normalidad el viernes porque es feriado asueto puente con fines turísticos.
0: Claro.
1: Los supermercados, el shopping, los locales gastronómicos mantendrán su funcionamiento habitual todos los días, por lo que los consumidores pueden realizar compras o acceder a estos servicios sin ningún tipo de cambio. Bueno, y como decíamos, en cuanto a recolección de residuos y esas cuestiones, cada municipio ya ha dado a conocer cómo se va a estar desarrollando esa actividad, más considerando que hay mucho movimiento por ser receso escolar y por haber muchas actividades en el fin de semana. Pero administración pública no atiende al público, bancos no atienden al público, comercio, mañana es feriado nacional y el viernes la actividad es normal.
0: Bueno, para que lo tenga en cuenta y lo vaya haciendo con tiempo, ¿no? Si tiene que hacer algo, buscar algo con tiempo. Bueno, le decíamos que San Martín de San Juan va a reanudar también ya su actividad. Joaquín Gil será el árbitro en Santiago del Estero, ¿no? El equipo sanjuanino necesita revancha pronto y la buscará este próximo domingo cuando visite Atlético Güemes Santiago del Estero por la fecha 20 de la Primera Nacional. Desde AFA se conocieron los árbitros de la fecha y el verde y negro será dirigido por Joaquín Gil, quien en este campeonato estuvo como juez en la derrota sanjuanina ante Colegiales. San Martín viene de perder ante Chacarita Junior como local y buscará esos puntos perdidos con la necesidad de volver a meterse en zona del reducido, mientras que los santiagueños sufren en el fondo de las posiciones amenazados por el descenso. Y bueno, está la programación, como decíamos, de esta fecha 20 de la zona A para este sábado 11 de julio, ¿no? Que se va a realizar también. Recordamos que va a jugar a las 15 San Telmo Chaco Forever, con el arbitraje de Pablo Dóvalo. También el mismo horario, San Miguel Ferro, Daniel Zamora. El mismo horario para Morón Deportivo Madryn, Bruno Amiconi será el árbitro. 15 horas, Los Andes, Ciudad Bolívar, Pablo Jiménez. 15 horas, All Boys, Almirante Brown, Juan Panfundi será el árbitro. Y Estudiantes versus Mitre, Santiago del Estero, Ariel Cruz. Para el domingo 12 de julio, 15:30 horas, Colón Central Norte, Maximiliano Maccheroni. 16:30 horas, Godoy Cruz, Defensor de Belgrano, Franco Acita. 16 horas, Racing de Córdoba, Casuso, Juan Ignacio Nevietti, el árbitro. Esa es la fecha 20, también la zona B, como decíamos. Y el verde y negro sanjuanino que jugará este partido clave, ¿no? Frente al equipo santiagueño, bueno, buscando recuperarse este domingo 12 de julio frente a Atlético Güemes Santiago del Estero con el arbitraje de Joaquín Gil desde la hora 16. Bueno, ahí está toda la expectativa para el equipo verde y negro, el equipo sanjuanino. Esperemos que tenga buen arranque también esta segunda parte, mitad ya del campeonato de la Primera Nacional. Bueno, han pasado exactamente 16 minutos de la hora 17. Vamos a venir a compartir un poquito más de buena música. Lo que estamos debiendo también con la música para saludar a nuestra querida audiencia. En un ratito estamos de regreso acá en la tarde de Radio Nacional Hacha.

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0: Bueno, ahí hemos cerrado con la música esta tarde, con el tanguito también, ¿no? Que nos estaban solicitando, hemos cumplido, agradeciendo a toda la audiencia que nos hace saber que están ahí del otro lado, ¿no? Que nos hacen saber que están disfrutando de estos lindos tanguitos que hemos preparado, hemos seleccionado en la tarde de Radio Nacional Hachal. Buenaventura Luna, cuando han pasado exactamente 30 minutitos de la hora 17. Bueno, ahí nos estaban consultando, Domingo, no sé si va a ser tan amable, y lo tiene a mano, calendario de pago, ¿no? Para cobro de jubilado, nos preguntaban, que lo estuvimos diciendo, bueno, hace un ratito nada más con los servicios.
1: Sí, en particular, Marce, ¿cuál sería? Jubilados.
0: Jubilados, sí.
1: Jubilados y pensionados que no superan la mínima comienzan a cobrar hoy. Documentos terminados en 0 y en 1.
0: Claro.
1: Continuando el día lunes 13 con documentos terminados en 2.
0: Bueno.
1: Jubilados y pensionados que sí superan el haber mínimo comienzan a cobrar el 23 de julio. Documentos terminados en 0 y en 1.
0: Bueno, gracias. Ahí entonces, para el oyente que nos estaba consultando. Bueno, van a realizar también trabajos de mantenimiento en 160 establecimientos escolares, ¿no?
1: Aprovechando las vacaciones.
0: Claro, también. Del gobierno de San Juan, mediante el Ministerio de Infraestructura, Agua y Energía, avanza con un nuevo operativo de mantenimiento en establecimientos educativos de toda la provincia, y durante el receso invernal, alrededor de 160 escuelas serán intervenidas con trabajos que aprovechan la suspensión de las actividades escolares para ejecutar tareas que requieren mayor tiempo o afectan sectores de uso permanente. Las obras son desarrolladas por la Dirección de Mantenimiento y Obras Menores y comprenden reparaciones y refuncionalizaciones en instalaciones eléctricas y sanitarias, trabajos de pintura, mejoras edilicias, adecuaciones para climatización y obras de accesibilidad, de acuerdo con la necesidad particular de cada edificio. Uno de los ejes del operativo está puesto en mejorar las condiciones de accesibilidad de los establecimientos construidos hace varias décadas, incorporando rampas y sanitarios adaptados para estudiantes con discapacidad. Estas intervenciones buscan adecuar edificios que originalmente no contemplan este tipo de infraestructura y responder a las necesidades actuales de la comunidad educativa. En paralelo, continúan las tareas de renovación de instalaciones eléctricas y sanitarias, dos de los sistemas que concentran la mayor demanda de mantenimiento debido a la antigüedad de gran parte de los edificios escolares. Las intervenciones apuntan a mejorar su funcionamiento, reforzar la seguridad y extender la vida útil de los edificios. Otro frente de trabajo corresponde a la preparación de establecimientos para la incorporación de sistemas de climatización mediante equipos eléctricos de frío-calor, principalmente en escuelas que no cuentan con acceso a la red de gas. Estas obras incluyen el refuerzo de las instalaciones eléctricas y las adecuaciones técnicas necesarias para incrementar la potencia disponible. El operativo moviliza alrededor de 80 empresas contratistas cuyas cuadrillas trabajan de manera simultánea en distintos departamentos de la provincia para aprovechar al máximo las 2 semanas del receso escolar. En aquellos casos donde la magnitud de las intervenciones así lo requiera, los trabajos comenzaron previamente, coordinando las tareas con los equipos directivos para garantizar el normal desarrollo de las actividades escolares y preservar la seguridad de estudiantes, docentes y personal. Así que bueno, eso es lo que se está realizando en estas 2 semanas, y en algunos establecimientos se ha comenzado, bueno, un poquito antes de que venga el receso de vacaciones. Bueno, ya 35 de la hora 17 en todo el territorio nacional. Lo seguimos acompañando en la tarde de la radio. Bueno, estaban preguntando también de algunas actividades. Decimos que desde lo que se ha brindado de la Secretaría de Gobierno, Turismo, Cultura y Deporte para estas vacaciones de invierno 2026, del 3 de julio al 1 de agosto, o sea, son las actividades que se van a desarrollar acá en nuestro departamento. Bueno, hoy estaba este patio de invierno allí en la Plaza René Favaloro. Va a ser estos miércoles de vacaciones de 14 a 18 horas con exposición de artesanos, emprendedores, biblioteca, experiencias vecinales, juegos y mateadas. Mañana, jueves 9, habrá recepción turística en Niquivil, allí en el puesto policial desde la hora 14. El viernes 10 también estará el circuito turístico Hacedores de Patria. Esta será concentración de dirección de turismo, visitando la Plaza General San Martín, la Plaza San Isidro, el Molino del Alto, desde la hora 14:30. También estará la jornada artística cultural, obra de títeres, Sembrando Amistad, y taller, los derechos de los títeres, construcción y animación de títeres con materiales reutilizables que tengan en casa. También el viernes 10, 15:30 horas en el Teatro del Bicentenario. Y como decíamos, bueno, lo que va a ser esta fiesta patronal en honor a Nuestra Señora Andacollo, que inicia mañana jueves 9. La fiesta chica será el domingo 12, ¿no? Estará el triduo, se va a desarrollar todos los días, con horario de novena, 18:30 catequesis, 19 horas Santa Misa, y el horario del día de la fiesta, que será el próximo domingo 12, a las 9 horas será la concentración, 9:30 el desayuno, 10 horas bautismo, 11 horas Santa Misa de chinos y danzantes, 12:30 horas fogón artístico, 13 horas locro comunitario, 15 horas homenaje de danza de la Virgen, 16 horas procesión danzada a calle Lobo y a las 17 misa de clausura. Eso será el próximo domingo y también estará Volando al País de Nunca Jamás, obra de teatro. Esto será en el Estadio Papa Francisco de la mano de Modern Dance, en horario, la primera función 16, luego a las 18 horas, actividades al menos de estos días hasta el próximo domingo. Y bueno, recordando lo que se confirmó en la mañana de hoy, también la fiesta, ¿no?, departamental del pastel, que se va a desarrollar allí en la localidad de Gran China este próximo sábado 11 de julio, ¿eh? Agéndelo para que lo tenga en cuenta. Este sábado 11 allí en la localidad de Gran China, con entrada libre y gratuita va a ser, ¿no? Desde las 12 allí en Costa Canal Norte, con la participación de Telcara, Cancioneros y Sentimiento de Mi Pueblo, de Pagancillo, La Rioja, que llegan también para animar esta fiesta. Se puede llevar reposera. Esto organiza el grupo Unidas para el Progreso, y que bueno, también está allí invitando Asociación Civil Acción Solidaria. No se lo pierda, las actividades durante el fin de acá en nuestro departamento. Querido Domingo Ernesto Jofre.
1: Gracias, Chelín. Bueno, algo de música a la vuelta con más. Te decía, la fiesta del pastel y pasteles.
0: Claro, variedad de
1: lo que pide. El espectáculo artístico es para acompañar,
0: sí,
1: la degustación de los pasteles hechos a la hachayera, que con todo lo que eso significa. Uh-huh. Una linda oportunidad. Y de allá, a las 12 se abre el predio, Marce.
0: Claro, libre y gratuita la entrada, así que se puede llevar reposera para estar
1: cómodo. Vamos, disfrutamos.
0: Se acomoda y disfruta
1: el día.
0: Comemos
1: pasteles, escuchamos.
0: Claro, porque va a ser de las 12 hasta las 19, ¿no?
1: Claro, después volvemos a comer pasteles, conversamos un ratito, comemos otros pasteles más.
0: Sí.
1: O sea, es para vivir y degustar, comer pasteles.
0: Claro, y después, bueno, ahí vamos haciendo la previa y el aguante
1: y
0: hasta
1: no,
0: que llegue a las 22 la hora del partido.
1: Claro, a las 19 ya hay que empezar a volver cada uno para su casa.
0: Claro, acomodarse.
1: Como dice el amigo Carlos, ¿eh? Sí. Bueno, Mangine, cada uno para su casa,
0: sí,
1: que me quiero ir a dormir.
0: Sí,
1: ¿eh?
0: Sí.
1: En ese caso sería que nos vamos a ver el partido de la selección el sábado a las 10 de la noche, Marcio.
0: Sí, señor, a las 22 estaremos todos más unidos que nunca. Y haciendo fuerza para un pasito más que pueda dar,
1: ojalá,
0: la selección, ¿no?
1: Ojalá
0: que sea así.
1: Desde ya vamos cruzando los dedos. Mire que no han podido ni los Anubis, ni los...
0: Nada, nada.
1: Ni los brujos, eso que
0: sí,
1: decían los
0: salen
1: los
0: de todos lados.
1: De todas partes se lían.
0: Sí, ¿eh? Sí, sí.
1: Bueno. Las 17:39.

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1: Bueno, estamos de regreso. Pues este lindo bloquecito allí con el rock también. Nacional, esta hora de la tarde, 51 minutos ya de la hora 17. Nos vamos preparando para disfrutar del momento que viene, minutitos después de las 18, que es el déjà vu, como cada tarde acá en el aire de Radio Nacional Hachal. Bueno, la Red Tulum también va a conectar con los principales destinos turísticos durante este receso invernal. Con el inicio ya de las vacaciones de invierno, el Ministerio de Gobierno

0: durante estos días. En la feria también de emprendedores sociales llegan de distintos puntos de la provincia en estas vacaciones de invierno y por primera vez la quebrada de Sonda y el dique Punta Negra serán escenario de esta feria junto a los ya tradicionales y estarán involucrados emprendedores y turistas de diferentes partes de nuestro país que van a estar llegando durante estos días a la provincia de San Juan. Bueno, en el ámbito nacional, lo que va llegando, cuánto hay que ganar para ser clase media en la ciudad de Buenos Aires, ya con los datos que se difundieron en la jornada de hoy. La empresa autorizó a 35 empleados a salir antes para ver ayer a Argentina-Egipto y en medio del partido los despidió, ¿no? También es noticia. Bueno, el análisis más curioso en un reconocido diario de Estados Unidos sobre la locura argentina en la Copa del Mundo, lo que se está desarrollando durante estos días. Así que bueno, estamos también diciéndoles que el Senado habrá sesión el jueves 16 para aprobar la ley de propiedad privada, aunque siguen las dudas por el número allí para esa jornada del próximo 16 de julio. ¿Qué dice Domingo?
1: ¿Cómo
0: ¿Todo bien?
1: va? ¿Me extrañó? Yo lo estuve extrañando
0: extrañando.
1: Allá en la distancia,
0: A lo
1: contigo en la distancia.
0: Lejos.
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0: Bueno, otra señal también sobre la visita de León XIV a la Argentina. A fin de mes llega el nuevo nuncio apostólico.
1: Parece que vendría cerca, estaríamos cerquita.
0: Bien.
1: Una de las posibilidades es cerca, es Córdoba.
0: Ajá.
1: Y otra de las posibilidades muy cerca, que también se han comunicado y han ofrecido ser parte de la visita. No se sabe todavía bien, pero Córdoba está muy cerca, de ser una opción. Y la otra es La Rioja.
0: Bien.
1: De esa está un poquito más alejada como posibilidad, parece, porque todavía no se ha mencionado, pero estaría más cerca nuestro.
0: Claro.
1: Así que bueno, veremos. 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
0: Bueno, juicio por la muerte de Maradona, que declaró el custodio que había sido detenido por falso testimonio en 2025.
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0: La inflación en el CABA fue del 1,8% en junio y acumula un alza del 32,6% en los últimos 12 meses.
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0: Boca Juniors ya tiene cerrado su segundo refuerzo. Viene de disputar la Copa del Mundo con su selección.
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1: Bueno, quedan 2 minutos nada más para llegar a la hora 18. Ya llegarán las noticias de la próxima hora y luego no se pierda el momento de yabú de la tarde, porque bueno, es momento esperado por nuestra audiencia, por mucha gente, y allí después de eso vamos a estar regresando ya para los últimos minutitos de esta primera parte, recuerde, hasta las 18:45 acá en la tarde de la radio junto a todos ustedes.

0: Apareció Lucas Gámez. Las autoridades confirmaron el hallazgo sin vida del nene argentino de 9 años que se encontraba en un edificio de La Guaira al momento del doble terremoto en Venezuela. Equipos de rescate locales e internacionales desplegaron operativos contrarreloj en el inmueble donde estaba el niño, utilizando herramientas de remoción y cámaras térmicas. La información deportiva con Sergio Zarratea.
1: Esta noche, desde las 21 horas, comienza el ciclo del Vasco Arroba Rena como nuevo técnico de Boca. El Ceneice enfrenta al Atlético Paranaense en Salta. El probable equipo: Bray, Lozano, Figal, Pellegrino, Blanco, Ascacíbar, Delgado, Belmonte, Velasco, Flores y Merentiel.
0: La información del tránsito con Ernesto Arriaga.
2: Mucho tránsito por Canchilo y Lugones, y al igual que la avenida Rafael Obligado, en la costanera frente al aeroparque, máxima 40 kilómetros por hora. El puente La Noria totalmente habilitado, el puente Alsina con mucho tránsito y demora de 4 a 5 minutos a provincia a esta hora. Aeroparque de Ezeiza operan con normalidad, sin inconvenientes, los aeropuertos del interior.
0: En San Martín de los Andes, en donde nos escuchás por AM1440, la temperatura es de 7 grados, con cielo nublado. Aquí en Buenos Aires, 15 grados 6 décimas, humedad 58%, cielo nublado.
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0: En la tarde de Radio Nacional, siempre después de las 18, nos regalamos un tiempito como para ir a buscar dentro de nuestra memoria, de los recuerdos, algunas canciones, aquellas canciones que forman parte de nuestras vidas y que a veces están tan vívidas en nosotros que escucharlas nos hace sentir que viajamos en el tiempo o que directamente volvemos a vivir algunos momentos referidos, relacionados con aquellas canciones. Por eso a este viajecito en el tiempo, en las alas de la música, le llamamos el déjà vu.
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0: Bueno, estamos de regreso en la tarde de Nacional. Hemos disfrutado ya de este lindo momento acá en la radio, el déjà vu. Han pasado 25 minutitos de la hora 18. Ya estamos en este último tramo, esta primera parte de nuestro programa, hasta que llegue el panorama nacional de noticias y luego Pasión Nacional, segundo tiempo. Hola, ¿cómo están? Espero que bien. Soy Raúl. ¡Qué hola, buena Raúl! Música, chicos. Se pasaron, dice, con esa música de 80, 90 y demás.
1: Se pasaron
0: en
1: de
0: este
1: la esquina.
0: Momento. Sí, dice, ha disfrutado Raúl de esa linda música en el déjà vu de hoy miércoles. Porque hasta hoy estamos, ¿no? Nos deben aprovechar porque ya vamos a volver el próximo lunes, ¿no? En el aire que de la radio, porque, bueno, ya vienen los feriados y demás, ¿sí? Uh-huh. Así que, bueno, nos debe aprovechar las últimas horitas que tenemos con la programación local.
1: Bueno,
0: ¿qué me cuenta Domingo Ernesto?
1: Cuéntole para usted, que lo veo que es medio olvidadizo.
0: Sí.
1: Hay un servicio de recarga de matafuegos.
0: Ajá.
1: Que son gente muy, muy bien. Te avisan, ¿viste? Hacen los viajes de manera coordinada. Entonces, si vinieron a mediados de julio el año pasado,
0: claro,
1: y se vence en un año, ¿cómo es la cosa? Y vienen una semana antes de mediados de julio.
0: Claro, antes.
1: Así que fíjate si ha hecho la recarga del matafuegos hace un año y tenés que hacerla de nuevo. Y como es un servicio que no hay acá en Hachal,
0: sí,
1: todos andamos desesperados cuando vienen los muchachos, los andamos buscando por todos lados a ver dónde está el símbolo del matafuego. Bueno, están acá, están en la plazoleta Favaloro.
0: Uh-huh.
1: Allí tienen un lugar para hacer la renovación, la recarga de matafuegos, un requisito fundamental, no solo para circular, sino como cuestión de seguridad.
0: Claro.
1: Así que fíjate si lo has hecho con la gente de Alfa, con Lucas.
0: Uh-huh.
1: Están ahora para hacer la renovación antes de que se te venza. Si vas de parte de Radio Nacional, obviamente hay
0: una recarga más.
1: Una recarga de más. No. Hay un gesto ahí.
0: Ajá.
1: ¿Mm? Un gestito.
0: Bueno, lo busca. Así Lucas, que, entonces.
1: Lucas en la plazoleta del barrio. No, plazoleta no, la Plaza René Favaloro, claro, que está frente al Buenaventura Luna y frente a la estructura del viejo hospital.
0: Sí, señor.
1: ¿Mm? Bueno.
0: Bueno, acá nos preguntan ahora, chicos, ¿cómo están? ¿Qué número de asignación y pensión cobran hoy? Lo dijo temprano, 0 y 1 es, ¿no? ¿Qué está arrancando hoy?
1: No, de jubilaciones y pensiones.
0: Sí, acá nos preguntan de asignación y pensión.
1: Ah, sí, espere que llegue. Asignación familiar por hijo,
0: sí,
1: y asignación universal por hijo, 0 y 1.
0: Uh-huh.
1: Y el 2 el día lunes.
0: Bien.
1: Recién.
0: Y pensión, bueno, es lo mismo.
1: Pensión.
0: Junto con la jubilación también 0 y 1.
1: Junto, sí, 0 y 1, usted,
0: claro,
1: lo ha dicho.
0: Teniendo en cuenta el fin.
1: Porque
0: de largo,
1: algunos,
0: ¿no?
1: Hay algunos que es un número por día.
0: Claro.
1: Por eso dudo yo y espero leer hasta asegurarme.
0: Sí.
1: Y hay otros que son 2 por día.
0: Claro.
1: En el caso de que sean 2 por día, hoy están cobrando 4 números, teniendo en cuenta el fin de semana largo. Que en el caso, por ejemplo, de las pensiones no contributivas, las no contributivas cobran hoy 0, 1, 2 y 3.
0: Claro. Bueno, gracias, querido Domingo. Ahí está la respuesta, entonces, para nuestra querida audiencia en la tarde de la radio, aprovechando los últimos minutitos también que nos van quedando para llegar al momento del panorama nacional de noticias y luego el programa deportivo, y allá por las 20 estaremos nuevamente acá de regreso en la noche de Radio Nacional Hachal Buenaventura Luna.
1: Dentro de poquito con unos probables cambios, Marcelito.
0: Sí, sí, seguramente ya en unos días más.
1: Está confirmando.
0: Todo después del Mundial.
1: Todo después,
0: sí,
1: del Mundial.
0: Porque no se puede hacer nada antes del Mundial, o sea, todo lo que venga después del Mundial.
1: Estamos como los políticos, claro. ¿No? Quisieron arrancar antes, definirla antes del Mundial, porque dicen que después le va a quedar poco tiempo,
0: sí, sí.
1: Pero no se animó ninguno a definirla.
0: No.
1: Sí, ahí van.
0: Ahí van mechando, ¿no?
1: Ahí van para un lado, para otro, con un socio, con otro,
0: claro,
1: con
0: van,
1: una camiseta, con otro.
0: Van buscando ahí dónde llegar.
1: Dónde ir, y todavía no se sabe bien cuáles van a ser las reglas del juego. Se modifica, no se modifica, sí. Se modifica a nivel nacional, se adhiere o no la provincia. Bueno, hay varias cosas que tienen que definirse en estos días.
0: Claro.
1: Ahora, mire que... Con los ruidos del Mundial, por ahí pasan cosas.
0: Sí, van pasando, sí.
1: Sí, sí. Habría que ver, definir. Estamos a mitad de año y algunos hablaban de la probabilidad de cambio de fechas incluso para las elecciones del año que viene.
0: Ajá.
1: A nivel provincial, de algunas provincias que adelantarían, a nivel nacional todavía no está muy claro, anda un proyecto por ahí dando vueltas que tiene que ver con el cambio en los formatos, pero el último formato anduvo bastante bien en cuanto a los tiempos, lo de la boleta única me refiero, sí, ¿se acuerda? Lo que hicimos en la última elección estuvo interesante.
0: Estuvo con la virome y marcado nada más.
1: Y estuvo bueno.
0: Sí, al menos fue más...
1: Más rápido, práctico. Incluso para contabilizar todo, más claro...
0: Sí.
1: Así que, bueno, veremos cómo va a ser, pero terminado el Mundial se van a empezar a definir un montón de cosas.
0: Claro, porque no queda nada.
1: Estamos dos semanas.
0: Claro, estamos en julio, y cuando quiere acordar ya vamos hasta el fin de año y arrancó el 27.
1: Claro.
0: Y ahí, a galopar.
1: Y en caso, Marce, del Mundial, ¿cuál es la fecha? No me acuerdo. Yo no
0: la
1: sé
0: final.
1: Tengo una negación tan grande.
0: La final.
1: Sí.
0: La final final.
1: Final, final, final.
0: Es el 19 de julio. Así que bueno, ahí vamos a estar.
1: Están faltando 11 días, Marce.
0: Claro, nada, por eso le digo. Porque esta semana se juega, como le decía, se juega jueves, viernes y sábado. Y la otra semana ya va a jugar igual, dos días nada más a la semana, y después ya pasa a lo que es el miércoles 15,
1: sí,
0: que ahí serían tercer y cuarto, y el domingo 19 la gran final. ¿Ve?
1: Bueno, veremos.
0: Vamos a andar ahí rapidito.
1: ¿Por dónde nos va a llevar el destino?
0: Bueno.
1: Gracias a la gente que nos está pidiendo, no sé por qué hoy ha venido folclórica la audiencia.
0: Sí.
1: Bueno, nos han pedido música, así que aprovechamos, Marce.
0: Bueno, aprovechemos los minutitos que nos quedan para disfrutar de esa música que está solicitando la audiencia. Y allí pegadito a ello vendrá ya luego el Panorama Nacional de Noticias, Pasión Nacional Segundo Tiempo, y a las 20 vamos a estar para la noche acá en la radio.
1: Pero después de la música le renovamos el pronóstico del tiempo.
0: Bueno, a ver cómo viene.
1: Sí, señor.

0: Bueno, estamos de regreso en la tarde de la radio, dos minutitos para llegar al panorama nacional de noticias. El pronóstico se lo anticipamos para mañana jueves, feriado nacional, mayormente soleado, estará mínima 3, máxima 17, viento ya cambia, hay un poquito ahora del sureste. Y el viernes, mayormente soleado, mínima 4, máxima 16, viento también del sudeste, 12 kilómetros en la hora. El sábado, parcialmente nublado, mínima 2, máxima 16, viento del sureste. Y el domingo 12, mayormente soleado, mínima 5, máxima de 15 grados, viento del sureste. Es decir, que nos esperan dentro de este tiempo en invierno, días lindos para disfrutar de esta primera semanita de vacaciones. Y ya, bueno, nos acercamos domingo al panorama nacional de noticias.
1: Ya llega el panorama federal a las 18:45, después Pasión Nacional, y a las 20 estamos de vuelta, Marce.
0: Dele, nos vemos.
1: Adiós.

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1: 6:45 en la República Argentina.
2: En Buenos Aires la temperatura es de 15 grados, cielo parcialmente nublado.
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3: Acá lo importante es cómo se mata la inflación, dejando de emitir. Bueno, es lo que hicimos nosotros, dejamos de emitir. Es decir, más tarde, más temprano, sí, la inflación va a bajar.
4: El presidente Javier Milei viaja en minutos hacia Tucumán para participar de la vigilia por el aniversario 210 de la declaración de la independencia nacional.
5: Las cámaras empresariales del sector turístico estimaron que los viajes de este fin de semana largo tendrán dos focos de atención y los vuelos a Estados Unidos para alentar a la escaloneta.
6: En este momento los cuerpos de rescate se encuentran abocados en buscar quizás algunos equipos de sobrevivientes en algunos sectores.
7: ¡Qué manera de sufrir! ¡Pero eso es el argentino! ¡Messi tiene que jugar hasta los 60 años!
1: Nacional es mundial. Buenas tardes, Eladio Regui.
8: Hola, Darío. Hola, ¿cómo les va a todos? Bueno, lógicamente el día después de lo que ha sido la épica victoria de la selección argentina, las repercusiones. Anoche, bien tarde, la selección ya llegó a Kansas, ya pernoctó allí. Hoy empezó con las tareas regenerativas, porque va a estar jugando el próximo sábado en ese estadio donde ya jugó partidos en esta Copa del Mundo, el próximo sábado a las 22 contra Suiza, que fue la selección que eliminó a Colombia anoche y por penales. Hay mucha animosidad con respecto a la delegación argentina, la selección argentina, lo que no quieren que la selección avance, y algunos manifiestan de que el Mundial está armado para la selección argentina, como si Argentina tuviese que ver con el tema de cómo se va quedando el cuadro, porque hay rivales que van cayendo, quedando en el camino, y no se enfrentan con la selección argentina, y no es culpa de la selección. Ejemplo, en la fase de grupos, el rival debió haber sido en su momento Uruguay, que pensamos que podía ser el segundo, y Uruguay no se clasificó. Después fueron quedando eliminados equipos, ahora queda eliminado a Colombia, que uno parecía que era el rival de los cuartos de final, y finalmente no se va a dar este enfrentamiento, que fue la final de la Copa América hace algunos años. Es decir, que el próximo sábado a las 22 va a estar enfrentando a Suiza, una selección que empezó de menor a mayor, que tiene buenos futbolistas, que es europea. Será el segundo rival argentino en lo que tiene que ver con selecciones europeas, y veremos cómo le va, si va a haber algunas modificaciones. En lo estrictamente futbolístico, el Cuti Romero, que ayer se pensaba que tenía algún problema, terminó con un calambre y va a ser titular el próximo sábado. De cualquier manera, a partir de mañana comienzan a intensificar los entrenamientos para saber qué puede ocurrir en el partido del sábado. Hablando de lo que va a ocurrir también, mañana ya empiezan a jugarse los cuartos de final con un partidazo, porque van a estar enfrentándose Francia y Marruecos. Será el compromiso en Foxboro, allí el compromiso que abrirá el cuadro de cuartos de final. Este encuentro fue el que se jugó en el Mundial pasado y fue semifinalista. Marruecos, que llegó lo más alto del mundo, en un Mundial, mejor dicho. Así que bueno, la selección argentina, en un ratito vuelvo con más datos, pero lo que tiene que ver con el compromiso de todos, que después de jugar el partido contra Cabo Verde se juramentaron dejar hasta la última gota de sudor el grupo para tratar de avanzar y de llegar nuevamente a lo máximo, o por lo menos a la final el próximo 19 de julio. En un rato vuelvo y les cuento mucho más detalles de la selección y de la Copa del Mundo el próximo sábado, otra mega transmisión de Nacional.
1: Te esperamos, Eladio.
2: De junio se ubicará por debajo del 2%.
1: Lo aseguró el presidente Javier Milei al destacar que la decisión de no emitir es una de las razones para alcanzar la baja en el costo de vida.
3: Acá lo importante es cómo se mata la inflación, dejando de emitir. Bueno, es lo que hicimos nosotros, dejamos de emitir. Es decir, más tarde, más temprano, sí, la inflación va a bajar. Había bajado mucho la inflación, ya para mayo del año pasado devino todo un ataque de la política tratando de romper el programa económico. Eso hizo caer la demanda de enero, se aceleró la tasa de inflación, subió la tasa de interés, cayó la actividad económica. Bueno, ese proceso se retrasó por culpa de la política. Bueno, pareciera que tocó su peor momento en el mes de marzo y a partir de ahí los indicadores empezaron a mejorar. Nosotros vamos a seguir haciendo lo que el manual dice que hay que hacer para bajar la inflación. Y tarde o temprano va a bajar.
2: El jefe de Estado ratificó además que avanzará con una serie de reformas para consolidar el equilibrio fiscal.
3: La ley de déficit cero está para cumplirse y si alguien se agota los recursos antes o consigue una extensión presupuestaria, o se apaga el Estado. Es decir, se terminó acá el tema del déficit fiscal. Digamos, y aquellos que sancionen leyes, que gastan sin contrapartida, también tienen que ser sancionados. No se puede hacer la locura de lo que se hizo el año pasado, de mandar 40 leyes para romper el equilibrio fiscal y arruinarle la vida a los argentinos para ver si se ganaba una elección.
1: En tanto, la inflación en la ciudad de Buenos Aires fue del 1,8% en junio, acumula un alza del 32,6% en los últimos 12 meses.
2: El registro más reciente del índice de precios al consumidor porteño mostró una nueva desaceleración en el sexto mes del año.
1: Es la tercera baja consecutiva del registro mensual de la ciudad.
2: El presidente Javier Milei encabezará los actos por el 9 de julio. La información con Liliana Arias.
4: El presidente Javier Milei viaja en minutos hacia Tucumán para participar de la vigilia por el aniversario 210 de la Declaración de la Independencia Nacional. Allí lo recibe el gobernador Osvaldo Caldo. Una vez en la Casa de Tucumán, el jefe de Estado firmará el libro histórico y posteriormente participará de la ofrenda floral a los próceres independentistas y también de la Diana de Gloria. Por cadena nacional, a la medianoche, se entonará el himno nacional y luego Milei dirigirá un discurso a la población. El jefe de Estado estará acompañado por todo su gabinete, además de

0: Mundial perderá impulso este año en un escenario marcado por la incertidumbre geopolítica, la persistencia de la inflación y el impacto del conflicto en Medio Oriente sobre los precios de la energía.
1: En ese contexto, el fondo mantuvo sin cambio su pronóstico de crecimiento para la Argentina, con una expansión del 3,5% en 2026 y 4% en 2027.
0: Continúa el juicio por la desaparición de Loan Peña.
1: Desde Radio Nacional Santo Tomé nos informa Nerina Álvarez.
2: La cuarta semana de audiencias por la presunta sustracción de Loan Danilo Peña dejó una nueva jornada con testimonios considerados importantes para el avance del debate oral. Además, durante la audiencia se desarrolló una prueba que despertó especial interés entre las partes, ya que se buscó determinar si una remera incorporada como evidencia fue la que habría utilizado uno de los imputados el día de la desaparición del niño, aquel 13 de junio del 2024. Sobre los aspectos más relevantes de la audiencia, escuchamos a la fiscal Tamara Porcel.
3: La defensa oficial había dicho que había un elemento secuestrado que quería que sea presentado ante la testigo y no era el que ellos decían que era la remera que había usado Benítez. Entonces, antes de que el testigo pueda contestar, ya había señalado el defensor de que esa no era, así que bueno, también fue un problema porque el testigo tiene que señalarlo libremente si es la remera o no, y no la defensa hacerlo primero, ¿no?
0: Siguen los ecos tras la épica victoria de Argentina sobre Egipto.
1: Desde Mendoza nos informa Rolando Brizuela.
4: El árbitro pitó el final del partido y en menos de 10 minutos la peatonal mendocina se vistió de celeste y blanco, con una marea humana para festejar la victoria de Argentina ante Egipto y el correspondiente pase a cuartos de final, donde ahora lo esperará Suiza. En pocos minutos, la esquina de peatonal y San Martín se colmó de gente para festejar Argentina, Argentina, Argentina.
5: Increíble, la verdad, una sensación impresionante. Yo siempre cantó, así que siempre en primera escalona. Y hay que soñar, loco, hay que soñar. Se puede dar, ¿eh?
6: Qué manera de sufrir, pero eso es el argentino. Messi tiene que jugar hasta los 60 años.
7: Hay que tener paciencia, porque el argentino siempre resuelve.
6: ¡Todo Messi todavía!
0: En Radio Nacional Santa Rosa está Daniel Luchelli.
8: El triunfo de la selección nacional ante Egipto desató una fiesta en el centro de Santa Rosa, capital de La Pampa. Cientos de vecinos desafiaron el frío y coparon la Plaza San Martín con banderas, bombos y el desahogo de una clasificación sufrida. Oyentes de Radio Nacional manifestaban.
9: Típica de los argentinos, dejando el corazón, poniendo garras, de la fuerza que genera esto para el sábado que viene y de la unión, ¿no? De la unión que también nos motiva a seguir saliendo a la calle, hablar de esto, todos estamos hablando de esto ahora, mucha gente emocionada, llorando, mucha gente difónica de gritar.
1: El presidente Javier Milei también se sumó a los festejos.
10: No hay que rendirse nunca, y cuando ya nos daban por muertos, digamos, resurgimos, renacimos, y bueno, hemos podido revertir esta situación, así que nada, es una felicidad enorme, y la reputa madre, ¿por qué tenemos que sufrir tanto?
0: Milei también destacó la figura de Lionel Messi.
11: Messi es el mejor jugador en todas las facetas del juego. Es una persona que está 6 desvíos por encima de la media. No es normal. Es más, los grandes cracks oscilan entre 2 y 3 desvíos de la media. Messi son 6 desvíos, o creo que 6 desvíos y medio. No estamos hablando de algo normal, estamos hablando de algo verdaderamente extraordinario.
1: En tanto, se incrementa la venta de pasajes para viajar a ver a la selección. La información de Cristian Varela.
12: Este fin de semana largo estará marcado por la fiebre mundialista, ya que todos los vuelos con destino a los Estados Unidos parten casi completos, como los que ofrece Aerolíneas Argentinas con 2 vuelos diarios hacia Miami, desde donde se pueden conseguir conexiones hacia Kansas, donde la selección argentina disputará su partido de cuarto de final del Mundial de Fútbol. En lo que tiene que ver con los viajes de cabotaje, según las estimaciones de las cámaras empresariales del sector, la mayoría serán a destinos de cercanía con reservas de último momento.
0: Una condena y 3 absoluciones en el juicio por el hundimiento del Ara San Juan. Desde El Calafate nos informa Marcelo Del Buono.
13: La justicia federal en la provincia de Santa Cruz dio a conocer el fallo por el hundimiento del submarino Ara San Juan, tragedia ocurrida en el año 2017 que provocó la muerte de sus 44 tripulantes. El Tribunal Oral Federal absolvió a 3 exaltos mandos de la Armada y condenó únicamente al excomandante de la Fuerza de Submarinos, Claudio Villamide, por incumplimiento de los deberes a su cargo. La sentencia generó nuevas repercusiones entre los familiares.

0: de las víctimas, quienes continúan reclamando justicia y responsabilidades por una de las mayores tragedias de la historia naval argentina.
1: Se reunió la mesa política desde Casa de Gobierno, nos informa Liliana Arias.
2: El jefe de gabinete, Diego Santilli, encabezó por primera vez una reunión de mesa política desde que ocupa ese rol. Oficialmente se informó que durante el encuentro con ministros, funcionarios y legisladores nacionales se analizó el avance de la ley de inviolabilidad de la propiedad privada que se debatirá el próximo jueves en el Senado. También se habló sobre las modificaciones al proyecto de inocencia fiscal que incorporarán aportes técnicos que van a ser remitidos a diputados a partir del próximo 20 de julio. A su turno, el ministro de Economía, Luis Caputo, presentó una actualización sobre la situación económica y los principales indicadores de la actividad y también informó sobre los avances en distintas iniciativas de reformas, entre ellas la de la Carta Orgánica del Banco Central. Por su parte, Santilli expuso el avance de las conversaciones con gobernadores de las distintas fuerzas políticas para impulsar las reformas que promueve el gobierno en el Congreso.
3: Nacionales Mundial, Eladio, adelante.
4: Recordamos, mañana a las 5 de la tarde, Francia-Marruecos. El viernes a las 16, España-Bélgica. Y el sábado a las 18, Noruega-Inglaterra. Y a las 22, Argentina-Suiza. Los cuartos de final de la Copa del Mundo.
3: Gracias, Eladio. El Senado sesionará la semana próxima. Recibimos este informe de nuestro compañero Gastón Fiorda. Vamos a escuchar a Ernesto Arriaga y el tránsito para cerrar este panorama federal de noticias.
5: El puente Alsina quedó reparado en su parte posterior del lado provincia. Por favor, circular a 40 kilómetros por hora a Valentín Alsina. El puente La Noria normal y mucho tránsito en la bajada del puente Pordón en la avenida Mitre hacia Lomas de Zamora. 40 a la máxima. Por otra parte, avenida Libertador y Cabildo hacia la zona de Vicente López en Maipú, normal con pequeñas demoras de 3 minutos. El ferrocarril Mitre está circulando a horario.
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0: Hola, hola, hola, hola, pero ¿cómo les va? Qué gusto saludarlos. Muy, pero muy buenas noches. Aquí estamos comenzando Pasión Nacional en esta Copa del Mundo. Desde el 11 de junio que no teníamos un respiro de partidos y ya hoy una abstinencia sin fútbol que no veo la hora que llegue mañana las 4 de la tarde para ver a Francia con Marruecos, ¿eh? Así que partido que se va a estar transmitiendo por el streaming de Radio Nacional, así en YouTube, así el que lo quiera ver pone Radio Nacional y le va a ver, escuchar y ver a los compañeros, ¿no? A Luca de Jesús y a toda la banda que va a estar allí en la transmisión de este partido mañana entre Francia y Marruecos. Pero le decía que hoy es el primer día desde que empezó la Copa del Mundo que no hay actividad futbolera o futbolística o partidos. Y bueno, y uno ya está pensando de lo que se viene. Ayer, por ejemplo, estuvimos con el disfrute, con la algarabía, con la alegría, porque a mí me parece que, y creo que toda la gente, la mayoría de la gente se vio en un momento dado afuera de la Copa del Mundo en el partido de ayer, que después como se lo ganó, en la forma que se lo ganó, se festejó, como hacía mucho tiempo no se festejaba un pasaje a cuartos de final de la Copa del Mundo. Y bueno, me parece a mí que no era un día para analizar. Hoy más fríamente deberíamos analizar ¿qué te pareció la selección argentina, no? ¿Y qué cambiarías vos para el sábado? ¿Cuáles son los puntos para que la Argentina vuelva a ser el equipo que nos daba mayor seguridad en el Mundial pasado? Pero aunque usted no lo crea, en el Mundial pasado, Argentina había perdido un partido a esta altura y ya había empatado un partido, había definido en el tiempo suplementario, el otro en octavos con Australia.
1: Australia, sí, sí.
0: ¿Cómo andás, Jorge Godoy? Bienvenido.
1: Un abrazo grande para vos, para todos los muchachos, para el negro en Córdoba y para toda la audiencia de Nacional en todo el país, escuchándote con atención y coincidiendo con lo que vas desgranando de lo que es el comienzo de este comentario 24 horas posterior.
0: Claro, para analizar un partido, poco más fríamente sí. ¿Qué nos pasó ayer? ¿Por qué el equipo debió remontar un 2-0? ¿Y qué tiene que hacer Scaloni? ¿Y qué deben hacer para el sábado? ¿Qué harías vos si estuvieses allí? ¿Qué equipo armarías? ¿Qué cambios harías? Es decir, que comunicate al 11-38-70-74-85. 11-38-70-74-85 y ya pensando en lo que van a ser los semifinalistas. Para vos también, ¿quiénes son los candidatos a llegar a las semifinales? Si querés, no digas nada de Argentina, lo dejamos para el viernes a eso. Pero mañana juega Francia-Marruecos. Para vos, ¿quién pasa mañana Francia-Marruecos? ¿Cómo te va, Negro Romero, en Córdoba? Bienvenido, querido Negro. ¿Cómo estás? Muchas repercusiones por la transmisión tripartita ayer. Sí, la transmisión tripartita que hicimos ayer. Algo nunca visto. Nunca escuchado.
1: Nunca escuchado.
0: Nunca escuchado.
1: No se hizo nunca.
0: Algo inaudito. Insólito.
2: Inaudito seguro.
1: Pero ¿cómo? Tripartita.
0: Sí. Un triunvirato de relatores.
1: Ajá.
0: Ayer hicimos la definición de penales de Colombia con Suiza.
1: Con Suiza.
0: Un penal cada uno. El Negro en Córdoba, Sergio y yo.
1: Tengo que ser sincero, no pude escucharlo, lamentablemente.
0: Estaba
1: no pude
0: ocupado.
1: Escucharlo. Estaba ocupado. Me lo perdí. Me la debo.
0: Pero
1: matar, ¿quién fue el que relató el negro, último penal?
0: El Negro José Luis Romero, a quien saludamos. Hola, Negro, querido. Vos sí que naciste para triunfar,
1: ¿eh? Grande,
3: ¿eh? Qué grande.
0: Para que no te escucho, salís adentro de un sótano, Negro. Estás adentro. A ver, ahí. Ahí sí, hay un muy latoso, che, pero bueno, vamos a tratar de mejorar. Vamos a tratar a ver si podemos mejorar. Si no, interrumpimos y te llamamos de nuevo a ver si podemos mejorar. A ver, dale, a ver. Bueno.
1: No. Mejor vida.
0: ¿Cómo te va, Sergio Zarratea? ¿Bien?
2: ¿Cómo le va el Adiorri, Jorge Godoy?
1: Hola, Zarra, ¿todo bien?
2: Acá estamos.
1: Yo tengo algo para decirles, si me dejan.
0: Sí, ¿cómo
1: si
0: no?
1: Me dejan.
0: Si me dejas.
1: Oh, bueno. Si me dejas no vale.
0: Si me dejas no vale.
1: Oh, bueno.
0: Eso es una legal nuestra, ¿no? Disimulá, Jorge Godoy.
1: No, ahí.
0: Eso déjalo para mí, que soy mucho mayor que vos.
1: Para el amigo que recién lo tuvo el incidente ahí.
0: Tuvo el incidente vial recién cuando venía. Ahí lo tenés, Ale.
1: No, dos cosas. Viste que las emociones te disparan por ahí recuerdos, te disparan linkearlo con alguna otra cosa. Respecto a la selección, que vamos a ir desgranando, como decíamos recién, más profundamente durante el desarrollo del programa, hay, quiero poner un manto de tranquilidad desde mi perspectiva, y es que tienen prácticamente un promedio de gol de 3 por partido, porque hizo goles 3 en todos los partidos menos en uno, que hizo 2.
2: Sí.
1: O sea, un promedio,
0: claro,
1: digamos que elevado. Que,
0: fue contra Austria, decís vos,
1: contra
0: y
1: Austria,
0: que erró el penal Messi.
1: Y que erró el penal Messi.
0: Y no,
1: sí,
0: en un 3 a 0.
1: Porque después fue el primer partido
0: 3-0
1: contra Argelia, contra Austria 2-0. Después llegó el 3-1
0: contra
1: Jordania, 3-2 contra Cabo Verde y 3-2 en el partido de ayer. Sí, van a decir que lo que preocupa es que le llegan y le conviertan. También es verdad eso. Pero eso por un lado. Por otro lado, cuando vos estabas diciendo ya está Argentina en cuartos de final, que si se hubiese respetado el calendario anterior o el fixture anterior, el formato anterior, ya estaría en semifinales con la cantidad de partidos que ha jugado. También es verdad que había rivales un tanto menores en ese camino, pero bueno, la cantidad de partidos indicaría que hoy estaría Argentina en semifinales en todo caso. Igual que los demás que
0: claro,
1: están en cuartos.
0: Exacto.
1: Me hace un déjà vu, y eso que no ha perdido todavía esta selección, y esperemos que no suceda esto hasta la final del mundo.
0: Después de la final.
1: Después de la final del mundo, ¿no? Obviamente.
0: En el partido posterior.
1: En el partido posterior, en el festejo, después que pierda.
0: Sí.
1: Me da la sensación, incluso desde antes de que comience este Mundial, y con el desarrollo, el sufrimiento en el partido a partido, muy emparentada con el Mundial del 90.
0: Sí, claro.
1: ¿Por
0: sí,
1: qué?
0: Sí.
1: Porque es una selección campeona del mundo que llega con algún cambio lógico de jugadores que se van adaptando a un plantel que se vio ya también diezmado por la ausencia de los que fueron campeones y ya no están, pero con la base que se mantiene de la selección campeona del mundo. Y en el recorrido, si bien aquella había perdido el primer partido con Camerún, después fue repuntando y a los tumbos llegando fase tras fase. Recordamos los penales con Yugoslavia, los penales el gran partido con Italia. Pero
0: aquella
1: después,
0: selección Brasil, solamente le ganó a Brasil,
1: inmerecidamente. Claro.
0: Lo que me parece que la diferencia, Jorge, con respecto a esas selecciones, ya lo saludo al Negro Romero en Córdoba, es que aquella selección los partidos la pasó mal, y inclusive clasificó como mejor tercero en ese momento y definió muchos por penales. Acá Argentina no ha definido por penales todavía, pero más allá de eso y no lo superaron los rivales.
1: Yo digo desde lo
0: Brasil
1: emocional,
0: lo superó en el 90.
1: Claro, en el 90 fue tremendo. Desde
0: pero,
1: lo emocional.
0: Ni Cabo Verde, ni en este caso...
1: No, ninguna la superó la superó Brasil en aquel...
0: No, aquel sí.
1: Pero desde lo emocional, desde el sufrimiento...
0: Sí,
1: que, bueno, a nosotros estábamos acostumbrados...
0: Y porque además veníamos de ser campeones del mundo también, exactamente.
1: Eso.
0: Hola, Negro. ¿Cómo estás, Negro?
3: Ahí, ¿me escuchás?
0: Ahí, perfecto.
3: Bueno, un aviso grande para todos ahí, ¿eh?
0: Bueno,
3: perdón.
0: Preguntaba a Jorge que ayer te tocó a vos relatar el penal de... No, ¿nos diste el rival de Argentina?
3: Sí, pero es un grato en Colombia.
0: Bueno, ¿qué opinás vos para el sábado? Porque ahora que pasaron 24 horas, ¿qué análisis haces del partido? ¿Y dónde hay que ajustar? ¿Qué hay que tocar? Y ya los oyentes se van comunicando. Acá Gustavo, camionero por Tres Cerros, dice que anda... en el programa del mediodía dice que fue la hora de Boca por Daniel, por Moyo, por Navarro Montoya, por el conductor. Dice, ¿te imaginás? Dice que si Enzo o Gonzalo Montiel, que le dio el pase para el gol a Messi, tenían otra camiseta. Por Dios, dice, les mando un abrazo. Somos todos Argentina de la Celeste y Blanca. Bueno, sí, lógicamente que... lo hemos hablado ya el tema ese de separar las aguas con respecto a no elogiar porque deriva de una camiseta, sino elogiar porque corresponde. Ayer Paredes fue, junto con Romero y Messi, las figuras de la cancha, y me atrevo a decir que Paredes estuvo, como estaba en el gráfico, Paredes estuvo igual puntaje que los otros dos, Messi y Romero, pero en la fotografía, la síntesis del partido del gráfico, está la foto de Paredes.
1: A Paredes.
0: Esa es la diferencia. Pero Negro, ¿vos qué opinás de lo que se viene?
3: Bueno, a ver, hay muchas cosas que corregir. Nosotros creíamos que ya estaba el equipo titular, fui uno de los tantos que ya vio el 11 que iba a ser y iba a representar, y después había cambios que seguramente el técnico iba a realizar, pero ya teníamos el 11. Bueno, pero, qué sé yo, la situación es distinta, diferente, hay individualidades que no llegaron de su plenitud futbolística, que vienen arrastrando lesiones, motivo por el cual, bla, bla, bla, todo lo que ya sabemos. Ahora, el escenario actual, a ver, es lógico y es ingrato decir, me han llegado muy pocos al Dibu Martínez, y todas las que han sido pocas han llegado a la red, claro. Han sido goles. Entonces, sí, sí. Pero uno dice, no lo vas a cambiar al Dibu. Pero bueno.
0: Todavía no empezó el Mundial para el Dibu Martínez.
3: No, y me atrevo a decirlo, y con vergüenza, porque nos ha dado tantas satisfacciones el Dibu, que él mismo lo dice. Él mismo lo reconoce que no está cómodo, él siente que... Imagínate vos lo que es para un arquero, que aunque te lleguen dos veces, te conviertan dos goles.
0: Claro, sí. Y la única atacada del Mundial fue el posible 3-3 de Cabo Verde, que salvó y la sacó al córner, ¿te acordás? Esa que iba medio al ángulo, casi entre donde estaba él parado y el ángulo, equidistante ahí, ¿no? Pero fue un tiro muy fuerte y la sacó bien.
3: Sí, pero yo creo que, yo creo que Dibu en algún momento nos va a salvar, como lo ha hecho, porque capacidad, como arquero y en carácter, actitud, le sobra. Obviamente, lo que advertimos todos, tenemos problemas y es lógico porque llegaron lesionados, no han trabajado y se han puesto en plenitud como correspondía. Molina, el mismo Montiel, hasta el último momento estuvo viendo si lo llevaba o no, o lo retenía ahí en la prueba GIAI. En el partido ante Jordania lo probó a Palacios. Es decir, el técnico se dio cuenta de que esos muchachos, campeones del mundo, no estaban bien. Entonces, bueno, hasta vio, pero dice, no, seguramente Palacio es 5 y por ahí es medio lento para jugar de 4. Yo creo que en esa franja, ahora, ¿incidirá eso también en la merma en los últimos partidos de Rodrigo de Paul?
0: Sí, el problema no sé, la verdad que hay mucho para preguntarse, por eso es bueno que la gente nos diga también qué opinan ellos, qué toques harían para el partido del sábado. A mí me parece que puede haber un cambio ahí en el número 4, podría jugar a Montiel. Ayer Montiel no le sobró mucho, pero fue determinante en el gol de Messi, porque bajó bien la pelota y se la entregó, le dejó redonda ahí, ¿no?
3: Claro, viste, pero ahí apareció el plus, el valor agregado que tiene Montiel.
0: Exacto.
3: Claro, porque no es el Montiel que el hincha de River lo ve habitualmente, o que veíamos jugando en Europa, o como estuvo en Qatar cada vez que entró. Se lo nota que no está bien futbolísticamente, bien físicamente. Pero ¿qué pasa? El tipo te demostró en ese puñado de minutos donde el partido estaba roto, que el tipo tiene algo, el mismo Scaloni lo valoró. Es decir, el tipo se despojó de la partitura y fue como todos, viste, con el corazón a ver si podían remontar la historia.
0: Sí,
3: bueno, esas cosas son valiosas también. Y después, obviamente, encontró al 5, a Paredes, que lo suelte más a McAllister y a Enzo Fernández para que...
0: Tienen un buen Mundial McAllister y Enzo Fernández. Creo que por ahí también pasa algún problema de la selección argentina. Ahí te pregunto, Negro, ¿qué cambios harías vos si es que haces cambios para el partido del sábado? Sergio, vos ¿qué opinás de pasado 24 horas? Y contame lo más importante de San Lorenzo.
2: Yo creo que debería entrar los Chelsea en este equipo.
0: Uh-huh.
2: Coincido que el medio no funciona, como Enzo, como McAllister, más allá de que Enzo hizo el gol de la victoria. Y
0: como De Paul también.
2: Claro, posiblemente. Además, se habló en la previa del partido que salía De Paul también. Era el cuarto cambio que después no terminó pasando. Pero me parece que este equipo necesita un poco de fútbol. No tiene conexión con los de arriba. Y Lo Celso podría llegar a dársela. Me parece que se vienen partidos donde por ahí necesitas un tipo que pare la pelota y que pueda ponerle ese pase filtrado que puede poner Lo Celso cuando defensas como la de Egipto en el día de ayer se te meten todos atrás, ¿no?
0: Sí,
2: no
0: claro.
2: Solo gambeteando, pegándole de afuera, sino que hay que pegarle de afuera, cosa que a veces Argentina no hace, pero sí un pase filtrado para poner algún tipo mano a mano. De San Lorenzo.
0: Sí.
2: Se va a Romania.
0: Se va a Romania.
2: Confirmada, lo hizo oficial el club, $800,000 es la venta de Romania, más el 10% de una futura venta.
0: Mami.
2: Se va al León de México.
0: Ahora, River se lo quiso comprar a principio de año, ¿no?
2: Sí, y Boca ahora también tanteó por una cifra cercana a 3 millones.
0: No, no me acuerdo cuánto le ofreció River.
2: River que creo que quiso comprar la mitad del pase, o un porcentaje un poquito más grande.
0: Sí, pero ¿cuánto era?
2: Era 1.5, 2,
0: bueno,
2: por ahí.
0: Era más plata que ahora.
2: Sí.
0: Mucho más plata que ahora.
2: Pero no había intenciones de vender el jugador aquí a la Argentina, así que Romaña ya está fuera de San Lorenzo y ahora será en las próximas semanas la novela de Orlando Gil y qué club europeo termina llevándoselo, ¿no? Porque aparecen grandes nombres, sonó el Manchester United,
0: sí,
2: y demás.
0: Sí, sí, sí,
2: es un arquero estilo fútbol inglés, es verdad. Pero conociendo cómo son los representantes de los jugadores de San Lorenzo, a veces son más humo que otra cosa, y la realidad es que sí, hay algún equipo inglés interesado, pero se habla también como oferta, o por lo menos como club real que mostró interés, el Beşiktaş de Turquía.
0: Bueno, ¿tiene cláusula de salida?
2: Sí, señor.
0: ¿Cuánto es?
2: Casi 10 millones de dólares.
0: Ah, bueno.
2: Entre impuestos y demás, casi 10 millones.
0: ¿Y limpio a San Lorenzo qué le quedan? ¿8?
2: No, menos, tiene la mitad.
0: Ah, tiene la mitad, 5 millones, nada más.
2: Con suerte, menos, para mí le va a quedar menos. Por plata que en el camino que
0: bueno,
2: se debe y demás,
0: sí, está bien.
2: Para mí le va a quedar menos.
0: Está bien, bueno, pobre San Lorenzo, ¿no? Es muy difícil así, ¿no?
2: No nos olvidemos que Gil vino cuando Moretti asume como presidente,
0: claro.
2: Y vienen esos 15 pibes a jugar en reserva y que nadie entendía cómo se firmaban contratos con chicos que venían solo a jugar en reserva.
0: Claro.
2: De ahí salta Gil a la primera.
0: Claro, perfecto. Bueno, Sergio, ¿algo más? Si no, te dejamos, si tenés que irte, te dejamos libertad.
2: ¿Te vas a extrañar?
0: Si quieres quedarte.
2: ¿Te vas a extrañar?
0: Por supuesto, sí. Profesional de primera línea.
2: Ay, gracias. Qué guapetón.
1: ¿No? No, le toca, en suerte, narrar un partido, ¿no?
2: El viernes, el de España.
0: El viernes España con... se me fue el rival en este momento.
1: Los cuartos de final del Mundial, ¿sí? El viernes España frente a Bélgica,
0: España,
1: en Los
0: Bélgica.
1: Ángeles a las 4 de la tarde.
0: España-Bélgica.
2: ¿Somos todos belgas?
1: Pero, Franco, ¿usted los viernes?
2: Sí, pero es feriado.
1: Más con razón. ¿No se toma el Franco? ¿No se toma el feriado?
2: No me dejan.
1: ¿Juega Michel?
2: Espero que juegue Platini.
1: Perfecto.
0: Bueno.
2: Que vuelva al fútbol.
0: Gracias, Sergio.
2: Cuídese, ¿eh?
0: Está bien. Esto con respecto a San Lorenzo de Almagro, ya vamos a estar con las novedades de Boca, porque Boca juega esta noche su primer partido amistoso y el primer partido del segundo ciclo de Rodolfo Arruabarrena. Así que bueno, Matías dice, hola Pasión Nacional, soy Jesús Gauna, pero arriba dice Matías y después de abajo dice Jesús Gauna de Florencia, Santa Fe. Argentina me hizo desmayar, pero feliz. Para mañana pasa Marruecos versus Francia. ¡Apa! Mirá vos, ¿eh? Buenas noches, Eladio, soy Julio de Gualeguay. Humildemente digo que el Dibu no nos salva, está inseguro en el arco, da esa sensación, los cuatro no andan muy bien, De Paul está abajo, creo que hace falta el pibe Simeone y un delantero de área, ya que hemos dado vuelta a los partidos con goles de cabeza, el 9 tiene que ser López, gracias y vamos a Argentina con Inglaterra, la historia se repite, dice. Bueno, primero tenemos que pasarlo a Suiza y después también tiene que pasar Inglaterra a Noruega, ¿no? Buenas tardes, los saludos, los saluda Santos, Figueroa de Escalada, Zárate. Yo lo que digo, fueron 10 jugadores lesionados para mí, eso es el atraso futbolístico. En 22 están todos bien, se sanaron y entraron al campo. Dice, bueno, mi opinión sería empezar a jugar con todos los jugadores que jugaron el último tiempo, cuando dieron vuelta el resultado, dice acá Segismundo Castro de Trevelín, Chubut. Dice, igual sufrimos, pero fue un partidazo. Bueno, oyentes que se van comunicando al 11-38-70-74-85, ¿qué hay que hacer para ganarle a Suiza? ¿Qué cambios harías? ¿Qué modificarías del equipo? Todo esto... Aquí, opiná, participá 11-38-70-74-85. 74-85. Estamos con José Luis Romero. Tenemos resultados de partidos amistosos que se han jugado hoy, Jorge, ¿verdad? Ya vamos a estar también con Nacho Sansó para hablar de lo que pasó con un partido amistoso que jugó hoy el equipo de Rosario Central. También estaremos con Ernesto Fernández para saber las novedades del fútbol santafesino. Ya estaremos también con Jorge Floridia y todo lo que pasa en Cuyo. Te escucho, Jorge.
1: Pero van a estar dando los compañeros más información respecto a estos encuentros, que adelantamos los resultados porque hubo varios partidos amistosos. Estamos, recuerden ustedes, en el medio del Mundial, pero en la pretemporada de los equipos. Racing empató con Cerro Porteño 0-0. Estudiantes de La Plata perdió con Aldo Civi 2-1. Atlético de Tucumán le ganó a Tucumán Central por 3-1. Empate 0-0 entre Instituto y Estudiantes de Río Cuarto. Argentinos perdió con Talleres por 1-0. Y Rosario Central le ganó a Colón 2-1. Además, Defensa y Justicia perdió con Huracán 2-0. Y lo dicho, a las 9 de la noche van a estar jugando Boca y Atlético Paranaense. Estos son resultados de partidos amistosos que se han desarrollado en el día de hoy y que se está por jugar, insisto, el de las 21, el de Boca frente a Paranaense de Brasil.
0: Podemos buscar también los partidos que empezarían oficialmente el fútbol acá, más allá de la primera fecha de la Liga Profesional, los partidos de la Copa Argentina que van a ser antes, y termina el Mundial y ya comienza los partidos del repechaje de la Copa Sudamericana, que va a jugar Boca, por ejemplo, que lamentablemente cayó a la Copa Sudamericana, y a eso se le suma después que comience el campeonato. Es decir que vamos a tener un mes de julio que vamos a pasar de ver partidos de la selección argentina, de todo lo que es, y cerrar en una semana, ya se juegan tres fechas del campeonato.
1: Claro, recordamos que las primeras tres fechas de la Liga Profesional ya están establecidas, las repasamos en un rato nada más, pero también los equipos tienen participación en Copa Argentina, que ya está ingresando en la siguiente fase. El domingo, por ejemplo, el domingo 12... van a estar jugando Independiente Rivadavia y Tigre. Ese partido se va a estar jugando el domingo 12 a las 4:15 de la tarde. Racing y Defensa y Justicia, partido que estaba programado para antes del Mundial y que después pidieron la postergación, se va a estar jugando el jueves 16 de julio a las 7:15 de la tarde. Sarmiento va a jugar frente a Boca ese mismo día, jueves 16 de julio, a las 10:15 de la noche. Horarios raros de los partidos en cuanto a la programación. El viernes 17, a las 7:15 de la tarde.
0: Porque es invierno, además.
1: Claro.
0: ¿Sabes lo que es jugar a las 10:15 en invierno?
1: No, pero más me llama la atención que los partidos comiencen menos cuarto o y cuarto. Sí, porque generalmente estos partidos de Copa Argentina comienzan en una hora en punto.
0: Sí, o puede
1: tiene
0: ser.
1: Que ver esto con la transmisión.
0: Puede ser 10 minutos también.
1: Claro. O 7:10.
0: Claro, sí, pero porque empieza la transmisión en punto y te deja para que salgan los equipos a la cancha, a las formaciones, bla, bla. Pero, o 5 minutos, necesitas más de eso, ¿no? Pero empezar menos cuarto es curioso, ¿no?
1: 7:15 también del viernes 17 de julio. Van a estar jugando San Lorenzo y Deportivo Riestra. Y 10:15 de la noche, River frente a Aldo Civi. Estos partidos son por la Copa Argentina, que seguramente estaremos siguiendo con muchísima atención aquí en el aire de la radio más grande del país.
0: La del 90 era una selección murga, dice Daniel de Rosario. No se puede comparar. Bueno.
1: No, yo me refiero, querido, ¿cómo se llama?
0: Daniel,
1: querido Daniel, tocayo. Acá Jorge Daniel. Me refiero a lo emocional,
0: claro,
1: no al nivel futbolístico.
0: Exacto,
1: ni nada, ¿no? Porque aquello era totalmente diferente.
0: No, totalmente diferente. Buenas noches, amigos de Radio Nacional. Soy Daniel de Munro. Quisiera saber algo de River, si viene Corrí y Thiago Almada. Saludos a todos los conocidos. Ya te vamos a decir con respecto a River, porque algunas novedades hay del millonario sobre el tema Thiago Almada. Dicen que está todo arreglado con tanto con el Atlético de Madrid como con el jugador, pero dependen de que no venga una oferta más importante y se lo quieran llevar a otro lado. Por el momento en el Mundial no ha trascendido Almada, y entonces eso también le conviene a River, porque de esa forma queda un poco más pase inadvertido. Si no juega titular, ayer directamente no entró.
1: Y cuando entró no ha sido determinante,
0: claro,
1: salvo en el primer partido no ha tenido una buena actuación. Sí, de este plantel, que esperemos repita el campeonato del mundo, recordamos que para River va a llegar un nuevo integrante de la escaloneta campeona del 2022, que es Nico Tamendi, que ya tiene todo arreglado.
0: River tiene ya arreglado con Aaron Barry, ya firmó contrato, Giovanni González, Rafael Santos Borré y Lucas Beltrán. Con respecto a Ángel Correa, está estancado. Lo de Giovanni Simeone está descartado, no viene para este mercado de pases. Y hay que pensar que River empezaría gestiones por el mediocampista de Vélez, Tobías Andrada. Pero esto habrá que ver si esto se confirma o queda simplemente una expresión de deseo por el lado de River. Bueno, ahí le dijimos al hincha de River que buscaba información. Hola, buenas tardes, amigos. Para mí lo ganó Scaloni porque puso a los jugadores que la Argentina necesitaba en esos minutos y no puso a Thiago Almada, Víctor el Zapatero. Ah, y el Dibu está muy flojo. Bueno, tampoco le tiraron tantas pelotas.
1: Sé que lo hablábamos en la tarde de hoy con los integrantes de la mesa del programa de Nora Brioso, aquí en Nacional, respecto a esa sensación de inseguridad que a muchos les está generando el Dibu. Y mi respuesta fue que no le hicieron, que se entienda bien esto, lo digo de manera bien futbolera, ¿no? No le hicieron goles atajables.
0: Claro. Es decir, los goles no los salvaba. Ayer el gol que uno le podría haber reprochado es el que anularon.
1: El que anularon.
0: Porque sale tarde. Para mí sale tarde.
1: Un pasito tarde, sí.
0: Sí, para mí sale tarde. Pero después, no sé qué opina el negro Romero en Córdoba, pero me parece que los otros no tienen nada que hacer.
1: A mí el único que hasta aquí me había hecho ruido fue el primero de Cabo Verde.
0: El primero de Cabo Verde.
1: Que estaba parado en el primer palo y le pasó por al lado del pie derecho.
0: Sí, puede ser, sí. Pero ahí también le roza pasa en el medio de la pierna a Lisandro y a él al lado, muy de cerca, medio tapado, más difícil, pero sí.
1: Además me preocupa el que nombraste vos. Me preocupa más allá de aquel gol que todos gritamos y todo eso, pero está siempre en la foto de gol rival Lisandro Martínez.
0: Sí. Ayer fue el peor partido de los que jugó como titular, Lisandro. Negro, ¿tu opinión?
3: No, sí, tal cual, digamos. El Dibu Martínez, por eso insistimos, ¿no? Él mismo lo reconoce, él se da cuenta. Yo creo que en él ha influido mucho el tema de la lesión, la fractura del dedo.
0: Puede ser.
3: Es decir, él ha estado mentalizado en no perderse el mundial, en poder estar, y viste, es como que gastó mucha energía. Uno dice, pero es profesional, estás diciendo una pavada. Y sí, puede ser que fue una pavada lo que estoy diciendo. Pero cuando vos estás preocupado, qué sé yo, a ver, yo estoy metido en el programa, pero digo, tengo que irme a tal lugar, tengo que pagar tal cosa, pero sos profesional. Bueno, pero inexorablemente por ahí estás un tanto disperso. Y yo creo que al vivo eso le afectó. Es decir, también puede que influya en lo que nosotros advertimos, que no es el vivo de Qatar. Porque también, qué sé yo, el arquero se siente seguro cuando vos sabés que adelante los defensores te responden. Es decir, el 2 es bueno, pero más bueno aún si el 4, ponele Molina, y anda bien, cierra, corte, interrumpe. Ahora, si vos 2 ves que el 4 está flaqueando, te lo pasan como alambre caído, y ves que el 6 salió allá y perdió, y el 3 salió a cruzar y se la... Y es complicado el tema, es decir, estamos hablando de un juego colectivo, de un equipo, donde si vos sabés que el 5 siempre quita, siempre corta, y al que juega de 8, perdón que hablo con números de antes, ¿no? Pero digo, te da seguridad, ¿no? que el Eladio esté bien relatando, que Jorge esté bien relatando, y a mí comentarista y me da tranquilidad, ¿no? Entonces todas esas cosas influyen,
0: claro,
3: en el rendimiento de cada uno.
0: Bien, José Luis, bueno, dentro de un ratito comienza la práctica de la selección argentina, seguramente va a ser un regenerativo para los que actuaron ayer y con mayor intensidad para los que no tuvieron minutos. Muy buenas tardes, amigos, ya vamos con Damián Zárate para saber las novedades de Boca. Muy buenas tardes, amigos, en los últimos minutos del partido la Argentina fue descomunal a lo que venía jugando en los otros 70, yo dejaría el equipo de los últimos 11. Dice, gracias, Jorge Michel de Albardón San Juan. Simeone ha jugado de lateral improvisado en el Atlético, es rápido, tiene ida y vuelta en lugar de Montiel, digo. Si McAllister y De Paul flojísimos, Fernández igual, Ricardo de zona rural de Facundo, Chubut. Bien, Ricardo, gracias por comunicarte. Dice, me gustaría ver al Cholito como extremo derecho, tiene ganas de jugar y es metedor como el padre, deja todo en la cancha. También quisiera ver a Barco, los dos tienen marca y son salidas por los laterales. Veo bastante flojo a McAllister, son jóvenes todavía, a Messi no se le puede pedir más. Bien, gracias. Hola muchachos, soy Andrés, camionero, por Caleta Olivia. Los cambios, el Colo Barco y Gio Simeone adentro, dice acá el camionero Andrés. Hola Eladio, dice equipo, sin entrar en el camiseteo, creo que algo de cierto hay en lo que dijo el oyente sobre la vara distinta. Agrego, felicito a Paredes por el corte, pero no olvidemos que hubo dos contras iguales, gol y gol anulado, en la que no llegó a tiempo para el relevo. Romero hizo una corajeada que fue gol y lo resaltamos. Montiel hizo lo mismo, fue medio gol de él, pase inadvertido. Arriba no es Juliano Lautaro, son ambos con Messi. 4-3-1-2, Hugo de Chipoletti. Bueno, ¿cómo escriben los oyentes? No me dan abasto.
1: Muy bueno el mensaje este último. No comparto que haya sido Paredes el que falló en la marca, porque ambos contragolpes nacieron por el sector izquierdo de la defensa argentina.
0: Derecho del ataque.
1: Del derecho del ataque.
0: Decir que Argentina tuvo buena suerte ayer en que se lesionó el extremo, que no me acuerdo cómo se llama, salió lesionado, el de la punta derecha, el que se llevó a la rastra la defensa en el segundo gol, en el gol que le anulan a Egipto, que agarra la pelota cuando la pierde Lisandro Martínez, que le cometen falta, la lleva él desde ahí y hace una jugada hasta que manda el centro y viene el segundo gol. Es una jugada descomunal. La llevó como 70, 80 metros y pasó 3 o 4 jugadores en velocidad, con mucha fuerza.
1: Hassan jugaba por ese lado.
0: Hassan, exactamente. Bueno, se fue lesionado, no recuerdo qué minuto se fue lesionado. No sé si no se fue lesionado todavía estando 2-0 Egipto. Ahí vos debes tener el cambio en la
1: cinta. Hassan se fue en el minuto 73 de partido.
0: Mirá,
1: es decir, casi la media hora del segundo tiempo.
0: Y Argentina descuenta en el 79. Uh-huh. 6 minutos después. Y también después el técnico que se fue enojado, que dijo pavadas, lo sacó a Zico.
1: Sí.
0: Que había sido una de las grandes figuras también de Egipto. Porque, es decir, no tiene la culpa Argentina que en ese aspecto.
1: Bueno, a referencia de esto también, no sé si lo hacemos después de la pausa, pero evidentemente no podemos detallar todos los comentarios que se han hecho a nivel mundial, de los anti-Argentina, de los anti-Messi, de los que ven conspiraciones por todos lados respecto a un cierto favoritismo del arbitraje o del VAR o de la FIFA o de Infantino, no para con Argentina, sino para con Messi directamente. Perdón. Y podemos repasar tanto las pavadas que hablan de los 5 penales que se le dieron a Argentina en el 2022, como en los fallos arbitrales del día de ayer, donde no hay ninguna clase de discusión en ninguno, ni en el gol anulado, ni en la jugada que terminó en gol por la falta contra Lisandro Martínez, porque el reglamento es claro en ese sentido, ni tampoco en el supuesto penal a Salah, que ni él lo reclamó, mucho menos...
0: Fue falta de Salah a Julián Álvarez.
1: Claro, disputa de pelota, la gana Julián Álvarez primero, toca la pelota, después Salah se lleva por delante
0: el pie
1: de Julián Álvarez, que después, dicho sea de paso, mete un brazo bárbaro para la corrida de Lautaro. Pero...
3: ¿Claudio?
0: Sí.
3: No, digo, perdón. ¿Qué pedazo de jugador no es nada el Guti Romero, ¿no? Porque no solo técnicamente, es un HMP, porque si te tiene que pegar, te va a pegar en el cogote, te va a contar. Tiene pelota, ¿sí? Es un tipo con carácter, es caudillo, va al frente, se puso el equipo al hombro. Aún, mirá vos, Lisandro Martínez, que no jugó bien, también de atrás empujó, pechó, fue. Ese corte providencial milagroso y espectacular de Paredes viene por la rebeldía de un Cuti Romero que fue al frente y se quedó de 9. Y yo no sé si escaló, que muchas veces le dice Canoli, que es desobediente.
0: Claro.
3: Pero viste, esta vez te salió bien, porque el Cuti se quedó arriba, porque la jugada donde salva Paredes ¿Ese era el sector de Cuti Romero? No estaba.
0: Sí, sí, sí, no había nadie en el medio. Ahí el partido, ¿sabes qué minuto iba? Justo cuando cruza el medio campo el egipcio, 90 minutos.
1: Minuto 45,
0: 90 minutos clavados. Vamos a escucharlo, Damián Zárate, después la pausa y después volvemos. Vamos a ir a Rosario con Nacho Sansó y estamos también con los demás compañeros. Y gracias a todos los oyentes que ya los voy a ir leyendo los mensajes que nos van enviando al 11-38-70-74-85. Damián, contanos de Boca, que juega en un rato en Salta.
4: ¿Qué haces, Eladio, querido? Abrazo enorme en este segundo tiempo de Pasión Nacional, aquí en el aire de la radio más grande de la Argentina. En el primer día, desde el 11 de junio, que no tenemos Mundial, tenemos un partido internacional de Boca que va a jugar en Salta contra Atlético Paranaense, con todavía equipo no confirmado, pero será el reestreno formal en el comienzo de su segundo ciclo del Vasco Rodolfo Arruabarrena. Ya nos vamos a meter en el equipo o el posible equipo, pero habrá que ver si ahora con Colombia fuera del Mundial y esperando el arribo de Álvaro Montero, Boca acelera para hacer los estudios médicos y que se convierta en el segundo refuerzo Ceneice. Hoy lo veremos a Leandro Lozano, seguramente de titular, y esperando la confirmación de Álvaro Montero, que en la consideración de Robarrena, si esto se cristaliza, va a ser su portero natural. Reitero, Boca sigue celebrando no solamente la victoria del seleccionado argentino, sino el nivel imperial que tuvo Leandro Paredes en el triunfo 3-2 de nuestro combinado nacional sobre Egipto. El posible equipo en la jornada de hoy, busquen la televisación, con Bray, Lozano, Figala, Ayrton Costa y Lautaro Blanco, Ascacíbar, Milton Delgado. La duda, puede jugar los primeros minutos en el año Carlos Palacios o Tomás Belmonte, Ángel Romero, Merentiel y Alan Velasco, o si no juega Velasco puede jugar Lionel Flores, este pibe de 19 años que tuvo palabras muy elogiosas para con él Leandro Paredes en un stream hace algún tiempo, con Davos Ceneice, tuvo palabras muy elogiosas. Así que esperamos por este partido y mañana lo estaremos analizando. Eladio, querido, abrazo enorme. Cualquier novedad, volvemos. Chau, chau, la seguimos.
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11: Estamos en Pasión Nacional, ya se viene el entrenamiento de la selección argentina allí en Kansas. Bueno, hola, ¿cómo están? Para que regalen penales a Argentina, así no. ¿Pero qué penales? Acá dice Raúl de Entre Ríos. No entiendo bien lo que significa.
12: Estás diciendo que a Argentina le regalaron el penal de ayer.
11: A mí fue penalazo.
12: Fue claro penal contra.
11: Sí. No hay
12: Tagliafico.
11: No hay nada que objetar. Hola, Eladio, los saludo y los estoy escuchando. Atento a informes de Boca. Claudio Novillo de La Esperanza, Salta. Abrazo, sí, en Salta juega Boca dentro de un rato a las 9 de la noche. Pero ahora voy a Rosario. Hola, Nacho Sansó, bienvenido. ¿Cómo está Rosario? ¿Cómo está después del triunfo de Argentina? ¿Y qué opinión tenés vos acerca de qué hay que tocar para el sábado?
13: ¿Cómo estás, Eladio, querido? El placer de saludarte, Jorge, ahí en la mesa del segundo tiempo de Pasión Nacional. Todavía con los nervios de punta, con lo que dejó el gran milagro en Atlanta, y se vivió como siempre en la ciudad de Rosario, con mucha gente en las calles y con el colorido tradicional. Pero claro, después de eso hay que analizarlo. Una Argentina que yo metería alguna mano, a mí me gustaría verlo a Simeone en cancha, así quizás colaborando sobre el carril derecho, que fue principal déficit para mí de estos partidos de la selección. Molina, Montiel, el tándem, quizás me quedo con Montiel en ese mano a mano, pero me gustaría verlo a Giuliano Simeone. No sé quién sacar. Uno dice, bueno, McAllister quizás, el candidato, Enzo, pero Enzo marcó el último gol. Pero me gustaría verlo a Simeone en cancha unos minutos contra Suiza.
11: Bien. ¿Qué tenemos a nivel local? Hoy jugó Central un amistoso, ¿verdad?
13: Exactamente, jugaron los titulares Titulares y suplentes, dos amistosos tuvo hoy Central contra la reserva de Colón de Santa Fe. El primero, de la mano de Santiago Segovia y Marco Rubén, fue titular Sebastián Saracho, el único refuerzo que por ahora tiene Central, le ganó 2-1 a la reserva de Colón, y en el segundo turno, los suplentes, entró Marco Rubén en ese equipo y con gol de él ganó 1-0 en el segundo turno hoy en Arroyo Seco, un Central que jugó dos amistosos, se vienen otro amistoso en la semana frente a Unión de Santa Fe. Ángel Di María no estuvo en ninguno de los dos. Y si hablamos del mercado de pases de Rosario Central, aparece el segundo refuerzo, que es Tomás Badaloni, muy cerca de sellar su vínculo, principio de acuerdo con el Necaxa de México, delantero que en la última temporada en el fútbol mexicano, 8 goles en 33 partidos.
11: ¿Y por el lado de Newell's?
13: Newell's también se mueve en el mercado de pases. Alan Soñora encamina su llegada al parque, que fue dirigido por Frank Darío Kudelka en el 2024 en Huracán. El jugador que está en el Cerro Porteño, Holland, entrenador del Cerro Porteño, le dijo que no lo iba a tener en cuenta. Le quedan 6 meses de contrato a Soñora en el club paraguayo, pero se va a destrabar la salida para que llegue al parque de la Independencia, un Newell's que...
11: Lo tuvo Kudelka en Huracán a Soñora, ¿no? Me parece.
13: Exactamente, en el año 2024.
11: Claro. Claro, un jugador que parecía una cosa y después se fue apagando a medida que pasaron los años, ¿no? Pero bueno, puede que le rinda a Newell's, ¿no? Es por lo menos un jugador que maneja bien la pelota y habrá que ver si puede encajar. Porque por así llega y anda bien y tenés un buen refuerzo y por así llega y no pasa nada, ¿no?
13: Yo creo que Soñora es el elegido más que nada por esto, porque Frank Darío Kudelka lo conoce y uno entiende que supo ver un potencial de su paso por Huracán. Un Newell's que también jugó 2 amistosos contra Vélez en Buenos Aires. 3-1 ganaron los titulares leprosos, Massanti, Gutsch y Gómez Matar. Y en el segundo con suplentes fue empate 1-1. El gol de la lepra lo hizo el Zorro Cócaro.
11: Nacho, la seguimos. Gracias.
13: Seguimos. Abrazo grande. Saludo.
11: Nacho Sansó desde Rosario con las novedades, hablando de Central y de Newell's y también de la selección argentina. Pregunta aquí un oyente. Jesús de Santa Fe dice: Armani se va de River, hay posibilidades, parece que lo está buscando Atlético Nacional de Medellín, aguardaremos, le quedan 6 meses de contrato a Armani, si se quiere ir ahora no creo que le pongan trabas de parte de la directiva. Miriam de Quilmes, buenas noches Eladio, todavía sigo eufórica con el tan ansiado y dificultoso triunfo de la selección, parecía que nos quedábamos afuera, pero apareció la magia de Leo y también los otros muchachos y ganamos. Ojalá que sigamos así, dice Miriam de Quilmes. Ya sigo con los oyentes. Voy a Santa Fe. Está Ernesto Fernández para saber las novedades de los equipos santafesinos. Hola, hola Ernesto, querido, bienvenido.
14: ¿Cómo les va? ¿Cómo andan? El placer de saludarlos, el placer de reencontrarnos en el aire de Nacional. Ignacio Malcorra tiene ya un principio de acuerdo para retornar a Unión. Hay acuerdo de palabra entre la dirigencia, la representación del jugador, para que firme contrato con Unión y quede a disposición de Madelón para el próximo campeonato. Insisto, el acuerdo es de palabra, pero falta lo más importante, que es la firma del contrato. Recordemos que Malcorra ya vistió la camiseta de Unión, incluso logró un ascenso, y dejó una muy buena imagen como jugador del equipo de la Avenida López y Planes. Enzo Roldán, futbolista que no era tenido en cuenta por Madelón, que estaba muy relegado, fue cedido a préstamo y va a jugar en Nueva Chicago, en la Primera Nacional. Incluso el Torito de Mataderos ya lo oficializó en sus redes sociales. A propósito de redes sociales, hoy Unión informó de manera oficial que Mateo del Blanco fue transferido al Racing de Estrasburgo de Francia en un monto total de $2.850.000 por el 100% de la ficha. Se dice que el club europeo lo estaría pagando de manera inmediata y esto le serviría a Unión para afrontar las deudas, levantar la inhibición y obviamente salir al mercado a buscar jugadores. El próximo sábado, amistoso con Benur de Rafaela en Santa Fe, el miércoles estará jugando frente a Rosario Central. Por el lado de Colón, ayer llegó Leandro Garate, delantero que viene de Huracán, 32 años, pasó la revisación médica y se suma al equipo de Medrán. Colón va a jugar por la Primera Nacional el próximo día domingo, 15:30, fecha 20 de este campeonato, y el árbitro del partido será Maximiliano Mascheroni. A propósito de Colón, lo que hay que decir es que en torno al equipo, Medrán ya lo prepara para jugar el próximo fin de semana. Recordemos que Federico Rasmussen, que había llegado a la quinta tarjeta amarilla, recuperará la titularidad porque cumplió la fecha de sanción. El que llegó al límite de tarjetas es Ignacio Antonio y se va a perder un partido. Y por el lado de Atlético de Rafaela, se prepara para jugar el próximo día sábado desde las 15 frente a Deportivo Maipú de Mendoza, después de la derrota frente a Almagro por un tanto contra cero en Buenos Aires. Todavía no definió el equipo Iván Juárez, faltan muchos días para eso. Lo que sí se confirmó es que Fabricio Llobet será el árbitro del partido. Abrazo grande, hasta la próxima.
11: Abrazo grande, Ernesto. Habló de Mateo del Blanco, que se va a jugar al fútbol francés. No llega a 3 millones de dólares el pase. Y los equipos de acá que buscan a veces marcadores de punta, ¿cómo se le escapó Mateo del Blanco? Porque la verdad que 2.800.000 dólares no es mucho dinero para un futbolista que es joven y que tiene una proyección para ser vendido luego, ¿no? Pero bueno, vamos a ir a Cuyo. Está Jorge Floridia para saber, en este caso, todas las novedades de Independiente de Mendoza, que va a jugar por la Copa Argentina, lo que ocurre en la primera Nacional, y también se presentan los Pumas en San Juan. Hola, Jorge, bienvenido.
15: Hola, ¿qué tal, Eladio? Un abrazo grande para vos, para los compañeros y para todos los oyentes de Radio Nacional. Independiente Rivadavia, de la provincia de Mendoza, se prepara para enfrentar en 16avos de final por Copa Argentina a Tigre. Este próximo domingo, 12 de julio, en la provincia de Córdoba, en el Estadio Julio César Villagra, a partir de las 4:15 de la tarde. El actual campeón de la Copa Argentina buscará el pasaporte a octavos de final. Recordarle, el adiós a los hinchas de la Lepra Mendocina, que mañana van a estar en venta las entradas en el Bautista Gargantini a partir de las 10 de la mañana, de 10 a 17 horas, y lo que hay que tener en cuenta es que en Córdoba no se van a vender entradas para este partido. Vamos a hablar de la Primera B Nacional, los días y horarios de los equipos de Cuyo. El día sábado van a jugar a las 3 de la tarde Atlético de Rafaela con Deportivo Maipú de Mendoza. Para el domingo, los equipos restantes, 4 de la tarde, Güemes recibiendo a San Martín de San Juan, y 4:30, Godoy Cruz en Mendoza frente al equipo de Defensores de Belgrano. Bueno, te comento, Eladio.

0: Argentina de rugby en nuestra provincia. Eladio, te dejo un abrazo grande, muchas gracias.
1: Excelente, Jorge, completísimo el informe con todas las novedades de los equipos de Santa Fe, inclusive el partido de los Pumas el próximo sábado en San Juan. Bueno, Jorge, ¿de Independiente qué?
2: Bueno, bien lo decía recién desde Santa Fe Titi Fernández, que Malcorra está muy cerca de llegar a un acuerdo con Unión, y esto implica...
1: ¿Volvería a Unión?
2: Claro, después de mucho tiempo, pero esto implica obviamente un alejamiento de Independiente que ya está consumado, no va a ser tenido en cuenta por el cuerpo técnico, no ha sido bueno, grato el paso
1: de
2: Malcorra.
1: Empezó de mayor a menor.
2: Sí, pero un mayor muy chiquito también. No ha tenido buenas participaciones en general.
1: El mayor, podríamos decir, un regularcito en otro momento, aún muy malo al final.
2: De 0 a 10, ponele un 5. Sí. De un 5 a...
1: terminó con un 2.
2: Un 2 o un poquito menos todavía, pero aplazado entonces. Sí. Malcorra en Independiente. Y otros dos que van a bajar a reserva, y estos sí son nombres un tanto... más llamativos en el mundo independiente son Puceto, que están buscando negociarlo, pero no logran ponerlo en ningún lado, y otro que fue especialmente pedido en su momento por el nuevo técnico cuando llegó, que era Gustavo Quinteros, para que se quedara, que Independiente hiciera el esfuerzo por Fernández Cedrés, el uruguayo, a quien le compraron el pase, se quedó en Independiente, no tuvo un buen campeonato, y entonces tanto Puceto como Fernández Cedrés bajan a entrenarse con la reserva, pero para ser negociados. Están afuera del plantel. El único refuerzo que hasta aquí se incorporó a Independiente es Maxi Mesa.
1: Muy poquito, ¿no?
2: Poquito.
1: Poquito
2: y no hay nada que esté por concretarse en estas horas, por ahora.
1: Bueno, buenas tardes, Eladio. Argentina, Francia, Inglaterra y Marruecos estuvieron en los cuartos de Qatar 2022, el sábado a muerte con la selección. Soy Julio de Chosmalal. ¿Quién pasa mañana, negro, Francia o Marruecos?
3: Vos sabés que desde que arrancó el torneo me gusta y muchísimo Marruecos.
1: Te gusta mucho Marruecos. ¿Le va a hacer partido para vos mañana?
3: Yo creo que sí. Es difícil Francia.
1: Sí. Tiene muchos delanteros Francia. Se le cae siempre los goles. Sí. El rival más difícil que para mí para llegar a la final ya la tuvo Francia, que fue Paraguay. Porque había que hacerle un gol a Paraguay. Uh-huh. Que se defendió y un equipo sudamericano mañero con todo lo que somos los sudamericanos para jugar. Pero me parece a mí que mañana Marruecos es un equipo más vale parecido al europeo, ¿no? Pero de cualquier manera tiene una buena selección y ¿por qué no? Egipto le ganaba 2-0 a Argentina, casi lo deja fuera. Así, ¿por qué no? Marruecos no lo puede dejar afuera a Francia mañana.
3: Sí, juega muy bien Marruecos. Y digo, también en otro momento, ¿no? A la hora de hacer una evaluación general del Mundial. Digo, ¿qué Mundial hemos visto? Ya estamos en el tramo final. Grandes potencias como Alemania, como Países Bajos, se han quedado afuera. Y uno, el mismo Brasil, y aparece Cabo Verde. ¿Qué Cabo Verde? ¿Una sorpresa? Fue, qué sé yo... alguien que cayó, no sé, en el cielo y se metió ahí, lo complicó Argentina. Digo, Egipto, el propio Marruecos que ha crecido, el fútbol marroquí. Digo, ¿y qué pasa con las otras selecciones? Digo, es muy interesante porque pareciera ser que todos los males y todo le ha ocurrido a la selección argentina enfrentar a estos seleccionados que le complicaron la vida. Digo, ojo que por ahí nosotros creíamos... Oh, mirá, a esta altura hubiéramos estado pensando en un Francia-Alemania, en un España-Portugal, con grandes figuras y... ¡Ojo! A no subestimar.
1: De los favoritos que se hablaba antes del Mundial, a cuartos de final llegaron tres, que son España, Francia y Argentina. Después los otros son... Y a Inglaterra también, que se hablaba como favorita. Son de los ocho clasificados, esos cuatro. Están. Hola Nacional, ¿lo ven a Otamendi por Licha Martínez? Daniel de Tucumán, bueno, puede ser. Hola Eladio, equipo de Nacional, no haría cambios, hay que sufrir para ganar. Los amamos, Marcelo y Flavia de Urdinarrain. Vamos Argentina, carajo. Buenas, hay que sacar al Dibu y de Paul, pura macanas. Pero mira vos, son muy terminantes, están muy enojados. Hassan se llama, sí lo dijimos, Hassan se llama el que hizo un desastre ayer por la punta derecha del ataque de Egipto. La calumnia es el arma de los cobardes, dice acá el oyente. El oyente que había dicho con respecto a que

0: mediodía habían elogiado mucho a Paredes, qué sé yo, me dice Nicolás que no fue así para nada, así que desmentimos, se habló como se tiene que hablar. Sí, eso ni hablar, eso. Hola, Eladio, desde Nuetinger, escuchando como todos los días, Manuel Avendaño. Un abrazo grande a toda la gente de Nuetinger, especialmente allí a los muchachos que la están pasando medio mal ahí con el laburo. Así que, un abrazo grande. Hola, buenas noches, querido Eladio. ¿Tiene alguna vacante en mi gimnasio de la Plata? Atahir Suárez, ciudad de Sao Paulo, de regreso a casa. Bueno, nos estamos despidiendo, negro, nos vamos. Te agradecemos, bueno, como siempre.
1: Gracias, querido, gracias.
0: Abrazo y la seguimos. Bueno, Jorge.
2: Yo hubiese pagado, pero pagado por escuchar. Después del tercer gol de Argentina de ayer, un aro, aro.
0: Y que rimara bien, ¿no?
2: Y que rimara bien en ese momento tan álgido, tan emotivo,
0: papito.
2: Con las piernas temblando y acá con una molestia en la garganta que tenemos todos.
0: Aro, aro, aro. Aro, aro, aro. De lejos te vi venir.
2: Poquito que había sabido.
0: Te conocí por el rulo. Bueno, muchas gracias. Volvemos mañana a las 7 de la tarde. Que anden muy, pero muy bien. Gracias a Chelo, gracias a Patri y Pato, gracias a Jorge Godoy.
2: Gracias.
0: Mi nombre es Eladio Arregui. Chao, hasta la próxima. Que la pasen muy, pero muy bien. Vamos.
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4: Las 8 de la noche en la República Argentina. Esta medianoche hay cadena nacional. Javier Milei brindará un mensaje por el Día de la Patria. El jefe de Estado viajará a Tucumán para participar de la víspera del 9 de julio y conmemorar allí un nuevo aniversario. Estarán presentes el jefe de gabinete, Diego Santilli, la secretaria de la presidencia, Karina Milei, y el presidente de la Cámara de Diputados, Martín Menem. Javier Milei volverá a Buenos Aires para participar del Tedeum en la Catedral Metropolitana este jueves por la mañana. Encontraron a Lucas Gámez, el niño de 9 años, nacido en Argentina, fue hallado sin vida luego de permanecer 15 días bajo los escombros en un edificio en la localidad de La Guaira. El bombero Guillermo Arana, rescatista, que pertenece a la ONG Phoenix United Rescue y se encuentra en la zona de desastre, señaló.
5: Seguramente que los padres arreglarán todas las cosas para el sepelio de los tres y seguramente van a dar la novedad. Lo que sí te puedo decir de que una vez que se llevaron los cuerpos, volvió Marcos, el papá de Lucas, me abrazó, me dijo que era un caballo y que gracias por lo que yo había brindado.
4: Alerta amarilla para Villa Langostura y San Martín de los Andes para mañana jueves y el viernes. La zona se verá afectada por fuertes lluvias y nevadas de diversa intensidad. El tránsito con Ernesto Arriaga.
6: Mucho tránsito todavía en la General Paz, a la altura de Puente San Martín, Liniers, la avenida Rivadavia y la autopista de Letiane y Richieri, al aeropuerto de Seiza, cargada, máximo 80 para combis. Recordemos también que la ruta 7, en la Laguna La Picasa, hacia San Luis y Mendoza, con muchos camiones, máxima para ellos 80 kilómetros por hora. Por otra parte, Aeroparque de Seiza opera con normalidad y se normalizó el ferrocarril San Martín.
4: En la Quiaca, en donde nos escuchás por AM560, la temperatura es de 11 grados, con cielo nublado. Aquí en Buenos Aires, 15 grados, humedad 58%, cielo algo nublado.
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0: 3 minutos han pasado de la hora 20 en todo el territorio nacional. ¿Cómo les va? Bienvenidos, muy buenas noches. La noche de Nacional ya está en el aire, poniendo a disposición de los oyentes de la 51 en AM, en FM y también en el sitio oficial de internet, la programación local y el último programa del día de la programación local de esta producción de LRA 51 Nacional Hachal Buenaventura Luna. Está Santiago en planta transmisora. Marce Mallea, Domingo Jofre, diciéndoles bienvenidos, muy buenas noches. De aquí y hasta las 22 estaremos juntos compartiendo el aire de nuestra radio. Yo paso por lo destacado, entretenimiento, buena música, hablando del Mundial después de las 21, repasando las informaciones importantes en el ámbito internacional a las 21:30 y mientras tanto disfrutando de esta posibilidad de estar en la noche hachallera y en el aire hachallero. ¿Cómo anda Marcelito Mallea?
1: Muy ¿cómo dice que le va? ¿Todo bien?
0: Muy bien. Muy
1: bueno,
0: bien.
1: Me alegro. ¿Cómo lo trata la noche?
0: Hermosa noche.
1: Un poco más cálida, ¿no?
0: Más tranqui, sí.
1: Sí,
0: ¿no?
1: Sí, sí.
0: Está fresco adentro de las
1: claro,
0: casas.
1: Claro, porque si no abrió durante... Hoy mucha gente aprovechó eso, ¿no? De baldear, de abrir.
0: Sí.
1: Que ingrese ese aire calentito que claro. Teníamos con el sondita.
0: Efecto sonda.
1: Claro, porque ya en los días de tanto frío la gente empieza a cerrar todo y bueno,
0: claro.
1: Obviamente siempre nos recomiendan una ventilación que
0: hay que
1: tener,
0: ventilar,
1: ¿no?
0: Y hay sí. Que dejar que entre el sol a las
1: claro,
0: casas.
1: Claro, sí, sí, donde entre el sol no entre el doctor, dicen.
0: Claro,
1: sí.
0: Claro, claro, nuestro amigo el negro decía
1: sí.
0: Eso. Solé las casas.
1: Pero hoy mucha gente aprovechó eso, ¿no? De, sí. De baldear, de lavar, de sacar todo al sol porque hoy estaba la jornada para eso.
0: Uh-huh. Al igual que ayer.
1: Claro.
0: Bueno, ¿y cómo va a seguir, Marce?
1: Va a seguir dentro del cuadro lindo, lindo. Vamos a tener lo que resta esta semana, el fin de semana también va a estar agradable.
0: Uh-huh.
1: Más allá que va a cambiar un poquito, bueno, como decíamos, la brisa, ¿no?
0: Sí.
1: Un poquito al sur, no muy fuerte, de 12, 10 kilómetros en la hora. Pero bueno, vamos a tener sol, ¿no? Que es importante y las temperaturas van a rondar entre los 18, 16, 15 grados en lo que resta de la semana.
0: Nos interesa el sábado.
1: El sábado viene
0: ahí.
1: Hermoso, viene 3 positivo la mínima y 16 la máxima.
0: Bien.
1: Parcialmente nublado. El domingo mucho mejor porque ya sale mayormente soleado, mínima 5 y máxima 15.
0: Uh-huh.
1: Y bueno, mañana por ser feriado también linda temperatura, 18 será la máxima. El viernes 16, y la otra semana, de la segunda quedaría ya de receso,
0: sí.
1: Viene casi como primaveral, le voy anticipando.
0: Bueno.
1: ¿Será que irá a volver un poquito el sondita?
0: Y capaz.
1: Porque, por seguro. Ejemplo, lunes 13 sale 24 la máxima,
0: uh-huh.
1: El martes 14, 27,
0: sí.
1: El miércoles 15, 23, el jueves 16, 20, el viernes 17, 19, y no le cuento más porque después ya...
0: Ya es mucho, ya.
1: No, claro,
0: o sea que...
1: es como la selección, vamos a ir sí. Pasito a pasito y no adelantándonos tanto. ¿Eh?
0: Hablando de selección, Marce, repítame, la final es el domingo 19.
1: Sí, hay que ver el horario.
0: Ajá.
1: Teniendo en cuenta el fútbol, ¿no? Principalmente departamental, las actividades.
0: Y claro, hay que suspender todo.
1: Porque han habido algunos partidos a las 4 de la tarde, a las 18, otros a las 19, a las 22 sí. Lo más tarde, o 23 horas.
0: Uh-huh.
1: Hay que ver, ya nos vamos a corroborar eso. Y bueno, en base a eso también a tenerlo en cuenta.
0: Marce, ¿cuántos partidos están quedando? De los nuestros hablemos, de los...
1: De Argentina,
0: sí.
1: Y le queda el sábado.
0: Sí. Si pasa.
1: Si pasa, le queda uno más, ya de semi.
0: Sí, sería el miércoles.
1: Y claro, más o menos, sí, la próxima semana ya
0: y
1: entre
0: si pasa eso, al domingo directamente.
1: Al domingo 19. Y si lo que no queremos, ya
0: no.
1: Jugaría el miércoles 15
0: no,
1: por
0: no,
1: el
0: no.
1: Tercer y cuarto puesto.
0: Marcelo, vos sin querer me trajiste de nuevo los nervios.
1: Sí.
0: Los que hemos pasado ayer ya me están dando de nuevo.
1: Sí, no, pero a ver, Hay que relajarse porque el de ayer ya lo estamos tirando. Hasta el sábado hay un tiempo para recuperarse.
0: Para digerirlo.
1: Sí, buscar tilo, buscar todo lo que tengan que buscar, si toma comprimir la presión, sí. Todo con tiempo.
0: Antes. Marce, me quedaba pensando que en el caso de que tengamos la fortuna, la suerte, el universo y todo nos acompañe,
1: sí.
0: Todo estaría dentro de lo que es el receso escolar de invierno en nuestra región.
1: Claro.
0: San Juan, Mendoza, San Luis.
1: Claro, se podría disfrutar, digamos,
0: todo,
1: ¿no?
0: Junto.
1: Porque se volvería al otro día.
0: Bien. Bueno, eso queríamos. Vamos a hablar del Mundial ahora.
1: Sí, a las 21, porque hay mucho para hablar.
0: Porque también pasan cosas, ¿no?
1: Sí,
0: hoy, por
1: sí.
0: ejemplo, hubo negociación salarial con los educadores, con los gremios UDAP, UDA y AMET, con el gobierno de la provincia, un nuevo capítulo. Más de 9 horas estuvieron reunidos.
1: Sí.
0: ¿Estoy bien? ¿Es ese el número?
1: Claro.
0: 9 horas reunidos. Bueno, en donde el Ejecutivo de la provincia modificó en parte su planteo inicial de subas bimestrales. Lo cambió por un incremento del 3% en agosto y otro 3% en octubre. Esa alternativa incorpora algunas correcciones en el nomenclador, conectividad y zonas alejadas. Los sindicatos están evaluando ese ofrecimiento para responder el lunes 13.
1: Claro.
0: Lunes 13 sería la respuesta.
1: Claro.
0: Se da en un escenario, se explicó que la recaudación nacional está en una baja de casi un 14% y eso impacta directo por la coparticipación, ¿no? Bueno, hay austeridad para preservar los sueldos frente a la inflación, lo que ha modificado algunas cuestiones, ¿no? Hay una ley de financiamiento para el desarrollo y crecimiento, bueno, como motivos de que hay que ser austeros. Pero se ofreció subas para agosto y octubre, y es lo que, en definitiva, los sindicatos docentes van a bajar a sus bases y van a responder el día lunes 13. Están analizando la más reciente propuesta después de una reunión de, repito, 9 horas entre sindicatos y patronal, que en este caso es el gobierno provincial de San Juan. Es una de las noticias destacadas de la jornada de hoy, más allá de que no tuvo resolución, sino una nueva reunión y una nueva propuesta.
1: Sí, señor.
0: Bueno, Marcelito.
1: Bueno, le activo las vías de contacto.
0: Por favor, estaba por decirle, porque creo que han cambiado el número, no sé.
1: No, se sigue con la misma cábala.
0: Qué grande.
1: Bueno, el 420-028 sigue siendo la línea directa acá con los estudios de la radio. Y el mensajero es el 2647-4071-52. Ahí nos puede mandar un mensajito de texto, un mensaje de voz, un WhatsApp también para comunicarse con nosotros, o el tradicional y común mensajito habitual, ¿no? Que lo hace, si no tiene WhatsApp, otro medio para enviarnos acá a la radio.
0: Lo manda por SMS.
1: Claro.
0: Está en vías de extinción.
1: Sí.
0: El SMS y hasta las mismas llamadas, ¿no? Porque es muy raro que se haga una llamada que no sea por WhatsApp.
1: Claro.
0: Qué impresionante cómo en... ¿Cuántos años ha sido? 10 años que apareció el WhatsApp. Y para hoy le prometemos investigar eso. ¿Cuántos años tiene WhatsApp?
1: ¿Desde cuándo? Claro.
0: ¿Desde cuándo? Que vino a cambiar absolutamente las comunicaciones. ¿Se acuerda cuando nos mensajeaban por SMS?
1: Sí.
0: Y tenías que ir contando que te del crédito.
1: Sí.
0: ¿Cuánto costaba? ¿Cuánto costaba el SMS? Todo eso. Ha cambiado tanto el tema de las comunicaciones que, bueno, esta es la era de las comunicaciones y la tecnología, así se la va a conocer cuando pasen los años. Hora 20:12 en Radio Nacional. Estamos juntos hasta las 22 en la noche de Nacional.

0: la gente de Café Tacuba con una canción que tiene un montón de años, pero aún sigue sonando y provocando lo mismo, ¿no? Varios años atrás. Y sigue sonando y se sigue escuchando. Hermosísima canción para sellar el primer bloque musical de la noche, Marcelo Mallea.
1: Bueno, gracias, querido Mingo. Seguimos compartiendo también las noticias, las informaciones. Y como decíamos, el circuito provincial con la Feria de Emprendedores, que van a ampliar su presencia con nuevas sedes en Sonda y en Punta Negra. Esto va a ser la Feria de Emprendedores Sociales, que se va a desarrollar en julio, y mantendrán sus espacios habituales como el Paseo de las Palmeras, en el Parque de Mayo, y el Paseo de Carrascal, en las inmediaciones de la Casa Natal de Sarmiento.
0: Claro.
1: Pero este año incorporarán por primera vez la Quebrada de Sonda y el dique Punta Negra. La ampliación fue definida en una acción interministerial, coordinada entre los Ministerios de Familia y Desarrollo Humano, Turismo, Cultura y Deporte. La iniciativa busca llevar la oferta a sectores de alta circulación de visitantes, con el objetivo de favorecer la comercialización de productos elaborados por emprendedores locales. En el Carrascal, la actividad se va a realizar los días 10, 11, 12, 17, 18, 19, 24 y 25 de julio, de 9 a 14 horas, en la peatonal Sarmiento y Avenida Libertador, frente a la Casa de Sarmiento. Además, el domingo 12 de julio, de 15 a 18, habrá feria en la Quebrada de Sonda. Ese mismo día, y también el domingo 19 de julio, de 12 a 18 horas, los emprendedores sociales se instalarán en el dique Punta Negra. Entrando en el Paseo de las Palmeras, en las inmediaciones del Estadio Cerrado, la feria funcionará el sábado 18 y domingo 19 de julio, de 17 a 21 horas. En total, participarán 330 artesanos y hacedores sanjuaninos con propuestas en gastronomía, marroquinería, decoración del hogar, mosaiquismo, cuchillería, joyería artesanal, papelería, carpintería, textilería, tejidos, objetos de resina, cerámica, cuero, impresión 3D, artesanía de jardín, mates y velas artesanas. Todo eso va a encontrar en lo que recién le mencionábamos y durante esas fechas.
0: Bueno, la alternativa va a estar en todas partes, ¿no?
1: Claro.
0: Estamos por casi todos los lugares donde va a haber convocatoria de público.
1: Claro, es la idea, para que puedan, bueno, vender y comercializar cada uno sus productos.
0: Sí, señor. Bueno, en el Senado de la Nación se confirmó que habrá sesión el jueves 16 para aprobar la llamada Ley de Propiedad Privada, aunque siguen algunas dudas por el número. Hoy fue acordado al mediodía en labor parlamentaria, hubo cruces por el tema de venta de tierras extranjeros. Como plan B, los legisladores dejaron agenda otro encuentro en el recinto para el 6 de agosto, después del receso invernal en Buenos Aires. Hoy se acordó al mediodía sesionar el jueves 16 para el gobierno intenta aprobar la Ley de Propiedad Privada, dictaminada hace semanas, pero que ya sufrió modificaciones extra que derivaron en 13 borradores nuevos. Vamos a ver qué sucede. Está confirmado entonces que la próxima semana sesiona el Congreso para tratar este tema, que es bastante polémico, por cierto. Entre algunos temas que hay en la agenda del ámbito nacional, y que, bueno, todo como siempre atravesado por el Mundial, de lo cual vamos a estar seguramente hablando después de la hora 21, hora en que siempre en las noches de la radio hablamos del Mundial. La música forma parte de nuestra selección, de nuestra propuesta. Estamos juntos hasta las 10 de la noche.

0: su primera artista, su primera vocalista, Amaya Montero, y uno con Leire Martínez, que ha sido hasta hace poco. Bueno, hay movimientos en la banda, Marce. Desde comienzo del año pasado se hablaba del regreso de Amaya Montero a la banda, ¿no? Y bueno, se está hablando de una gira importante por el mundo que estaría a punto de ser anunciada. Uh-huh. Lo que no se sabe es si Leire Martínez deja la banda. Había, mire, de todo tipo de comentarios, ¿no? O van a estar ambas, o Leire se va y vuelve a Maya. Pero sin duda alguna va a ser uno de los fenómenos, una gira que mucha gente está esperando, una banda que tiene muchísimos años y que ha tenido su influencia marcando generaciones completas, ¿no? Desde sus comienzos allá por mediados de los años 90.
1: Bueno, gracias, querido Domingo. Hoy, bueno, se conoció este informe en la parte de la economía, porque de la desocupación al autoempleo informal, el mercado de trabajo profundizó su deterioro en los últimos dos años, según la UCA, ¿no? El informe que se conoció hoy. Los últimos dos años los cambios en el mercado laboral no fueron significativos, pero entre quienes estaban desocupados creció el pasaje hacia el autoempleo informal. A su vez, se redujeron las chances de que aquellos sin trabajo accedieran a empleos formales, tanto en el sector privado como en el público. Así surge de un informe del Observatorio de la Deuda Social Argentina, de la UCA, que resalta que la intensificación de la participación laboral, particularmente desde 2017, se produjo sobre una estructura con limitadas oportunidades de inserción en puestos productivos y regulados. La recomposición posterior a la crisis 2018-2020 no complicó una recuperación homogénea de la calidad del empleo. El mercado de trabajo argentino enfrenta dificultades recurrentes para generar empleos productivos y de calidad. Aunque esto se reconoce como un problema estructural de la Argentina, durante los últimos 15 años se agravó en un contexto de estancamiento económico, baja productividad, inestabilidad macroeconómica y fragmentación regulatoria. También el deterioro no se reflejó en un aumento marcado de la desocupación, como ocurrió en los 90, sino en una degradación de las condiciones laborales y salariales. Entre los trienios 2011, 2013 y 2023 a 2025, se incrementó la proporción de personas que, tras quedar sin empleo, pasaron al autoempleo informal, al subir de 24,1 a 29,5, y en contraste, disminuyó el tránsito de la desocupación hacia un puesto asalariado formal o en un sector público, al caer de 24,1 a 19,6. Asimismo, la movilidad desde el trabajo salariado formal hacia el autoempleo informal también se incrementó, pasando del 4,8 al 6,2. Como telón de fondo de este escenario, el OTSA advirtió sobre las limitaciones del sistema productivo para conciliar procesos de inversión sostenida y expansión de los sectores intensivos en mano de obra. Se percibe también una alternancia entre dos motores de crecimiento, actividades que generan mucho empleo, como baja productividad y orientados al marco interno, y otras de alta rentabilidad ligadas a recursos naturales, finanzas o servicios empresariales, que tienen escaso impacto directo en la creación de puestos de trabajo. Bueno, esa es parte del informe que se conoció hoy desde la UCA, ¿no? Para nuestro país.
0: Bien. Bueno, números que hacen también a lo que es la realidad, ¿no? Otra señal sobre la visita de León XIV a la Argentina: a fin de mes llegaría el nuevo nuncio apostólico para ver si se termina de concretar, ¿no? Hemos hablado varias veces de esto.

0: noche en la República Argentina. Nacionales, Mundial, la información con Eladio Arregui.
1: La selección argentina se está entrenando en Kansas para el compromiso de los cuartos de final el próximo sábado a las 22 en esa ciudad ante Suiza. En el equipo argentino no hay lesionados. El Cuti Romero, quien ayer salió con una contractura, fue un calambre y está a disposición del cuerpo técnico para afrontar el partido definitorio del próximo sábado. Argentina-Suiza, con mega transmisión, juegan el sábado en Kansas desde las 22.
0: Dos ramales de las líneas Sarmiento y Mitre no funcionarán por 4 días. Trenes Argentinos informó que el servicio 11 Moreno y el ramal Retiro Tigre se encontrarán interrumpidos desde este jueves 9 hasta el domingo 12 de julio. Durante esos días, los trenes de Suárez y Mitre circularán solo hasta Belgrano R sin llegar a Retiro. Estados Unidos retomó los ataques a Irán. El Comando Central del Ejército Norteamericano informó que está realizando ofensivas adicionales para frenar la capacidad de amenazar la libertad de navegación en el estrecho de Hormuz. Por su parte, fuentes militares iraníes dijeron que tienen previsto un ataque masivo contra bases norteamericanas en Medio Oriente. Luego de la ofensiva, el precio del petróleo se incrementó en un 5%, llegando a los $78 el barril. El tránsito con Ernesto Arriaga.
2: Totalmente habilitada la ruta nacional 11 en la costa atlántica, después de un choque menor. Por otra parte, la Riccieri, totalmente habilitada, se tarda en estos momentos 54 minutos desde el obelisco hasta el aeropuerto de Ezeiza. Por otra parte, Puente La Noria, Puente Pordón y Puente Avellaneda, normal a provincia, sin demoras a las 21 horas.
0: En Salta, en donde nos escuchabas por AM690, la temperatura es de 13 grados, con cielo despejado. Aquí en Buenos Aires, 15 grados, humedad 55%, cielo algo nublado.
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